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0: Muy, muy buenas noches. Estamos en temporada de Koalas, este programa en FL La Tribu con un montón de eco. Ah, porque quedó, porque recién estaban cantando. No quedó tan mal, porque ya de paso ya podemos ir tocando el tema. ¿Quiénes hacían el programa con mucho, mucho eco? Cuero Pesado, se hacía con mucho eco. Y sobre todo, no, Cuero Pesado. Ay, se me está yendo el nombre de un prócer.
1: Daniel Aguilar,
0: me pongo de pie. Tuve la suerte de trabajar con Daniel Aguilar.
1: Hay una parte que decía, lo menos de lo menos, y ahí le ponía en la cámara.
0: Lo menos de lo menos, y era mortal, porque de esa...
1: El latigazo, ¿te acuerdas?
0: De esa época me acuerdo de dos cosas. Porque agarraron, decían, estamos acá entre tumbas, y eran Charlie la Arpía y David Lechón. Nunca me olvidé. Producido por Sebastián Rothstein, era el productor, y bueno, esta voz clara y argentina que estamos escuchando es el señor Horacio Pinasco. Buenas noches.
1: ¿Qué tal? Buenas noches, un gusto.
0: ¿Cómo estás?
1: Un gusto estar acá.
0: Bajista, músico argentino, integrante de la banda Kamikaze 3 específicamente.
1: Específicamente,
0: y ahora vamos a seguir charlando con él, porque vamos a terminar de hacer la introducción del programa, porque si no, si no, nos sacan del aire. Estamos en FM La Tribu, es el programa 27 del año, 27 semanas, más o menos el año, ya van, creo que 30. Estamos en la recta final del año, 2026. En la operación técnica y puesta en el aire, Lechu, nuestra compañera. Vamos con todo el equipo de producción, Caridad Hoffman y Tordini, que están atentísimos a todo lo que sucede en el programa. Hoy tenemos dos invitados. Y habla de lo interesante, tengo que decirlo yo, sino quien más lo va a decir, lo interesante que es este programa. Porque tenemos, hoy puse así, del metal al juglar. Porque el metal, acá representado por Kamikaze y Horacio Pinasco, y luego en la segunda hora viene Juan Pellegrín, que es un cantautor, un cantante, un trovador. Así que esto habla de la amplitud musical, tanto que hay en Argentina, como en este humilde programa que estamos acá.
1: De eso se trata.
0: De eso se trata, y justamente para hablar de la amplitud y todo, algo más o menos te conozco de hace mucho tiempo, de escucharte como integrante musical de varias bandas, Humanimal también. Yo me acuerdo que lo primero, obviamente lo más bueno de Humanimal, muy bien, músicos, pero qué buen nombre. Qué buen nombre, Humanimal.
1: Mitad humano, mitad animal.
0: Claro, ¿no? Que es una síntesis de lo que uno es.
1: Así es.
0: ¿Verdad?
1: Tal cual.
0: No, o sea, realmente...
1: Perfecto. Perfecta definición.
0: Y me acuerdo de todo eso. Sé un poco más o menos los principios musicales tuyos, que me olvidé, no encontré. Tengo una foto con Steve Harris, bajista de Iron Maiden. No me estoy equivocando, ¿verdad? ¿Estoy diciendo bien?
1: ¿Mía?
0: Yo, claro. Ah. Que vos, uno de tus bajistas... Entre otros del metal, justo traje casualmente la remera de Judas.
1: Bueno, ahí nombraste a Harry, nombraste a Judas y son mis referentes.
0: Mira, tus referentes.
1: Sí, o sea, mis mayores referentes están ahí.
0: Bien.
1: Judas Priest y Iron Maiden.
0: Mira, justo. Es muy divertido. Tengo una foto con los Iron Maiden viendo a una cantante de pop como si fuera Madonna. Uh-huh. Acá en el Paseo de la Infanta, viste que en los 90 había mucho dinero y cosas. Y vino Iron Maiden con el otro cantante, que nadie se acuerda del nombre.
1: Blaze Bailey.
0: Blaze Bailey, peticito, igual, siempre tuvieron
1: que. El licor, me acuerdo yo, Bailey.
0: Ay, Bailey, claro, muy bien. Qué buen dato para tener en cuenta.
1: Para recordar, ¿no?
0: Para recordar. Tuve la suerte de entrevistarlos y fue muy loco la entrevista, qué sé yo, y de casualidad, como había muchos showcase, vino una cantante, Sophie Elix Baxter, Paseo en la Infanta, muy cheto. Uh-huh. Voy al baño, ¿quiénes estaban? Iron Maiden.
1: Qué bueno.
0: Todos, aparte en el baño al mismo tiempo.
1: Increíble.
0: Se ve que coordinaban las ganas de hacer pichín.
1: iban en masa, iban en...
0: Y tengo un par de
1: una banda muy unida.
0: Banda muy unida, por supuesto. Exactamente. Entonces, esos son tus referentes musicales, pero yo quería saber, porque uno tiende a pensar que el metalero solo escucha metal.
1: No.
0: Y quería saber, en aquellos comienzos, porque uno viste que iba descubriendo, primero que las bandas, así, ¿qué eran las cosas que escuchabas en aquella época? Y
1: sobre... A mí me cambió mucho, bueno, siempre digo lo mismo, ¿no?
0: A ver.
1: Mis comienzos musicales, en mi casa, uno dirá, mi papá era rockero. No, nada que ver. Él tenía un montón de discos. Bueno, los discos que más me gustaron a mí eran los de rock, ¿sí? Los
0: claro.
1: Tenía Creedence,
0: claro.
1: Y un autor que se llama Johnny Rivers.
0: ¿Sí? Johnny Rivers, claro.
1: Bueno,
0: sí,
1: cuando ponía esos discos yo, la verdad que flasheaba. Digo, qué bueno. Bueno, más allá que mi hijo escuchaba Serrat, escuchaba Julio Sosa, que también me gusta. Bueno, pero ahí yo ya empecé a escuchar el rock, ¿viste?
0: Johnny Rivers era un, casi como una especie de cantante country norteamericano. Sí, country,
1: ¿no? Pero que tocaba rock de alguna
0: pero
1: manera.
0: Claro, era como el country rock, que claro. es rock.
1: Sí, exactamente.
0: Sí. Si no me equivoco, murió en un accidente aéreo también, algo así, me acuerdo. Ah, no, eso ese no detalle, sí, no, sí, no. Como Steve Ray Vaughan.
1: Ah, mira. Sí, no, sí, no, sí. Eso nunca lo supe.
0: Johnny Rivers.
1: Bueno, cuando escuché Kiss, ahí cambió todo.
0: Claro, eso.
1: Ahí
0: eso.
1: Arranqué. Más allá de eso, bueno. Después. Fui escuchando Black Sabbath, de, claro. Bueno, pero cuando escuché Iron Maiden, todo cambió.
0: Todo cambió, ¿no?
1: Todo
0: aparte,
1: cambió para mí, sí, sí.
0: Aparte, Iron Maiden tuvo una virtud y un defecto, es que durante mucho tiempo no había manera de que los cantantes no hicieran de Bruce Dickinson, ¿no?
1: Claro, claro.
0: Era todas las escenas, claro. Todos se parecían a...
1: Pero bueno, yo cuando empecé a escuchar, ya estaba el anterior, estaba...
0: Paul Di'Anno.
1: Paul Di'Anno.
0: Paul Di'Anno.
1: Y en el plano nacional...
0: Ah, ¿pudiste? Claro, porque uno, claro. Yo me pasó que, claro, Paul Di'Anno. Los descubrí con el número de la bestia y después hice
1: claro,
0: el,
1: para
0: la retrospectiva, sí.
1: Y en el plano nacional, bueno, Riff y B8 fueron...
0: Por supuesto.
1: Me marcaron a fuego.
0: Sí. ¿Llegaste a ver a Riff?
1: Sí, sí, y a B8 también.
0: Y a B8 también. Yo... Es una cosa que tengo con mi mente, es que nunca recuerdo si vi a B8 o es solo una construcción de mi imaginación. Porque la idea que tengo es que lo vi en un recital que a veces sale en los comentarios, que fue en Morón, uh-huh. A final, promediando, por ejemplo, creo que es en el 87, 88, porque tocaba mucho en el oeste.
1: Claro.
0: Entonces creo que tengo, pero es una cosa que no lo voy a repetir nunca más.
1: Una vez en el oeste yo iba a ir, y al final, bueno, no sé por qué razón no pude, que tocaba en Isidro Casanova.
0: Pa, claro.
1: Y fueron unos compañeros míos del colegio, éramos unos cuantos que éramos así, del claro, palo.
0: Sí.
1: Y recuerdan ellos que cuando se bajaron del colectivo del 96 se escuchaban los tiros y la gente corriendo hacia ellos,
0: claro.
1: Que no sé qué habrá pasado ahí cerca de la puerta y se pudrió todo.
0: Y tuvieron que
1: y
0: volverse.
1: Tuvieron, sí, tuvieron que volverse. En,
0: claro,
1: estamos hablando que éramos chicos de 15 años.
0: Claro, claro, que no deberían haber estado esa hora en la calle, claro.
1: Ni lo digas,
0: pero
1: ni lo digas.
0: Uno hacía eso.
1: Uno hacía eso.
0: Sí, aparte, claro, toda esa cosa que había el estigma de las camperas de cuero,
1: claro,
0: ¿no? Sí, eso sí, me pasó sí, a mí sí, también.
1: Bueno, en época de Riff, ahí en cuando se pudría todo en la Avenida Libertador en obras, cuando las camperas de cuero, la policía reprimiendo.
0: Y las famosas cadenas.
1: Épocas difíciles.
0: Épocas muy terribles.
1: Portación de cara y portación de...
0: De cabello.
1: De cabello.
0: De pelo
1: sí,
0: largo
1: sí,
0: también.
1: Y de campera.
0: Y las camperas de cuero,
1: y metales brillan al sol, ¿no?
0: Metal, por favor.
1: Y provocan.
0: Ahora que nombraste Kiss y que sos bajista, uh-huh. A mí siempre fue una cosa de Jane Simmons tocando el bajo. ¿Qué me podrías decir como bajista, no el fenómeno cultural, porque obviamente
1: no.
0: Todos soñamos con ser Jane Simmons, vimos Kiss contra los fantasmas,
1: Yo te puedo decir que al principio no me movía ni un pelo, pero después lo empecé a descubrir con el tiempo y la verdad metió cosas muy, muy, muy piolas, hacía bases muy, muy interesantes.
0: Claro, a uno le gustan los temas, pero no ves que él se note como bajista, pero claro que nos gustan todos los temas, claro.
1: Pero podemos poner algún tema o unos temas específicos. Y analizar las construcciones de las melodías que mete.
0: Mirá.
1: La verdad son más que interesantes, muy, muy, muy buenas. Así que, nada, yo diría que es un buen bajista.
0: Pues claro, porque no lo he visto, cada tanto salen los ciertos rankings, viste, que los guitarristas, que los bajistas, y no lo veo figurar, y para mí, y en uno de sus últimos discos solistas, hasta tiene temas compartidos con Bob Dylan, por ejemplo.
1: Uh-huh.
0: O sea, tiene un cierto respeto por músicos de otros estilos que... Lo aprecian como músico.
1: No, pero buen bajista, la verdad que buen bajista.
0: Estamos acá con Horacio Pinasco porque el 19 de septiembre, ahora en el Teatrito, van a estar volviendo, presentando nuevamente Kamikaze 3.
1: Así es.
0: Aquel disco histórico, acompañados por Lombardía, y me estoy, acá no hice bien los deberes, me estoy olvidando de una banda más, ¿verdad?
1: Ícaro.
0: Ícaro, claro, que también va a estar. Los muchachos de Lombardía estuvieron acá,
1: uh-huh.
0: Manifestaron una admiración por ustedes, que realmente conmovedora. ¿Qué opinas de las nuevas camadas de las bandas que están recuperando el glam, el metal?
1: Excelente, excelente. La verdad que hay unas cuantas y la verdad que están sonando con fuerza y bueno, eso es importante. O sea que es un rubro, no digamos, una... Eso no se llamaría rubro, ¿no? Una corriente, ¿sí? Que no quedó en el pasado. Es decir, ellos siguen, ellos, bueno, y en Estados Unidos también, continúan aún tocando y eso está bueno, ¿viste? Que no es una, digamos, no fue una corriente del momento.
0: No.
1: Porque siempre estuvieron, pero nada, ahora suenan con más fuerza en todo el mundo.
0: Claro, y aparte, bueno, hablando un poco de lo que vos decís también de Simons como bajista, se están reivindicando, y uno toma nota ahora de bandas que en aquellos momentos nos parecían por ahí como un poco, no sé si la palabra es frívolo, pero uno decía, hey, cuánto color, cuánta cosa, y bandas como Poison, Skid Row, eso fue como una nueva ola para los metaleros más tradicionales como eran vos, por ejemplo. Vos aquellas bandas, ¿las llegaste a apreciar en su momento?
1: Sí,
0: ¿o
1: igual
0: haciendo una relectura con el tiempo te acomodaste al metal de todos los tiempos?
1: No, yo en realidad, o sea, siempre fui de escuchar el metal más pesado. A mí quizás, no, igual Skid Row yo no lo pondría cerca de Poison, porque quizás Skid Row era más, tenía más energía, era más heavy metal.
0: Más heavy metal, ¿no? Sí, sí.
1: Pero en cuanto al glam metal y al... No fui de escucharlo mucho. Es decir, no yo me inclinaba más para las corrientes de... Ya que te decía, de Black Sabbath...
0: Más inglés, la famosa New Wave, los metaleros ingleses.
1: Heavy metal tradicional. Tradicional, así que no... Digamos, a las bandas de ese género no las apreciaba.
0: En aquel momento.
1: Porque no, claro... Porque no era... Yo era más de un gusto más...
0: Claro,
1: más
0: a todos nos pasaba eso. Cuando empezaban las bandas nuevas... Una que más o menos también que tuvo el efecto Kiss, que era Motley Crue, uh-huh. Tuvo un efecto así, que más le prestamos más atención, pero también era más por el show, por ver esos videos con tantas chicas, ¿no?
1: Uh-huh. No tanto. Bueno, por ejemplo, otra banda era Rat, quizás.
0: ¡Uf, que, Rat!
1: Que, sí, gran sí. banda. Sí. Que está, digamos, yo la encasillaba allá, pero no tanto en el... O sea, Motley Crue yo no la encasillaría en el soft.
0: Estamos hablando
1: o,
0: a, rasgo, el glam, a ¿no? grandes rasgos, ¿no?
1: Y, sí. Claro, si bien era un poco más... más suave, digamos, de lo que veníamos hablando, pero quizás Poison sí era una de las bandas. Y había unas cuantas, como Poison, no tengo el recuerdo ahora.
0: Y aparte era una época muy fructífera para el metal pesado, para el rock and roll pesado, porque también había bandas como Queensrÿche, salían muchas cosas. Uh-huh. Bueno, ex Deep Purple haciendo cosas que no se esperaban, Whitesnake, uh-huh. ¿no? Que al mismo tiempo también las baladas eran muy famosas,
1: Así es.
0: Lo que explotaban, o sea, explotaban las baladas, pero tenían temas muy pesados.
1: Exacto.
0: Y ubicándonos nuevamente en 1991, o sea, ustedes tomando un poco el legado, creo que, capaz que me corregís, yo la primera vez que empecé a ver que había formaciones de rock con nombre y número fue con Deep Purple.
1: Uh-huh.
0: ¿No? ¿Cómo era? Mark, ¿es?
1: Mark 1, Mark 2.
0: Mark 1,
1: sí, sí.
0: Mark 2.
1: Sí, bárbaro.
0: Ustedes fueron Kamikaze 3, KZ4. Uh-huh. ¿Hay algo, tiene algo que ver eso con, es algo para poner en casilla su momento, esto de que ser KZ4, KZ3, Kamikaze 3?
1: Claro, KZ4 fue, digamos, la continuación de Kamikaze 3. Que quizás por cuestiones legales, llamémoslo así, claro. Por cuestión de nombre, no le podíamos poner Kamikaze, porque estaba la banda Kamikaze con el guitarrista original tocando con ese nombre.
0: Bien.
1: Entonces, bueno, pero de alguna manera...
0: Un problema histórico en todos los años de la música, nombraste Creedence y pasa lo mismo con Fogerty, pasa igual.
1: Claro.
0: Es algo habitual, más es habitual de lo que la gente cree.
1: Y Kamikaze 3, bueno, fue la continuación de Víctima del Rock, ¿no? Con dos integrantes nuevos, que yo era uno y el otro era el Patón Cimino en lugar de Claudio Parolari.
0: Un baterista que yo también vi en el principios del Under the Metal con 6L6.
1: 6L6,
0: exactamente. 6L6, porque aparte en ese momento estaba 6L6, 666.
1: Claro.
0: Había
1: sí.
0: varias bandas claro. Y unas que eran más del metal satánico, unos pies que se pintaban la cara eran brutales.
1: ¿Retro Satán?
0: Sí, gracias.
1: Oh,
0: sí.
1: Que se pintaba podía ser Dr. Jekyll.
0: Eso, no, pará, me pongo de pie Dr. Jekyll. Que, para ver a Dr. Jekyll fue la banda, yo vivía en Morón, en una época, fue la banda que más viajé para verlos, y los titanes a veces duraban 5 minutos, porque eran tío. Mirá vos qué época. Ahí estabas entre el público, ya estabas tocando.
1: Ambas cosas, pero lo vi. El cantante era Frank Stein.
0: Sí.
1: El nombre de Vicky Frank Stein. Sí. Yo en esas épocas era muy de ir a recitales.
0: Claro, no, sí,
1: me escapaba, me escapaba cuando
0: eran los heavies que iban para todos lados. Y yo, que si bien veía bastantes bandas de heavy metal, como verás que me quedó el legado del punk, era muy interesante porque a pesar que había muchos líos, había muchos metaleros que iban a ver bandas punk y muchos punks yendo a ver bandas de heavy metal.
1: Así es.
0: Y a ver, una escaramuza para pasar el rato. Había. Y pasaba
1: sí,
0: de todo.
1: Sí, sí, sí.
0: Estamos. ¿Qué momento? Sí, sí, sí. Aparte pasa algo, no creo que pase ahora mucho, que de muchas peleas terminaban gente siendo amiga después.
1: Sí, sí.
0: Pasaba.
1: Yo una vez, mirá, fui a ver a Masacre.
0: Mirá.
1: Fui a ver a Masacre con unos amigos rockeros, con, digamos, de uno era de Henkel, el bajista Henkel, que después fue, bueno, digamos, lo anterior a Jericó, ¿no?
0: A Jericó,
1: bueno,
0: sí, sí.
1: Fuimos a verlo al Arlequines y a los punk no les gustaba. Porque en esa época había muchos punk viendo a Masacre, sí. Masacre Palestina.
0: Claro, que venían de lo que es, del skate rock, que era como el punk californiano. Claro.
1: Exacto, y nada, y hubo pelea. Mirá. Hubo pelea por una cuestión así absurda.
0: Sí, es mirada bien.
1: ¿Qué haces vos acá? Si sí. vos sos otro palo.
0: Y,
1: vos...
0: y las primeras remeras a mano, porque tampoco había la industria que hay de la remera, claro. Y la cuestión de ponerse, mirá vos, qué impresionante, mirá, te vamos a contar a Wallace, ya le debe haber contado.
1: Wallace, claro. Willy le decíamos nosotros, yo los conozco desde
0: bueno,
1: por eso, yo cuando... Anterior a Kamikaze, ay, justo como dijiste tus comienzos. Anterior a Kamikaze, sí. Yo tuve una banda.
0: A ver.
1: Se llamaba Delay.
0: Mira.
1: Bueno, los integrantes eran Walter Mesa, cantante de Orcas.
0: ¡Fa!
1: Y Pablo Mondello, el toro que toca el guitarrista de Masacre.
0: Mirá, ah, claro, es el abogado que se
1: recibe. Médico.
0: El médico. El Canoso.
1: El Canoso, bueno.
0: El Canoso, que es un histórico, claro.
1: Exactamente. Mirá. De hecho, cuando nos disolvimos con Delay, fue porque Pablo decidió. Ir a la banda Masacre, que eran amigos también.
0: Claro, claro, sí, sí.
1: El baterista era amigo. Y de hecho, fuimos a algunos
0: ensayos. Paco era el batero en aquella época.
1: Paco
0: de Masacre, por
1: Paco, tocaba el topo, el bajo.
0: Claro, sí, sí.
1: Y nosotros fuimos una vez a un ensayo de ellos, que era por acá, por Almagro, me parece.
0: Mirá,
1: que
0: mirá que...
1: Me pareció todo un mundo que desconocía, ¿viste? Porque, de hecho, tenían en la puerta un Valiant todo pintado, ¿viste? Pintado,
0: sí, sí, sí.
1: Y era
0: mucho color, mucho color. Mucho color,
1: Era algo nuevo, esta cosa de skate rock para nosotros. Pero éramos tres amigos.
0: Sí, sí, claro, claro.
1: Wallace o Willy, como decíamos nosotros.
0: Es verdad que era que tenés razón, que en aquellas épocas era Willy y luego, sí. Y luego pasó, que supongo que era porque había bastante Willys,
1: claro,
0: en aquella época. Y cambiaron
1: a Willy para los viejos amigos.
0: Claro, qué sorpresa. Me está acordando que Paco, el batero de Masacre, tiene una profesión también bastante particular, que es entomólogo, que son los que analizan insectos.
1: Mirá, no
0: es
1: lo sabía.
0: Entomólogo.
1: Mirá, no lo sabía
0: eso. Es decir, un experto en insectos extraños, además.
1: Vos,
0: sí, sí, sí. Estas cosas. Por ejemplo, vos tenés una profesión de civil.
1: Tengo,
0: digamos,
1: una profesión.
0: Que la ejercés.
1: Sí. Yo trabajo para el Estado.
0: Bien.
1: Yo trabajo para el Ministerio de Justicia, el registro de antecedentes penales.
0: ¡Apa!
1: Trabajo ahí de que tengo...
0: Tengo un amigo en el... ¿Cómo era limpiando? ¿Cómo pasan las películas? Limpiando los expedientes.
1: Trabajo ahí de que tengo 18 años.
0: Mirá,
1: así que estamos hablando de una eternidad.
0: ¿Ahí hay numerarios? ¿Se llama así? ¿Los numerarios? No, porque es como un escalafón de trabajo. Empezaste desde cadete.
1: Sí, no, en realidad... Bueno, no... No es cadete, ahí
0: no,
1: o sea,
0: pero quiero decir...
1: como administrativo, bueno, y según la oficina que esté en
0: el recorrer todos los pisos.
1: Claro, yo tengo gente a cargo ahora.
0: Mirá que bien. No,
1: soy jefe de firma, yo firmo los antecedentes penales que nos piden los jueces.
0: Mirá que
1: bien. Nada, eso, bueno, digamos, con los años uno va como
0: Y profesionalizándose ahí, sino cada vez más con gente a cargo. Y
1: exactamente.
0: Todo.
1: Entonces, bueno, pero igual trabajo ahí desde el año 88.
0: Un montón, mirá vos, qué bien. Estamos con Horacio Pinasco. Bueno, Patón Chimino toca la batería, no lo dije bien. Chimino.
1: Que Cimino. Posterior a lo que vos dijiste, 6 después tocó mucho con Huff.
0: Mirá vos, con
1: Huff. Con Huff y hizo mucho carrera ahí. Yo lo conocí ahí, tocando con Huff.
0: Sí, sí, otro que también estuvo en una formación de riff también, estuvo... Ahí Huff cuando
1: claro
0: tenía esas melenas encantadoras que tenía. Sí, sí, sí. Yo lo vi. Vi un riff que era Huff moro en la batería.
1: Exacto.
0: Impresionante. Enrique Gómez Jafal, cantante vendría a ser desde el segundo disco, ¿no?
1: El primero.
0: Él es el cantante.
1: Y el fundador de la banda.
0: Fundador. Tenía como una cosa ahí que se me había mezclado. Porque no googleo, rejurro mi memoria, estoy cada vez peor, así que pero vamos bien. Nunca pude pronunciar el apellido de Martín.
1: Ñe.
0: Está bien. Tiene una K, es tremendo porque tiene
1: La K se puede obviar o se puede Nie. Ahí pronunciar suavemente.
0: Tiene tres claro, tiene tres vocales dificilísimas, como son la K, la N y la Y, la E. Horacio, una gran formación que están a 35 años del debut y van a presentarse entonces el 19 de septiembre, que es mi cumpleaños.
1: ¿Es el mismo día?
0: Es mi mismo cumpleaños, pues no estoy, lamentablemente me voy a perder esto, pero tengo mucha esperanza de que en el 2027, ya me vas a contar, siga Kamikaze. Vamos a escuchar para irnos a la tanda una canción que para mí también, esto en 1991 era muy raro, que era una canción nombrada al país en el título. Uh-huh. Nacido en Argentina, nos vamos a ir con ese tema ahora y luego seguimos hablando con Horacio Pinasco en FM La Tribu, temporada de Koalas.

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0: Estamos en FM La Tribu, saludamos, seguramente debe estar ahí. Tenemos un oyente en Comodoro Rivadavia que nos escucha siempre, el amigo Ducato, que seguramente debe estar, como siempre, etiquetándonos. Le mandamos un abrazo. ¿Anduviste por el sur? ¿Anduviste por el sur tocando?
1: No.
0: Mirá, el metal es muy de viajar y de tocar. En Jujuy, Trelew, en todos lados.
1: Hay plaza también en Puerto Madre, muchas bandas están tocando ahí también. Pero no tuve el gusto.
0: Bueno, la cuestión es esta. Tenemos este show el 19 de septiembre, el sábado 19 de septiembre. Ícaro, Lombardía, le mandamos un abrazo muy grande a Klaus de Lombardía. Este va a ser un recorrido por la carrera de Kamikaze, un recorrido por la carrera de ustedes mismos. Contame un poco cómo tienen planeado este show del 19 de septiembre.
1: Bueno, este show en principio es conmemorar Kamikaze 3 por los 35 años.
0: Seis casos.
1: Pero de cualquier manera vamos a tocar algunos temas de los discos anteriores y, por qué no, alguno de Caseta 4.
0: Bien.
1: Digamos del posterior sería, ¿no?
0: Claro.
1: Así que...
0: Que tuvo un gran regreso, o sea, ustedes ese disco hicieron una presentación, fue bastante... Fue como un regreso del regreso.
1: Así es. Así que, bueno, nada, es un poco la historia, ¿no? De los tres discos, ¿no? Por supuesto, Kamikaze 13 es el disco central, ¿no? Por eso, por los 35 años.
0: Me comentábamos recién que este formato es el formato de cuatro integrantes, el cuarteto. Y bueno, hay un integrante de Kamikaze que falleció, que es Daniel Telis.
1: Contame
0: un poco cómo tomaron esta decisión de no incorporar otro guitarrista más y salir al ruedo de ustedes cuatro, por favor.
1: Sí, en un comienzo se conversó, ¿no?, de esa posibilidad de algún guitarrista que ocupe ese lugar, pero se decidió de común acuerdo que no sea así, que toquemos como cuarteto y que quede en familia, ¿sí?, con los integrantes que grabamos ese disco. Y, por supuesto, con el espíritu de Daniel, que va a estar con nosotros esa noche, ¿no?
0: Bien, y contame un poco, ¿podemos decir que hay para adelante Kamikaze?
1: Digamos, mira, es algo que no lo puedo afirmar, ¿sí? Pero tampoco descartar. Es decir, yo creo que sería un paso a paso. Es decir, en principio era conmemorar este disco con este show. Pero bueno, el futuro es incierto.
0: Bien.
1: Ojalá, porque sería de mi agrado, ojalá sea el puntapié inicial para más. Pero bueno, es algo que no lo puedo afirmar.
0: Por ejemplo, van a ser todos temas de sus diferentes épocas. ¿No hay planeado, o no se puede contar, hay planeado canciones nuevas, han estado componiendo,
1: hicieron algo? No,
0: van a ser, estrictamente, van a ser un legado, que aparte es un poco lo que pasa, llegan a hacer algo nuevo y la gente les va a pedir...
1: Claro, porque hacen algo nuevo.
0: Claro.
1: Ojalá pronto, digo ojalá porque, o sea, nada más lindo que componer y grabar con amigos, con viejos amigos.
0: Claro.
1: Yo esto lo estoy disfrutando mucho. Así que...
0: ¿Desde cuándo hace que se está cocinando este regreso?
1: Desde el año pasado. Sí, mediados del año pasado, cuando nos dimos cuenta que en el 2026 eran 35 años, que el disco era del 91. Entonces ahí surgió la posibilidad. Conversé con Martín, con el primero que hablé fue con Martín. Me dijo, olvídate, vamos para adelante. Sí. Hablamos con el Patón Cimino, con Jorge, por supuesto. Más allá de que él no estaba tocando, es decir, él es el luthier, él hace baterías.
0: Mirá.
1: Pero bueno.
0: ¿Quién loco nunca me había pensado que tiene que haber un luthier de baterías, eh? Mirá qué bárbaro. Tanto conocer luthiers de los guitarristas que hacen de bajo también.
1: Y son muy buenas sus baterías. Mirá. Sus baterías Patón. Más allá que, bueno, él tocaba con banda, digamos, de cover, es decir, no, pero no estaba tocando, digamos, en actividad como... Bueno, porque su trabajo requiere tiempo, entonces...
0: ¿Seguro? Sí, muy artesanal, o sea...
1: Muy artesanal. Así que, pero de cualquier manera igual accedió y, bueno, hablamos con Enrique, que también, por supuesto, y bueno, y Jorge Anubis.
0: Sí, Jorge Anubis. Un abrazo para Jorge.
1: Un abrazo grande. Bueno, se ocupó de todo lo lo concerniente al show, ¿no? El lugar, todo, la verdad que todo.
0: En estos días el heavy metal ha tomado una especie de primer plano también por una cuestión que pasó, que para mí algo que estuvo muy, muy digno, que fue el show de Orca, justamente, que nombraste.

0: Es decir, hay gente que está de acuerdo, hay gente que le puede molestar que digamos que la política se meta en el en la música, pero la política está en todos lados, la política está en todos lados, en cualquier rubro, el trabajo, el deporte,
1: por supuesto.
0: Así que es innegable que uno no puede estar ajeno a eso.
1: Entonces, claro, no. Esta pregunta la hice no porque si hubiera venido otra banda de heavy metal probablemente no hubiera hablado de eso, sino porque a mí me parece que, por ejemplo, ustedes con Pájaro de Acero tocaron un tema en una época que no era muy reivindicada la gente que había venido de las Malvinas. ¿Recordás vos un poco la repercusión de haber hecho este temazo que es Pájaro de Acero?
0: Sí, quizás el más idóneo para hablar de esto es Enrique, ¿no? Que es el que compuso. Y otra vez se te comentó, ¿no? Sobre su manera de componer, ¿no? Que él decía que no su mano componía, su mano escribía, sí.
1: Bien.
0: Lo que la mano escribía, surgía ahí en el papel. Pero bueno, no, yo personalmente no tengo quizás el recuerdo de puntual de eso, ¿no? Porque han pasado 35 años
1: sí, claro.
0: Y ha pasado mucha información.
1: No, una cosa que es verdad que realmente durante por lo menos 20 años Malvinas no era un tema que se ocupara, ya no te digo la música, la gente en general, ¿no? Uh-huh. Entonces, perdón que te interrumpí.
0: No
1: te acordás, pero sí, 35 años, ¿no?
0: 35.
1: De rock.
0: Sí. Igual en el caso nuestro quizás era tocado el tema de una manera más sutil, no tan quizás como puede ser hoy en día que uno va al hueso directamente
1: sí.
0: Y ya se posiciona de esta vereda a aquella vereda. Pero bueno, eso quizás va en gustos del compositor y bueno, y gustos también de quien recibe el tema, que si habla sobre una situación particular del país, puede estar de acuerdo o no. Bueno, pero como todo, así es la política, ¿no?
1: Así es la vida, que la vida es política, justamente. También hay mucha relación de Kamikaze con el cielo, el aire, el viento, muchas canciones que se ocupan de eso, que también es una... Bueno, justamente, los kamikazes eran personas que estaban en aviones. ¿Sabes que la leyenda, no sé si en eso habrán indagado, técnicamente, de manera histórica, en Japón hubo 14 kamikazes?
0: Ah, ¿sí?
1: Fueron en total 14, lo que pasa que fueron tan heroicas sus incursiones, que fuera de estrellarse contra los barcos norteamericanos.
0: Y perder la vida, ¿no? Por su patria,
1: por el imperio japonés, pero que quedaron en la historia como si hubieran sido más, pero fueron 14 heroicos kamikazes.
0: Ah, no sabía la cantidad.
1: Sí, es un dato por ahí relevante, pero bueno.
0: No.
1: Yo miraba muchas cuestiones de la Segunda Guerra Mundial y sobre todo el caso japonés, que es muy particular en ese momento histórico. ¿Qué estabas haciendo hasta justamente cuando me dijiste a mediados del año pasado que todavía no había surgido la cuestión de rearmar este proyecto de Kamikaze y los 35 años? ¿Cuál era tu actualidad en aquel momento?
0: Estoy tocando con Humanimal.
1: Con Humanimal también, ¿no? Un poco reediciones también, ¿verdad?
0: Exactamente.
1: Nuevo bucle, todo.
0: Quizás los shows con Humanimal son un poco más espaciados, es decir, y justamente estamos en la etapa de compositiva, ¿no? De hacer material nuevo. Así que eso, estoy con Humanimal con Humanimal hacemos así, o sea, tocamos capaz una vez, después volvemos a tocar en 6 meses.
1: Claro.
0: Y más allá de esto, hoy muchos integrantes, y de Humanimal también, tienen otras bandas. Entonces capaz que tienen otras obligaciones.
1: Hay como
0: musicales.
1: Un árbol genealógico de gente tocando en muchos grupos.
0: Sí, entonces a veces organizar un show es complicado porque cada cual tiene sus compromisos musicales con otras bandas.
1: Por eso te iba a preguntar a vos, justamente ya me lo explicás, porque te iba a preguntar, eso era antes y después del 19 de septiembre. El lunes 22, por ejemplo.
0: Sí.
1: El martes 22, que el lunes 21 es. Que, ¿cómo viene para Horacio Pinasco el año, el resto del año?
0: Bueno, tengo que volver a ensayar con Humanimal, eso no tengo
1: eso
0: duda.
1: Sí.
0: Que me van a pegar un palazo.
1: Bien.
0: Y en cuanto a Kamikaze, bueno, es lo que te repetí antes, no es incierto. Ojalá sea un puntapié. Lo del Sol de 19 como para...
1: Bueno, porque al mismo tiempo, así como me decís de los músicos de Humanimal, los otros integrantes tienen sus proyectos también, me parece. Creo que Martín había como parado un poco.
0: Pero bueno, cada tanto...
1: Está en la docencia.
0: Había dejado de tocar, bueno, después creo que hace poco tocó con su banda MacDog.

0: una reunión que tuvo. No sé puntualmente si está tocando o tiene pensado hacerlo con su banda. El Patón no lo estaba haciendo. El Patón, que Cimino.
1: Cimino, baterista.
0: No lo estaba haciendo, bueno.
1: Capaz que ahora le agarra el gustito nuevamente, ¿no?
0: Ojalá, sí. Ojalá no se agarra a todos el gustito por tocar juntos.
1: ¿Te imaginas? ¿Podría pasar que toquen Humanimal y Kamikaze, por ejemplo? ¿Han tocado?
0: Esto pasó, sí. Esto bueno. Hubo un show hace un par de años en La Boca.
1: Ah, el famoso show de La Boca.
0: Que tocó Jafá el solista, MacDog, la banda de Martín, Humanimal y cerró Kamikaze.
1: Mirá.
0: Lo invitamos al Patón Cimino a tocar, sí, pero tocamos algunos temas, no muchos.
1: Bien.
0: Como para cerrar el show. Esto fue La Boca, fue el día de la tormenta esta, el tornado esto que pasó en diciembre de, creo que fue el 2024, me parece que fue.
1: Sí, fue tremendo.
0: Fue
1: sí,
0: terrible.
1: Sí.
0: Bueno, esa misma noche que ya el show era una cosa, calor pesado, el escenario
1: chorreaba
0: todo. Sí. El camarín, no era increíble, nunca vi algo así. De tanta humedad y tanta pesadez, por eso que se caía el mundo iba a ser algo lógico.
1: Claro.
0: Por suerte fue horas después del show, ¿no? Porque si no nos agarraba bajando los equipos.
1: No me quiero imaginar.
0: Se volaba todo. No fue una cosa.
1: Estamos con Horacio Pinasco de Kamikaze, sábado 19 de septiembre, por Passline consigue las entradas en un lugar muy bonito que están haciendo muchos recitales. Muchos shows internacionales también, ahora vienen más. Están viendo un montón. ¿Qué opinas de todo este metal que está viniendo? Prácticamente todos los días tocan bandas de heavy metal del mundo.
0: Es increíble, ¿no? Todos los días de la semana hay ¿sí? show, ¿no?
1: Sí.
0: Ya no hay show viernes y sábado como antes, ahora es cualquier día.
1: ¿Has ido a ver alguna banda internacional últimamente?
0: Sí. Megadeth, por supuesto. Bien. Megadeth, no dejo de verlo.
1: Claro, ¿no? Ojalá que vuelvan, ¿no? No sé, está cada vez más lejos esa posibilidad, creo, pero.
0: Sí, cada vez más lejos. Pero bueno, siempre son bienvenidos acá.
1: Por supuesto, sí.
0: Iron Maiden lo vi.
1: En sus formaciones.
0: Lo vi tanto en el estadio Tomás Aduco, como en el Malvinas Argentinas, que era una fecha al lado de la otra. Era sábado y domingo, creo. Bueno, fui los dos días.
1: Mirá, claro. ¿Estuviste en aquel de Ferro que sonaba?
0: Sí, el primero, en el 92 fue.
1: Mirá,
0: ese. ¿Cómo no voy a ir? Fui feliz.
1: Sonaba horrible.
0: Horrible.
1: Sonaba horrible, pero
0: realmente horrible.
1: Hicimos como. No se usaba decir eso, pero fingimos demencia.
0: pero bueno, estamos viendo Iron Maiden, algo que era casi imposible, ¿no?
1: Sí,
0: algo
1: sí.
0: Soñado.
1: Y de los aquellos viejos recitales, por ejemplo, Quiet Riot, de aquellas bandas que venían, ¿te acordás que cada tanto venía una banda y era qué loco? Viene algo. ¿Te acordás alguna de esas primeras
0: Barón
1: bandas?
0: Barón Rojo. Pero Quiet Riot no lo vi y Van Halen tampoco lo vi.
1: Yo vi Van Halen en Montevideo. Ajá. Y Barón Rojo acá, sí, también, porque estaba Hermes Calabria, nací en Uruguay, ¿no? Entonces Hermes Calabria era como la leyenda del baterista que había tocado en Siglo, en la banda uruguaya Siglo.
0: Ajá.
1: Y después se fue para España y terminó también todo un caso Barón Rojo, ¿verdad? Realmente en el metal en castellano, realmente. Alguna de las, y también, ¿te acordás? Hoy hablaba de las ediciones de discos, ¿te acordás que también editaban un montón de bandas españolas? Medio Phantom, Panzer,
0: Evo,
1: sí, que tenían un monstruo.
0: Para que te digo más, Obús,
1: Obús, Obús, eso no, muy bien. Ángeles del Infierno.
0: Bandaza, una banda que me hubiese encantado verla acá en Argentina, nunca vinieron,
1: no, Ángeles del Infierno, sí,
0: vinieron.
1: Pero Obús, Bastallar el Obús, metió muchos hits.
0: Bueno, sí. Leño, había otro.
1: Leño después el cantante se hizo muy famoso como solista.
0: ¿Sí?
1: El cantante de Leño, que era como unos Ramones rockeros.
0: Era un rock raro.
1: Era un rock raro, pero mira qué bueno hablar de esto con alguien que sepa de lo que estoy hablando. Cuando le digo a otras personas, ustedes no saben ni siquiera.
0: ¿De qué están hablando acá? ¿De qué está hablando? ¿Qué dice Leño?
1: Es impresionante.
0: Obús, ¿de qué hablan?
1: Va a estallar el Obús. Y el sábado 19 de septiembre. En el teatrito, temprano. Tiene que ir temprano. Uh-huh. Abre Ícaro, por lo que yo sé, es Ícaro Lombardía. Y luego Kamikaze, el gran cierre de la noche. 35 años de Kamikaze 3. ¿Cómo le contarías Kamikaze 3 para alguien de menos de 20 años? 30, ponele. No, de 20. Menos de 20 no le hablamos.
0: La pregunta de la no la escuché.
1: ¿Cómo definirías Kamikaze 3 para una persona que no conoce el disco?
0: Una banda con rock, con mucho rock. porque a veces los rótulos, viste, no están buenos, pero es rock duro, nada.
1: No, yo le decía metal pesado, ¿no?
0: Metal pesado, cada cual le pone.
1: ¿Le decía metal pesado? Metal pesado. Saludamos a Germán López Contantini, que va a ser el programa que viene, que es Hora Quemada. Buen provecho, y en instantes ya sabés lo que... No, por favor, estamos en temporada de koalas. Muchas gracias por la visita.
0: No, por favor,
1: Horacio,
0: un gustazo estar
1: realmente
0: acá.
1: Larga vida al metal. Y nos vamos a despedir justamente con este histórico tema Pájaros de Acero. Ojalá pueda charlar con la banda completa.
0: Hay algo que quiero decir, que
1: por favor,
0: más allá del show, la gente de 12M hicieron un trabajo excelente al reeditar ese disco que estaba...
1: Ah, las reediciones. Sí,
0: claro, hubo reedición del disco.
1: Encontraron los masters, ¿cómo hicieron todo? Sí.
0: Ya se había hecho una reedición anterior, hace como 10 años atrás. Ahora se hizo una mejora.
1: ¿En físico?
0: Más allá de acá, se hizo un vinilo, y un vinilo mirá, así como de colores, que tiene un nombre...
1: Mirá.
0: No sé cómo...
1: Y el gramaje y todas esas
0: bueno,
1: cosas.
0: En compacto y en cassette. Ah. Así que la verdad, la gente de 2M se acopló a este nuevo festejo de esa manera. Así que tenemos show y tenemos... Este material nuevo, ¿no? Por
1: claro,
0: de alguna manera, ¿no?
1: Claro, y aparte en aquellas épocas me imagino que también iba a haber remeras, todas también, esas cosas que al principio no nadie se imaginaba.
0: Exactamente.
1: Que iba a haber.
0: Más que ese disco está completamente fuera de catálogo. Si
1: Kamikaze 3 no tenía el dato. Había visto que había habido reediciones, pero no sabía que eran tan de hora. El sello se llama
0: 2M.
1: 2M, así que vamos a tratar de comunicarnos con 2M para los futuros lanzamientos. Pájaros de Acero. Un abrazo a todo el resto de la banda.
0: Gracias.
1: Muchísimas gracias, Horacio, por haber venido
0: por
1: a Efemera Tribu. Había
0: gracias
1: venido, le digo a Jimena, que es parte integral de la radio, había venido hace como 20, 25 años. Así que es un regreso a la radio de Horacio Pinasco aquí en Efemera Tribu. Muchas gracias mucha mer.
0: Gracias.
1: El 19 de septiembre, que es un día fabuloso porque, como te dije,
0: es tu cumpleaños.
1: Es mi cumpleaños, así que poco ego. Gracias, nos vamos con gracias. Kamikaze.

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Así es, esto es temporada de koalas. Estamos hasta las 23 horas, estamos esperando a Juane Pellegrín, que va a venir en un rato para hablar de Elige Vida, que es su, creo yo, segundo disco. Tenemos que anunciar que se viene... ¡Ah! Una cosa muy importante, a partir de la semana que viene, tenemos nuestro primer... ¿cómo se podría decir? Porque no es exactamente un sponsor, pero tenemos nuestro primer empresa que apoya a este programa. Ahí está, muchas gracias. Que para decirlo bien voy a tener que tomarme unos segunditos más, porque vamos a tener cada tanto para los invitados, vamos a tener unos vouchers para que puedan ir a comer. Nosotros, como este programa que es uruguayo y latinoamericano, argentino y latinoamericano, vamos a trabajar y invitar a los artistas, y por supuesto que alguna que otra vez también al personal que trabaje, que esté en ese momento en el programa. 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Así que vamos a estar acá bebiendo el 14 unos terremotos. Una de las peores, es así. El terremoto es una vida. Yo se lo dije a ella. El terremoto es una vida. Mirá, justo. Mirá, merecidas vacaciones va a tener Jimena. El terremoto es una vida horrible, es una mezcla de vinos tintos, vinos blancos, lleva helado, por lo menos en el lugar que yo lo tomé, es horrible, helado de ananá lleva, es asqueroso, pero es una bebida que es, digamos, ¿cómo se dice? Bautizal, no, de iniciación, es un rito de pasaje, digamos, hay que, si vas, es como tomar medio y medio en Uruguay, tenés que tomar un terremoto para sentir que estuviste, para mí, en Chile. Y vamos a tener las famosas empanadas de pino, toda esa la comida a lo pobre. Eso ahí me confundo si es Perú, me van a matar. A mí los hermanos latinoamericanos me van a matar. 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Y por supuesto van a ser también sponsors, por supuesto, con el ciclo Visage. Ahí está. Bien. Vamos a empezar con el ciclo Visage. Dije, bueno, Julia Lunar desde la República Oriental de Uruguay y Tacuarembó viene a tocar el 15 de septiembre y vamos a empezar a escucharla ahora con Age of Empires.

0: Estamos en temporada de Koalas, vamos hasta las 23 horas, son las 22:13 y estamos con un invitado que hace un montón que está por venir al programa y próximamente el año que viene, seguro, clavado, le vamos a hacer la promesa desde ahora en el ciclo Visage o en alguno de sus formatos. Así que, Juan de Pellegrín, ¿cómo estás? Buenas noches.
1: Buenas noches, ¿cómo estás? Muy contento de estar acá. Hacía mucho que no venía a la radio y está todo muy lindo.
0: Recién se acaba de ir un bajista de una banda heavy metal de Kamikaze. Bien. Que hace 35 años editaron un disco en el 91 y dijo que había venido hace 20 años. ¿Cuándo fue la última vez que vos viniste a la radio?
1: Debe haber sido 2015 para presentar el primer disco de mi banda, Talles Espaciales, en aquel momento.
0: Talles Espaciales.
1: Y si no es 2015, 2016, pero es esa época. Porque era, de hecho, por lo que recuerdo
0: casi,
1: que tengo...
0: Casi 10 años,
1: que era la primera formación de la banda, de hecho. Porque recuerdo que vine con Emi, que era el guitarrista. Así que la casa está cambiada, está todo muy lindo. Me pone contento, todo muy pintoresco.
0: Sí, post 2020 hubo reformas estructurales. Tuvimos que decir, a traer los arquitectos. Y... Juane, contame cómo es esa trayectoria. Talles Espaciales, hace bastante, hace 10 años... Sos una persona joven, eras mucho más joven en aquella época.
1: Era mucho... acá lo que hablábamos recién, ¿viste? Las ventajas de ser una persona morocha, uno no envejece.
0: Claro.
1: Entonces...
0: Digamos en el cliché de decir eso, entonces.
1: Es que, 35 años. Claro. Ya...
0: Pero tenés una cara juvenil, te envidiamos ese aspecto juvenil.
1: Así que toqué primero una banda llamada Rey Sonámbulo cuando me vine a estudiar a Buenos Aires.
0: ¿Desde dónde venías?
1: De Lincoln. Provincia de Buenos Aires.
0: Donde son originarias las famosas galletitas.
1: ¿Sí? Exactamente, y el carnaval, el carnaval artesanal, que es como son los highlights ahí de...
0: Para, no me digas que de verdad las galletitas Lincoln son de Lincoln.
1: No,
0: ya me
1: parece.
0: Menos.
1: Pues, hubiera dicho que igual bueno. Es un... No tengo recuerdo que sean de Lincoln, pero estaría bueno que sean de Lincoln.
0: Claro.
1: Debería abrir una planta.
0: Sí.
1: Y fomentar la industrialización.
0: Lincoln de Lincoln, claro.
1: Tocaban Rey Sonámbulo, que era una banda donde tocaban ex músicos de Los Redondos.
0: Por ejemplo,
1: Walter Sidotti y el Conejo Jolivet.
0: Mira, el Conejo Jolivet, gran baterista de Dulce 16.
1: Exactamente. Ahí sí era muy joven, tenía 18, 19 años.
0: Y ellos ya eran grandes en esa época.
1: Sí.
0: ¿Conejo?
1: Sí, yo entré a tocar porque era medio el tiracables y, claro. Y en un momento se fue el guitarrista y fue como, bueno, el pibe se sabe los temas, y déjenlo.
0: ¿Y se llamaba la banda?
1: Rey Sonámbulo. Claro. Cuando la banda se separa, digo, bueno, quedo en Pampa y la Vía y yo quería tocar la guitarra. Así que tuve que aprender a cantar, a hacer canciones y a tocar mejor la guitarra y a darme Talles Espaciales, que tuvimos una actividad bastante intensa hasta la pandemia y ahí medio que nos pinchamos porque nos costó retomar la maquinaria. Y hice medio solista ahí en el 20, en el 21, que grabé un disco llamado El Salsero, Encerrado, luego grabé Pendenciero en apertura total en distintas ciudades.
0: Pendenciero, ahí te conocí.
1: Ahí nos conocimos exactamente y ahora presentando Elige Vida, que es el nuevo disco... Ya el tercero de la cosecha personal.
0: Bien. ¿El tatuaje es verdadero?
1: Es verdadero, sí.
0: ¿Tenés el Elige Vida ahí? Aquí. Ahí está, mismo ahí lo Elige estamos viendo. Vida. Vamos a hacer un zoom. Ahí está, Elige Vida.
1: Está ahí y... nada, es la nueva aventura. Soy una persona que le interesa cuando saca discos que tengan un marco teórico bastante abundante. Y Elige Vida es un disco pesado de concepto.
0: ¿Ah, sí? Es una posición, Elige Vida, teniendo en cuenta que la vamos a decir así, redondeando en juventud, decir a toda aquella persona que tenga menos de 40 años, se caracteriza siempre, digo, por el pesimismo, por lo oscuro, por no, aunque, ¿qué sería sin esos depresivos, no? La música, pero en este caso vos elegís la vida.
1: Sí, es medio raro porque el concepto del disco termina girando alrededor de elegir vivir. Más que elegir la vida. Para mí el disco gira alrededor de cuatro conceptos principales, que son la nostalgia, el porsiemprismo, ambos vistos...
0: Parecerían como opuestos, ¿no? O no, porsiemprismo, lo que uno recuerda de la nostalgia...
1: La nostalgia, viste que estamos en una época donde la nostalgia abunda, tenés un montón de gente joven extrañando épocas que no vivieron.
0: Sí.
1: Hoy justo estaba con un amigo muy jovencito, de 25 años, estábamos en casa tomando unos mates y me dice, no... Unas ganas de estar, y no me acuerdo qué show me dijo. Sí. Un show de Los Redondos era.
0: Sí.
1: Y era como. No estuviste ni cerca de vivirlo.
0: Claro.
1: ¿Viste? Y era como sentía nostalgia de eso. Después tenemos el porsiemprismo, que me parece un gran síntoma de época en el cual estamos todo el tiempo haciendo que todo sea eterno. bandas con holograma, películas que se filman por quinta vez cuando ya la versión original es genial, marcas de ropa reeditando ropa de otra época.
0: Fiorucci, claro. Y
1: entonces entras en una de, che, ¿y no hay lugar para lo nuevo? ¿Viste? Claro. No hay un departamento que piense... Che,
0: así me queda más claro el concepto de prosiempirismo. Y ahí vamos con Don Tejas, prosiempirismo, el tercero...
1: El tercero es la pulsión de vida.
0: La pulsión de vida.
1: Y la respuesta a la pulsión de vida, la pulsión de muerte.
0: Sí.
1: Lo que el disco invita a vivir, principalmente, a hacer cosas, a no dejarse, viste, pisar por la opinión, por la mirada ajena, por lo que digan en las redes. Porque también... Creo que es una época bastante aburrida en las redes, en la cual te exige ser genial, te exige ser lindo, te exige verte
0: no
1: bien.
0: No lo logramos.
1: No lo logramos.
0: No lo logro.
1: Y está buenísimo darle menos bola a eso. Nosotros somos ya más grandes, lo entendemos, pero hay un montón de gente joven bastante...
0: Queda presa de ese mundo que ni siquiera se puede decir micromundo porque es realmente como un mundo
1: no,
0: también gigante.
1: Es un mundo.
0: Claro.
1: A ver, me pasa que, ¿viste?, que por ahí me junto con incluso con colegas y es como todo el tiempo comunicar para las redes, para gente que no está en ese lugar, y me parece no solo un embole, sino que me parece mucho más divertido estar viviendo el momento, ¿viste? Con
0: claro.
1: Estés, ¿viste? No sé, yo tengo una postura cuando salgo a comer con amigos, se da vuelta el teléfono,
0: claro.
1: Se guarda.
0: Es muy interesante lo que decís, porque acabo de comunicarlo, porque ahí yo entro en contradicciones que son como, por ejemplo... a veces uno, justamente por esas cosas, soy totalmente consciente de eso que decís, y lo predicaba hasta hace 5 minutos que lo explicaba, claro, porque me di cuenta que muchas veces pasa, lamentablemente. Bueno, vos tenés una foto con Rada, yo tengo una foto, debés tener más, capaz, seguramente, con Rada. Yo tengo una sola que hicimos justamente en la esquina, en la Maré y Corrientes, pero me da cuenta que a veces me ha pasado tanto amigos. Que decís, pa, no, nos juntábamos, nos veíamos siempre, pero no tenemos registro del momento, que por ahí tiene mucha magia.
1: Total.
0: Solamente sea la memoria. Es muy interesante. Pero también a veces ciertos registros, un poco corridos por la necesidad de captar esos momentos, y a veces también hay por cierto novismo, pero creo que va a llegar un momento que podamos conciliar esos dos conceptos. Esa inmediatez, como dice Fagoria, ese momentismo absoluto. Exacto. Es un momentismo absoluto. Y entonces, bueno, o sea que no solamente hiciste canciones, sino te armaste de un concepto para encarar...
1: Sí, me parece mucho más interesante armar un concepto, porque después hablar de las canciones me parece que ya están ahí, uno las escucha, las interpreta y viaja para donde le parezca con ellas. Y me parece que lo interesante es hablar después del universo y de la forma en la cual uno ve... No sé, el mundo.
0: Un temita, ¿no? Hablar del universo.
1: Sí.
0: Pero está bien. Entonces, bueno, aparte en este momento tan de multiversos, ¿no? Que hay de todo para encarar, y estamos hablando con Juan Pellegrín, que voy a decir algo que he comentado, sos como un artista que lo recomiendan últimamente, muchos artistas recomiendan escucharte. A mí me pasa que me encuentro con, bueno, sabés que por mi trabajo musical, podríamos redondear y radial, mucha gente dice, y dueños de bares.
1: Nos hemos cruzado en alguno
0: recomendando, tenés que escuchar a Juan. Y hace un par de años lo primero que escuché fue El Pendenciero, sí. Del disco homónimo,
1: sí.
0: Que es una palabra que a mí me encanta. Pendenciero la aprendí, ahora lo voy a contar fuera del micrófono. Y por ejemplo yo le digo pendenciero a mi perro porque,
1: pero pienso la riña.
0: Porque, sí, claro. Es uno que sale así sacando pecho siempre. Y y la verdad que no te asociaba con ser pendenciero, pero me parece que la canción sí, como decís vos recién.
1: Me he tranquilizado bastante. Amén de que ayer tuve un ataque de furia en la vía pública contra un sujeto, pero me he tranquilizado.
0: ¿Qué había pasado?
1: Veníamos en el auto con mi novia, nos cruzó el auto y hizo un gestito que no había que hacer.
0: Mirá.
1: Y siempre hay uno más loco que uno.
0: La cuestión es... siempre hay uno más loco que uno. Bueno, justamente, pendencieros que hay por todos lados.
1: No pasa nada. A ver, ahora ya estoy más grande y más tranquilo. Tuve una etapa más pendenciera. Pero pendenciero también era un título que hablaba de la sociedad. Es un momento de Argentina muy propenso a la riña.
0: Sí, sí, por eso, esto que me decís del auto, veo un montón constantemente, aparte estoy en un primer piso, entonces escucho todas las puteadas de los autos.
1: Viste, y me parece muy atinado, y aparte son, en general tengo temporadas donde me voy enganchando con palabras, y temporada de... la temporada que fue la 23, 24... era pendenciero, y era cada dos minutos, no, se pone pendenciero, está pendenciero, no sé qué. Bueno. Y dijimos, bueno, vamos a poner el disco, no, vamos a poner pendenciero. Bueno. Y a partir de ahí, nace todo. Totalmente al revés de lo que fue Elige Vida, que hasta último momento estaba el disco grabado, estaba todo, y después se creó medio el universo Elige Vida.
0: Mira, yo te cuento que justamente la palabra pendenciero la aprendí a usar viendo una película, te va a interesar esto. Sobre maoríes. Maoríes en Australia y en Nueva Zelanda, que son la mano de obra barata. Sí. Los tienen anestesiados con mucho alcohol barato, y entonces un viejo maorí le decía a los más jóvenes maoríes que estaban con el tatuarse más que por moda, que por honrar a sus ancestros, le decía, ustedes son todos una manga de pendencieros y no se dan cuenta de lo que significa ser maorí, ¿no? Es muy muy interesante, y siempre me parece una palabra hermosa, más allá del significado.
1: Es una palabra potente.
0: Muy potente, muy potente. Y vamos a escuchar esta canción tuya, que le da título al disco. Entonces empezamos por el principio, si bien tenías ya cosas editadas,
1: sí.
0: Pendenciero es tu primer disco, y que te representaba en ese momento a vos, y sigue representando un poco la situación social en la Argentina, como una cosa así de discutidora extrema.
1: Totalmente.
0: Así que vamos con el pendenciero Juan E. Pellegrín en Temporada de Koalas.

0: Estamos hablando de todo un poco con Juane Peregrín, que teníamos muchas preguntas. Una te la había hecho fuera de micrófono, te la vuelvo a hacer ahora. Y que me encantó que volviendo a Montevideo, en Montevideo no te discriminan porque se cree que sos un afro uruguayo.
1: Exactamente.
0: ¿Y vos qué les decís?
1: No, nada.
0: Ah, nada.
1: Me metizo.
0: Y Juane tiene que ver también entonces con tu papá.
1: Sí, mi papá.
0: Me imagino que te puso Juane.
1: Me llamo Juan Eugenio.
0: Juan Eugenio, ahí va. ¿Y Peregrín es Peregrín?
1: Peregrín de papá.
0: ¿Cuántas veces te dijeron Peregrín y todo el tiempo?
1: Colecciono cosas con el apellido mal escrito.
0: Qué bueno.
1: Tengo, qué bueno. Pero realmente debo tener, no sé, 200 ítems. Mirá. Que van desde la partida de nacimiento, libretas de la escuela, no sé, de certificaciones de cosas, un montón de cosas, sí.
0: Qué buen dato, porque a mí me gusta, porque a mí muchas veces me escriben el nombre con H, increíblemente. Sí. Hasta me han preguntado si tengo algo que ver con Japón, porque es Jara con H. Y con mi segundo apellido, que es Martini, muchas veces Martínez, claro.
1: Mira, mi nombre es Juan Eugenio, sí. O sea, el Juan Emilio, Juan Ignacio, sí. Todo. Pelegrín, La Barra, todo junto con B corta.
0: Pa.
1: Entonces, imagínate que ya es como, bueno, escribilo como quieras.
0: Impresionante. Estamos por ir a la tanda, trajiste la guitarra.
1: Traje la guitarra.
0: Estás presentando en lo inmediato Elige Vida.
1: Sí.
0: ¿Acá en Buenos Aires?
1: En Buenos Aires, vengo a hacerlo en Villa María este fin de semana. Y
0: en
1: ahora
0: Córdoba,
1: nos vamos para esta ciudad.
0: Y ya tenemos la fecha.
1: Jueves 10 de septiembre, la semana que viene.
0: Ah, la semana que viene, jueves, sí. 10 de septiembre. Sí. Así que ahora nomás. Y vamos a poder escuchar canciones de Elige Vida. Y para octubre, y un mes después.
1: Exactamente.
0: En la República Natal de Uruguay, en Montevideo. En instantes vamos a estar escuchando más hablar a Juane y también escucharlo cantar en vivo. Vamos a ver.
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21: Estamos en temporada de Koalas, el programa 27 del año, 48640489, ese teléfono de línea, porque esta es una radio que tiene teléfono de línea y también es una radio de antena. La antena está acá en la esquina, ¿verdad? La antena es la de la ¿no? Sí, y está arriba de la carnicería y verdulería. Claro, la Maré y Ramos Mejía es 880, acá nomás. Y es una radio de antena, entonces es el 88.7. Si usted tiene una radio en su casa, sintoniza 88.7 y por supuesto fmlatribu.com. Y estamos con Juan Pellegrín aquí en temporada de Koalas y estamos presentando Elige Vida, que tiene un montón de ilustres invitados.
25: Demasiados.
21: Vamos a empezar con los invitados que me perdí la semana pasada, por ejemplo. Lito Nevia. Contame cómo es la cuestión del tema, que es un clásico, es este. Sí, a ver, mira qué suspirito.
25: Cada vez que lo recuerdo me emociona mucho. Durante muchos años he ido diciendo en juntadas con amigos y en.
21: Escúchame el ruido, claro.
25: Que Escúchame el ruido me parece la mejor canción de la historia del rock argentino. Me parece que envuelve todo lo que tiene que tener la cultura rock como concepto, que habla de feminismo, habla de sexualidad, de la tecnología, de la amistad, de una posición ante la vida. Y bueno, en una de estas tantas juntadas, Matt Miller, el productor del disco y gran amigo, me dice: y grabemos una versión de esta canción. Entonces nos fuimos a los estudios Ion y tratamos de hacer una versión lo más
21: fiel posible.
25: Fiel de, viste, posible. A ver, los estudios TNT, que están, de hecho, estaban a media cuadra de mi casa, ya cerraron. Entonces dijimos, chica, hagamos el tema como se grabó en la época. Conseguimos guitarras viejas, viste, tratamos de hacerlo todo como en ese momento. Y luego, viste, cuando uno puede soñar, después total para bajarse,
21: seguro,
25: hay margen. Le digo, ¿y si apostamos a que alguien grabe a alguien también de esa camada? Y le digo, bueno, veamos Lito Nevia. Viste, me encanta, siempre se escuchó en mi casa, mi hija es fanática de Nevia. Y conseguí el mail, porque teléfono no tiene.
21: Mirá.
25: Entonces, engalano mi vocabulario, escribí un mail muy formal.
21: Bien, protocolar.
25: Sí, pero protocolar al extremo. Y a las 2 horas me llegó una respuesta, en la cual cortándome toda mi educación en el medio, como, sí, estoy acá mirando una serie, sí. Todo súper, como si nos conociéramos de toda la vida. Y en un momento le digo, mirá, grabé una versión de Escúchame el Ruido, ¿viste? De Morris, en los estudios Ion, viste, cosa que también vea que era algo más o menos serio,
21: claro.
25: Serio y armado. Me gustaría que participe, me responde al toque un mail diciéndome que le parecía que era una canción muy personal, que era para una sola voz, pero me dice, te grabo unos coros y unas guitarras. Por supuesto.
21: Impresionante, maestro, lo que usted quiera. Una tos.
25: Y y a los par de días me llegó un WeTransfer de Nevia, a lo cual mandé con un nerviosismo total a Pipe Quintans, que mezcló el disco.
21: Ah, mirá, integrante de 107 Faunos.
25: 107 Faunos, sí. Claro. Sí. Diciéndole, no me digas nada. mezclalo, cuando lo tengas terminado, quiero escuchar. Y nada, me pareció, tiene unos toques así muy Nevia, y que me encanta como resultado. Aparte me parece fascinante que un animal como él participe en casi todo lo que se le proponga. Como que se, que
21: claro, yo creo que en esto tiene mucho que ver Ariel, ¿no? Ariel Minimal.
25: Sí.
21: Me parece que fue el que lo introdujo, más allá de su cercanía. Yo sabía que siempre era una persona que escuchaba cosas nuevas.
25: Sí.
21: Pero que lo fue incorporando allá hace muchos años, y ahora, bueno, estuvo en el Festipes. Lamentablemente no pude ir. Qué bárbaro. Hay más invitados, invitadas en el disco.
25: Sí. Es un disco muy diverso, y tratamos, viste, de que todos los invitados no tengan lugares obvios dentro de la canción.
21: Bien.
25: Esto, fíjate que Nevia hace coros y toca la guitarra. Sol Baza. Que me parece un talento infinito. Sol toca la guitarra y canta, pero canta siempre a la par mío, no tiene una estrofa única. Flor Saqueo toca la guitarra, pero canta al final de la canción. Rodrigo Manigot arranca cantando él.
21: Rodrigo Manigot es de
25: Ellas Están Cargosas.
21: De Ellas Están Cargosas. Lo sigo en Twitter sin saber, yo no sabía, lo empecé a seguir en Twitter sin saber que era de la banda, ni sin saber que era músico. Me gustaban, ¿sí?, las cosas que ponía. No lo tenía.
25: Un grandísimo escritor de canciones.
21: Claro, es lo que me han comentado mucha gente cuando le digo, che, mirá, estaba siguiendo a Manigot y he visto que...
25: Es un gran escritor de canciones.
21: Y sube muchas canciones que hizo.
25: A ver, mi cagazo a la hora de mostrar la canción, ¿cuál era? La letra.
21: Claro.
25: Digo, viste, yo tenía que estar muy seguro de la canción que le iba a mostrar, porque es un tipo que justamente su especialidad era el escribir. Así que lo tuvimos a él. Estaba, bueno, Fede Morosini y Julín La Gente Sola. Nah, es una cosa.
21: O sea, de Uruguay hay dos.
25: Dos.
21: Y después...
25: Y una canción grabada en Uruguay.
21: ¿Una canción grabada que es cuál?
25: Solo por Hoy, que es la canción de 40 segundos.
21: Ah, me encantó. Creo que la puse en la lista.
25: Mi favorita del disco.
21: La puse en la lista. La puse en la lista que traje. Claro. Sí.
25: Solo por Hoy es... Esa se grabó en Montevideo. En
21: vamos a hacer así. Vamos a hacer así. Yo voy a poner acá una cosa que tengo... Y ponemos Solo por Hoy, que en nuestro track es el track 7. No vamos, justamente, como decís, no vamos a hacer lo obvio. Vamos a escuchar a una persona.
25: A
21: y después, Solo por Hoy.
25: Perfecto.
4: Hola, queridos oyentes de Temporada de Koalas, de FM La Tribu. Aquí Sol Baza. Y bueno, para mí, la verdad, tocar con Juane, descubrir su obra, compartir momentos con él, fue una experiencia súper enriquecedora, motivadora. Es un artista que es muy atento, muy cuidadoso, que está muy en este momento observando la escena y que me haya convocado para colaborar en una de sus canciones. Fue una alegría enorme, porque siento que es una persona súper honesta, una persona que también sabe lo que quiere y que hay mucha coherencia y luz en todo lo que está construyendo. Así que ojalá que podamos compartir más momentos juntos y más canciones que eso es...
21: Así, termina así. Solo por hoy.
25: 1, 2, 3...

0: Temporada de Koalas, estamos con el artista, con el músico. ¿Y qué más? ¿Qué más haces, Juane?
1: Escribo, he editado un cuento, un libro, y después tengo un montón de cosas ahí medio juntando para editarlas en algún momento. Y después estudié una carrera.
0: ¿Estás estudiando?
1: Sí, pues me recibí licenciado en marketing.
0: Licenciado en marketing, bueno, útil para estos tiempos.
1: Sí, porque creía en un momento de a tocar y a cantar aprendés más fácil que a venderte con el paso del tiempo. Y me parecía que, por lo menos, a mí me interesa mucho laburar bajo la independencia. Y para mí la independencia no es el hipismo.
0: Bien.
1: Sino la independencia es hacer las cosas lo más profesional posible bajo la mirada
0: propia,
1: crítica y lo más intensa posible de uno mismo. Y con la carrera, medio que me hice mi propio jefe, me permite desenvolverme, viste, de la mejor manera. En las producciones, en la forma de encargar las cosas, y después tengo un equipo de gente, por suerte, enorme, que son ya todos amigos, porque laburo con la misma gente hace mil años.
0: Ahí está Juanga también.
1: Está Juanga, que es el más nuevito de todos.
0: Mirá, sí, él es una persona nueva.
1: Pero me encanta, no sé, viste, he estudiado eso, y después estudié, no sé, desde fotografía para poder hablar de medio de mano a mano con un fotógrafo a la hora de hacer una sesión de fotos.
0: Claro, bien. Claro, cosas que son complementarias de tu carrera musical también, ¿verdad?
1: Sí.
0: Está muy bien, me parece muy bien. ¿Qué canción tenés ganas de hacernos en este momento?
1: Voy a tocar una llamada Todo nos sale bien, de Pendenciero.
0: Bien, me gusta. Estamos con...
1: En la versión del disco participa Feli Barroso, Intoxicados, un gran amigo. Así que nada, les regalo esa canción.
0: Vamos.

0: Gracias.
1: Espectacular los aplausos en el estudio colmado de FM La Tribu. En temporada de cuadra, Juan Peregrín desde Pendenciero.
0: Dependenciero.
1: ¿Cómo te, entonces te llevas bien con tu obra anterior? ¿Haces algunas canciones de Rey Sonámbulo cada tanto? ¿Vos revisitas?
0: Pero sí.
1: Talles Espaciales, que me encantó el título, cómo me perdí ese momento.
0: Talles fue un. Estuvo muy bueno. Éramos muy felices. Y muy jóvenes. Me llevo bien, hago de todas las épocas. Sí.
1: Hablemos de tu próximo recital, que es el me encanta repasar la historia, pero jueves.
0: Jueves 10 de septiembre en Stramer. Va a ser el show más grande desde que toco solo, lo cual me tiene motivado y me tiene asustado.
1: Mirá.
0: Más allá de mi latiguillo sin miedo, esta vez es con un poquito de miedo, pero viene
1: todo
0: bien.
1: Nunca está de más un poquito de miedo para todas estas cosas tampoco.
0: Sí. Me gusta, a ver, de la juventud extraño la inconsciencia, pero me gusta, ¿no?

0: estar un poco asustado. Aparte viene bien, toco con banda, armé un bandón.
1: Contame con quiénes te acompañan.
0: Va a estar Fede Scorso, que es el baterista de Terapia, a cargo de lógicamente, la batería. Sol Arietti en teclados. Beto Gramático va a estar en la guitarra. Y Matt Miller, productor de Erige Vida, va a estar en las guitarras también. Así que, bueno, después estaré...
1: ¿Gramático? ¿Tiene algo que ver con Gramática, con Sergio Gramática?
0: No, pues tiene Gramático.
1: Acá podés Gramático, por eso podría haber... Espontáneo.
0: Pero... nada, es un bandón, son todos musicazos, todos vienen de bandas así muy, muy tope de gama.
1: Bien.
0: Así que, nada, ansioso por eso. Vamos a
1: empezar.
0: ¿Jueves
1: 10, horario, pass line, cómo tenemos?
0: Sí, las entradas son en la página web.tickethoy.com. Ya están agotadas las preventas 1 y los packs 3x2. Quedan, creo que hasta hoy a la tarde, quedaban creo que 3, 4 entradas de la preventa 2.
1: Y vamos bien.
0: En general, sí.
1: Vamos bien.
0: Sí, la gente por suerte acompaña. Creo que machean conmigo desde el lado de la forma de hacer las cosas, que termina siendo medio como lo que entiendo que gusta en la comunidad. Nada, estoy muy contento con todo esto. Muy contento. Y ansioso.
1: Bien, y estamos hablando entonces que tenemos el 10 de septiembre, ahora el jueves que viene, en Stramer, y luego, entre Stramer y Montevideo, ¿tenemos algo más?
0: No. Vamos a solo tratar de descansar, en primer lugar, de lo que fue toda la salida del disco y...
1: Hermoso, quiero decir que Juane me trajo acá unas postales, un dado. Bueno, el dado en la piscina, porque tenemos, es para hacer un... Hay una... Me imagino que lo que tenemos acá es como para hacer alguna cuestión. Esto le va a encantar a Caridad cuando se lo muestre. Contame un poco el concepto de este obsequio, por favor.
0: En general, me gusta cuando saco discos armar como un paquetito con algunas cosas.
1: Y el destino se escribe con tinta roja.
0: Exactamente.
1: Tinta roja es un tango, además, ¿no? Tinta roja.
0: La cinta roja es, en primer lugar, para la buena energía y la buena suerte. Bien. El dado es la representación de elegir vida. Es rifarte... Tiraste, salió un 6. Y bien. Sabes que lo próximo que tires va a ser menos.
1: Claro.
0: Entonces sabes que vas a perder.
1: Claro, nunca va a ser uno, más. Claro, claro.
0: Y bueno, lo que viene puedes mejor. Y es un poco lo que planteo desde el lado del disco con la vida de... arriesgate.
1: Claro.
0: Viste, todo lo que tienes rifalo en la próxima esquina, total no pasa nada.
1: Claro.
0: Va y viene. Viste, cuando saco discos también me interesa eso, como no casarme con un formato, no casarme con lo que más o menos anduvo.
1: Y sobre todo porque es por ahí es un lugar común, pero una cosa que es verdad es que tanto el principio y el final están muy cerca.
0: Total.
1: El 1 y el 6 al mismo tiempo están en el mismo dado. Así que perfectamente te pueden salir varios unos y unos cuantos 6.
0: Tal, y si te va mal en un momento te puede ir bien en la próxima, en vez de citarte un poco de eso.
1: Y no me he dado cuenta nunca de la paradoja, ¿no? Que se busca siempre ser el número uno, y el uno en el dado es el menor.
0: Es el menor. En cualquier ámbito de la vida prefiero ser cabeza de ratón a cola de león.
1: Mirá.
0: ¿Viste? Prefiero estar en
1: eso es una cosa que se la digo a muchas personas. Eso.
0: Para mí es lo más importante. Yo prefiero ser capo en un lugar chiquito a ser lo peor de lo peor en...
1: Y que a veces uno lo ve como chiquito o breve, y son lugares que para otras personas... Les parece que
0: A ver, a mí me emociona mucho, viste, lo que me decías recién de que gente te dice de que me escuches, o el mensaje que mandó Sol. No sé, viste, para mí la carrera artística siempre es estática, por más que no lo sea.
1: Claro.
0: Y ahí es donde empiezo a ver de che, viste, carajo, está. Camina, viste.
1: Este año me pasó con un artista más que no me acuerdo, pero me pasó la gente, este año los artistas que me nombraron fueron fue Rojo Venecia, mucha gente hablándome de Rojo Venecia.
0: Me encanta.
1: ¿Viste? Pasa, se lo digo a mucha gente y que quieren, gente con la que quería tocar, me pasó también con otra banda que se llama Estrella también.
0: Estrella.
1: Y me tomo nota de eso, gente que es repetida por artistas, ¿no? Que te dicen que deberíamos de tocar con ellos. Juane, estamos casi llegando al final. A mí me gustaría escuchar una canción breve, no para terminar. Pero me gustaría escuchar una canción más, si no te...
0: Dale, obvio.
1: Si no te molesta, claro. Porque sobre todo para sacar esto de que todavía no te vi en vivo, pero por lo menos ya con esto podés pensar, si quieres, tengo un reto. La canción de 40 segundos, solo por hoy. A
0: listo.
1: Ver, la escuchamos en versión disco.
0: Ay,
1: y ahora la vamos a escuchar.
0: Sí, claro, esto, bueno. Esto es televisión verdad.
1: Esto es radio verdad. Radio verdad. Y con ustedes...
0: Dice así. 1, 2, 3...

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1: Fabuloso, me encanta tener este placer, este gusto de que sea la primera vez que la tocas en vivo. Juane, por favor, contanos. Estamos hablando del presente, del pasado, el vínculo con Uruguay. ¿Cómo empezó? ¿Cuál fue el primer paso en Montevideo? Porque tenés mucho, bueno, Flor Saqueo, Fede Morosini, De Julen y la gente sola. ¿Cómo empezó todo?
0: El primer vínculo, o sea, el vínculo inicial fue que me gusta la música uruguaya.
1: Y este medio tono que tenés medio uruguayo también.
0: ¿Viste? Sí. Hace poco una vez decía, ¿vos sos uruguayo?
1: Claro.
0: Y yo, no, morocho, me dice, la voz grave.
1: Claro.
0: Y un día dije, che, en esto de viajar tocando, que a mí me gusta tocar en cuanto espacio se pueda, dije, che, te van a tocar Uruguay. Hablé con unas amigas que tienen una productora, y digo, mirá, te van a ir para allá, conseguimos una primera aproximación a la ciudad. Y desde ese momento voy todos los años. Y ya me volví alucinado. Siempre
1: tenés que conocer La Temeraria.
0: Me lo voy a agendar porque ya estoy hablando planes para cuando vaya allá. Me fascina. Ahora va a ser la tercera o cuarta vez. Y
1: ¿en dónde habías tocado?
0: El primero fue un lugar llamado Ciudadela.
1: Ah, Ciudadela, sí.
0: La segunda vez en un sótano que no recuerdo ahora, a media cuadra de Montevideo al Sur. Y después, el último fue en Blues.
1: Bien,
0: es donde
1: claro.
0: Voy a tocar nuevamente ahora.
1: Ahí está Fede, ¿no? También, Fede. Sí.
0: Vamos a tocar, de hecho, con Fede. Así que estoy ansioso.
1: Fede, están todos. Yo no sé.
0: Hay muchos Fede, me parece.
1: Que, no, Fede Morosini. Fede.
0: Pero hay muchos Fede Morosini, me parece. Porque toca todo el tiempo.
1: Ah, no, claro, sí. No, y no solo ha visto dos veces juntos.
0: Sí.
1: Al mismo Fede Morosini. Yo no sé si no viene para el 15, ¿eh? Para el 15 que toca Julia Lunar.
0: ¿En serio?
1: Me parece que viene, me parece. Bueno. Para mí sería un honor, en todos estos tipos nunca podemos, al ser los martes es complicado que vengan los artistas de Uruguay, tiene que ser un planeo. Entonces, pero me parece que hay, capaz que si tenés una, yo tengo teléfono de él, no le pregunté, pero viene con Julia Lunar porque con el disco de Tacuarembó está ahí, está Fede y es como...
0: Vamos a tener que hablar, porque sí. Si viene el 15 está el 10 mi show. Y Peri quiere cantar.
1: Que venga antes, que venga.
0: Peri quiere cantar su canción.
1: Que venga antes. ¿Va a ser con la canción que nos vamos a despedir? No, va a ser con Flor Saqueo, que también es bueno. Esperá. Me encanta hacer estas cosas.
0: A ver.
1: ¿Qué haces? ¿Cómo estás? No. El programa no sale en streaming. Somos es una radio. Las únicas cámaras son las que tenemos en los teléfonos. Victoria, estamos con Victoria de Temeraria al aire. Así que te manda acá Juane Peregrín, que va a tocar en breve a Montevideo. Pero pasa mucho. Recién el artista metalero nos preguntó, claro, tenemos las cámaras, pero por ahora son de decoración o de recopilación de cosas de ojos y esas cosas que hacen satánicas, seguro. La tribu socia de
0: Peter. Es lindo que haya radio.
1: Es radio. Así que ha sido un placer.
0: Lo mismo digo.
1: Gracias a todo, de Juan en Juan.
0: Sí.
1: Juanga que...
0: Juanes.
1: Que estaban los Juanes, claro. Había un dúo, Juan y Juan, hace muchos años, en la música Juan? Beat argentina. Sí, Juan y Juan.
0: Sí.
1: Sí, ¿tienes planes ya para tus discos que van a venir?
0: Sí.
1: ¿Ya estás imaginando
0: ideas,
1: cosas?
0: Tengo ganas de romper con el concepto de grabar en ciudades. Aunque lo mismo, ¿viste? Siempre que uno termina yendo a un nuevo lugar, termina yendo a un nuevo estudio...
1: Claro.
0: Pero te van a hacer en algún momento un disco como hacía con la banda antes de ir 5 o 6 días a un estudio a grabar, vieja escuela.
1: Te iba a decir, me gusta mucho esto de que no digas, no, me voy a juntar, aunque capaz que lo hiciste seguramente, o sea una alternativa en el futuro, eso de no, tengo mi estudio en casa, con la compu, me siento en la cama.
0: Lo tengo, pero no.
1: Pero te gusta más desarrollarlo, sí. También, como estamos hablando de radio, estudio.
0: Me gusta el vínculo con la gente y no tengo el ego tan alto como para decir, bueno, me grabo yo.
1: Me parece buenísimo y me estoy dando cuenta que hace mucho que tenía ganas de escuchar esto que dijiste. Porque sí, porque se aprecia muchísimo el esfuerzo que hacen los artistas por grabar y todo eso, pero está bueno que la transformación no sea tan así como que no se hagan más cosas en el estudio.
0: No,
1: o tan pocas.
0: En el estudio de casa es un estudio que está a disposición.
1: Bien.
0: Pero es siempre la prioridad, por lo menos cuando grabo yo, es que me grabe otra persona.
1: Bien.
0: No grabarme yo. Hay buenas cosas, buenos micrófonos, pero no es para eso.
1: Nos vamos a ir. La semana que viene Marina Fages.
0: Me tatuó Marina Fages.
1: No te puedo, mirá qué buen dato. ¿Cuántos músicos tatuó? Ah, sí, exactamente, mirá, ahora le sacamos una foto.
0: Marina.
1: Vamos a hacer la foto espontánea acá la productora Ad Honorem, Jimena López Constantini, que viene ahora. Ahora con Hora Quemada. ¿Quién musicaliza hoy? ¿Manupa? Manupa. Me pasó algo increíble con Manupa. Encontré el buscando música en Soulseek. No sé si alguien lo conoce. Encontré el usuario de Manupa, que es el que musicaliza. Morta, imposible bajar, está todo en WAP, pesa 20.000 gigas. Pesa. Juane, nos vamos a ir con Flor Saqueo y vos, mirando los trenes. Y en instantes viene Hora Quemada. Gracias, Lechu. Gracias al equipo de producción, Caridad, Hoffman y Tordini. Aunque están tambaleando porque no da para más esto. Nos vemos el lunes que viene. Gracias. Gracias,
2: Juanes.

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Bienvenidos a esta hora quemada de lunes en FM La Tribu. Hasta la medianoche estamos aquí en vivo. Sonaba y se iba Yazú con Nobody's Diary. Y te cuento que musicaliza esta hora quemada del día de hoy Manuel Palacios. Esta es su selección para ustedes en esta hora hasta la medianoche. Viene ahora una canción del 2019 de la banda de synth pop británica Orchestral Maneuvers in the Dark. Suena ahora Don't Go.

A continuación llega una de las canciones principales del tercer álbum de estudio del artista argentino Dillom, titulado La Nueva Violencia, lanzado el pasado 12 de agosto de 2026. Escuchás Gente Común.

Este sencillo es un adelanto de la banda Fontaine's DC, de su quinto álbum de estudio titulado Dopamine Chamber, que se va a publicar el próximo 16 de octubre. La canción que estás escuchando se estrenó oficialmente el pasado 18 de agosto y se llama Marianne. Llega el artista estadounidense Blondell con su tema Heart Has to Work So Hard.

0: Oda a la muerte de nuestro amor es un sencillo de la banda madrileña de indie rock Aiko, el grupo, lanzada el 19 de junio de 2026.
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opera este programa de lunes, Lechules Carboura, del otro lado. Ya dije que musicaliza Manuel Palacios y de este lado conduce, soy Jimena López Costantini, quien está guiando esta lista curada por Manu Palacios hasta las 23:59, si es que depende cómo llegamos al horario, porque el último tema lo elige la señora conductora y otras señoras conductoras, señoritas. Son las compañeras Maylen Benítez, Belén López del Río, Sole Vázquez y Mica Antelo Lemos en line-up conducción de Hora Quemada 2026, que ya está llegando a septiembre. Lechu, se termina el mes de agosto. Qué largo que es este mes. Así que ya en breve estamos recibiendo el mes de la primavera, para quienes gustan, como yo y otras muchas personas, de los las estaciones medias, donde puedes tener un buzo, un saco, y la pasás mejor, no tenés tanto frío y tampoco tanto calor, porque somos personas de las medias tintas. Tenemos un lindo programa, esto es Hora Quemada, y estamos en redes, hora.quemada, nos pueden buscar, likear, seguir, o escribir al WhatsApp si nos quieren contar qué están haciendo en este lunes, última hora del día, preparando algo para mañana, arrancando jornada de algo, tal vez de madrugada. Acá queremos escucharte al 11 31 260 887. Puedes escribirnos fmlatribu.com, te metes al icono de WhatsApp y nos mandas un mensaje directo. Por acá escuchamos, recibimos, comentamos. Te podemos pasar tu audio al aire si nos querés mandar un audio. Previo curado por Lechu, va a escucharlo antes de pasarlo. Bueno, tenemos el tema quemado. El tema quemado es el tema que, pues, has escuchado mucho, que lo amás, que lo odias, que volvés cada tanto a él porque no lo podés dejar ir. Y justamente, Alejandra del barrio de Caseros nos trajo este tema, que es una versión de un temón, y que la conocí, además fui a buscarla y me parece épica, no sé cómo no la conocía antes. Hablo de un cover de la gran Shania Twain, la canadiense, de su disco Come On Over del año 1997, y quien lo hace este cover se llama Jayden Colin Dimsdale, conocido artísticamente como Teddy Swims, cantante y compositor de Estados Unidos, que tiene una música que combina muchos géneros como el R&B, el soul, el country, el pop. Bueno, hizo esta versión muy linda del tema de Shania, que Alejandra nos acercó para su quemado el día de hoy, para arrancar la semana. Sin más, vamos a escuchar a Teddy Swims con You're Still the One.

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4: Seguimos en vivo hasta la medianoche por FM La Tribu, 88.7 FMLatribu.com. Este tema forma parte de Vivir Así, el tercer álbum de estudio solista de Barbarita Palacios, lanzado a finales de 2025. El tema cuenta con la poética letra del legendario Armando Tejada Gómez y la música de la icónica Eile Martín, madre de Barbarita Palacios. Un rescate cultural personal para la artista y mezclando el folclore y la música popular, Barbarita Palacios y Luciana Yuri, Alfarero.

Y guitarrista Adrián Quesada, cofundador de Black Pumas, hace este tema en colaboración con la cantante Angélica García. Fusión del bolero psicodélico, con líneas de bajo profundo y guitarras vintage. Adrián Quesada, No Juego.

Next to You es una canción colaborativa de la legendaria cantante Neo Soul, Erykah Badu, y el aclamado productor de hip hop The Alchemist, que forma parte del recién lanzado álbum Before the World Blows. Quédate un ratito más en Hora Quemada, ahora va a llegar Sunshine, el quinto álbum de estudio del grupo británico de Neo Soul, que se llama Jungle. Se lanzó el 14 de agosto de este año, y el tema que llega ahora en breve tiene el mismo nombre que el álbum. Vas a escuchar a Jungle con Sunshine.

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1: Julia Cumming, oriunda de Estados Unidos, sacó este año su álbum debut titulado simplemente Julia. Desde ahí suena el tema Rebel in the Knowledge.

Love, como escuchás, es una canción que formará parte del próximo álbum de la agrupación afro-británica Ibibio Sound Machine. El álbum se titula Chopping Mountain y verá la luz el próximo 11 de septiembre. Vamos a ir de Ibibio Sound Machine al Uruguay cercano y con eso ya nos vamos a quedar ahí y despedirnos, porque hablando de despedidas, despedimos la semana pasada, el 26 de agosto, a un grande de la música uruguaya, el negro Rubén Rada, músico, compositor, percusionista, cantante, actor, presentador de televisión uruguayo, persona que no conocí obviamente personalmente, pero que puedo decir que me caía tan bien, y tal vez no era una fana, digamos, tremenda de su trabajo, de todo, pero sí decir que tampoco lo fui nunca a ver a él en vivo, a él solo, pero lo vi en muchas recitales que aparecía como colaborador y tocó en vivo y lo pude ver y la pasaba bomba y siempre esperábamos que salga Rada a tocar. Tuvo un concierto hace no tanto donde pensamos con una amiga, las dos, que iba a salir Rada a tocar y no fue él y nos quedamos tristes porque queríamos que salga Rada y no sé por qué decíamos, va a salir Rada a tocar ahí, pues siempre sale Rada. Tuvo estar acá por la tribu también con los compañeros de Note de Por el Mismo Camino, un programa uruguayo que puedes escuchar los días sábados a la mañana. Y yo creo que una gran persona y una tristeza despedirlo. Me estuve escuchando todo Rada la semana pasada, me puse ahí en Spotify temas y fue ahí en loop. Y bueno, este que ha elegido Manupa para hoy es uno de los candombes más emblemáticos compuestos por el músico uruguayo. Yo pasaré algún capricho de él en otro momento también, no hoy para no repetirnos, pero vamos a escuchar, sí, a Rubén Rada haciendo Dedos.

0: Vamos arriba, ¿eh? ¿Cómo andan allá arriba? ¿Bien? Se escucha bien todo. Fuerte aplauso a Canoura en el sonido. Fuerte aplauso acá.
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Nos vamos yendo, bienvenido septiembre, pasada la medianoche, Lechules Carbóra, Corazón, es la que ha operado en el día de hoy y cada lunes Manuel Palacios es quien ha musicalizado este programa, pero no solamente lo hace, también los lunes viene Eli Baldonado y Marco Hassan alternadamente, tenemos a Sole Vázquez, tenemos al Bicho Sinibaldi, tenemos a Paula Prati, tenemos a Juan Quilimpani, musicalizadores estrella, cada uno con su impronta, cada uno con su estilo, pero qué mejor, por lo menos en mi modo de ver, que música variada para conocer de todo en este amplio mundo que nos rodea y variedad musical que produce la gente, la cultura, los países, todo, todo, todo, todo. Está buenísimo conocerlo. Y nos vamos a quedar por Uruguay para despedirnos porque, bueno, dije vamos a quedarnos por Uruguay. En este caso con una banda de indie rock que se llama Niña Lobo y que también vi que ha pasado en Hora Quemada, pero Jimena nunca la pasó. Así que la elegí pasar hoy, un tema que en algún momento sonó ya en Hora Quemada. Pero va a ser una canción que se lanzó en septiembre del año pasado como el tercer y último sencillo adelanto de este álbum de la banda Niña Lobo que se llama Montevideo Despierta. Así que sin más, les deseo una muy buena noche. Se van a quedar con nuestras cenizas en la madrugada de la tribu y recuerden que mañana arrancan con toda la programación como cada día de lunes a viernes. Onda Corta, Buen Día Fin del Mundo, esto y lo otro y mucho más en la programación de la 88.7. Muchas gracias, que tengan una muy buena noche. Sigue Niña Lobo con Flores Celestes. Chao.

0: mando un abrazo. Otro abrazo más. Por el cuelgue de ayer. O sea, un abrazo y un rato el abrazo de vuelta y sigo acá esperando que se me vaya el cuelgue de ayer. Gracias por drogarme, gracias.
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1: Lara María Bertolini, femineidad travesti, activista en derechos humanos. Lado C, cobertura a paso 2023.
2: ¿Qué nos está pasando? Que estamos olvidando a las personas, a los grupos sociales, a los más vulnerados, y pensamos en políticas partidarias, numéricas, porcentuales, que nos convienen para un futuro, para no ir a la debacle. Lamentablemente estamos en una debacle, tratemos de no caer más bajo, ¿no?
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1: Pedro Saborido, en Algo con R.
2: O sea, solo una cuestión casi psicótica haría que vos puedas tener un futuro ideal todo el tiempo. Entonces, idealizar el pasado es como idealizar el futuro, es elegir lo mejor. El tema es la incertidumbre. Lo que pasa es que hay más incertidumbre sobre el futuro. Uno puede proyectar más angustia sobre el futuro que sobre el pasado. El pasado no te va a dar angustia porque vos podés acomodarlo tranquilamente. Crees que existe. Nos fuimos al recontra carajo.
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2: Las mujeres somos una víctima, un blanco fácil para cohesionar los fascismos. Las políticas autoritarias necesitan de un cemento, de una cohesión, y apuntar a la mujer como un enemigo común es muy fácil, porque somos un enemigo común desde el Génesis, o sea, desde Eva, ¿no?
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2: Nuestra tarea tiene que estar muy, muy dirigida a la juventud. Si hay algo que no nos podemos perdonar es que las nuevas generaciones no tengan sobre ellas la actividad militante que es necesario trabajar. O sea, creo que hay que pensar actividades para ahí e ir dejando en un segundo plano las actividades para nuestro habitual movimiento de derechos humanos veterano. Ya ahí hemos hecho mucho durante años, pero ahora hay que poner el centro y el objetivo en los jóvenes, que son millones, que han ingresado al escenario político en estos últimos 4, 5, 6 años.
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1: La 12, volumen 3, Balotage 2023, cobertura colaborativa. Ezequiel Ipar.
2: Toda la alianza social, y me refiero sobre todo a la sociedad civil, porque la verdad hay que decirlo, los partidos políticos en términos institucionales fueron bastante irresponsables frente a esta amenaza de la extrema derecha en un balotaje. Pero la sociedad civil se movilizó de otra manera. Hubieron muchos acuerdos, hubieron muchos modos de renegociar posiciones para plantearse frente a ese desafío que me parece que son claves para lo que viene. O sea, veo más como una pujanza de resistencia democrática en la sociedad civil y en la ciudadanía que en los partidos políticos en sus principales figuras, digamos.
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1: Ángel Capa, ex director técnico.
2: Y además hay que recordar también, volviendo a la historia, la primera huelga de futbolistas que le hicieron los grandes jugadores justamente en favor de los jugadores no tan renombrados y que no cobraban. En cambio, ellos sí cobraban, sin embargo, hicieron la huelga. Pedernera, Di Stéfano, Pipo Rossi, eso existía. Pero ahora ese individualismo es general en la sociedad. La sociedad nos impulsa a que cada uno se salve como pueda. Y eso también se traslada al futbolista.
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1: Dispositivo que convierte una señal eléctrica de audio en ondas mecánicas de sonido. Bobina alrededor de un imán que, al recibir una corriente eléctrica, mueve una membrana que genera ondas sonoras.

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1: Florencia Guimaraes García, activista trans, lado C, cobertura PASO 2023.
2: Las travestis vivimos estructuralmente bajo la violencia de género, desde la niñez, desde que manifestamos nuestras identidades, desde que tenemos que subsistir de la prostitución y atravesar todo múltiple de violencias, discriminaciones, exclusiones, etcétera. Entonces me parece que es una decisión política también decir, che, este sector de la población todavía es el sector más vulnerado en todos sus derechos. Tenemos que hacer algo por este sector de la población.
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3: Cuando seas grande y cuando tu mamá ya no pueda seguir Radio Tacatún, ¿vos la seguirías? 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
1: Diego Curubeto, en Nunca Fuiste al Cine.
2: Era muy difícil conseguir películas en los años 80. No había cable siquiera, no existía el VHS. Y había que rebuscársela, ir buscar en embajadas. Y cuando pescábamos una película que nos asombraba, decíamos, wow, esto es realmente bizarro. Y eso se puede aplicar tanto a Vértigo, Hitchcock, como una de Buñuel. Decíamos, qué bizarro. Y pegó, y Fabio organizó la medianoche bizarra. Y ahí quedó el cine bizarro, y básicamente era un nombre amistoso, y lo tendría que haber patentado, porque nunca se había utilizado antes.
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1: 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Algo con R. Evo Morales, expresidente de Bolivia.
2: A nombre de las 6 federaciones del trópico de Cochabamba, a nombre de nuestro movimiento político, desear muchas felicidades y éxito en este medio de comunicación, La Tribu. Esperamos que los medios de comunicación siempre sean para orientar, una orientación para la liberación de los pueblos. Con algunos medios de comunicación tenemos muchas diferencias, que solamente defienden intereses de grupos y no es un factor de información verídica y una orientación para la gente humilde.
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1: Pasadas por alto. Soledad Deza.
2: Los compromisos estatales para prevenir, erradicar y sancionar la violencia están vigentes en nuestro país desde hace décadas y son compromisos que tienen que ver con la igualdad de género que están por lo menos desde el año 1994 en nuestra Constitución. Lo que necesitamos para mí son políticas públicas transversales, y cuando hablamos de transversalidad no hablamos de complicidad interpoderes. Lo que hablamos es los distintos poderes del Estado poniendo a disposición de esta problemática todo el enfoque de género que se necesita. No se puede tener un sistema judicial que desatiende las denuncias de violencia. No se puede tener magistrados y magistradas que no están capacitados para estar a la altura de las circunstancias, porque en el interín se van las vidas de nuestras mujeres, de nuestras trans, de nuestras lesbianas. No es una coyuntura donde el enfoque de género pueda ser discrecional. Urge la implementación de políticas públicas que sean efectivas, que sean eficaces, pero por sobre todo que sean serias, que sean conducentes para desarticular los femicidios.
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1: Spot anunciando el escrache a Rovira, año 2001.
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1: Pasadas por alto, Adrián Lackerman.
2: Si el humor lo tomamos como un género artístico que debería estar atento a los cambios sociales para poder reflejar y contar lo que se está viviendo, que es lo que yo creo que debería ser el arte, entonces empieza el quiebre, ¿no? Empieza el humor a cambiar y a poder estar atento a esos cambios. Cuando también aparece estos tipos que no quieren soltar el pasado es porque, bueno, hay que ponerse a laburar y hay que pensar cómo hacer para hacer chistes en este momento. Es lógico que haya resistencia, y también hay un cambio social en donde los dispositivos, las plataformas, etcétera, cada uno ve lo que quiere cuando quiere y ve el tipo de humor que quiere, ¿viste? Empiezan todos problemas ahí, ¿viste? Con los cambios. Eso es lo más lindo, la verdad. Es espectacular para pensarlo ahora, porque también va quedando como, no te digo un documento re importante, pero sí es una fotografía de una época de conflicto, ¿no?
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1: Pablo Viñas, secretario general de la Comisión Interna de AGR Clarín.
2: Justamente nos mantenemos firmes porque sabemos que estamos peleando por nuestra dignidad, que le estamos dando un ejemplo a nuestros hijos, que sabemos que dentro de 10, 20, 40 años, cuando se hable del conflicto de AGR Clarín, que cómo aguantaron los obreros para poder hablar con orgullo de sus padres.
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1: Entrevista Jorge Abasto, integrante de la Coordinadora de Inquilinos de Buenos Aires.
2: Se ha creado un gran debate para tratar de romper esa barrera, digo, entre los sectores por ahí más bajos que tienen estrategias de acción directa, de ocupar tierras, de ocupar casas, estrategias obligadas, digo, y los sectores medios que también sufren la problemática de otra manera, pero que sin embargo discriminan, digo. Me parece que hay que romper esa fractura y construir una gran alianza social que impulse una profunda reforma del mercado de tierra e inmueble en la Argentina.
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1: Allá hace un mes y medio que está el debate ahí en el anexo del Congreso. Este proyecto no es la primera vez que se presenta. Digo, que un diputado, que una diputada me diga a mí a las 4:30 de la mañana que está indecisa.
2: Y esto es lo que dicen las compañeras diputadas, a pesar de que hemos intentado llegar con la menor cantidad de indecisos y lograr el mayor número de apoyos antes de que empezara la sesión. La compañera Inés se mantuvo en su posición y bueno, en definitiva no queda otra ni esperar que a último momento vote afirmativamente.
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1: Saludo de Eve de Bonafini en el tercer aniversario de la radio. Año 1991.
2: Y creo que tenemos que luchar mucho para defender todas las radios comunitarias, porque como bien lo dice la palabra, nos pertenecen a todos. Y la comunidad que tambalea tanto frente a tantas noticias, bueno, presta más atención cuando la radio es de la comunidad, porque tiene dueña de esa radio y tiene la voz en esa radio.
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1: Pasadas por alto, Sergio Maldonado.
2: En verdad la causa está detenida desde noviembre del 2018. Dar vuelta por todos los tribunales y que no se haga nada, ni siquiera una reconstrucción de lo que pasó el 1 de agosto del 2017. Es agotador ver de que pasa el tiempo y no avanza. En casi 15 meses y medio jamás lo escuché al presidente Alberto Fernández hablar de Santiago Maldonado, de Rafael Nahuel, ni nada por el estilo. Es una voluntad política, pues desde el gobierno que asume apoyaban una causa y después del 10 de diciembre y no hacen ninguna fuerza, porque si vos lo haces visible, lo tomás como bandera, como venías haciéndolo anteriormente, también es una presión para todo el Poder Judicial. Desde el 83 hasta la fecha no se pudo garantizar el nunca más en democracia. Acá hay algo que los gobiernos tienen miedo de reconocer, que mientras ellos están en una gestión hay desapariciones forzadas, como si fuera algo, una mala palabra. Es muy diferente la desaparición forzada en dictadura que la que se hace en democracia. Es claro que cuando fue la dictadura había una política de Estado de desaparecer gente, asesinar, y todo lo que ya sabemos. En democracia no salen abiertamente diciendo, bueno, vamos a desaparecer personas, las vamos a matar, salvo en el gobierno de Macri, que durante 4 años Bullrich instaló la doctrina Chocobar. Entonces había una política, digamos, de amedrentar o de perseguir.
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0: 8:06 de la mañana de este martes, primero de septiembre. Comenzamos el mes, amigues. Buen día, amigos, amigas y amigues. Bienvenidos, esto es a una nueva edición de Onda Corta a través de FM La Tribu en la 88.7, en fmlatribu.com y también a través del canal Esto Pasa en La Tribu. Mi nombre es Emanuel Coria y les acompañaré hasta las 9 de la mañana junto a Valentín Catalán en la operación técnica, Mailén Benítez en la producción, Jimena Moquesh a cargo del reporte del tránsito y la música de Soledad Vázquez. Acá estaremos repasando principales titulares y noticias de los portales web de medios hegemónicos, alternativos, comunitarios, internacionales. Todo eso en casi 50 y pico de minutos, también sumado el reporte del tránsito ya mencionado por la compañera Jimena Moquesh. Acá les sugiero que puedan seguirnos en @fmlatribu en Instagram. También tenemos otro canal de YouTube, @fmlatribu, pero lo importante para escuchar la transmisión o en vivo es que sigan Esto Pasa en La Tribu. Ahí tenemos un chat que podemos cruzar algunas palabras, si no, también podemos cruzarlas a través de WhatsApp al 11-31-260-88-7. 11-31-260-88-7. ¿Cómo está la ciudad de Buenos Aires? ¿Cómo está el clima? 11 grados 8 décimas. Aquí 91% de humedad. La máxima para hoy de 17 grados y la mínima de 10. Así se va a mantener casi toda la semana, aunque estoy viendo que mañana el Servicio Meteorológico Nacional está pronosticando máximas de 21 grados, ¿eh? Así que se van soltando los abrigos pesados, los abrigos gruesos. No hay que confiarse del todo, porque también cuando anochece, cuando baja el sol, pinta una fresca linda, pero va haciendo más ameno. Parcialmente nublado el día por hoy, dice que puede haber bancos de neblina ahora durante la mañana, pero después algún destello de sol seguramente haya en la ciudad de Buenos Aires. En otros rincones del país, en Rosario, Santa Fe, hace 9 grados actualmente, 97% la humedad, y en Río Gallegos, Santa Cruz, 4 décimas, 0.4 grados centígrados en Río Gallegos, 93% la humedad por allí. En cuestiones de tránsito, amigues, los subtes y los trenes están a horario. Recuerden que hoy están aumentando todos los boletos del transporte público. Y vamos con esa primera mala noticia, si les parece. 887 pesos con 87 centavos será el valor del colectivo dentro de la ciudad de Buenos Aires, los bondis porteños, y para los de provincia el mínimo valdrá 1.158 pesos con 97 centavos. El subte, 1.753 pesos, y los trenes, el boleto mínimo, estoy mencionando, 480 pesos, eso sí, con la sube registrada. Si no la tienen registrada, van a tener que pagar bastante más, lamentablemente, amigues. Ahora, yéndonos a los accesos, veo bastante cargado el reporte por acá. Hubo un choque en la General Paz, el kilómetro 7, a la altura de Avenida San Martín, mano hacia el Río de la Plata, y en Panamericana hay un aviso de obra. El ramal Campana, continúan los trabajos en kilómetro 73, zona de Avenida 6 de Julio y colectora Sul en Campana. Se realizan tareas de bacheo y de reconstrucción de losas de hormigón. Se mantienen afectaciones parciales y desvíos señalizados. Circula con precaución y respeta la señalización de la zona, dice Alertas Tránsito. Y en cuanto a Buenos Aires La Plata, continúa el balizamiento por tareas de mantenimiento del kilómetro 7,8 al 8,2 sentido a La Plata, afecta a la banquina externa. En la ruta provincial número 2 hay visibilidad reducida por niebla desde el kilómetro 250 hacia el kilómetro 280, zona General Guido y Maipú. Y en la ruta nacional 205, Uribe Larrea Saladillo, hay tránsito normal pero visibilidad reducida por niebla en la zona de Uribe Larrea. Eso es todo lo que necesitan saber al comienzo del programa. Para si todavía no salieron, si están a punto de abrir la puerta para salir al mundo, ya saben clima y cómo está el tránsito. Ahora que saben, escuchar música, claro, siempre acompañamos con algo de música. Suena Noelia Recalde y Jonathan Ser, ¿Por dónde debo ir?
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Luego de la música, amigues, se vienen los titulares y las noticias de los principales medios hegemónicos del país, los de mayor tirada, como les guste decirlos. Por 10 minutos aproximadamente estaremos nadando en este mar de medios. El día de hoy comienzo con Tiempo Argentino y una noticia que seguramente se repita en cada portal porque fue una de las principales del día de ayer, sobre todo con respecto al campo popular. La hora de la orfandad, una Argentina sin Maradona ni Messi, escribe Andrés Burgo en la nota principal de Tiempo Argentino. La pregunta, casi hereje, es quién usará la camiseta número 10 a partir de ahora. Aunque duela y no estemos preparados para hablar de Leo como un exjugador de la selección, también es tiempo de agradecimiento, ¿eh? Y añaden el dato de que de los últimos 12 mundiales, Maradona o Messi estuvieron en 10. Otros títulos, yéndonos a la coyuntura política, geopolítica, en realidad, Trump admitió que podría revisar el apoyo a Gran Bretaña en la disputa con la Argentina por las Malvinas. Fue una respuesta del presidente de los Estados Unidos a la prensa en el mismo despacho oval. El viernes, un artículo del medio británico The Telegraph reveló que desde Washington se estaban revisando sus compromisos y me interesa ampliar un poco más. Siempre reviso todas las posiciones. Esa es apenas una entre muchas, respondió Trump a la prensa en el despacho oval al ser preguntado sobre este asunto. Estas declaraciones se producen después de que medios británicos publicaran la semana pasada que su gobierno estaría considerando retirar su apoyo a la oposición británica sobre las Malvinas para presionar al Reino Unido a aumentar su gasto en defensa. The Telegraph reveló que desde Washington se estaban revisando sus compromisos con sus socios del Atlántico en base a las nuevas metas de gasto en defensa. Trump exige que los países europeos aumenten su gasto en defensa para sostener la estrategia de disuasión frente a Rusia y para garantizar que Estados Unidos no cargue con la mayor parte del financiamiento de la OTAN. Todo esto leído mientras en una de las computadoras del estudio de la tribu dice que las Malvinas son argentinas. Otro título, la agenda del G20. Caputo se reunió en Estados Unidos con Georgieva. El ministro de Economía se vio con la titular del FMI, que estuvo acompañado por el titular del Banco Central, Santiago Bausili, y el secretario de Política Económica, José Luis Daza. Entre comillas, avances para la estabilidad y el crecimiento. Notas que pueden encontrar e indagar, amigues, ingresando a la web tiempoar.com.ar. La Nación en su portada le dedica un espacio chiquitito a Messi al retiro de la selección y en grande tiene la nota de análisis de Carlos Pagni que pregunta ¿a quién le grita Milei? Una oferta política destartalada, la nueva pirámide social, el deterioro del empleo, lo que más se aprecia del experimento libertario, fisionomía del votante desencantado y el presidente que se enfurece para que el mercado le crea, son los puntos en los que profundiza Carlos Pagni en su nota principal. Luego también aparece Donald Trump con la soberanía de las Islas Malvinas. Trump sugirió que podría revisar el apoyo de Estados Unidos a Gran Bretaña en la disputa por las Malvinas, no más que eso. Después, una noticia de índole que suele lamentablemente suceder en el invierno. Tenían 44 y 9 años, una mujer y su hijo murieron en su casa en Palermo tras intoxicarse con monóxido de carbono. En tanto, una adolescente de 13 años que también estaba en el mismo inmueble tuvo que ser trasladada con dificultad respiratoria severa al Hospital Gutiérrez. Esto es algo que hemos reportado, aconsejamos cada tanto, siempre vale la pena volver a reforzar el hecho de que si tenemos una estufa hay que tener algún mínimo de ventilación. Solo un poquito de la ventana abierta alcanza para que ventile y no sucedan estas tragedias. Amigues, también hoy se cumplen 4 años del atentado a Cristina Fernández de Kirchner. Eso también ocupa un espacio en la portada de La Nación. El peronismo y sus aliados retoman la crítica a los discursos de odio, entre comillas, y el lawfer. Es el título que encontró en La Nación. Y con respecto a Messi, lo que les decía, fracasa de nuevo, fracasa mejor. Messi y su retiro de la selección argentina, demasiado fulgor para tan poco ocaso, escribió Claudio Mauri. Y lo pueden consultar en la web de lanacion.com.ar.
temas que se vienen acrecentando encuentro en la web de infobae.com. Javier Milei sigue de cerca el impacto de la morosidad y analiza ordenarle al Banco Central una medida especial. El presidente encabezará este martes una nueva reunión de gabinete en la que podría conversar con Patricia Bullrich sobre una propuesta que la senadora plantea. En el encuentro no estará el ministro de Economía, Luis Caputo, quien viajó a los Estados Unidos para una cumbre del G20, como recién reportaba La Nación y también Tiempo Argentino. Esto es en la pluma de Federico Galigani, anticipando lo que será la mesa política de cada martes. Primera reacción del gobierno a los dichos de Trump sobre las Malvinas. El canciller Pablo Kirno respondió sobre la cuestión en InfoAe en vivo y vamos a hacer doble clic para ver qué podemos sacar de esta nota. El ministro de Relaciones Exteriores y Culto, Pablo Kirno, fue el invitado central de la edición especial de Economía de Quincho, el programa de streaming de InfoAe en vivo, bueno, formalidades acerca del programa, y el tema Malvinas es muy claro, esta es la cita textual. Las Malvinas están en el centro del corazón de cada argentino. Es una obligación y una responsabilidad para nosotros mantener vivo el reclamo sobre la soberanía, indicó Kirno. Esta tarde, el mandatario estadounidense afirmó que podría revisar su postura sobre la isla Malvina. Bueno, no dijo nada que pueda ser relevante el canciller del gobierno. El último acto de amor de Messi, las señales durante el Mundial que anticiparon su despedida de la selección argentina. Fueron días especiales los que vivió el histórico 10 a lo largo de su estadía en la Copa del Mundo. En medio de la situación de salud de su padre Jorge, el astro rosarino vivió como nunca antes un torneo en el que volvió a ser el mejor con la camiseta celeste y blanca. Un título más dentro de esta web, alejándonos de lo deportivo y yendo a lo coyuntural, también lo dicho, que aumentan los colectivos, trenes y subtes, pero también sube el petróleo y la venta masiva de bonos globales golpea a las bolsas en Europa y los futuros de Wall Street. Los rendimientos soberanos treparon con fuerza este martes, mientras la escalada en Medio Oriente y el encarecimiento del combustible reavivan las apuestas por nuevas subas de tasas. Noticias, amigas, que pueden encontrar en infobae.com.

0: Diario Popular también tiene como nota principal el aumento de tren colectivo y subte, así que para no redundar nos vamos hacia otras noticias. Milei presentó su declaración jurada. ¿Cuánto creció su patrimonio en 2025 y qué ocurrió con su hermana? Dice en chiquitito Diario Popular y vamos a hacer doble clic. Los bienes declarados pasaron de 206 millones de pesos a 295,2 millones durante 2025, lo que significa un aumento del 43,3%. Su hermana, Karina Milei, triplicó su dinero. El presidente Javier Milei presentó su declaración jurada correspondiente al año 2025 ante la Oficina Anticorrupción y los números mostraron un crecimiento de su patrimonio del 43,3% nominal en su segundo año de gestión. Acorde con el documento, los bienes, depósitos y dinero del presidente aumentaron de 206 millones y pico al comienzo de 2025 a más de 295 millones al cierre de ese año, es decir, un incremento de 89 millones de pesos. Al mismo tiempo, el jefe de Estado registró una deuda de 586.357 con el banco Superville, mora que no tenía hace 12 meses atrás. O sea que dentro de toda esta masa de endeudades también se encuentra el mismísimo presidente de la nación, amigues. Vamos con otras noticias dentro de Diario Popular. Las Malvinas, y esto es entre comillas porque nunca saldría de mi boca, las Malvinas seguirán siendo británicas, la firme respuesta del Reino Unido a Donald Trump. John Healey aseguró que no recibió sugerencias de funcionarios de Estados Unidos tras los dichos de Trump sobre una posible revisión de la postura sobre el archipiélago. ¿Quién es John Healey? Ministro de Hacienda británico, quien aseguró que las Islas Malvinas seguirán perteneciendo al Reino Unido. Sostuvo, y a ver otra cita textual más, además afirmó que no recibió ninguna sugerencia por parte de funcionarios estadounidenses sobre un eventual cambio de posición. Las declaraciones del funcionario británico se produjeron después de los dichos de Donald Trump. Nada más por agregar aquí por este lado. Trump sugiere que podría retirar su apoyo a la soberanía británica de las Islas Malvinas, es como trata esta noticia Diario Popular, y después se deshace en noticias alrededor del retiro de la selección de Messi. Pero esto es algo también lamentable por informar, es que ayer colapsó una escalera mecánica en la estación Sáenz del tren Belgrano Sur y hubo más de 10 heridos. El hecho ocurrió en la terminal ferroviaria ubicada en el barrio porteño de Nueva Pompeya. 5 personas tuvieron que ser hospitalizadas. De acuerdo a la información, el personal del SAME concurrió al lugar y atendió a 6 personas, al tiempo que otras 5, 3 mujeres y 2 hombres, fueron trasladadas a los hospitales de la zona, 3 al Piñero, 1 al Pena y el restante al Cecilia Grierson. El titular del SAME, Alberto Crescenti, explicó el desencadenante del hecho fue un desperfecto técnico y sostuvo que la caída fue importante. Las imágenes de la escalera son bastante feas. Así que, amigas, pueden consultar estas noticias ingresando a diariopopular.com.ar. Y hoy vamos a cerrar el bloque de medios hegemónicos visitando la web de clarín.com. El título principal: los bancos ya dieron de baja 143.000 préstamos irrecuperables por la morosidad récord. Según datos del Banco Central, hay créditos por 4,4 billones de pesos entre líneas en pesos y en dólares que ya fueron pasados a pérdida. En algunos casos venden esa deuda a un valor más bajo a estudios de abogados que buscan forzar el cobro. También amplía Clarín que, según un informe oficial, el 36% de los menores de 17 años cobran la asignación universal por hijo por vivir en vulnerabilidad social, más datos que hacen a la morosidad que estamos viviendo actualmente en Argentina. Declaraciones juradas: ¿cuánto aumentó el patrimonio de los hermanos Milei? Según informaron la Oficina de Anticorrupción. Y esto también, lo interesante, lo que pretendemos hacer en Onda Corta es ver cómo los distintos medios a veces tratan la misma noticia. Y acá, de Clarín, podemos destacar que no dice que aumentó o cuánto aumentó el patrimonio de los hermanos Milei, solamente te obliga a hacer clic y a estar suscrito para conocer esa cifra. Un título más dentro del gran diario argentino, también mucha noticia alrededor de la trayectoria de Lionel Messi. Pero, ¿cómo queda el cuadro? Suben las tarifas de luz y gas y el gobierno vuelve a reforzar los subsidios. La electricidad aumentará 1,75% en el AMBA y el gas 1,4% a nivel nacional. El gobierno amplió el bloque bonificado previsto para septiembre y con esta nota cerramos el bloque hegemónico en Onda Corta y nos vamos hacia los medios alternativos y comunitarios.
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0: Amigues, en este bloquecito de Onda Corta también nos proponemos indagar en los medios comunitarios y alternativos para saber dónde más hay que poner la lupa, en dónde hay que prestar atención, lejos de los intereses que rodean y financian a los medios hegemónicos. El día de hoy comienzo con la revista Crisis, revista compañera y amiga de esta casa con parlantes. El título principal es El futuro son los viejos. Y amplío. Mientras la sociedad envejece, las familias tienen cada vez menos tiempo para ocuparse de sus adultos mayores. Los cuidados a domicilio se perfilan como el servicio fundamental de una época que padece el retroceso comunitario frente al individualismo imperante. En este contexto, nace una cooperativa de cuidados para la tercera edad a partir de una inédita alianza entre un mega empresario sojero y la Unión de Trabajadores de la Economía Popular, escribe Florencia Pesarini para la nota principal en revista Crisis. Otros títulos: El fútbol argentino en guerra permanente. El paso de la selección por el Mundial fue espectacular. A pesar de la derrota en la final contra España, hubo una valorización social unánime en torno al equipo liderado por Messi y Scaloni, pero horas después ya retornaron las internas, las operaciones y los movimientos judiciales en torno a la AFA y a su presidente Claudio Chiquitapia, escribe Solana Camaño. Un último título que les comparto de Crisis: La ciudad autónoma de Eduardo Elstein. A través de un camaleónico vínculo con el Estado, IRSA, el holding de Eduardo Elstein, se ha constituido en el dueño silencioso del espacio urbano. Entre proyectos de lujos y estrategias de estoqueo, forjó negocios inmobiliarios millonarios mientras la gran masa del pueblo sucumbe ante la crisis habitacional. ¿De quién hablamos cuando decimos poder inmobiliario? Escribe Fernando Berkovich, y pueden conocer todas estas notas ingresando a la web revistacrisis.com.ar. Ahora, amigues, estoy en litigio.com.ar, periodismo judicial, para compartirles unos titulares también. Amparo por la salud del pueblo COM en El Chaco. Amigos del tribunal piden un cambio de fondo. La Defensoría de Niños, Niñas y Adolescentes de la Nación y una médica especialista en salud pública se presentaron como amigos del tribunal ante el Juzgado de Niñez, Adolescencia y Familia número 1 de Juan José Castelli. Ambas posturas coinciden en que enviar remedios sin médicos no resuelve el problema y plantean la necesidad de coordinar acciones presupuestarias e intersectoriales. Los escritos señalan cómo debería actuar la justicia para evitar sentencias inaplicables y garantizar el derecho a la salud en las comunidades QOM de Pampa del Indio, también profundizando en lo que es la situación también crítica en muchos de los pueblos originarios de nuestras tierras. Juicio por el nieto número 128, el tribunal recomendó garantizar la búsqueda de personas apropiadas. El Tribunal Oral Federal de Tucumán condenó al coronel retirado Carlos Vega por la apropiación de Marcos Ramos y Elías Suleimán. En los fundamentos recomendó esto, la búsqueda de personas apropiadas y garantizarlos, ¿no? Como es el deber de la justicia desde la vuelta de la democracia. Amigues, 8:31 de la mañana, hemos repasado medios hegemónicos y hicimos un bloque de comunitarios y alternativos. Ahora nos vamos hacia una tanda y seguimos con Onda Corta hasta las 9 de la mañana.
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0: Volvimos, amigas, cortita la tanda para repasar mensajes de oyentes que aparecen a través del WhatsApp tribal, como Claudia, que nos dice buen día y buen arranque del mes de la primavera. Claudia nos saluda. Y también a través del canal de YouTube, Esto Pasa en la Tribu, Ailén Caneda nos dice buen día, por autopista Buenos Aires, La Plata, se nota la neblina, así que reporte de ahí desde nuestra oyentada. Rosaura Barleta, una voz amiga y compañera de esta señal, buen día, ya se amanece con la ventana abierta y no da escalofrío. Hermoso poder despertarse así. A lo que Facu le contesta, buen día, qué suerte tiene Rosaura, aquí no se puede, con la ventana abierta se te congelan las orejas, por no decir que se te congelan otras cosas. En el horario de onda corta hay que rescatarse, dice Facu, y me interesa saber de dónde nos escribís, saber de dónde hace tanto frío. Recién al principio del programa reportábamos, por ejemplo, que en Río Gallegos hacía 0.4 grados, mientras acá en la ciudad de Buenos Aires actualmente hace 12 grados 6 décimas, la humedad del 90%, y del otro lado del teléfono está Jimena Moquesh para hacer el reporte del tránsito. Buen día, Jime, ¿cómo andás?
1: Buen día, Emma, ¿cómo estás?
0: Bien, ¿vos amaneces con ventana abierta o todavía no?
1: Sí, sabes que yo tengo una ventana en el pasillo que es la salida de mi perra, tipo casa chorizo, ¿viste? La salida de mi perra hacia el patio, así que aunque haga frío, se duerme con la ventana abierta.
0: Qué bien, todo sea por ese amor de cuatro patas.
1: Y sí, porque ella necesita tener la posibilidad de estar afuera también, así que sí, se duerme bien abrigadito. No, pero es verdad de que hoy está mucho más agradable el clima, eso sí, hemos estado escuchando lo del Super Niño, así que bueno, vamos a disfrutar este tiempo agradable y veremos qué nos deparará el clima en el resto del año.
0: Sí, lo que dijimos varias veces ya últimamente, como cada rato de sol hay que aprovecharlo al máximo si tenemos ese privilegio.
1: Así es, lo que sí hay que tener mucha paciencia en el día de hoy porque, como decían antes quienes nos están escuchando, hay visibilidad reducida, esto es por niebla y se ve particularmente en autopista Buenos Aires-La Plata, hay en el sentido de Olivia Larrea, Saladillo, en ruta 205 también está la visibilidad reducida, entonces piden especial atención. Pero también estaba revisando los reportes que reviso cada mañana antes de salir y piden que haya mucha paciencia porque en el día de hoy, a pesar de ser martes, hay más tráfico que ayer. Y esto se nota porque, tránsito, perdón, y esto se nota porque está mucho más cargado de los accesos. Puede ser también que gran parte de esto sea la neblina que, al tener la visibilidad reducida, todo se va demorando un poquitito más.
0: Hay que bajar la velocidad, claramente, por precaución.
1: Exactamente, así que particularmente en el día de hoy se les pide a quienes sean usuarios de automóviles, motocicletas, etcétera, etcétera, etcétera, paciencia. Así que tengan paciencia porque el tránsito está intenso, sentido a Capital Federal, en Camino Negro, General Paz, Acceso Este, Panamericana y Autopista de Lepiane. Recordamos que Autopista de Lepiane, esto es por las obras que se están haciendo y particularmente hay demoras en Autopista 25 de Mayo, Camino al Centro, por un camión que está averiado y se tiene que ir a remover. Esto genera también que haya demoras en este ingreso a Capital Federal. En cuanto a los subtes, recordar a quienes son usuarios de Subte B que la estación Medrano de la línea B va a estar cerrada. Acá obtuve la información de que se dice desde el gobierno de la ciudad que va a ser por 3 meses, así que quienes utilicen esta línea, contémoslo.
0: Empezamos a partir de hoy, hasta el 1 de diciembre debería ser, como mucho. Le estamos dando igual un margen de más porque conocemos,
1: y sí. Pero bueno, vamos a esperar, vamos a diciembre, vamos a estar muy atentos todos y todas para ver qué es lo que pasa. Los trenes están a horario, pero sí hay que subtes también. Recuerden lo que decíamos, Subte B, la estación Medrano no está parando, pero también tengamos en cuenta en el día de hoy que aumentó el transporte, así que quienes cargan su sube cuando cobran el sueldo, si es que lo cobraron, si es que tienen sueldo, recuerden que este mes va a haber un ajuste sumado, lo que ya veníamos diciendo, a que ya no existe el descuento de el segundo medio que te tomás, o el tercero, que era el 50, y el 25% de descuento, ya no existen. Así que atención a quienes sean usuarios del transporte público con esta información, para que no se queden con la sube sin cargar, que eso a veces termina pasando y te trastorna la llegada a donde tenés que ir.
0: Es así, compañera. Gracias por el reporte del día. Mañana hablamos de nuevo para ver cómo anda todo.
1: Así es, nos encontramos mañana, Emma. Que tengan un buen día.
0: Igualmente para vos. Abrazo grande. Jimena Moquey, amigues en Onda Corta, haciendo el reporte del tránsito. Y ahora nosotros vamos hacia las noticias internacionales.
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0: En este ratito de Onda Corta nos proponemos repasar el mapa global de medios para ver qué está sucediendo fuera de nuestro país, o también ver cómo los medios de afuera ven las cosas dentro de nuestro país. El día de hoy comienzo con Nodal.am, Noticias de América Latina y el Caribe, así lo dice su portal, y la noticia principal tiene que ver con las fotos que se filtraron o conocimos de Nicolás Maduro a través de redes sociales, señalando que es un regalo a todos mis nietos y nietas, a los niños y niñas. Esto es una cita textual. Quiero que sepan que estamos firmes con el corazón lleno de amor por ustedes, y amplío lo que está sucediendo. El presidente Nicolás Maduro este domingo envió un mensaje dirigido a su familia y al pueblo venezolano en el que aseguró que se mantiene firme y agradeció las expresiones de apoyo recibidas. Señaló que ese acompañamiento llega convertido en oración, en acción permanente, en solidaridad y en apoyo verdadero, palabras que acompañó con un agradecimiento por cada gesto y bendición. Bastante raras las fotos que conocimos de Maduro con este traje que no se llega a evidenciar que es presidiario, pero bueno, de un color gris, pero con los dedos en V de ambas manos levantados, seguramente en búsqueda de una señal de fortaleza, más allá de estar siendo secuestrado todavía hace aproximadamente 4 meses por el gobierno estadounidense. Él se muestra así a través de internet. En otras noticias, en Ecuador condenan al expresidente Lenín Moreno a 5 años de prisión por cohecho en el caso Sinodro. Y vamos a ampliar también de qué se trata esto. El Tribunal de la Corte Nacional de Justicia, integrado por los jueces Manuel Cabrera, Daniela Camacho y Julio Inga, condenó a 20 procesados por el delito de cohecho dentro del caso Sinodro, relacionado con el pago de sobornos para la adjudicación y financiamiento del proyecto hidroeléctrico Coca-Codo Sinclair. El tribunal impuso 5 años de pena preventiva de libertad al expresidente Lenín Moreno Garcés, quien fue declarado autor directo del delito. La misma pena recibió el empresario Conto Patiño, también en calidad de autor directo. Novedades desde Ecuador. Y ahora, yendo hacia Colombia a través de la web de Nodal, el título: De la Espriella pone fin a las mesas de diálogo para la paz. La semana pasada reportamos que iban a ser condenados 2 dirigentes que estuvieron involucrados en los tratados de paz que forzó Gustavo Petro, y ahora nos enteramos de más. Gobierno de Abelardo le pone fin a mesas de diálogo con disidencias de Calarcá y otros grupos. Se acabaron las mesas de diálogo de la denominada paz total del gobierno de Gustavo Petro, con las nuevas resoluciones que firmó el presidente Abelardo de la Espriella, que le ponen fin a las conversaciones con los grupos armados en el país. A través de una serie de resoluciones expedidas el 28 de agosto, el presidente de la Espriella comenzó a desmontar formalmente varios de los procesos de diálogos heredados de la administración de Gustavo Petro. Noticias, amigues, que pueden consultar ingresando a la web nodal.am. Ahora les traigo titulares y noticias de la web dw.com, en este caso con novedades desde el conflicto ruso-ucraniano. Un ataque ruso contra Kiev y sus alrededores deja 12 muertos. Un ataque masivo con misiles y drones rusos contra Kiev y sus alrededores dejó al menos 12 muertos, 6 de ellos en un depósito ferroviario de la capital, según autoridades ucranianas, y Rusia confirmó el ataque. Por su parte, el presidente Volodymyr Zelensky también cifró en 12 el número de muertos confirmados hasta el momento en este ataque ruso. 6 de los muertos que se conocen hasta el momento son trabajadores de la empresa pública ferroviaria ucraniana Ukralinsitia, según ha anunciado la propia empresa. El ataque ruso de anoche ha tenido infraestructuras de la compañía entre sus principales objetivos. Otros titulares dentro de DW: Nepal usa drones de carga para trasladar cadáveres. Los equipos de rescate en Nepal usan drones de carga para retirar a los cadáveres de lugares de difícil acceso para luego llevarlos a las morgues. Esto tiene que ver con la riada que conocimos hace aproximadamente 10 días que causó alrededor de 1.000 muertos, según datos conocidos hasta el momento. Los equipos de rescate utilizan drones de carga para sacar cadáveres de lugares a los que ya no pueden acceder con normalidad y trasladarlos hasta puntos en los que pueden continuar por tierra hacia las morgues. El ministro de Exteriores chino, Guo Jiankun, informó este martes sobre un segundo lote de suministros de ayuda de China a Nepal, que también incluye drones, equipos de análisis de ADN y de purificación de agua en este estado de emergencia total. Presidente de Irán abierto a salida diplomática con Estados Unidos. Según el presidente iraní Masoud Pezeshkian, Irán está dispuesto a cumplir sus obligaciones derivadas del acuerdo de junio con Estados Unidos siempre que este país haga lo propio. Recordemos que dentro del tratado de paz que se estaba tratando, valga la redundancia, también incluía, por ejemplo, que Israel deje de bombardear al Líbano, cosa que nunca sucedió y por eso nunca llegó la paz a esta zona. Noticias, amigues, que encuentran en la web dw.com.

www.prensa-latina.cu es la agencia de noticias del Estado cubano, con el título principal: Cuba inicia curso escolar pese a bloqueo recrudecido. Más de 1,4 millones de estudiantes de todos los niveles educativos regresarán hoy a las aulas en Cuba en un contexto marcado por el recrudecimiento del bloqueo económico impuesto por Estados Unidos. El nuevo ciclo lectivo movilizará a más de 135 mil docentes en la enseñanza general, mientras el sistema deportivo incorporará a 13.350 alumnos en las escuelas de iniciación deportiva escolar. Algo que también viene a tono con lo que les comentaba antes de Nicolás Maduro, que Venezuela, hasta ese momento, hasta el que Maduro todavía seguía siendo el presidente de la República Bolivariana, era su principal aliado, y ahora, desde que Delcy Rodríguez está a cargo de Venezuela, el bloqueo está mucho más agravado para con la isla. Rusia considera infundadas acusaciones por crisis en Ceuta. Las acusaciones contra Rusia por su supuesta implicación en la llegada masiva de inmigrantes al enclave español de Ceuta, en el noroeste de África, carecen de fundamento, declaró hoy la portavoz de la Cancillería, María Zaharova. Y un último título para compartirles dentro de Prensa Latina: Dan Drisco renunció como secretario del Ejército de Estados Unidos. Interesante acá con las novedades que tenemos, sobre todo cuando Estados Unidos, comentábamos al principio que Donald Trump dijo que podría rever la posición de Estados Unidos frente al reclamo de las Islas Malvinas como un toque de amenaza hacia el Reino Unido si no aumenta su gasto en defensa en guerra. Tras 18 meses en el cargo, el secretario del Ejército de Estados Unidos, Dan Driscoll, presentó su renuncia en la más reciente salida de un alto mando militar en medio de la purga que vive hoy el Pentágono. A principios de abril, Hegseth destituyó al general Randy George, quien en ese momento era el jefe del Estado Mayor del Ejército y amigo cercano de Driscoll. Hegseth le pidió a George entonces que dejara el cargo y se jubilara anticipadamente. En un correo electrónico de despedida que George envió a Driscoll y a otros miembros del personal, escribió que los militares estadounidenses merecían líderes valientes y con carácter. Noticias, amigas, que pueden encontrar en prensa-latina.cu.

En los Emiratos Árabes Unidos. Esto sería previo a las declaraciones que conocimos del presidente iraní de que estaría dispuesto a avanzar por la vía diplomática para un tratado de paz con Estados Unidos. Otro título: tres palestinos mueren en un ataque aéreo israelí en la Cisjordania ocupada. Así lo titula Democracy Now. En los territorios ocupados de Cisjordania, al menos tres palestinos murieron en un ataque aéreo israelí ocurrido el viernes en Jenin. Este fue el primer bombardeo israelí en Cisjordania en meses y se produjo mientras Israel intensifica allí sus incursiones militares. La Media Luna Roja palestina afirmó que soldados israelíes retuvieron brevemente a trabajadores sanitarios y le impidieron acceder al lugar del ataque. Un último título para compartirles de Democracy Now: el Servicio de Inmigración de Estados Unidos planea gastar 2 millones de dólares en la compra de perros robot. El Servicio de Inmigración de Estados Unidos planea gastar hasta 2 millones de dólares en la compra de perros robot para ayudar en los operativos de control migratorio. Esto ocurre tras la reciente decisión de la agencia de comprar guantes de descarga eléctrica para sus agentes, ¿eh? Como cada vez que leo estas cosas, más estoy de acuerdo con que la serie Black Mirror no era ficción, sino un documental. Vuelve la música, amigues. Suena Mico and the Mellotronics, What's in a Name.

tratan de resolver por ahora sin éxito el misterio de la onda corta.

8:53 de la mañana, amigues, martes 1 de septiembre, comenzando el mes a través de Onda Corta y siguiéndolo a través de Buen Día, Fin del Mundo, a partir de las 9 de la mañana y hasta las 12 del mediodía con Rosaura Barletta y Lucas Fauno Gutiérrez, que el día de hoy van a estar charlando con Rodolfo Aguiar, titular de ATE Nacional, seguramente hablando sobre la crisis también que hay dentro de los trabajadores estatales de este país. Y también va a estar Juan

0: Caro acerca de la segunda muestra audiovisual de cine y educación que organiza el Departamento de Educación de la Universidad de Luján. Todo eso en BDFM de 9 a 12 del mediodía a través de esta misma señal en FM La Tribu en la 88.7. Ahora, como es el último bloque de este Onda Corta, vamos a repasar algunas noticias, algunos titulares que quedaron fuera de los principales portales, pero me parece interesante que los tengan en cuenta. Por ejemplo, recién teníamos sintonizado Crónica y estaba avisando de corte de ruta y protesta sobre la grave crisis en otra planta de la granja de Tres Arroyos, que suspendieron todas las actividades y se están llevando la maquinaria. Página 2 informa que la empresa avícola suspendió actividades en Capitán Sarmiento y despidió a más de 100 trabajadores en Concepción del Uruguay. La crisis financiera asciende a 350 millones de dólares dentro de esta empresa. Otros títulos, dice Infobae, que el PJ reivindicará a Cristina Fernández de Kirchner a 4 años del intento de asesinato. Nadie debe ser perseguido y violentado por sus ideas políticas. Habrá un encuentro a las 18 en la puerta de San José 1111, donde Máximo Kirchner será el único orador. En un documento, los partidos nacionales del peronismo respaldaron a la expresidenta. Otro título, también dentro de Infobae, el Hospital Garrahan desvinculó a la gremialista Norma Lezana por no ocupar su puesto de trabajo. Así lo precisó el nosocomio, palabra que a mí en periodismo me han enseñado a no usar, esta tarde a través de un comunicado. El proceso sumarial iniciado respecto de Lezana concluyó con la decisión al acreditar que no atendió a ningún paciente incumpliendo las tareas correspondientes a su puesto durante 2025, informaron. Veremos qué novedades tenemos. Esto claramente tiene más que ver con que Norma Lezana ocupaba un puesto gremialista que por lo fundamentado. En otras novedades dentro de cenital.com, ayer empezó la quinta semana de huelga docente en Tierra del Fuego tras el rechazo de la última propuesta salarial por parte del gobierno provincial. La propuesta oficial era de 59 mil pesos de recomposición para el periodo de agosto y septiembre. Y lo último, en cuestiones de agenda, una comitiva de 10 diputados opositores viaja hoy a Brasilia para intentar recomponer la relación bilateral con Brasil tras los insultos de Javier Milei a su par, Luis Ignacio Lula da Silva. La iniciativa fue organizada por el diputado Nicolás Massot de Encuentro Federal y se informó que cada pasajero pagará sus gastos. Y esto me parece importante e interesante también mencionarlo ante tanto conocimiento de vuelos privados. Estos se atajan y dicen, esto me lo pago yo con la tuya igual, pero o no, quizás eso quiera decir con que cada uno paga sus gastos, que ni siquiera es plata nuestra, pero se sabe que al ser funcionarios, ¿de dónde salen esos ingresos? Amigues, gracias Valentín Catalán por la operación técnica, gracias Mailén Benítez en la producción, Jimena Mokesh en el reporte del tránsito y Soledad Vázquez a cargo de la musicalización de Onda Corta, que estamos llegando a las 9 de la mañana y finalizando. También les menciono que es parte de este equipo Antonella Rivero, pero para escucharla a ella tienen que esperar a los jueves de recomendaciones audiovisuales. Mi nombre, amigues, es Emanuel Coria y les deseo que tengan un lindo martes, un buen comienzo de septiembre y les pido que por favor se traten bonito mientras nos despedimos escuchando a Carmen Sánchez Viamonte haciendo Jacu. Chau.
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0: Empieza septiembre y hoy, primero de septiembre, es el Día Internacional de que todas las cornudas subamos la canción de Green Day, Wake Me Up When September Ends.
1: Yo no voy a estar de sonrisita con nadie.
2: Todo el mundo piensa eso, no solamente yo.
3: ¿Sabes qué pasa? No entiendo cómo la gente ha votado esta mierda, querido. No lo entiendo todavía.
4: Yo creo que esta energía que le metimos todos, yo soy hiperfutbolero, hay que ser patriota todos los días. No puedo estar atrás de lo que haga Messi, De Paul, etcétera, etcétera, y no estar atrás de lo que está pasando con el país, que se lo están llevando a babucha.
5: Hay gente a la que hay poderes concentrados, que todos sabemos que existen, a los que no les conviene que las generaciones futuras estén cultivadas.
4: ¿Cómo vas a votar a un loco que viene todo despeinado en motosierra? Hay que estar era fácil, era votar al normal. Y nadie dice que era Messi, pero era normal, por lo menos. Entonces, contra un normal vos podés discutir, podés peticionar, podés hacer un montón de cosas.
6: Mira, contento voy a estar cuando se termine la pesadilla que está atravesando nuestro pueblo, cuando lo echemos a Milei, cuando pague por sus estafas, por sus crímenes sociales, cuando revirtamos el saqueo al que ha sometido el país y la deshumanización a la que ha sometido a muchos pibes y pibas.
1: Porque la frivolidad reina en este país.

0: qué día hermoso para todas las cornudas. O sea, yo te explico, Rosaura, porque vos me estás mirando con una cara de psiquiátrico.
1: Sí, pero no.
0: Pero bueno, además.
1: No va a cambiar igual la cara, te digo.
0: En septiembre tú fuiste mía, dice acá Mica Soledad, que es otro gran tema para arrancar esta jornada. Pero no, Wake Me Up When September Ends es una canción de Green Day, que además el videoclip es medio como, mi amor se fue a la guerra, y es como, no sé, decirle a Trump, no a Green Day. Pero arranca, y hoy todo vas a ver que todas las cornudas viejas vamos a estar poniendo ese tema, después lo iremos haciendo sonar, pero...
1: Qué lindo el tema de cornuda,
0: Sí.
1: Qué lindo, y por eso, y volvemos a Maná, y volvemos al muelle de San Blas.
0: ¿Cuántas veces me he enamorado de alguien solamente para sufrir porque no me caía mal, ni tenía ganas de enamorarme?
1: ¿Sabés lo que yo escuchaba mucho cuando me enamoraba y desenamoraba de jovenzuela? No te va a gustar, porque es una banda tan para el tiro, que es una cosa que no se puede creer. Igual la amo a la banda, no la estoy denostando con esto que digo, porque a mí la banda, la música depresiva me gusta, por eso escucho El Mató también, pero sabemos que deprime.
0: Subilo, nene. Escucha esto.
1: Ay, es muy lindo esto.
0: Despertame cuando arranque septiembre. Yo en un karaoke siempre canto como cancha, porque soy re mal gay.
1: Está bien, igual me sirve.
0: ¿De que sea mal gay o que cante así?
1: No, que cante la versión en español.
0: Pero escuchá, buen temazo. Pero bueno, buen día, fin del mundo.
1: Buen día,
0: chiquis. ¿Cómo estás, Rotaura?
1: Buen día. ¿Cómo andan? Acá, un poco mal dormida.
0: ¿Sí?
1: Pero la vida es así.
0: Ay, yo me quedé sin clona. Tengo que conseguir sí o sí hoy clona, porque si no, mañana olvídense de mí,
1: Bueno.
0: O sea,
1: ok.
0: Así que ya sabe, cualquiera que me vea en la calle hoy, clona.
1: Bueno.
0: Tengo con 0.50.
1: No agarres pastillas de la basura, no hacerte blister de desconocidos.
0: No, bueno, ya sabes, yo sí lo he hecho históricamente, pero no
1: históricamente con
0: uno de 0.50 estoy.
1: Che, buen día a todos. Qué lindo que están comentando un montón de cosas. Yo me reí hoy a la mañana porque digo, hoy me desperté. Hola, Belén López del Río. Hoy me desperté y dije, che, empezó la primavera oficialmente, que es esto de que uno tiene la ventana abierta y ya no se levanta con el escalofrío encima, ¿entendés? Como que ya está todo bien. Te da brisita, está todo bien. Y eso es lo que comenté en el chat. Y claro, me contesta Facundo del Bolsón.
0: Cerrá el culo.
1: Y me dice, qué suerte tiene Rosaura. Aquí no se puede con la ventana abierta. Se te congelan las orejas, por no decir que se te congelan otras cosas. En el horario de onda corta hay que rescatarse, aclara, porque por la razón por la cual no dijo una guarangada. Me parece muy bien que entendamos las fronteras,
0: claro,
1: que acá hace falta el respeto.
0: Acá no, claro, acá dos
1: a nosotras primero que a nadie.
0: Niñito Miel es un divino, Niñito Miel no.
1: Claro, Niñito Miel es un divino, Buen día para todos, estamos en Esto Pasa en la Tribu en YouTube. Gracias por comentar cositas. También estamos en WhatsApp, en el 11-31-26-0-88-7. Y saben que nos escuchan por también por fmlatribu.com, también por la 88.7 de su dial, Un día muy bonito pinta hoy, Muy bonito.
0: Ya me eché el té en las pelotas.
1: Bueno,
0: ya
1: y no está Mailén para venir a limpiarte.
0: No, pero ya arranqué con el pito quemado. Pero sí, yo arranqué con el día con chaleco y medio raro, como salí medio cagándome de frío, no sé, todavía...
1: Me dijiste. Es que uno no está temperado todavía.
0: Uno no está temperado, es verdad.
1: Falta eso. Y también viste que estamos en ese momento que tu casa está fría, por más que se...
0: Mi casa siempre está fría porque nos da de costado el viento, entonces siempre hay que...
1: Ok. Me gusta cómo uno empieza a descubrir de adulto la situación, orientación del depto, de dónde chifla el viento, de dónde viene el frío. Es una cosa de locos, ¿eh?
0: Yo tengo calculado de qué hora pasa el sol por mi terraza. Para salir e ir moviéndome.
1: Claro.
0: Soy como un girasol.
1: ¿Vos sos de esa gente que en un momento del día busca el sol?
0: Sí, soy un girasol viejo.
1: Ay, qué lindo.
0: Me voy moviendo con el...
1: Ay, me encanta como definición.
0: Me voy moviendo por
1: viejo.
0: Toda la casa siguiendo el solcito como los gatos.
1: A mí me cuesta un huevo, che, tomar sol como corresponde. Estamos viendo en C5N, primero la temperatura 12 grados 6, chiquis, 12 grados 6. Estamos bien, la verdad que estamos bastante bien. Y lo que vemos es que, bueno, la cuestión de Messi, chicos, que Messi se retira de la selección, vamos a dejarlo tranquilo. 12 grados 6 es la térmica, 14 grados tenemos ya de temperatura en el área metropolitana de Buenos Aires, así que... Vieron que esto va para arriba, va para arriba. La máxima para hoy es de 17. Hay sol y viento de 8 kilómetros por hora. Así una brisita pequeñita, pequeñita, pequeñita.
0: Se banca.
1: Se banca, se banca. Bueno, espero que esté todo bien entre ustedes. Entre las personas del chat.
0: Cuéntenos cómo se llevan en casa, cómo se levantaron, se pelearon con alguien.
1: Sí, cuenten si se pelearon con alguien.
0: Si quieren putear a alguien, si han puteado a algún familiar.
1: Ah, yo creo que el chisme de gente que no conoces es del más jugoso que hay.
0: Yo soy, no sé si ya estará escuchando el Colo, pero el otro día con el Colo nos juntamos y real nos quedamos hasta las 2 de la mañana revisando Facebook de familiares del Colo para que me cuente toda su historia familiar.
1: Lindo, es el antiguo álbum de fotos.
0: Y ahora coordinamos con los hermanos del Colo.
2: Honoria, Tránsito, Tufano, Hilario, Jacinta.
0: Esa fue nuestra noche con el Colo.
1: Y te contó el lore de cada uno con cada uno.
0: Y la gente mandándonos mensajes, chicos, hacen tríos. Y nosotros con el Colo, tomando café y viendo la historia de uno de familiares suyos. Claro. Y ya quedamos con los hermanos del Colo de en algún momento hacer el PowerPoint con la historia de uno de los familiares en particular. Y entendés que yo tengo que ver después abrir los mensajes como, como garchan ustedes, che. Y nosotros, sí.
1: Bueno, pero claro. ustedes sigan jediendo con el mito. Vino Julieta. Chicos, ayer pensé en Julieta. Dice, buen día, acá arrancando a laburar. ¿Sabés lo que pensé? Seguir ahí Julieta, que hace mucho que no comenta. Juro que lo pensé.
0: Hay que llamar
1: así,
0: a Ernesto Lamas.
1: Con ese tono de voz,
0: hay que llamar a Ernesto.
1: Con ese argentinismo. Ernesto Lamas también, más recientemente igual estuvo diciendo cosas que todavía no nos dijo, Ernesto no nos dijo, por favor no sean tan ordinarias, porque eso no, es lo que estamos esperando nosotros.
0: Yo creo que él medio está contento. Es como, viste, cuando un tío te mira y te dice, bueno, déjenle a los chicos correr. Déjalos que se hagan un poco mierda.
1: Sí, ¿viste? Es verdad lo que,
0: ¿viste,
1: lo que decís.
0: ¿Viste? Cuando vos estás...
1: Sí. No es como el papá de Tini, sino como la mamá, ¿no?, de Lali.
0: Claro. Más cuando te dicen como, bueno, si se hacen mierda está bien, los chicos tienen que... ¿Por qué espía? Pónganse
1: no,
0: el lugar donde
1: no,
0: la vean,
1: no es espía, está haciendo directamente, nos está ojeando.
0: Hay que hacerle un...
1: Buen día. No, es que claro, ella se agacha para entrar en un huequito.
0: Que mira por un rincón la productora. Ella está ahí, sí.
1: Julieta, ¿cómo?, comenta, ja, estoy siempre. Chiques, te queremos. Julieta, gracias por estar siempre. Buen día, Lucas Fauno Gutiérrez, porque la próxima no es una mirada, sino un tiro.
0: Está bien, no, pero tenemos un buen vidrio.
1: Un buen
0: Contanos
1: vidrio.
0: Quién hace esto.
1: Mi nombre es Rosaura Barleta, está Valentín Catalán también mal dormida en la operación técnica. Buen día, Valen, ¿qué tal?
3: Hola, Villarruelines.
0: ¡Hasta puta madre!
1: Psicópata. Paula Prati en la edición de Artística con la voz de Flavia Medici, Gala Abramovich en comunicación y redes sociales, Belén López del Río en producción y coordinación de aire y Mailén Benítez. Lo único que está en este momento traccionando es que no pasemos a Maná. Eso es lo que ella está intentando a toda costa en ausencia.
0: Yo siempre digo lo mismo, hay que conseguir el ¡ah, güey, carajo! Que cuando se cae el cantante de Maná es buenísimo.
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1: 9 de la mañana con 17 minutos, chiques. Estábamos adelantando que Messi se retiró de la selección argentina, La verdad es que, trajo como bastante conmoción y bastante, sorpresa, pero porque son esas cosas que uno dice, bueno, pero no va a pasar, pero no va a pasar. Sí, chicos, iba a pasar. Ya dijimos que es la órfana. Es una persona ya muy grande. Por ahí no tiene ya ganas de sostener ese nivel
0: también
1: de rendimiento.
0: Creo que la angustia tiene que ver con el cierre de un duelo. Esto era súper hiperstición, crónica de un retiro anunciado total, pero digo, no deja de doler, no deja de hacer, viste, como mella en la última final, el cansancio, ver a una persona querida que con el fallecimiento de su ser querido, la carta, me parece que es el momento ahora de duelarlo. Sí. ¿Viste? Como era algo que veníamos posponiendo, ¿viste? Y son esas cosas que la venís posponiendo y por fin ayer con esto fue como...
1: Totalmente.
0: Okay, vamos a llorarlo, vamos a bajonearse, sí, como a dejar ir con alegría, con mucho agradecimiento. La carta me pareció algo muy, muy sincero. Me pareció además muy, muy, muy cute el detalle, ¿viste? De que tenía la lapicera, tenía este artefacto de Hermione y de Harry, sí, Potter, que es ese óvalo que hace que vuelva el tiempo atrás.
1: El giratiempo, sí.
0: Entonces, digo, era para mí lo de ayer y hoy extensivamente, hay una cuestión de cerrar ese duelo y está bien.
1: Lo que hizo Lionel fue publicar una carta, publicó el texto en la descripción, digamos, del post, y después en la foto se ven las hojas de papel y el texto manuscrito con esta lapicera que dice Luca Fauno. Dice, fue una decisión que dolió y duele en el alma, pero entiendo que es el momento. Estuvo bien también dejar pasar un tiempo del Mundial. Le juro, sí, que siempre, sí, dejé todo, no solo los últimos años, que se ganó todo, antes también. Me gusta que también la forma en que dice cosas, ¿no? Más allá de gente diciendo palabras, la forma en que dice cosas. Antes también, y siempre peleé y dejé todo por esta camiseta, por darles alegrías, por hacer que se sientan orgullosos de ser argentinos a través del fútbol. Bueno, sí, se van cerrando etapas. Amo, amé, amaré y siempre estar en la selección. Me vacié, ya no tengo más que dar. Y aparte vienen chicos muy grandes atrás que merecen estar. Muy generosa esta forma de referirse de Lionel Messi. Y bueno, no solamente a sus compañeros, sino a los años que pasó en la selección, ¿no? Obviamente agradece a su familia, dice que va a extrañar mucho escucharnos en la cancha, dice escucharlos desde adentro de la cancha, que va a ser uno más de nosotros, alentando y bancando siempre desde afuera, en las buenas y en las malas, mucho más. Dice, se va con tranquilidad y orgullo de haber regalado junto con sus compañeros momentos soñados. Bueno, el retiro es la segunda vez que Messi se va de la selección. ¿Se acuerdan de esto ustedes? Que él se fue de la selección. Me gustaría, ahora voy a chequear en qué año se
0: fue. No, igual ahora hay una cuestión también relacionada con la edad, hay una cuestión relacionada,
1: sí,
0: con,
1: sí,
0: el
1: antes,
0: momento.
1: Eso digo, iba a decir, que antes se había ido porque recibía una enorme cantidad de críticas por ser el mejor jugador del mundo y no poder llevarle premios a la selección argentina. Es que tomó la decisión de retirarse en su momento y después termina volviendo, digamos, dando marcha atrás. Y la lapicera, la lapicera que todo el mundo vinculó con Harry Potter, ¿no? Que es lo que decía Luca Fauno, que está ahí con el... Tiene como... Yo no sé si está chequeado que es el reloj giratiempo original.
0: En este momento Milo debe estar pateando todas las paredes, puertas que tenga a mano, porque es como... ¡Es el coso que en 2009! Bueno... Está bien, sí. Nadie le va a decir que no grite.
1: Sí, sí, sí, sí. Pero en realidad es el símbolo lo que muestra.
0: Sí, pero tiene que ver con esto, con esta cuestión también de decir, no sé, me parece como, es tan humano, ¿entendés? Es tan humano, es tan, que es lo que decimos siempre. A mí generalmente siempre me dio esa impresión Messi. Es una persona que quiere jugar al fútbol.
1: Sí, totalmente. Bueno, y dicen que también el actor de Harry Potter... Le escribió que no es, dice David Bradley, será el de la serie, porque el otro es Daniel Radcliffe, o estoy confundido.
0: No, bueno, pero, escucha, ahí va, está viniendo Belén, vení, no, pegá la vuelta y vení. Ahí que te grite Belén en vivo, no me jodan a mí, yo no me voy a meter en esto.
1: Ah, no es...
3: El actor de Harry Potter más no Harry Potter potencialmente.
1: Claro, lo que pasa es que, bueno, de la película Harry Potter. Es Harry Potter.
0: Está bien, me encanta que ella se manda un moco y todos la cagan a palo.
1: Claro, es tremendo. Ay, chicos. Vengan, súbanme, claro, a la hoguera.
0: Sí, Game of Thrones también.
1: Mátenla, o sea, váyanla a buscar.
0: Mira. David Bradley, actor de
1: Prendan
0: Harry Potter.
1: Prendan las hornallas.
0: O sea, sorprendió con un mensaje para Messi en Argentina. Actor de Harry Potter. Daniel Radcliffe es el... Que hizo la original.
1: Claro, eso es lo que yo acabo de decir, ¿eh?
0: Sí, lo dijiste un poco en tailandés, pero...
1: Pará, porque dice David Bradley, actor de Harry Potter.
0: Sigue escribiendo, me encanta porque...
1: ¿Qué dice? ¿Está escribiendo alguien?
0: Bombátido anónimo.
1: Ella, pará, y ella dice... Es que es que se sabe que es el reloj giratiempo, dice Mailén Benítez.
0: Vamos a contarle a la audiencia lo siguiente. Nosotras, obviamente, tenemos en Word... Tenemos la grilla donde vamos viendo los mensajes. se mete siempre alguien, que son las productoras y demás, a contarnos cosas. Para mí lo gracioso es, viste cómo el Drive te pone a los usuarios que no están registrados.
1: Sí.
0: Y tenemos en este momento a Lemur Anónimo y a Bombátido Anónimo.
1: ¿Pero qué es un bombátido, boludo?
0: Bueno, un bombátido, nunca viste un bombátido.
1: ¿Qué es un bombátido?
0: Yo qué mierda sé, boluda, pero claro.
1: Pero aparte, bombátido me suena a...
0: Bombastic y la bombastic, claro.
1: Sí, a ver, me parece que es un animal... ¡Ay, es un animal precioso! El bombátido es un animal precioso. Che, lo que iba a decir es que...
0: ¡El nivel de psiquiátricas!
1: La verdad.
0: 32 solapas abiertas.
1: Bombátido, háblanos.
0: Harry Potter, un bombátido, el giratiempo, Messi...
1: Bueno, paren, hago una moción de orden, porque Macoria suma acá información sobre la anterior retirada de Messi. Dice que el 26 de junio de 2016, después de perder la final de la Copa América Centenario por penales, donde él mismo falló un penal frente a la selección chilena,
0: hasta
1: es que Messi tomó la decisión en ese momento de retirarse.
0: ¡Ah, qué bueno tener un hombre!
1: De la selección.
0: Y ¡ah, aún... nuestro hombre!
1: Y ahora, me sorprende mucho igual que este señor David Bradley le haya escrito a Messi, pero bueno, dice que le envió un saludo a los argentinos, expresó su admiración por Messi. Estamos en la, ¿cómo se dice? En el post Patti Smith siendo amiga de Messi. Bueno, muy bien, vamos a escuchar entonces a David Bradley y nos contás qué dice.
6: I'd like to thank Argentina for producing Lionel Messi. Yay! He's my hero, my absolute hero.
0: Dice que es su absoluto héroe, boluda.
1: Hermoso.
0: Le quiero agradecer a Argentina por haberle dado a Messi al mundo, o sea, como...
7: Okay, thank you so much.
0: No, es hermoso. Es hermoso. Ahí veo que el bombátido en realidad es lo que todos conocemos como wombat. Es un wombat.
1: Claro.
0: Claro.
1: Ay, pero no, a mí no me suena que digas wombat.
0: Pero porque hay un dibujo animado, los dibujos animados tienen wombats.
1: Ah, okay.
0: Un buen wombat, o sea, claro, para revolearte por la cabeza tipo un wombat. Vamos con un tema antes que nos echen a la mierda.
1: Un Walkman, che.
0: ¡No!
1: 9:25 de la mañana, muchachos, ¿cómo andan? Cuenten, che, 14 grados 1 en este momento la temperatura. Gracias, capitán, dice C5N. Ahí vino Sarasa a romper todo. Mugre, somos profesionales.

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20: De la mañana con 32 minutos. Chiques, seguimos en Esto Pasa en la Tribu en YouTube. Agustina Velasco dice: lo feliz que me hace este tema. Perfecto, maravilloso. Me alegro mucho. La verdad que de la música nos han elogiado bastantes cosas. Sí. Porque recién escuchábamos Mugre, la canción Somos Profesionales, pero nos han elogiado bastantes cosas porque la verdad es que es ciclotémica como nosotros la lista.
21: Me gusta que ciclotémica.
20: No, ciclotímica, sí.
21: No, pero que sea ciclotémica la cantidad de los temas.
20: Ciclotérmica.
21: No, ciclotérmica es show a la mañana. Pero que sea una playlist ciclotémica, o sea, tipo palabras.
20: Palabras, gente hablando palabras. No, es eso, es como medio ciclotímica como nosotros la lista, porque está la señora popera, está la señora rockera, está la señora, no sé cómo le podemos definir a Maylen Benítez. La señora
21: hippie.
20: La señora, sí, la cantautora, diría yo, porque es una palabra que queda como anillo al dedo para definirla. Así que bueno, me alegro de que les guste la música. Chiques, recuerden, estamos en Esto Pasa en la Tribu. Pueden dejar sus comentarios y también en el 11-31-26-0-88-7, 9:33 de la mañana. Estábamos charlando recién con Lucas Fauno acerca de de todo lo que se viene diciendo acerca de la situación de Milei, de la salud de Javier Milei, de la salud mental y física de Javier Milei, y algunas cuestiones que están a la vista, que son aquellas que preferimos compartir con ustedes en lugar de ponernos a especular de una manera, eso, como poco fundada. Sí hay cosas que están a la vista, ¿no? Y hay cuestiones que se saben sobre su estado de salud. Una de las cosas que conversábamos es que él tiene una serie de dolores físicos que...
21: crónicos.
20: Exacto, crónicos o por lo menos que no está pudiendo gestionar, que son parte de cuando escuchamos o decimos en chiste, ay, salió recontra empastillado, no sé qué, bueno, muy probablemente tiene que ver con sobrellevar eso, muchas veces lo que vemos. El tema es que es el presidente de la nación.
21: Es el presidente, digamos, de la nación, todo eso se entrecruza con temas de salud mental y cuando decimos temas de salud mental, no se reduce a el loquito. Es más allá obviamente no es una crítica al título del libro Loco, que me parece que eso tiene que ver con una cuestión más editorial y está bien, pero digo, esto de el loquito, reducir a eso, a la comunicación de un presidente, es muy, para mí no es válido, porque estamos hablando de un presidente, estamos hablando de relaciones internacionales, estamos hablando de temas de salud. Si hay un tema de salud, como puede llegar a ser un tema de disco, como que es parte de una hernia de disco, que es parte de lo que se dice, bueno, también estamos hablando de qué pasa con su entorno. Recién hablábamos fuera del aire eso, de que las casi 3 semanas que no fue a Casa Rosada, en Olivos no lo visitó casi nadie, y eso habla del vínculo que está teniendo con su círculo rojo, ¿no? Y con, también para mí, Ro, ¿quién no se quiere quemar con algo que decís, che, yo no soy el capitán de Titanic, ¿eh? Si esto se va a pique, o sea, Pato Bullrich ya salió anteayer salió en una nota diciendo, ¡lo veo bien! ¡Si viene le daremos batalla! Como salió a despegarse fuerte ella.
20: Sí, todavía no termina igual de decirlo bien explícitamente.
21: Nada dice bien explícitamente ella. Porque se circuló, parece que come un chicle bubalú de piedra, boludo,
20: no,
21: que hay que hablar.
20: Porque circuló en estos días un clip de Patricia Bullrich diciendo barbaridades de Milei, y es un archivo de 2023. Que es parte, digamos, de las operetas que circulan y que están buscando a ver quién pisa el palito y se come el viaje de que Bullrich hoy se está yendo del gobierno, que igual sí se está despegando sutilmente y paulatinamente, pero no a esos niveles. Ahora, tiene su propio vocero, de parte médico, Javier Milei, porque Luis Majul viene diciendo ya hace rato varias cuestiones vinculadas con la salud de Milei, y viene siendo la persona que niega de alguna manera en nombre de Milei varios de estos problemas de salud, ¿no? Dice, lo que pasa es que es rarísimo porque parece que estuviera hablando de que está en una residencia médica, la forma en que dice que Milei tiene rutina. Dice que Milei en la residencia de Olivos camina 1 hora al día junto a su médico personal y no tiene problemas o no tiene grandes problemas de salud. Eso es lo que dijo Luis Majul, ¿no? Y también dice que no hubo ningún episodio de violencia hacia sus perros. Anda a saber quién echó a correr ese rumor sobre la violencia hacia los perros.
21: Lo echó a correr, acordate, Canosa.
20: Claro.
21: De cuando se agarraron, o sea, Canosa lo que dice es, se agarraron a piñas, Karina, Jabo,
20: claro,
21: saltó un perro.
20: Que Jabo le pegó a Karina. Sí, que Jabo le pegó a Karina, es una cosa que había dicho Viviana Canosa. Bueno, Majul desmiente ya de una forma, digamos, muy como vocero. Pero aparte me mata eso, como vocero de salud. ¿Cómo, perdón, Bel?
21: También hubo un posteo de Milei. Claro, Majul hace es leer el posteo de Milei, como, pero además reforzando y haciendo como la traducción explícita y sobre todo el recorte de audio, ¿no? O sea, de lo que quiso decir Jabo es eso. Sí.
20: Bueno, en el orden de las noticias de la ciudad de Buenos Aires, y esto tiene que ver con coberturas que venimos haciendo, el jefe de gobierno porteño, Jorge Macri, denuncia penalmente a Ademis. Ademis es uno de los sindicatos docentes que tiene, bueno, jurisdicción en la ciudad de Buenos Aires, perdón. Lo que denuncia el propio sindicato es que la denunciada es la secretaria general de Ademis, Soledad Mosquera, y algunos otros miembros de la junta directiva del sindicato, la secretaria de Derechos Humanos, otro miembro del consejo directivo actual. ¿Por qué denuncia Jorge Macri a Ademis? Bueno, porque Ademis defendió o se posicionó a favor de lo que fue la lucha de la comunidad educativa de la escuela Nini Marshall contra el Buenos Aires Aprende. ¿Ok?
21: Claro.
20: Exacto.
21: Acá hemos hablado con les alumnes, hemos tenido esas charlas, pero, o sea, también me parece hay que comprender a quién elige como sus opuestos, ¿no? O sea, me parece que habla mucho de su situación.
20: Totalmente. La secretaria de Derechos Humanos de ADEMIS, Vanessa Gagliardi, que es una de las personas denunciadas, es docente de la Escuela Nini Marshall y obviamente forma parte de la comunidad educativa que se opone a la reforma a Buenos Aires. Aprende que lamentablemente Jorge Macri viene logrando imponer en muchas escuelas. Son pocas, algunas escuelas muy puntuales, las que lograron a través de medidas de fuerza y de ninguna otra manera o bien retrasar la implementación o por lo menos la promesa de que no van a ser, digamos, parte de este programa Buenos Aires Aprende, por lo menos del piloto.
21: No solo eso, sino que lo hagan explícito, porque incluso en las escuelas donde han dicho que no o donde han dicho que iban a posponer, lo van filtrando de maneras obscenas.
20: Totalmente.
21: Y el alumnado es quien se está revelando y quien lo está denunciando.
20: Acá charlamos con pibas del Lola Mora de Lugano, del Mastrazzi de Microcentro, también hablamos con gente de Lirurtia, hablamos también con Vanessa Gagliardi, tenés razón, y la verdad es que todos los colegios vienen refiriendo lo mismo, ¿no? Que es que el avance de la reforma Buenos Aires Aprende viene diezmando el espíritu de los contenidos que se dan según la orientación de la escuela, ¿no? Bueno, acá entonces el sindicato ADEMIS denuncia que Jorge Macri impulsa esta denuncia penal contra un grupo integrante de la junta directiva de ADEMIS a propósito de la defensa de la lucha de la escuela Nini Marshall. Dicen que no es la primera vez que el gobierno judicializa a miembros del sindicato, que es una política de persecución que vienen llevando adelante. Lo hacen también con los trabajadores del subte, que comentamos acá.
21: Lo hacen con
20: acá.
21: Los trabajadores del subte. También recién, fuera del aire, hablábamos con Ro de lo que está sucediendo con trabajadores del Garrahan, con Norma Lezana. ¿Se acuerdan de Norma Lezana, que es la persona que tuvo esta gran discusión al aire con Feynman? ¿Se acuerdan que ella fue la que le respondió a Feynman? Eran dos personas del Garrahan con Feynman, y las dos se pica fuerte, y Norma es una de las personas que le responde al Feynman. Al Feynman. Me salió tipo... bueno, ¿qué pasó? Ella ahora, no solo que es despedida del Garrahan, Norma, sino que Mario Lugones tiene la cara de sacar un tuit diciendo afuera por no trabajar. Un sumario, hablando de sumarios, hablando de la persecución, pero desvinculó, o sea, y sacan una nota diciendo el hospital Garrahan desvinculó a una gremialista por no ocupar su puesto de trabajo.
20: Terrible, terrible.
21: O sea, esta idea de construir al gremio, al gremialista, como si fuese el enemigo. Pero esto, el tuit de Lugones es realmente obsceno.
20: Bueno, muy bien. Y tenemos también más repercusiones y más denuncias por lo que pasó en la escuela Ort. Ustedes saben, acá a una cuadra está la escuela en Río de Janeiro y Díaz Vélez. Y lo que nos terminamos encontrando es que el 0800 adoctrinamiento recibió decenas de llamados el día en que Javier Milei dio esa charla. El 0800, ustedes saben que es un recurso que ofrece el Ministerio de Capital Humano para que los padres o integrantes de la comunidad educativa de diferentes escuelas denuncien a los docentes por adoctrinamiento. Bueno, finalmente el más denunciado fue Javier Milei por haber ido al colegio Ort y haber dicho las barbaridades que dijo, y finalmente ahora también recibe una denuncia penal por abuso de autoridad, por violación de los deberes de funcionario público. Es una organización llamada Reset Republicano. Es una organización llamada Reset Republicano la que denuncia a Javier Milei, como decimos, por abuso de autoridad, violación de los deberes de funcionario público y discriminación, y la lleva adelante el juzgado criminal y correccional número 12 de Comodoro Py. Vamos a entrar en la cobertura de la noticia que comentábamos recién, sobre la denuncia penal que hizo Jorge Macri contra integrantes del sindicato ADEMIS a propósito de la defensa de la lucha de la comunidad educativa de la escuela Nini Marshall contra la reforma Buenos Aires Aprende. Estamos en diálogo en este momento con Soledad Mosquera, que es secretaria de Derechos Humanos de ADEMIS, Vanessa Gagliardi, ¿verdad? Vanessa Gagliardi, perdón, tengo acá la lista de personas agredidas y las confundí. Vanessa Gagliardi es secretaria de Derechos Humanos de ADEMIS, es integrante de la comunidad educativa de la escuela Nini Marshall y es una de las denunciadas por el gobierno de la ciudad. Vanessa, buen día. Rosaura y Lucas Fauno de este lado, ¿cómo estás?
0: ¿Qué tal? Buen día. ¿Cómo andan? Y buen día a todos los oyentes.
20: Bien, bueno, acá tratando de reponer un poco lo que viene siendo este proceso de lucha de diferentes escuelas contra el Buenos Aires Aprende. Nosotros conversamos con integrantes de la comunidad educativa de diferentes escuelas de la ciudad y fuimos viendo la forma en que de diferentes maneras se logra imponer esta reforma o incluso imponer algunos lineamientos de la reforma, aunque les prometan que no va a suceder. ¿Qué es lo que pasa con la escuela Nini Marshall? ¿Cuál es el estado de la oposición a la reforma?
0: Mira, en primer lugar, la escuela sigue oponiéndose a la reforma. Esto que nosotros analizamos como comunidad educativa en relación a lo malo de la reforma, lo precarizante de la reforma en todos los aspectos, y que nos llevó finalmente a realizar la toma estudiantil y que como comunidad apoyáramos, eso no ha cambiado, porque como bien vos decís, más allá de lo que termina diciendo el Ministerio de Educación, lo que terminan diciendo los funcionarios, de se aplica de una u otra manera, todos sabemos, porque está escrito en los documentos y en las resoluciones, hacia dónde quieren ir, que es a la destrucción o a la destrucción total de la educación. Hoy nadie puede negar que la educación está en crisis, sin embargo, lo que sí podemos discutir es cuáles son las salidas necesarias para tener una educación pública de calidad. Entonces, como comunidad seguimos oponiéndonos, más allá de que el Ministerio de Educación sigue intentando imponerla.
20: ¿Cuál es la denuncia que te hace Jorge Macri a vos y a otros integrantes de ADEMIS?
0: Nos denuncia penalmente, en primer lugar, obviamente, denuncia que haya habido una toma, como si la toma no fuera una medida legítima por parte de los y las estudiantes como centro de estudiantes votada en asamblea democráticamente ante que un ministerio no les escucha y que la única forma que tienen de defender sus propias condiciones es llegar a estas instancias cuando todas las instancias previas han fracasado por responsabilidad del ministerio y el gobierno de la ciudad de Buenos Aires. Y en ese marco de denunciar la toma, nos denuncian efectivamente a Soledad Mosquera, que es la secretaria general, a mí y a Eugenio Ariza, por, en primer lugar, el ministerio dice haber ingresado y permanecido en la toma de la Nini, lo cual es absolutamente falso, motivo por el cual la fiscalía lo que dice es, en todo caso hay una contravención que, por supuesto, nosotros vamos a presentar un descargo, porque de ninguna manera puede ser una contravención apoyar una medida de lucha, estar en una puerta hablando, que para colmo el ministerio tiene como pruebas los videos que nosotros subimos en nuestras propias redes, donde estamos en el contexto de un abrazo convocado por los y las estudiantes y las familias y los docentes que apoyábamos la medida de lucha, y entonces finalmente nos imputan por la obstrucción de ingreso o egreso de una institución pública o privada, que termina siendo una contravención. Ahora, lo que intentó hacer el gobierno de la ciudad de Buenos Aires es imputarnos penalmente por haber realizado una toma en una, la verdad, denuncia vergonzosa con ninguna prueba al respecto, pero que tiene que ver con intentar amedrentar a las comunidades educativas para que no exista un efecto contagio, porque si hay algo a lo que le tienen miedo, es el efecto contagio.
20: Estamos charlando con Vanessa Gagliardi, secretaria de Derechos Humanos de ADEMIS, una de las personas denunciadas por el gobierno de la ciudad, acusada por la toma del colegio Nini Marshall. A ver, no es con la intención de equiparar o pensar que deberían denunciar a otros, pero sí estoy pensando que con ese criterio debe haber habido muchos adultos que pasaron por la toma o que permanecieron eventualmente. O sea, está direccionada al sindicato la denuncia.
0: Absolutamente. Está direccionada a los miembros del Consejo Directivo de ADEMIS, porque es el único sindicato que no ha transado en ninguna de estas instancias con esta reforma y en ninguna de las reformas que viene haciendo el gobierno de la ciudad de Buenos Aires. Y desde ese punto de vista, es el sindicato que ha venido apoyando todas las acciones que las diferentes comunidades educativas, porque como bien vos decías, no es solo algo que ha hecho la Nini, ha sido el Irurtia, el Lola Mora, la Antártida.

0: justamente para evitar que las comunidades de conjunto y al mismo tiempo pudiéramos oponernos. Pero eso trajo una cuestión aparejada que vino demostrándole al resto de las escuelas que todavía no ingresaron o no ingresamos, que las escuelas donde se ingresó, esto no facilitó ninguna de las instancias de los procesos de enseñanza-aprendizaje. Entonces, más escuelas ingresaron, más escuelas sabemos que es un problema. Entonces, incluso las escuelas donde logren imponerlo, estamos empezando a discutir que hay que dar marcha atrás con la implementación de esta reforma. O sea, somos las comunidades educativas las que sostenemos la educación y las que queremos que la educación sea lo mejor posible. Somos justamente nosotros quienes decimos que esta reforma no funciona.
1: Igualmente, perdón, te quería consultar quiénes le están apoyando ante estos ataques, porque claramente estos ataques lo que buscan es adoctrinar a toda una sociedad educativa, a todos los referentes y a todos los espacios que están dando resistencia a esto. Entonces, ¿cómo se sienten ustedes ante este ataque por parte del gobierno de porteño? ¿Quién les está acompañando? ¿Cómo es la situación?
0: Mirá, por supuesto que no nos extraña que el gobierno de la Ciudad de
1: Sí.
0: Buenos Aires, que en el medio de una campaña de la ley y el orden que abarca razzias en las villas o que abarca la reforma del estatuto docente, dejar trabajadores sin laburo, perseguir a los trabajadores de la calle, que nos denuncien penalmente, no nos extraña. Por otro lado, es indignante, porque el gobierno debería ocupar parte del dinero que está ocupando para esto y el tiempo para resolver los problemas básicos que tenemos las escuelas hoy en día. Entonces, eso no lo hace, es indignante, y desde ayer que hicimos pública la denuncia, nos están llegando solidaridad de todos los sectores, por supuesto, que en primer lugar yo además como profe de la NINI, no solo como miembro del consejo directivo, sino como profe de la NINI, tengo el apoyo de la comunidad, de las familias, de los estudiantes, y han empezado a llegar solidaridad de un montón de espacios, de organismos de derechos humanos, otros sindicatos a nivel nacional, porque sabemos que somos punta de lanza y que lo que los
1: Claro.
0: gobiernos, tanto el de la Ciudad de Buenos Aires como el nacional, lo que quieren imponer es que no podamos salir a defender nuestros derechos.
1: Sí,
0: Y eso es gravísimo.
1: que no haya una respuesta a lo que el gobierno quiera imponer.
0: Exactamente,
1: ¿Ustedes
0: exactamente.
2: saben, Vanessa, qué porcentaje o qué cantidad de escuelas tienen impuesta ya la reforma? ¿Van teniendo, digamos, esa cuenta?
0: Sí, más o menos hay alrededor de 200 escuelas en la Ciudad de Buenos Aires donde ya se implementó. Quedaremos un poco más de escuelas en donde todavía no se implementó. Se está implementando tanto en públicas o privadas. Lo que sí es cierto es que hay muchas escuelas privadas que por tener, digamos, otros permisos, por decirlo entre comillas, son en las que menos se han implementado, porque tampoco la quieren implementar porque saben lo que es. Entonces, el gobierno intenta avanzar escalonadamente, donde no puede implementar, intenta avanzar, intenta dejarlo para después, quiero decir, justamente porque la política de escalonamiento se la dieron para evitar que las comunidades de conjunto nos opongamos. Ahora, nosotros bien sabemos que incluso imponiéndose en las escuelas que faltan en los próximos años, vamos a dar la pelea por la no implementación. Y de hecho, en la legislatura de la Ciudad de Buenos Aires hay un proyecto presentado por el FITU para que deje de implementarse y se dé marcha atrás en las escuelas donde ya se ha hecho, porque no resuelve los problemas de la comunidad educativa de conjunto.
2: Vanessa Gagliardi, secretaria de Derechos Humanos del Sindicato Docente ADEMIS de la Ciudad de Buenos Aires, por la denuncia penal que lleva adelante el gobierno porteño contra ella y otros integrantes del sindicato por defender la lucha de los colegios, en este caso del Niní Marshall contra el Buenos Aires Aprende. Gracias, Vanessa, por pasar por el aire de la tribu, ¿eh?
0: Muchísimas gracias a ustedes y decirles que, bueno, más allá de que nos denuncies, más allá de que intenten amedrentarnos, las comunidades educativas vamos a seguir luchando y vamos a seguir defendiendo la educación como lo hemos venido haciendo.
2: Abrazo grande.
1: The Cure. ¿Qué nos dice The Cure? Que los pibes no lloran.

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21: 10 de la mañana con un minuto. Chiques, esto pasa en La Tribu, en YouTube. Gracias por estar ahí. Buen día, tía Cristina. Dice, buen día, fin del mundo. Sol, ¿me subiste el retorno? Sí, ahí estamos bien igual. Sol en Neco hoy. Después vuelve la fresca, avisa la tía, ¿eh? Pero fresco debe estar, tía, Necochea, no jodamos.
22: Pero con un solcito, claro, el solcito.
21: Ay, qué lindo que es Necochea, che. Es una ciudad preciosa. Si no la conocen, vayan, conozcan.
22: A la tía Cristina. Cristina.
21: A la tía Cristina, por supuesto. Guada dice, buen día, fin del mundo. Me gustó que Belén recién entró a preguntar si sabíamos francés, porque el nivel de random de las
22: cosas
21: que
22: se...
21: y nosotras, ¿oui?
22: ¿Sí? Omelette du fromage. Qué buen capítulo. Qué buen capítulo del laboratorio de Dexter.
21: Yo lo que diría, así como hablábamos de cuando tuvimos que inventar algunas expresiones en italiano, que básicamente es gritar, en el caso de inventar expresiones en francés, es acentuar al final. ¿Cómo me llamo? ¿Rosaura?
22: No, bueno. O sea, el nivel de una es falta así. De respeto. Igual sos
21: Belén,
22: yo,
21: si te sirve, avisa y yo te
22: yo,
21: voy.
22: Como te he contado, yo recorriendo Europa, claro, en cada exacto. país, imitando una tonada, pero realmente faltando el respeto a toda una sociedad. Porque
21: exactamente.
22: No hay nada que a mí me guste más que faltar el respeto a toda una sociedad.
21: Y lo que pasa es que somos una sociedad cuyo respeto ha sido muy faltado, entonces la verdad que no nos vamos a poner a tomar en consideración con nadie.
22: Por eso.
21: No nos interesa.
22: Seguimos con las noticias.
21: Che.
22: ¿Qué está pasando con el...? Che, el que... Vamos a empezar a hacer la danza del carpetazo.
21: Bueno, dale.
22: Porque la danza del carpetazo arranca con todo lo que son las declaraciones juradas que se están conociendo en estos días. Por ejemplo, el patrimonio del Jabo creció un 43% en 2025. O sea,
21: el número del crecimiento es alevoso, pero los números de su el que se supone que tiene es una falopeada absoluta.
22: O sea,
21: lo que está diciendo él es que tiene 300 millones de pesos.
22: Claro, o sea, que para mí es...
21: Es el patrimonio de Tini.
22: Tini. Es el vuelto que le dio el padre exacto. para ir a pagar el peaje.
21: Exacto, o es sea, lo que el padre de no, Tini,
22: Tini
21: le dio a
22: Tini.
21: Yo.
22: Tini en este momento está como yo.
21: O sea, lo que dice Javier Milei es que tiene 295 millones de pesos, que pasó de 206 a 295, con lo cual el incremento es bastante importante, pero el número real de plata no pareciera
22: no nos
21: ser
22: suena.
21: Lo que él tiene, ¿no?
22: No nos suena. Igual que está más, como dijo Avril Lavigne, complicated, es el Toto Caputo. El Toto Caputo que además, más del 90% de su patrimonio está en dólares y afuera del país.
21: Sí, sí, eso es una constante de Caputo. También es el caso de Federico Sturzenegger, ¿eh?
22: ¡El coloso!
21: Claro. Y otra vez dice, en este caso, Caputo, que tiene un patrimonio de 19 mil millones. Ahí vamos acercándonos.
22: Claro.
21: Ahí
22: para
21: vamos
22: 19
21: acercándonos. Sí.
22: ¿Pero qué? ¿Millones?
21: De pesos.
22: Ahí va.
21: Ah, no, y 19 mil millones de dólares tiene la deuda externa directamente, lo cual...
22: Lo cual no me generaría sí, claro. nada de sorpresa.
21: No, 19 mil millones de pesos, ¿eh? Declara 12 mil millones en el exterior. De esos 19 mil millones, 12 mil están en el exterior, ¿eh? Y de esos 12 mil, 11 mil están específicamente en
22: bueno,
21: Estados Unidos.
22: La persona que realmente podría no tener colchón es él.
21: Exactamente,
22: o
21: claro.
22: Sea, cuando hablaban de sacar abajo de los colchones, bueno, que traigan la guita y ahí hablamos.
21: Bueno, ahí está entonces Luis Caputo, entonces contando su, bueno, cómo se compone su patrimonio, chicos, la verdad que bárbaro. Y el caso entonces de Javier Milei, que son números un poquito menos estrafalarios y que no son tan consistentes. También presentó su declaración jurada Karina y
22: ¡Cantilla!
21: también como decimos el caso de Federico Sturzenegger, que tiene todo su dinero o la mayor parte de su dinero en el exterior, como decíamos también el caso de
22: Karina el jefe, como le conocemos, Karina el jefe, que recién hablábamos, ¿no? Que no fue a visitarlo tanto al hermano en la Quinta de Olivos. ¿Qué estará pasando, no?
21: Sí.
22: Lo lindo sería leer esos WhatsApps.
21: Che, ¿sabés lo que tiene Caputo en el país? Una caja de ahorro
22: esclavos.
21: Con 580 mil pesos. Otra con 742. Otra con 44 pesos. Así estamos sumando el 5%
22: claro.
21: de su patrimonio que tiene acá. Tiene una caja de ahorro en dólares con 23 millones y 5 plazos fijos que suman 584 millones. En efectivo declara 122 mil pesos y 0,01 centavo de dólar. 0,01 no, centavo de dólar.
22: Oh, no, bueno.
21: Bárbaro, bárbaro.
22: Y
21: bueno.
22: Después, o sea, bueno, pero es que ya el nivel de bronca que debería generar todo esto y no pasa nada.
21: No pasa nada, no pasa nada. Bueno, chiques, ayer hablábamos acerca del fenómeno del niño, de la situación en la que están muchas jurisdicciones tratando de pensar y de adelantarse lo más posible a lo que va a ser el intento por paliar las consecuencias que va a tener el fenómeno del niño, que básicamente son 100 días de lluvia, como dijimos ayer, más o menos intensas, dependiendo del caso, dependiendo del día, pero la verdad es que ya se lo están tomando en serio los gobernantes, por decirlo de alguna manera. Y hablábamos en este caso de la cogestión que está intentando impulsar el gobierno de Axel Kicillof con el gobierno de La Pampa, obviamente porque son provincias limítrofes y porque van a tener que, de alguna manera, coincidir en la forma de intentar minimizar los impactos de este fenómeno del niño, que, como dijimos también, ya comenzó. Porque...
22: Sí, es entre mayo y agosto, pero se va extendiendo.
21: Exacto, se también... va a extender hasta fin de año seguramente.
22: Y además eso tenemos un servicio meteorológico nacional totalmente financiado, entonces anda a pedirle los datos a la Virgencita del Tiempo.
21: Pero bueno, esta información que se tiene de que hasta diciembre probablemente se extienda el fenómeno del niño ha impulsado a muchos gobernantes a pensar estrategias para minimizar el impacto. Decimos, Axel Kicillof es el caso de uno, el gobernador de La Pampa, Sergio Siloto, es el otro, y en este caso tuvieron un encuentro y dieron una conferencia de prensa de conjunto. También Kicillof aprovechó para pronunciarse sobre la situación del país, que un poco lo que Kicillof suele hacer es que se pronuncia, digamos, en actos de gestión. Como claro. Que no hay mucha actividad, por decirlo de alguna manera, propagandística. No va a subir Axel Kicillof un video ni va a dar una entrevista dando su opinión sobre 2027, sino que en el contexto de diferentes actos de gestión va deslizando lo que piensan, ¿no? Bueno, a esto entonces se refirió Axel Kicillof, a la forma de ver la campaña de acá a 2027 y también a la figura de Cristina Fernández de Kirchner. Vamos a escuchar lo que dijo. Todo esto en conferencia de prensa con el gobernador de La Pampa sentado al lado, imagínate.
22: Una cara de tipo bop.
0: Con respecto a la situación de Cristina, lo he dicho siempre, nosotros creemos que es una condena injusta, que es inocente y lo vamos a seguir diciendo de la misma manera. Después, ¿cómo va a seguir el armado, la cuestión política? Y bueno, falta mucho para el momento electoral, ¿no? Falta mucho para el momento electoral. Creo que es prematuro, de alguna manera los tiempos se han acelerado, porque también es de público conocimiento que el presidente de la Nación hace ya meses que para lo que trabaja es para su campaña electoral y ser reelecto. Esto se lee en los diarios permanentemente. Están en campaña de reelección del presidente Javier Milei. Bueno sería que se ocuparan del fenómeno del niño, de los endeudados, de los problemas de los empresarios, de los productores, pero no, la prioridad es una reelección y parece que además buena parte de la cuestión se dirime afuera del país.
21: Claro, quieren que el gobierno nacional destrabe alguno de los fondos coparticipables para poder avanzar en algún tipo de prevención respecto del fenómeno del niño. O sea, no hay, esto que vos decías del Servicio Meteorológico Nacional, es como la parte de prevención, no hay ningún gesto de parte del gobierno nacional, ninguna actividad de gestión vinculada con minimizar los impactos de este fenómeno del niño, que la verdad, no sé, como decíamos ayer, no hemos visto las peores consecuencias, pero a mí me preocupa escuchar a tantos gobernantes diciendo cosas acerca o advirtiendo acerca de lo que se viene en relación con esto, ¿no? Verdaderamente puede tener consecuencias graves, ¿eh?
22: Sí, y además, más allá incluso de las consecuencias, ¿por qué deberíamos esperar las consecuencias, no? ¿Qué pasa que no hay un plan de contingencia? ¿Qué pasa que sabemos que esto que decíamos, los 100 días de lluvia no serán seguidos, sino que tienen que ver con el incremento de lluvias y de su intensidad? Digo, es mucho más que titulares o que el nombre per se, sí. El super niño y demás. Entonces,
21: no, sí, un plan llegar, de contingencia nacional, porque de provincia
22: claro,
21: a provincia, si no...
22: Llegar a una contingencia y demás, porque si no pasa nada, no pasa. O sea, digo, si no pasa nada, bueno, fue un tema que pasó por alto. Ahora, si se puede prever, si se puede desde antes, ahí es donde está la responsabilidad política.
21: Bueno, Axel Kicillof publica entonces, junto al gobernador de La Pampa, Sergio Siloto, firmamos convenios para planificar acciones de prevención y respuesta frente a los efectos del fenómeno del Niño, ¿eh? Un trabajo coordinado que se suma a otros acuerdos vinculados a la seguridad, turismo, salud, producción. Es medio imposible dividir la gestión respecto de lo que tiene que ver con este fenómeno climático por la frontera de las provincias, digamos. No tendría mucho sentido. Entonces avanza el gobernador Axel Kicillof en llegar a acuerdos con el gobierno de La Pampa, Bueno, y ayer hablamos acerca de que Javier Milei estaba con colgándose de las tetas de Colapinto.
22: Sí.
21: Vamos a decirlo así. Porque la verdad es lo que
22: se
21: pasó.
22: Se colgó del guardabarro.
21: Sí, se colgó del guardabarro de Colapinto. Del mismo modo que de Messi, porque también le firmó la despedida.
22: Ay, qué asco de mierda.
21: En el Instagram, diría mi papá, le firmó la despedida, le puso, no sé, que le puso gracias.
22: Bueno,
21: Astro.
22: Acordate que el Jabo fue 18º arquero suplente de... Perdón, Chaca. De Chacarita. Perdón, Chaca. Chaca es mi cuadro, es mi equipo de fútbol de toda la vida.
21: Para, ¿y eso pasó? ¿Eso que dijiste?
22: Sí. Él era arquero, no sé si suplente o titular en Chacarita. O sea, estuvo ahí.
21: Mirá vos.
22: Perdón, Chaca.
21: Mira vos. Bueno, en este caso, Milei abrió el Congreso Americano de la Federación Internacional del Automóvil, que se hizo en Buenos Aires, chicos. Tomen nota de eventos falopa. Hay que hacer una lista de eventos falopa, para
22: Totalmente.
21: Tener ahí... Sí. Bueno, estuvo ahí en el Congreso Americano de la FIA 2026, Y bueno, ¿qué dice él? Que Argentina tiene las condiciones para recibir a las máximas categorías del deporte motor. Argentina quiere ver a Colapinto en el país, y Colapinto corrió fuerte para el otro lado. Dijo que el país está cambiando y volviendo a inspirar confianza. Vamos a escuchar una intervención de Javier Milei en la FIA, la Federación Internacional del Automóvil.
1: La recepción de este congreso significa tanto un logro para el Automóvil Club como también un reconocimiento a un país que está cambiando, al cual el mundo empezó a observar nuevamente. Es la demostración de que Argentina está volviendo a inspirar confianza y de que este es, otra vez, un país serio donde vale la pena invertir tiempo, prestigio y capital. Porque Argentina es un país amante de los autos y esa pasión argentina por las carreras es atemporal. Durante tres épocas distintas, en los años 50, en los 70 y en los 90, la Fórmula 1 corrió en el autódromo Oscar y Juan Gálvez, acá en Buenos Aires, con las tribunas repletas cada domingo. La última vez fue en 1998, hace ya 28 años. Y sin embargo, en todo ese tiempo la pasión de los argentinos por las carreras nunca se apagó. Nunca dejamos de amar este deporte. Lo único que faltó durante 28 años fue que el mundo volviera a mirarnos como sede de la máxima categoría del automovilismo. Es decir, que en Argentina volviera a existir el mercado para una competición de semejante calibre. Por eso me animo a invitarlos a soñar conmigo. La Argentina que vuelve a ser sede de la FIA es la misma Argentina que tiene todas las condiciones para volver a recibir a la Fórmula 1 y al Rally Mundial en su calendario.
21: Bueno, ahí está.
22: ¿Cómo dijo?
21: La palabra de Javier Milei,
22: O sea, ¿automovilismo dijo?
21: Bueno, es una palabrita.
22: ¿Cómo?
4: ¡Que hable bien!
22: Te juro, cada vez que lo escucho, eso, quisiera poder estar ahí, hacerle upa a Silvia Zuller y que Silvia le grite eso.
21: Automovilismo, igual me gusta, me gusta como palabra nueva, chiques.
22: Pero además, o sea, lo sacan todo medicado, y cuando digo medicado no es un peyorativo, está totalmente, imagínate mezclar las de el tema de salud mental, las de, o sea, yo que mezclo las de que se pare el pito, las de que no se caiga el pelo, que se caiga una cosa, que se levante la otra, y no sé qué, ya estoy re psiquiátrica. Imagínate el presidente de la nación en la FIA hablando de autos.
21: Rodrigo dice, ¿dijo automileísmo o automovilismo?
22: Te quiero,
21: automileísmo,
22: Rodrigo.
21: Me gusta. Che, bueno, ahí está, Javier Milei, entonces, en este caso, jodiendo con la Fórmula 1, planteando que venga Colapinto al país, que la Argentina lo quiere ver, que tenemos todas las condiciones, etcétera, etcétera, etcétera, Bien. Algunas cuestiones ya del orden de la economía, la microeconomía, como dicen algunos, para, digamos, denostar la importancia de estas cuestiones. Una situación bastante de emergencia para la granja Tres Arroyos. La granja Tres Arroyos que suspendió su actividad en la planta industrial de Capitán Sarmiento hasta nuevo aviso. Eso es lo que dicen, hasta nuevo aviso. Dicen que, bueno, lo más probable es que se encamine al cierre definitivo, la situación de emergencia que está atravesando en este caso, como decimos, la granja Tres Arroyos, que bueno, obviamente hay preocupación entre los empleados y las empleadas porque van viendo que se retira maquinaria de la fábrica, que se vacían oficinas, con lo cual ese hasta nuevo aviso no parece nada, ser muy esperanzador.
22: No, además, perdón, ese nuevo aviso es, bueno, ok, ¿y yo qué hago mientras?
21: No, eso.
22: O sea, hoy no llego, porque sabemos que hoy en día lo que tenemos no llega. Imagínate si a eso hay que quitarle, o sea, eso que ya no llega, por un lado. Por otro lado, cuando hablamos de este tipo de suspensiones, estamos hablando de una planta industrial en Capitán Sarmiento. Entonces, no es solamente, lo cual es terrible, obviamente, la granja, sino toda la industria que vive en torno a estas plantas industriales, a estos focos industriales alrededor, ¿no? La ciudad, muchas veces las ciudades viven gracias y en torno a distintas plantas industriales.
21: Sí, por supuesto. Bueno, esto fue sin anticipación, que se cerró, como decíamos, hasta nuevo aviso, y con la cuestión de los empleados, la sospecha de los empleados de que la intención es no volver a abrirla, claro. Porque, como decimos, ven que se retiró maquinaria, que se vaciaron oficinas, etcétera. Nada, es una situación de mucha desesperación. La verdad que también es como muy perverso para los empleados ver la forma en que se vacía la planta industrial mientras les dicen que hasta nuevo aviso es este cierre, ¿no? Este cierre que plantean como provisorio, ¿no? Obviamente que es un contexto de cierres, suspensiones, de despidos en algunas actividades económicas en particular. Hablamos de la situación de la industria del neumático, por ejemplo, una de las golpeadas, fuertemente golpeadas por la apertura de importaciones. En este caso, una industria perteneciente al sector avícola, obviamente la granja Tres Arroyos en esta situación. También pide la granja Tres Arroyos, los dueños de la granja Tres Arroyos, desde hace tiempo, en diciembre de 2024, solicita ante la Secretaría de Trabajo de la Nación la apertura de un procedimiento preventivo de crisis que finalmente no tuvo una formalización, pero que, bueno, fue explicando y acelerando una serie de recortes que se vienen dando en distintas plantas de la granja Tres Arroyos. Así que nada, una nueva mala noticia en este sentido para quienes tenían su lugar de trabajo en la planta industrial en Capitán Sarmiento. Ojalá que se logre de parte de los trabajadores una organización que por lo menos, que tenga en cuenta sus derechos en este contexto de tanta desesperación. Y en otro orden de cuestiones vinculadas a esta crisis y a las cuestiones de emergencia, sigue reclamando el sector de personas con discapacidad. Sigue también Valentina Bassi, la actriz Valentina Bassi, siendo una de las personas que, bueno, finalmente toma la decisión de poner la cara por las reivindicaciones de este sector, en este caso en C5N, explicó cuál es la situación actual, porque claro, sí. Es muy fácil que salgan de la agenda, de la tapa las noticias.
22: De la tapa, y sobre todo cuando se dice que el gobierno ya se encargó, cuando esto se judicializó, cuando se aprobó, pero de ahí a qué pasa en el día a día, qué pasa realmente, y de eso es lo que habla Valentina Bassi. Vamos a escuchar el audio y ahora lo analizamos.
3: No tienen resto las instituciones. Claro. O sea, el nomenclador está tan bajo, o sea, la ley decía que tenían que aumentar un 30%, eso nunca pasó. O sea, falta un 30% de aumento. Entonces, cuando se atrasan, o sea, están recién en a fin de la semana pasada empezaron a pagar mayo, junio, así muy desprolijo, ¿no? En unos casos sí, en otros no. No tienen resto. No. Realmente los que paran porque realmente no pueden ya darle de comer a las personas, porque vos pensás que en una escuela especial tiene que dar 3 comidas, un hogar 4 comidas. Y no vienen los fondos, no pueden dar a comer.
4: ¿Y dónde se dio, Valentina, esa traba de los fondos? ¿La responsabilidad es de la superintendencia, la responsabilidad de ACTA o es de los dos?
3: Sí.
4: Superintendencia.
3: De Superintendencia de Salud, creo yo que es la responsable, o sea, no había habido, pero siempre hay problemas nuevos que desconciertan, o sea, arrancaron a pagar Incluir Salud sí lo paga el Estado, ¿no? Sí. Esto que te estoy diciendo yo son nuestros aportes, o sea, nuestros aportes no están yendo a los prestadores.
21: Bueno, ahí está, Valentina Bassi en C5N. Claro, es la forma a cuentagotas que el gobierno encuentra para recortar sin, digamos, incumplir flagrantemente la ley, es esto de hacer cortes en las cadenas de pago de los prestadores. Entonces, no sabes en qué momento se interrumpe o cuál es la razón administrativa por la cual no llega el pago de los prestadores entonces suspenden la atención, de repente se destraba y entonces atienden por 2 días y después dejan de atender otra vez. Es una situación también de mucha desesperación que está pasando en muchas obras sociales también, esto de que vos decís,
22: sí. Bueno,
21: de repente pido un turno con un especialista y cuando vas al turno ya ese centro no atiende más por la obra social, ¿viste?
22: Y hay una cuestión de que, bueno, lo venimos hablando fuera del aire, yo estoy con un tema de los codos, de dolor en codos, y OSECAC no te da turnos para kinesiólogos, traumatólogos y demás. Tuve que ir ayer por guardia, hacerme atender por guardia, y ahora empieza la otra pelea. ¿Que la otra pelea cuál es? Lograr que me den los turnos para kinesiología. Entonces, ayer tuve que hablar con un abogado, porque además anda a la Superintendencia de Salud a que se te
21: no
22: caen de risa.
21: Más,
22: no,
21: chicos.
22: Que se caen de risa, que está manejada la Superintendencia de Salud en todos sus puestos jerárquicos por CEOs de obras sociales. Entonces, ¿qué tenés que hacer? Yo ahora tengo que ir, llamar a OSECAC, que OSECAC me diga, no te voy a dar el turno, a menos que entres en el sistema de copagos que sacó ahora OSECAC de 120.000 pesos mensuales, que en ese caso se te da prioridad y ahí tenés que salir a disputar legalmente, y como no me van a dar pelota voy a tener que ir al centro de la Croce, como hice la última vez, a pelearme porque me estaba desmayando, todavía no estaba acá, cuando tuve un, ¿cómo se llama esto? Bueno, un tema de mal de la panza, pero estuve semanas con 40 de fiebre y yendo al baño y llegué al punto de casi desmayarme y no me querían atender, entonces tuve que ir con una amiga a decirle, vos sosteneme mientras yo grito, literal, gracias Mavi Sosa, pero digo, es muy angustiante y saber que quienes manejan los espacios de salud que deberían responder, ¿quiénes son? ¿Lugones? Del Ministerio de Salud, que viene, que tiene las empresas privadas y que maneja todo eso. La Superintendencia de Salud, con también todos los acuerdos con las obras sociales y prepagas. Entonces, nada, agradecemos siempre a Valentina Bassi, Lola Bertet, pero digo, no puede ser que estas personas tengan que vivir estas situaciones y de esta manera.
21: Dicen que el mecanismo de cobro de prestaciones es el profesional que trabaja en el contexto de la prestación que sea, factura, envía la factura a la obra social la envía a la Superintendencia de Servicios de Salud y la liquida finalmente ARCA. Entonces lo que dicen es, nadie sabe en qué momento de este circuito administrativo algo falla, pero lo que está pasando finalmente es que no están transfiriendo los honorarios a los trabajadores y trabajadoras, y también esta advertencia de que está ocurriendo, en todo el país, que diferentes prestadores u organizaciones de prestadores, como pasó con el caso de los médicos de PAMI o de los odontólogos de PAMI, están planteando una serie de reclamos y en particular, como decimos, obviamente en el sector de las personas con discapacidad, cuya obra social es incluir salud. Esto que vos decías de los entes reguladores, ni la Superintendencia de Servicios de Salud, ni la Comisión Nacional de Regulación de Transporte, ni, ¿cómo se llama?, el Ente Nacional de Regulador de la Electricidad, por ejemplo, a la hora de pensar en los errores que están teniendo las tarifas o los desfasajes que están teniendo las tarifas, no existe. O sea, no existe más que vos tengas a quién recurrir cualquiera de estas situaciones.
22: Total, y hay una cuestión de esto, ¿no? De qué haces, cómo te armás. Y estamos hablando de que nosotras somos personas que estamos en CABA, en la Ciudad Autónoma de Buenos Aires. o por ahí estamos en el conurbano, pero tenemos una llegada rápida acá para hacer la denuncia, para ir y demás. ¿Qué pasa cuando te vas alejando de los centros urbanos y necesitas acceder a estos servicios?
5: Sí.
22: O sea, porque también es eso, ¿no? Siempre pensamos estas situaciones en contextos de urbanidad. Y en contextos de urbanidad y de urbanidad falocéntrica, Cava.
5: Estamos viendo ahí en C5N, justamente viene al caso, una situación en Ciudadela, 30 trabajadores despedidos de la panificadora La Perla, una panificadora de mucha referencia, muy buena, muy bien valorada, de esas empresas nacionales que, bueno, eso, que tienen un rol importante, en este caso en Ciudadela, 30 trabajadores despedidos. Vemos que C5N está ahí en el barrio hablando con los trabajadores, viene haciendo buenas coberturas C5N de diferentes conflictos sindicales,
22: Sí, denuncian, está bueno porque van hilvanando una buena cobertura, un bloque de que si la papa tiene,
5: brotada.
22: La papa está brotada como yo.
5: Sí.
22: Juana Morín ahí en shock.
5: Sí. Bueno, así que nada, interesante la noticia para continuar la cobertura, y ojalá que se pueda generar una organización que contrapese esta situación tan desesperante, otra vez de 30 despidos, en este caso en la panificadora La Perla.

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1: Seguimos en este primero de septiembre. Ayer era febrero, hoy es primero de septiembre. Corchazo en los huevos para todos. Son las 10:34 y llega como siempre mi columna de los martes, donde de qué hablo, de obsesiones, de temas que a mí me generan mucha obsesión. Ayer escuchamos un tema que obviamente viene de mi catálogo, que es Ashley Simpson, la hermana de Jessica Simpson.
2: Ajá.
1: Ashley era parte de cuando Jessica Simpson hace su reality y demás. Estamos hablando de una MTV de los 90 que era todo realities. Todo realities. Y ahí la descubro, Ashley. Luego Ashley hace su propio reality, Pieces of Me, que es de donde sale la canción que escuchamos ayer, Pieces of Me. Sacalo a Novarecio, ya mismo.
2: Parece que lo hago para molestarte, ¿no?
1: Sí. Gracias, eso no lo dijo Ashley, lo dijo yo, deja a, sí, o
2: sí,
1: sea, a
2: claro.
1: Flavia, que nadie le va a criticar lo que se haya puesto en la cara, porque entre fantasmas no nos va a andar.
2: No, y la ropita, el peluchito, Flavia Palmiero.
1: Volviendo a Ashley Simpson.
2: Sí.
1: ¿Qué pasa? Me acuerdo que algo que a mí me re-shoqueó del reality de Ashley es que en un momento la ponen a Ashley al lado de la hermana a hacer una publicidad.
2: Sí.
1: Y a Jessica Simpson, que quienes pueden buscar las fotos, Jessica es una belleza hegemónica, rubia, flaca, esbelta y demás. Ashley tenía otra corporalidad. Ashley teñida de negro, o sea, como muy... No quiero ser como mi hermana o quiero marcar que no soy como mi hermana. Y los productores de la publicidad de esa le decían como, no, a vos te vamos a vestir más como, más masculina, como... Y ella, che, pero yo me quiero ver sexy. Sí, pero no. O sea, ¿qué pasa? Con los años, Ashley empieza a hacerse una cantidad de cirugías plásticas e de intervenciones.
18: Sí.
1: Que vos decís, che, acá es donde se desbalancea lo subjetivo y lo personal. Porque vos decís, las cirugías o las intervenciones te las haces porque te pinta el culo y está bárbaro si vos te lo querés hacer. O porque hay como todo el tiempo esto, todo el tiempo una comparativa de la hermana fea. O sea, que es parte de lo que, bueno, históricamente el pop y los medios siempre tienen como esta idea de comparar. Y Ashley sentía ese peso. Ella, bueno, muy teeny, tenía al padre como manager, pero igual no de esa manera. Circularon muchos rumores de ella. De hecho, una de sus canciones, el segundo single de su disco autobiografía, es Shadow, o sea, sombra, donde cuenta eso, lo que es ser la hermana de. O sea, más allá de que obviamente ser la hermana de fue lo que le abrió todas las puertas para llegar y demás, había como una cuestión de nunca alcanzar.
18: Sí.
1: Entonces, viste, esta idea de ser la otra. Ella, bueno, también tuvo una gran... Ashley Simpson tuvo un fake, tuvo un patinón muy, muy horrible que la dejó muy mal, que fue en el programa Saturday Night Live,
18: sí,
1: que es el programa de sketch, que es increíble. Es un programa que tiene muchísimos años de aire,
18: sí,
1: pero y siempre tiene un segmento musical.
18: Sí.
1: Bueno, ella estaba haciendo playback y le saltó la pista y quedó como el orto.
18: Ay, ¿por qué? ¿Por qué? ¿Por qué pensarse a eso, viste?
1: Ay, no, viste como decís, ay, amiga.
18: Y ahí en esos momentos, aparte que deben decir, ¿por qué acepté?
1: Sí, ¿por qué acepté? ¿Por qué acepté hacer esto? Pero bueno, esa es la historia de Ashley Simpson, que para mí es maravillosa. Hoy en día está bastante retirada, como no está tanto en el spotlight.
18: Uh-huh.
1: Jessica Simpson está volviendo un poco, pero Ashley tiene temazos como Lala y ayer Pieces of Me, que para mí es una persona con un gran brillo propio, pero esto que decíamos, ¿no? El hecho de nunca alcanzar. Otro hermano que nunca alcanzó es Frank Stallone.
18: No, sí, me muero.
1: Por favor, googleen Frank Stallone, obviamente, porque esta es una columna que hay que hacer con YouTube y con, perdón, con Google a mano.
18: Sí.
1: Pero Frank Stallone...
18: Ay, encima es igual, boludo.
1: ¡Claro!
18: Pará, estaba pensando en Elle Fanning yo, pero ella sí se desarrolló.
1: No, Elle Fanning creció un montón. De hecho, Elle Fanning hoy en día tiene una carrera, no sé si más prolífica que Dakota Fanning.
18: Pero equivalente, vamos a decir.
1: Pero equivalente, sí, o por lo menos en este momento está como más dedicándose más regularmente. Entonces, la vemos mucho más a Elle Fanning que a Dakota. Dakota hace años que no la vemos.
18: No, igual Dakota está actuando mucho, ¿eh?
1: Más que nada en series,
18: sí,
1: se la ha visto.
18: Sí, en algunas series.
1: Pero
18: está
1: bueno,
18: en Ripley, que es buenísima.
1: Sí, pero Elle Fanning, o sea, Elle Fanning es como esas niñitas mimadas, pero a la vez con una profundidad maravillosa, una gran, gran actriz.
18: Sí.
1: Pero bueno, decíamos, boluda, la cara de Frank Stallone...
18: Igual, pero es un gemelo, boludo.
1: No. O sea, nació, es junior él. O sea, tiene otros años. Es gracioso porque...
18: Claro, y vos ves las películas que hizo y decís, ay, pa.
1: Claro, 30 de julio del 50 nace Frank y Sylvester nace el 6 de julio del 46. Tienen 4 años de diferencias, pero eso, ¿entendés? Hermano menor de Sylvester, hizo algunas películas, pero mucho mucho cameo y muchas cosas de con el hermano,
18: sí,
1: ¿entendés?
18: Sí, claro, bueno, eso te iba a decir, hizo Familia Stallone.
1: Pero también es, Familia Stallone, porque la madre de Sylvester Stallone y obviamente de Frank,
18: sí,
1: se encargaba de algo, ella hacía algo muy terrible, que es mamá Jackie, hacía analogía.
18: ¡Ay, me muero!
1: Ella te leía la...
18: Bueno, y ahí les robó a los dos hijos el protagonismo, ella.
1: Claro, porque ella te leía el asterisco.
18: Con su expertise, nada, me vuelvo loca.
1: Ella te leía el asterisco, o sea, una mujer muy excéntrica, obviamente. O sea, una mujer... A los 98 años murió en el 2020 ella. Jacqueline Stallone, un gran, gran personaje. Pero digo, Frank Stallone a la vez hacía música, o sea... Compuso e interpretó Far From Over para Staying Alive, que estuvo ahí en los Billboard, o sea, estuvo actuó, no le fue mal, no fue su vida un escándalo y una tragedia, como estamos hablando de otras, pero esto, ¿viste? Sí fue como la sombra, otro hermano sombra.
18: Y
1: pero
18: sí, no queda otro.
1: Ponele, Hilary Duff. ¿Ubicás a Hilary Duff? Sí. ¿Has escuchado? ¿Te gustaba? ¿Veías la serie de Hilary Duff, Lizzie McGuire?
18: Lizzie McGuire veía, sí.
1: ¿Vos, cachorro, veías Lizzie McGuire? Sí. Linda serie. Bueno, Lizzie McGuire, o sea, Hilary, tiene una hermana mayor, que es Hilary Duff, que ella medio que se diferenció, porque ella empezó en el teatro local, y luego fue Hilary la que le iba mejor. Pero Hailey estuvo siempre en papeles secundarios, pero constantes. Ella es una chica muy ISAT, muy A24, ¿viste?
18: Claro. A mí me gusta eso, cuando hay un hermano de Lander, con identidad de Lander. Que no está en las sombras, que no quiere más, que le gusta lo que hace su hermano y le gusta ser de Lander.
1: Total, ella muy eso, ¿entendés? Teatro y demás. Pero... Sí me parece, ahora vamos a entrar en algo bastante turbio y preocupante, que son los casos, por ejemplo, de Jamie Lynn Spears, la hermana de Britney, la hermana menor de Britney, que también, obviamente, la familia, el conflicto central es que ella, en enero de 2022, publicó sus memorias, donde ella lo que dice es que Britney siempre fue paranoica y errática.
18: Me mata que haya publicado sus memorias, tiene 35 años, señora.
1: Claro, pero son... No, boluda, pero son vidas, ¿entendés? De 35 años que equivale...
18: No,
1: equivale en una vida como la nuestra, en 90 años nuestros. Es como los perros. Cada año de una de estas personas famosas son 7 de una persona como nosotras.
18: Claro.
1: O sea, pero ella... siempre hubo mucho conflicto con Britney, desde batallas por la atención... Hasta esto, se acusan mutuamente en la biografía de Britney, The Woman in Me.
18: O sea que no se relacionan ellas.
1: No, Britney la acusó en 2023 de haberse aprovechado el fin de la tutela legal para escribir y monetizar su propio libro. O sea, no tienen como una batalla. Y todo esto siempre viendo lo que es la vulnerabilidad de Britney. Entonces la tratan siempre de oportunista, siempre fue como una trepa. Y demás, así que ese es otra de las ramas de la familia Spears, además del padre, que está ahí como siempre muy tensa. Y ahora sí nos vamos a meter en algo
18: para
1: turbio.
18: ¿Y para vos está chequeado que es una trepa? Porque viste que también se acusa a la gente a veces que decís, bueno, la verdad que es la hermana, se fumó de todo, o sea...
1: Y mira, para mí esa familia ya está toda muy podrida. Mm. Britney es la imagen... más evidente la decadencia. No creo que para nada sea justo lo que está viviendo Britney, o sea, ese nivel de pasar de la tutela a esta cuestión errática donde ves una persona que decís, che, yo no sé si vos estás bien, si vos estás tranquila, cómo es tu día a día, o si tus videos es como, ay, qué divertido, mirá cómo me muestro porque se me chupa todo un huevo, o hay una desesperación por un comeback, por un volver a un lugar. Entonces no me parece que es que no sé si es tan binario como una buena la otra mala, en este caso entre Jamie y Britney. Sí sabemos que hay un hijo de Remil Puta que es el padre, pero entre ellas dos hay algo muy, muy dañino. Pero bueno, ahora como decía, y para terminar, el último caso que vamos a abordar es el de la familia Carter. De la familia de Nick Carter, el Backstreet Boys.
18: Sí.
1: Nick Carter, el rubio. Pero acá vamos a hablar de... todo el contexto familiar. Aaron Carter comienza su carrera musical.
18: Ah, son un montón.
1: Claro, son 5 hermanos los Carter. Pero ¿qué pasa? Aaron Carter comienza su carrera musical muy pequeñito, con la fama de Backstreet Boys. Él era como el niñito y empieza. ¿Qué pasa? Con los años, Aaron empieza a vérselo de una manera demacrada en los medios. Empieza a hablar de un consumo problemático. O sea, realmente, si ven las fotos de Aaron Carter de adulto, son muy, muy preocupantes. ¿Y qué pasa? Aaron denuncia públicamente en 2019 haber sido abusado por su hermana Leslie Carter.
18: Tremendo.
1: Entre los 10 y los 13 años. Leslie Carter, otra de las hermanas del clan Carter, es una persona que tenía un trastorno bipolar. Todo esto declarado por Aaron Carter en Twitter. Aaron Carter también denunció a su hermano Nick, de los Backstreet Boys, haber abusado de él toda la vida. O sea, y Nick Carter, a su vez, tuvo que pedir en ese 2019 una orden, una restriction order, una perimetral. ¿Por qué? Porque la esposa de Nick Carter estaba embarazada y Aaron Carter tuiteaba qué ganas de salir a matar embarazadas o cosas así.
18: ¡Ay, por Dios!
1: O sea, ese nivel de densidad se manejaba en la familia en ese momento. El 5 de noviembre de 2022, a los 34 años, tras inhalar gas difluoretano e ingerir al medicación, fallece Aaron Carter. Aaron Carter estaba internado y yo contaba recién fuera del aire que en un momento, mientras estaba internado en recuperación, muy mal, va la madre, le toma sus redes sociales, le saca una foto internado, pero de una manera muy violenta, y pone: mami está acá. O sea,
18: ay,
1: como cuestiones muy fuertes. Recién nombrábamos a Leslie Carter. Leslie Carter, también cantante, sacó un single que fue incluido en el soundtrack de Shrek de 2001. Fue participante de este. Así como hablábamos recién de los Stallone, todas estas familias muy Kardashian hacían sus realities. Y estaba el reality House of Carter, que obviamente es una cuestión súper editada. O sea, sabemos que no es la vida real. Esto también arranca con los Osbournes, la familia Osbourne y demás. Leslie Carter muere también. Muere el 31 de enero de 2012, a los 25 años, por sobredosis de medicación psiquiátrica.
18: Tremendo. ¿Cuántas tragedias?
1: Era una persona con una depresión severa y demás, pero además era la persona que después de su muerte, Aaron la denuncia como por haberla abusado. En 2022 muere Aaron y en 2023 muere Bobby Jean Carter, otra de las hermanas de la familia Carter. O sea, una familia muy signada por estas tragedias, pero estas tragedias de violencia. O sea, tragedias de consumo, abuso. O sea, Bobby Jean Carter, que muere a los 41 años, el 23 de diciembre de 2023... sobredosis accidental es el informe del Departamento Médico Forense de Hillsborough, donde fue encontrada. Pero es otra de las muertes de esta familia. Y ahora quiero hablar de Nick Carter, el hermano, parte de los Backstreet Boys, que fue como el primero en alcanzar la fama, y de ahí se abre a toda la familia. Bueno, quiero contarles que en octubre de este año, Nick Carter va a afrontar un juicio

0: Ídolos Caídos, Nick y Aaron Carter, que es del año 2024. Imagínate que esto reunió testimonios y generó incluso que la ABC tenga que cancelar un especial navideño de Backstreet Boys en 2022. O sea, porque este episodio de Fallen Angel, que le decía, de la familia Carter, denuncia todo esto, denuncia los abusos de la familia Carter para con sus hijos. Recordemos que también en estos, en todas estas secuencias entran siempre los temas de qué pasa con los padres. ¿Dónde están los padres y cuál es el rol de los padres? En ese caso, quiero traer el caso, el hecho de, bueno, hablábamos recién de la familia Spears, de la familia del padre de Britney y el padre de Jamie Lynn. Pero, por ejemplo, hay casos donde el padre, un total siniestro, como Kit Culkin.
1: Claro, bueno.
0: Padre de Macaulay Culkin, fue el que demostró en su momento, el que generó esa situación, que se abra al debate de, che, ¿qué pasa con las infancias en la actuación? ¿Qué pasa con ese dinero? ¿Qué pasa con todas estas situaciones? Bueno, luego que Macaulay se haya retirado, Macaulay la pasó muy mal, la pasó con consumos problemáticos, temas de salud mental, o sea, muy, muy mal. Luego vinieron dos hermanos que lo han dado todo, que son Kieran Culkin, que sí, lo hemos visto en Succession.
1: Sí, claro.
0: Un gran, gran actor. O sea, de hecho, Kieran Culkin gana.
1: Que también entiendo se recuperó o está en recuperación de
0: siempre, imagínate. Les recomiendo una película muy hermosa, Un Dolor Real.
1: Ah, sí.
0: ¿La viste?
1: No, no la vi. La tengo pendiente. No la vi porque siento que me va a partir en mil pedazos.
0: Dirigida por Jesse Eisenberg y protagonizada por Jesse y por Kieran Culkin. Che, se las recomiendo muchísimo, la vi hace un tiempo y la recomiendo mucho, pero si hablamos de hermanos de Lander, les recomiendo también seguir la carrera de Rory Culkin, otro de los hermanos de la familia, que también se dedicó a la actuación y labura muy bien. La familia tiene, obviamente, sus tragedias, muy lamentable, que fue el fallecimiento de Dakota Culkin, la hermana mayor, que murió en un accidente de tráfico. Uh-huh. Pero también, familia muy numerosa, familia muy numerosa que además se la podía ver siempre, por ejemplo, en la escena de Mi Pobre Angelito, la escena que aparece toda la familia. Bueno, ahí estaban de dobles la mayoría de los hermanos. Pará, claro. ¿Alguien se acuerda de la película El Buen Hijo, en la que Macaulay Culkin hacía de malvado y Elijah Wood hacía de niño bueno, que eran como dos niñitos que están en una ciudad así como muy de hielo y demás, y en esa historia Macaulay era un asesino, un niño asesino, y Elijah Wood, Frodo, el Señor de los Anillos, era el que lo descubría y el que tenía como que denunciarlo. No, es un peliculón.
1: Che, la muy... re quiero ver.
0: No, y Sat a full, ¿eh? Y Sat 3 de la mañana, agarrarla y entrarle.
1: Es increíble la sinopsis de esta peli.
0: No.
1: Estaba viendo que Rory también estuvo en Enjambre, que es la serie en la que actúa Billie Eilish, protagonizada por Billie Eilish.
0: Ay, la quiero ver.
1: Está muy bien. Habla un poco de los fanatismos extremos y de eso, de cómo un artista muy, muy masivo lleva eso. Pero qué familia.
0: ¿Qué familias?
1: Sí, claro.
0: ¿Qué familias? Y les recomiendo mucho.
1: Entiendo que ellos eran muy unidos, Macaulay y el hermano, que no me acuerdo ahora el nombre, el de Succession, que eran muy unidos,
0: Kieran,
1: y que han contado de qué manera medio que sobrevivieron juntos.
0: A ese padre, claro, sí. Porque ellos eran los que más lo padecían, no. Entonces, pero bueno, me parece que es súper interesante también llevar no solo las historias parte a través de estas hermandades, de estos hermanes y demás, pero también el rol de padres, madres, padres, que en algún momento, no ahora vamos a ir terminando, pero en algún momento tendremos que analizar la historia, ¿sabes de quién? De Drew Barrymore.
1: Ok.
0: Drew Barrymore, a los 9, 10 años, era adicta al alcohol y al cigarrillo.
1: Sí, la escuché.

0: escuché hablar de eso, sí, wow, impresionante.
1: O sea, la historia de Drew Barrymore y también esta idea general, me quedo con la serie que acabas de nombrar, Vanished, la de Charlie XCX.
0: La de, no, la de Billie Eilish. La de Billie Eilish. Enjambre, no sé, Swarm puede ser algo así.
1: Sí, pero digo, cuidado a quien envidian. No conocen las vidas de esta gente. Por eso me parece eso, súper interesante analizarlo y también para ver con quién y de qué manera uno consume lo que consume y de qué forma. Así que ya saben, todos estos nombres a googlear, a ver, y nos van contando ahí qué les pareció y si conocían estas historias.
0: Buen día, Patricio, buen día, Soledad Vela y Julieta pregunta, jajaja, ¿y SAT sigue existiendo?
1: En nuestro corazón. 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
10: Pasaditas un poco las 11 de la mañana, ya estamos en contacto con Juan Mascaró. Es documentalista, miembro de DOCA, Documentalistas de la Argentina, y organiza la segunda parte de la organización de la segunda muestra audiovisual Cine y Educación del Departamento de Educación de la Universidad de Luján. Se va a dar del 2 al 5 de septiembre en sedes en Luján, San Miguel, San Fernando y Moreno, con el lema Proyectar Memoria, desafiar lo educativo a 50 años del golpe. Así que vamos a estar acá charlando con Juan para que nos cuente más. Bienvenido al aire de La Tribu.
11: Hola, Lucas, ¿no?
10: Sí, Lucas, ¿cómo estás? Acá te saludamos, Lucas y Rosaura. Y contanos cómo empieza esta segunda muestra, cómo se origina la primera, cómo llegan a esto.
11: Se escucha bien, ¿no?
10: Perfecto.
11: Ok, bueno, gracias por el espacio. Primero, la muestra sí, es el segundo año que la hacemos, pero empezamos generando producciones audiovisuales ahí en la Universidad de Luján, en el área esta que es el Departamento de Educación, desde más o menos 2017. Empezamos a filmar sobre todo documentales, después se hizo Escuela Bomba, que fue una película que por ahí se conoció un poco más en el 2019, a un año de la explosión de la Escuela de Moreno y las muertes de Sandra y Rubén. Bueno, esa película un poco nos planteó la necesidad de generar una producción más sostenida. Y ahí todos los años se hace una convocatoria. Es interesante el sistema de trabajo porque no somos solo gente de cine. De hecho, yo soy el único que vengo un poco del palo del cine y el audiovisual. El resto son equipos docentes de educación, investigadores, estudiantes, ¿no? Así que, bueno, con todo ese encuentro entre partes, no exento de tensiones y de diferencias y de acuerdos y de desacuerdos, bueno, producimos los documentales que hacemos todos los años. Y en un momento dijimos, bueno, hay que abrir un poco el juego y ver otros materiales, empezar a pensar el cine de forma un poco más amplia, a ver qué es lo que una universidad pública puede mostrar y puede producir en términos audiovisuales. Y ahí empezó la muestra. El año pasado fue la primera en mayo, y este año la corrimos un poquito, la estamos haciendo ahora primeros días de septiembre, es la segunda y creció bastante. Ahora hay 5 sedes, son 40 materiales que se muestran, toda la dinámica es en general de cine debate, o sea, con cada película hay algún invitado, una mesa sobre el eje que trata la película, se trabaja con las comunidades, no es solamente un público por ahí urbano o universitario, sino que estamos proyectando en los barrios o en alguna zona rural o periurbana, y bueno, con eso nos parece que hay una novedad en el sentido de lo que tradicionalmente por ahí son las muestras de cine o los festivales, y un poco se mezcla con la tradición de los materiales audiovisuales en la educación, ¿no? Que tiene una larga tradición también y se utilizan hace décadas en las aulas y en los espacios de formación.
10: Claro, Juan, te quería consultar cómo llegan a pensar este año que sea el lema Proyectar Memoria, desafiar lo educativo a 50 años del golpe, y sobre todo que nos cuentes, nos contás que hay casi 40, más de 40 materiales, ¿cuáles son los enfoques para llegar a esto?
11: Está bueno, sí, mirá, es buena la pregunta porque cuando nosotros empezamos a pensar materiales sobre los 50 años del golpe, dijimos, bueno, es cine y educación y es memoria del golpe, pero no podemos proyectar solo las películas que refieren directamente a la dictadura del 76, que por otra parte, nuevas, estrenadas estos últimos 2 años, no son tantas. Hay algunas, muchas muy buenas, pero nos interesaba también ver las continuidades del golpe del 76, ¿no? ¿Qué quedó del golpe? ¿Qué modificó el golpe? ¿Qué vino a combatir el golpe también? Entonces, el cine que se pasa tiene que ver, sí, con la denuncia de derechos humanos del periodo 76-83, pero también, por ejemplo, con las cuestiones vinculadas a la represión hoy, ¿no? En la Argentina. o con los procesos de liberación y de organización popular en Latinoamérica. Entonces, bueno, empezamos con una película que se está viendo mucho en todo el país y que se hizo desde una universidad también, en Córdoba, que se llama Para hacer una película solo hace falta un arma, que es de Santiago Seín, y la pasamos en la apertura de la muestra. Es la historia de cómo desaparecieron películas y personas en la carrera de cine de la Universidad de Córdoba en los años 70, y cómo rescatan esas latas que se encuentran hoy. Wow. Y reconstruyen toda una historia. Es una película realmente impresionante de ver, y la mostramos mañana miércoles en la apertura, ahí en el auditorio de la Universidad de Luján. Pero también, por ejemplo, El Evangelio de la Revolución, que es un largometraje filmado por un realizador francés que reconstruye toda la historia de los curas del tercer mundo y de la opción por los pobres en América Latina, y cómo en cada país se fueron dando las luchas, las tremendas represiones, para también pensar a América Latina como un escenario de estas dictaduras, y no solo América, ¿no? Y no solo Argentina, perdón, con un archivo impresionante también. Esa película se pasa en un barrio, en Cuartel Quinto, en Moreno, el día sábado a las 10 de la mañana, con organizaciones de ahí de cuartel, para discutir el rol de las iglesias hoy en los procesos de organización, y también a veces en los procesos de las nuevas derechas, ¿no?, en América Latina. Así que bueno, como verás, cada proyección tiene como una punta ahí con invitados. Va a estar Pablo Grillo también en San Miguel el jueves. Lo invitamos a Pablo. Va a haber también organizaciones de ahí de San Miguel. Van a estar los compañeros y compañeras de Mapa de la Policía, que es un proyecto para relevar e identificar las represiones ilegales que se están dando en las movilizaciones. De hecho, el gendarme que disparó contra Pablo en el 2025, en la movilización contra la ley base, fue identificado gracias al trabajo de, sí, entre otros, el Mapa de la Policía. Van a estar los compañeros y compañeras ahí mostrando el avance de un documental. Vienen los familiares de la masacre de Budge también, que se cumplen 40 años el año que viene. Uno de los primeros casos de gatillo fácil en la Argentina en la época de la democracia, en los primeros años de la democracia. Bueno, etcétera. Van los familiares de Luciano Arruga, por ejemplo, al Instituto Rojas. Eso va a ser el día viernes a la tarde. Van a estar también proyectándose Traslados, que es una película sobre los vuelos de la muerte, ahí también en el Rojas, sí, que son futuros maestros y maestras. Es un instituto de formación docente, ¿no? Nos parecían interesantes también estas búsquedas de públicos que usualmente no van a los festivales o a los circuitos de festivales o a las salas de cine, o no van por lo menos masivamente. Entonces salimos un poco nosotros a buscar al público, ¿no?, en los lugares donde usualmente se circula. Puede ser en un barrio, puede ser en una escuela. También el jueves temprano a las 9 de la mañana en el Teatro Guevara, que es en Luján, se hace una actividad con un equipo de talleristas que trabajan las comisiones de jóvenes, el Consejo de Juventudes y Niñeces, que son proyectos que se están desarrollando en distintos municipios, agrupando y convocando a los jóvenes para generar políticas públicas en función de sus necesidades. Son espacios de participación, ¿no? Ahí se van a estar pasando cortos sobre la dictadura. Bueno, etcétera. Hay muchísimos materiales, porque además abrimos una convocatoria allá por mayo y llegaron 200 cortos de todo el mundo. Elegimos unos 15, que son los que están en la muestra, y hay un jurado que se está integrado por Verónica Parodi, que es de Lecuni, Benjamín Neistat, que es cineasta, y Ana Paula Zapp, que es compañera de la Universidad de Luján, que están eligiendo el mejor corto y las menciones a cortos sobre memoria y educación 2026, que son cortos de Argentina, de Latinoamérica, algunos incluso de otros lugares del mundo. Así que hay materiales para elegir, porque además muchos materiales van a la plataforma Bafilma, que es la plataforma esta de la provincia de Buenos Aires.
10: Eso te iba a preguntar, en el caso de quienes no nos podamos acercar o las personas que estén lejos, en Bafilma vamos a poder llegar a encontrar algo de este material. ¿Cómo es eso?
11: Sí, Bafilma va a tener disponibles 20 películas entre 4 largometrajes y unos 15 cortometrajes que va a haber en la muestra durante los días de la muestra. Es un periodo corto, es del miércoles, mañana, 2 al 5, que es sábado. Entonces, bueno, ahí es la oportunidad de maratonear, como decimos ahora, viendo todo lo que se pueda en estos días, que no son muchos, pero bueno, es el acuerdo que tenemos, por un lado, con los realizadores y realizadoras, porque muchos son materiales de estreno, y vos sabés que, bueno, las películas muchas veces tienen un circuito donde se muestran primero en las salas, en los festivales, y recién después van a las plataformas. Entonces conseguimos ahí que dejaran las películas, pero no tantos días para no interrumpir esos otros circuitos y que la gente vaya a verlas a lugares, ¿no? Que se mueva presencialmente a la ceremonia del cine, que es lo que estamos también tratando de defender con esto. Pero bueno, ahí en Bafilma va a estar Corresponsal, que es una película de Emiliano Serra, excelente, sobre un corresponsal en medios, cómplice, por así decirlo, de la dictadura, que viene a cubrir el Mundial 78. Es una película que se mostró en algunos lugares, pero no se vio tanto todavía, del 2024. Va a estar Revelar también, de Fermín Rivera, que es un documental sobre los indicios o presentimientos que tuvieron algunos nietos recuperados antes de conocer su verdadera identidad. Es una película muy interesante realmente, la de Fermín, Revelar. Después va a estar Tintina, que hizo Alejandro Bañencos. Esta es la primera vez que se muestra la película en una plataforma, y es sobre la historia de un colegio secundario público en el pueblo de Tintina, en Santiago del Estero, y la historia de la educación en los ámbitos rurales, ¿no? Es muy interesante la peli, es un largometraje también. Después se muestra también Álbum de Familia, de Laura Casabé, que sí. Bueno, ahora mucha gente la conoce más a Laura por La Virgen de la Tosquera, por otras películas.
10: Álbum de Familia es el de la historia de Pía Baudraco.
11: Exacto, es la historia de Pía Baudraco y también de un entorno, compañeras de ella, ¿no? Activistas que cuentan también cómo fue la represión durante la dictadura a la comunidad LGTB, que bueno, es parte de esta historia, ¿no? Es parte de la historia de lo que pasó con el golpe del 76. Y después, bueno, infinidad de cortos. Tenemos cortos de Tucumán, que son de estudiantes de la Escuela de Cine, cortos de España, algunos también de la provincia de Buenos Aires, por supuesto, de Tandil, del Conurbano, de distintas universidades. Hay también cortos que se hicieron en escuelas secundarias y primarias con el programa Hacerlo Corto de la ciudad de Buenos Aires. Bueno, hay un corto sobre Palestina también, otro sobre Irán. Es decir, bueno, los temas
4: impresionante la programación para el tiempo tan reducido. Buen día, Juan. Estamos charlando con Juan Mascaró acerca de la segunda muestra de cine y educación que se va a desarrollar entre mañana y el 5 de septiembre en Luján, San Miguel, San Fernando y Moreno. Y claro, vos ibas mencionando la lista de propuestas, impresionante. Yo veía también en la gacetilla esto de que recibieron 200 cortos de todo el mundo. Y me preguntaba por la curaduría, por el proceso de laburo hasta llegar a esta síntesis, ¿no? No sé cuánto tiempo, pero imagino que mucha dedicación.
11: Mirá, estuvimos trabajando unos 2 meses, más o menos de mayo a julio con esa selección, y es interesante lo que preguntás, porque cuando aparecen las muestras de cine y uno piensa en espacios de proyección, aparecen los criterios sobre cuál es el cine que hay que mostrar, qué es lo que el público puede llegar a querer ver en los distintos ámbitos. Bueno, y ahí hubo dos elementos que para mí son interesantes, que son, por un lado, lo que te mencionaba antes de la integración, la implicación del campo de la educación y de lo pedagógico con lo que por ahí representaba más yo en este espacio, que era la tradición del cine, la producción audiovisual, los festivales, etcétera, ¿no? Ahí se dieron discusiones interesantes en torno a cuáles son las películas que pueden disparar mejor un intercambio, un debate, traer un tema a la mesa para continuarlo, ¿no?, en una actividad posterior o que le da marco a la película. Y ahí hay mucha diversidad. O sea, una característica de la selección es la diversidad de materiales, porque tenés materiales que han sido por ahí, si querés, más prestigiosos en las muestras, en los festivales, como la película de apertura o la de cierre, el S83, que viene Martín Coan también a Luján a cerrar la muestra ese día, es el sábado a las 6 de la tarde en el Ana de Matos, eso en Luján. Pero bueno, son películas que se han visto, que han tenido críticas, que han sido valoradas, si se quiere, públicamente, ¿no? De forma más visible por público, por críticos, etcétera. Pero después tenés una cantidad de producciones, estas que hicieron las escuelas, materiales que son materiales pedagógicos que se utilizan para la formación en distintos ámbitos, materiales locales, porque hay mucha producción de la provincia de Buenos Aires, de la región de ahí de Luján, etcétera, que usualmente no entran a los festivales y no tienen lugar en otros ámbitos. Y eso nos pareció muy importante, porque muchas veces esa combinación hace que veas estas películas, que realmente son películas de calidad, buenas, valiosas, pero también los materiales que tenés más cerca, ¿no? Las historias que se cuentan por ahí de la vuelta de tu casa, que te vinculan y te potencian mucho más esa voluntad de discutir los temas del presente, que es en definitiva el interés que nosotros tenemos también con estos materiales. Así que fue bien interesante esto de elegir. Y también se eligió con los espacios. O sea, si las organizaciones de Cuartel Quinto o el Consejo de Jóvenes, etcétera, bueno, los distintos lugares donde se proyecta, o el Rojas, ¿no? El Instituto de Rojas, fueron lugares donde nosotros fuimos a plantear que había una actividad, había algunas ideas, pero que nos comuniquemos, que organicemos algunos encuentros, reuniones previas y que definamos juntos esa programación. Así que así fue saliendo un poco también, ¿no?
10: Perfecto, muchas gracias, Juan. Es un gusto escucharte y es un gusto también reflexionar sobre esto, ¿no? Sobre cómo las películas van avanzando, sobre cómo la selección no solamente tiene que ver con la mirada de quienes hacen cine literalmente, sino con cómo se atraviesan todos esos debates. Así que bueno, ya sabemos que del 2 al 5 de septiembre, así ya mismo, las sedes de Luján, San Miguel, San Fernando, estará esta segunda muestra audiovisual de cine educación. Te quería preguntar por último y para agradecerte, ¿dónde podemos ver la programación? ¿En redes? ¿Si hay alguna web? ¿Dónde podemos encontrar toda esta información?
11: Mira, me parece que lo más directo, como siempre en estos últimos tiempos, va a ser el Instagram. Perfecto. Que son dos distintos que hay, uno específico de la muestra y el otro es el del Departamento de Educación. Educación UNLU es el del departamento, Educación UNLU en Instagram, y después Cine y Educación UNLU, que es específico de la muestra. En esos dos Instagram van a estar viendo novedades, videos de los realizadores, invitando a las películas, bueno, etcétera. Yo les agradezco mucho porque también es muy difícil sostener estos espacios en este presente.
10: Total.
11: No nos olvidemos que los dos lugares de donde viene esta muestra, que son el cine y la universidad, están absolutamente atacados por la gestión de este gobierno hoy. Y entonces son actos de resistencia, intentar sostener, incluso ampliar a contracorriente estos espacios, ¿no? Pero a mí me parece que son, y al equipo de compañeros, compañeras de ahí del Departamento de Educación, que son los espacios de donde también surgen las ideas y surgen las propuestas para salir por arriba de estos laberintos que nos propone a veces la coyuntura, ¿no?
10: Total, y también son los espacios de encuentro. Estábamos charlando con Juan Mascaró, que es parte de la organización de la segunda muestra audiovisual Cine y Educación, que este año se proyecta con el lema Proyectar Memoria, Desafiar lo Educativo a 50 años del golpe. Muchas gracias, Juan, por pasar por el aire de La Tribu.
11: Un abrazo grande a ustedes, aguante La Tribu y nos vemos cualquier día.
10: Siempre.
4: Abrazo. Chiques, 11 y 22 de la mañana. Dice Rodrigo Ferreiro que recomendemos Vecine, Festival de Cine de Villa,
10: sí,
4: Crespo,
10: de Villa Crespo,
4: séptima edición del 4 al 13 de septiembre.
10: Ahí tiramos toda la data.
4: Y dice también Rodrigo Ferreiro que Álbum de Familia es un peliculón, por supuesto. Y este es un temón, sí, por supuesto. Y el Unplugged es el mejor disco de Charlie, sí, por supuesto. Funky, Charlie.

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9: Once de la mañana con 29 minutos, dos viejas achacadas, ¿eh? La verdad que los temas de conversación acá dan pena, dan vergüenza ajena.
10: ¿Cómo es esto?
9: Y no se los vamos a contar. Estamos en Esto pasa en La Tribu en YouTube. Estamos en el 11-31-26-0-88-7. Un beso a Nico Carral, que nos chatea.
10: No, qué grande Nico, por favor.
9: Y dice que escriba en el chat de YouTube el puto de mierda, dijo Luca Fauno.
10: Sí.
9: Sí, eso dijo. ¿Qué? Profe mío de Éter, dice Valentín Catalán, amigo mío de la vida, compañero de Fauno.
10: No seas trolo, man.
9: La verdad que podés ser puto, pero no seas trolo, Carral.
10: Man.
9: Bueno, besos para todos los que escriben. También a Rodrigo Ferreiro, que está siempre haciendo aportes interesantes, en este caso sobre el Festival Vecine.
10: El Festival Vecine
9: de Villa Crespo.
10: Qué lujazo el Festival Vecine. Pueden buscar en Click Villa Crespo. Click se escribe C-L-I-C. villacrespo.com.ar. Es del 4 al 13 de septiembre y en la web clickvillacrespo.com.ar van a tener la programación, las sedes que además son un lujo, incluyen la Casita Brandon, Café Crespín,
9: no,
10: Malbón, o sea, están ahí bancando, no, creo que estos son los sponsors, pero las sedes son la Central de Circo, nada, vayan ahí, click Villa Crespo, Fundación Cazadores, Casa Brandon, Club Benito Nazar, ahí está, esas sí eran las sedes.
9: Ahí está.
10: Pero nada, gracias por la data, muy importante, y eso, ¿no? También poder acompañar los espacios. Recuerden que cada vez que van a uno de estos espacios, cada vez que van a un espacio como Casa Brandon, como cualquiera de estos lugares, que compran una birra, que compran algo de comer, lo que están haciendo es, o pagan una entrada, lo que están haciendo es ayudando a que estos espacios se sostengan. Y no depende solamente de que vayamos nosotros, sino que depende también de los estados presentes, de estados que contemplen no subir a precios exorbitantes los servicios, que retiran los apoyos y financiaciones. Entonces, bueno, estar presentes ahí es muy importante, pero además el lujazo de tener un ciclo como es Vecine.
9: Bueno, muy bien, Ciudad Magazine, tenemos a Flavia Palmiero con campera de peluchito, de jean con peluchito, nos genera dudas acerca de si esto está de moda y no lo sabemos. También está como debajo de la campera de jean de peluchito con un pijama. Y Colomer lo dice, El Ángel Malvado se llamaba esa peli en latino, la que vos decías de Macaulay Culkin.
10: Chicos, Isaac. Sí, ponete de pie.
9: Claro, o sea, y tremenda la sinopsis que contaste de esa peli, ¿eh?
10: No,
9: El Ángel Malvado.
10: Son dos niñitos en los que uno es un psicópata.
9: Sí, uno es un psicópata. Dice Nico Carral, los estoy escuchando por la web de la tribu. Esa es su excusa para no firmar.
10: Mirá, qué viejo trolo.
9: Y dice, sí, no sos un puto de mierda, sos un viejo trolo. Y dice, besos a Valen y Fauno. Bueno, festivalazo, dice Graciela, que debe ser mi madre, sobre el festival Vecine, en Villa Crespo. Bueno, chiques, 11:33 de la mañana. Ustedes saben que Donald Trump se refirió a las Malvinas. Oh, esto Dios, fue verdaderamente llamativo. Fue posta que muy sorprendente, ¿eh? A ver, si bien... Si bien el gobierno de Javier Milei hace rato que viene diciendo, entre otras cosas, que Estados Unidos es un aliado diplomático a la hora de pensar en recuperar las Malvinas, es la primera vez que Donald Trump se pronuncia de esta manera acerca de esta disputa que tenemos por la ocupación colonial de parte del territorio argentino por parte de Inglaterra, ¿eh? Bueno, finalmente Trump fue consultado acerca de la postura de Estados Unidos acerca de las Islas Malvinas y bueno, dijo lo siguiente, vamos a escucharlo y después charlamos.
11: I always review every position. That's just one of many. Steve,
12: do you want the UK to cut its or increase its three?
10: Sí, dijo que bueno, que
9: yo
10: generalmente
9: creo que para
10: compra
9: que sea
10: pan Bimbo lacteado, que es el que más le gusta.
9: Para que sea contundente fue demasiado breve. ¿Cuánto tardó? ¿3 segundos? ¿Qué
10: a
9: dijo?
10: A ver, no, igual, obviamente que Donald Trump hable de esto es algo, y sobre todo que hable como de un apoyo y demás, sabemos que nunca va a ser algo naif, algo inocente.
9: Pero,
10: o sea,
9: ¿qué es lo que dijo?
10: Acaba de hacer el ingreso a este estudio Lupita. Se para todo porque llegó la reina de FM La Tribu. No, lo que dijo es eso, o sea, le hacen la pregunta porque él es muy de la mañanera, ¿viste? Él es muy de que le hagan la pregunta y que si él es el primero que si te hablan mal, si algún periodista le pregunta algo que le cae en culo, que le cae torcido de ojete, te responde como el orto.
9: Claro,
10: entonces,
9: claro.
10: Entonces, pero sí abrió la puerta como lo que está haciendo es esto, a repensar cuál es la postura. Tampoco dijo, no salió con la bandera, chico, de la Malvinas son argentinas, o sea, no.
9: No, claramente.
10: Menos, ¿entendés? Capaz que respondió algo de viejo gagá, ¿entendés? Y todos...
9: O sea, en definitiva dijo que estaba como dispuesto a que...
10: A revisar las posiciones del gobierno, y lo que sí sostuvo es que el Reino Unido tiene algunos problemas, pero se resolverán, tiro. O sea, dijo palabras.
9: Dijo palabras.
10: No confirmó un cambio concreto, sí invocó y demás, digo, no evadió el tema tan violentamente como lo suele hacer él, que él, tipo, se caga en todo. Pero sí me parece que, nada, no te olvides que hablar de Malvinas no es hablar de Argentina en su caso, es hablar del vínculo de la triangulación Argentina-Reino Unido.
9: Bueno, Javier Milei, después de esta declaración de Donald Trump, dice, pasó algo muy fuerte. Pasó algo muy fuerte. Bueno, bárbaro. Lo toma Javier Milei como algo prácticamente histórico, después de que, como decimos, Estados Unidos dice que está dispuesto a revisar la postura, no mucho más, sobre las Malvinas argentinas, claro, sobre el conflicto por la soberanía, sobre las Islas Malvinas. Y Javier Milei dice, ayer pasó algo muy fuerte respecto a la causa más importante y sagrada que tenemos los argentinos. Bueno, si bueno, era tampoco te hubiera...
10: También es la persona que sabemos todo lo que alabó a la Thatcher.
9: Y se ofendió porque sacaron además, la bandera de Malvinas en el Mundial.
10: La causa sagrada de qué país, del país que estás regalando, bebé, o sea...
13: Vas a caer en la cara.
9: No seas hijo de puta, Valentín Catalán.
10: ¿Cómo?
9: Hijo de puta.
10: ¿Cómo opinas? Perdón, Javo, te queríamos preguntar cuál es tu opinión y cuál es tu postura respecto de las Malvinas y cómo podemos llegar a sostener que las Malvinas sigan siendo argentinas.
13: Paquetazo en la jeta.
9: No, ¿qué
10: ahí va,
9: puta,
10: me parece muy bien. ¿Y cómo podríamos llegar a negociar?
13: Vas a caer en la cara.
10: Gracias, Javo.
9: Chiques, 11:37, 18 grados en este momento. Apareció Nicolás Carral en el chat de YouTube para que nadie para que nadie diga que el productor de streaming no sabe usar un stream. Vamos a decirlo de esta manera.
10: Somos el abuelo Simpson.
9: Somos unos hijos de puta, la verdad. La manera en que bardeamos a la oyentada no tiene precedente.
10: O sea, perdón.
9: Soy un viejo trolo, ey, cuídense, dice Carral. Abrazos, Carral,
10: la
9: te
10: mayoría,
9: queremos.
10: O sea, yo he visto streams dando opiniones pseudopolíticas que me parecen más ofensivas a que les digamos viejos trolos.
9: Bueno, che, una noticia sindical en este caso, que tiene que ver con las paritarias de los estatales, porque, a ver, con las paritarias de los estatales y con la interna de los estatales nacionales, de la Administración Nacional, porque ustedes saben que tanto ATE como UPCN representan a los trabajadores de la Administración Pública Nacional, y en este caso, UPCN, dirigida por Andrés Rodríguez, y ATE, dirigida por Rodolfo Aguiar, tuvieron ahí un cruce, ¿no?, en la boca de estas dos personas acerca de, la razón por la que ATE termina rechazando la oferta salarial que les hizo hace una semana el gobierno nacional, mientras que UPCN acepta la oferta que le hizo el gobierno. Vamos a escuchar la palabra de Andrés Rodríguez, de UPCN, que, de alguna manera responde las críticas de ATE y justifica por qué aceptan esta paritaria estatal.
14: Todas las actividades laborales estamos perdiendo salario. Sí, el señor Aguiar tiene tanto poder y tanto combate en su haber que consigue salarios mejores, porque hasta ahora no consiguió nada. Uh-huh. Lo único que es una manifestación pública de protesta, pero que lo consigue.
15: O sea, ¿en verdad está sobreactuando el conflicto, Aguiar?
14: ¿Cómo?
15: ¿Está sobreactuando el conflicto de alguna manera para...?
14: Hasta ahora en la administración no hay conflicto, más por supuesto, el rechazo de la gente, más bien que es así, a lo que es la política económico-social del gobierno. De esto lo vemos en manifestaciones, nosotros cuando la CGT determina una movilización, incluso con las dos CTA, la gente nuestra sale representada en la calle.
9: Bueno, ahí está, lo que dice también Aguiar, Andrés Rodríguez, es de alguna manera, si es tan combativo que luche el... ATE está cuestionando la razón por la que acepta esta paritaria UPCN o esta oferta salarial por parte del gobierno nacional, que son aumentos escalonados entre septiembre y diciembre de este año. Sí, el acumulado del tramo va a ser de 6,8%. Entonces, tenemos septiembre, octubre, noviembre y diciembre, un 7% cuando la inflación es al menos del 2%. O sea, al menos en el mejor de los escenarios vas a tener un 8% de inflación en un periodo en el que finalmente UPCN cierra un 6,8%. Pero además, con salarios que ya vienen a la baja, con salarios que ya le pierden a la inflación, con lo cual se arrastra también una pérdida que es muy difícil de recuperar. Y además cerraron desde UPCN un bono de 80.000 pesos para trabajadores de la Administración Pública Nacional a fin de año, en diciembre, para Navidad, básicamente, para sobrellevar las fiestas, porque de esa manera es que se explican estos bonos que por ahí son recontra miserables, pero que de verdad alcanzan a veces para comprar la cena de Navidad.
10: El tema es, no es el bono, en realidad no es lo que, no es decir qué va a hacer la gente, sino, che, ¿qué está pasando con las dirigencias?
9: Sí, claro.
10: El tema es, obvio que todo sirve y todo va a sumar siempre, sin duda. Ahora, vos, como gremio, como sindicato, como espacio, ¿esto es lo que pudiste laburar? esto es lo que pudiste hacer, como andá a lavarte un toque el orto.
9: Bueno, y ATE, la Asociación de Trabajadores del Estado, en este caso rechaza el acuerdo, ¿eh? Rechaza el acuerdo que UPCN sí aceptó y que logró que de todas maneras quede en vigencia este acuerdo, porque UPCN es el sindicato mayoritario en el caso de los trabajadores de la Administración Pública Nacional, con lo cual tiene la potestad finalmente de cerrar este acuerdo. También por eso es el reclamo que le hacen desde ATE, ¿no? Porque toman la decisión unilateral finalmente. Sí, tengo unas cositas que contarles, si
10: a
9: quieren.
10: A ver, contanos vos, porque yo después tengo una para divertirnos.
9: Bueno, perfecto. No, quería comentar que finalmente hay algunas precisiones más sobre la llegada de León 14 a la Argentina.
10: Es verdad.
9: Porque
10: sabe
9: yo sé que vos estás esperando, Lucas Fauno, esta información.
10: Yo lo voy a esperar a Ezeiza con un Uvita Fiesta. O sea, al grito de... Mojame la hostia acá, mojame la hostia acá.
9: Me encanta. Eso es lo que
10: creo que va a ser muy bien tomado.
9: Bueno, en este caso, el arzobispo de Buenos Aires, Jorge García Cuerva, que podríamos decirle el arzobispo peronista, el arzobispo ultra peronista, el arzobispo ultra cuca, confirmó que la misa central del Papa León XIV y el encuentro con jóvenes se van a realizar en el Monumento a los Españoles en Palermo, y después hay otras cuestiones de la agenda. Todo esto lo comentó Jorge García Cuerva a Eduardo Feynman en Radio Mitre. Que Eduardo Feynman, claro, yo me lo imagino todas las mañanas llamando al arzobispado. ¿Ya se sabe? ¿Ya se sabe? ¿Ya se sabe? Bueno, así estaba.
10: Qué bueno, qué bien, qué suerte que esto no es un streaming con imagen.
9: No, por supuesto, por supuesto. Empezando por lo feas que somos, después no, siguiendo por los gestos que hacemos.
10: Que tengo a las 9,
9: no, chicos,
10: a
9: esta hora de la mañana. Y encima que Belén dice que olemos mal.
10: O sea, olemos mal.
9: Belén no quiere entrar al estudio porque dice, yo les juro, chicos, que nos bañamos nosotros.
10: Yo no tanto, pero tampoco huelo mal.
9: Ni una cosa ni la otra.
10: El olor a culo que tienen estos.
9: No, porque saben que
10: prefiero el olor a culo antes que estos spray que nos traen con olor a chicle, que es un bubalú trapo de piso. Es
9: ese spray, la verdad que...
10: No, dejá, prefiero el olor a ojete. Che, tengo una noticia para que comentemos. Bien. Fuera de grilla, que es Juan Doe.
9: Sí.
10: John Doe, el...
9: Tuitero.
10: Con la nuestra.
9: Sí.
10: Porque una cosa es un tuitero y otra cosa es con la nuestra.
9: Sí.
10: ¿Qué pasa? Juan Doe, desde su cuenta, sacó una fake, sacó un posteo diciendo que lo que pasó en la frontera entre Nepal y China,
9: okay,
10: que fue por el desprendimiento del glaciar, recordamos que esto está haciendo una tragedia internacional, lo que está pasando. Bueno, Juan Doe sacó el 30 de agosto un tuit diciendo que una empresa estatal china estaba construyendo una mega instalación hidroeléctrica junto al glaciar y toda una porción del glaciar colapsó. Bueno, como saca este tuit, ¿qué pasa? La embajada de China sacó la embajada de China en Argentina, una declaración del portavoz de la embajada china en Argentina,
9: sí,
10: diciendo que, bueno, contando la situación y demás, pero dice, mientras todo esto está sucediendo, cierto funcionario argentino, movido por prejuicios ideológicos sesgados, difunde maliciosamente rumores para difamar al Partido Comunista de China y manchar la imagen internacional de China.
9: Mirá que para que China se pronuncie
10: por
9: algo.
10: La parte china se opone firmemente a ello y no lo acepta en absoluto. En cuanto a las causas de la catástrofe, bueno, los organismos internacionales, exhortamos al funcionario en cuestión que cambie de actitud. O sea, ¿entendés que de repente estamos frente, porque está sucediendo en este momento, un conflicto diplomático con China? Mientras, se estaba planificando un viaje de...
9: Otro con Brasil.
10: Bueno, ese olvídate, pero se estaba planificando un viaje de Karina y de Kirno a China antes de esto. Y ahora está todo ahí en peligro porque Juan Doe, desde su cuenta personal, sacó esto responsabilizando por la tragedia al gobierno de China. Entonces, me parece interesante pensar, bueno, ¿qué va a pasar con Juan Doe? ¿Seguirá en sus en sus cargos, seguirá cobrando lo que está... O sea, estamos en un ahora estamos en un conflicto diplomático con China por un tuit de Juan Doe.
9: Bárbaro, bárbaro, chicos. 46 minutos pasaron de las 11 de la mañana, che, 18 grados en este momento, 68% la humedad, la máxima es de 20, así que quédense tranquilos y tranquilas que hoy va a ser un día bello y soleado. Las ganas que tenemos de que suceda, de que despierten al gordo de una vez.

0: Rosada, en realidad en particular los periodistas acreditados, los controles que vienen recibiendo vienen de parte de Casa Militar, que depende de la Secretaría General de la Presidencia, o sea, de Karina Milei. Y la verdad es que eso, no encuentro información muy actualizada acerca de si pudieron saber algo más, si cómo están pasando estas horas también los trabajadores acreditados en la Casa Rosada, porque lo que contaron, como les decía, es que les abrieron los cajones de la oficina y que les revolvieron sus pertenencias, sí, que las dejaron en lugares donde no iban y robaron alguna
1: cosa. Es una intimidación, digo, sí, más claramente. Allá de lo que roban y demás, de lo material, hay una intimidación, hay una mojada de oreja, ¿entendés? Es esto de vamos a hacer lo que queremos.
0: Sí, es eso, una intimidación fuerte, una situación, nada, eso, muy de mucha persecución para estos trabajadores.
1: Total.
0: Que se encuentran también en la situación de tener que estar ahí. Y después, por otra parte, sabíamos que tenía que dar hoy conferencia de prensa Adrián Rabier. No sé si dijo algo ya, pero estaba echándose a correr el rumor de que está teniendo...
1: De que no estaría muy bien el momento entre Karina y Rabier. Uh-huh. O sea, aparentemente Rabier estaría como... No estarían siendo satisfactorias las funciones de Rabier. Así que hay... Hola, Lupita. Lupita está queriendo entrar, Lupita está queriendo salir.
0: Lo que vienen diciendo de Rabier es que al lado de Adorni, que es un psicópata al que no le hacía mella ningún tipo de reclamo, él se incomoda mucho a la hora de responder. Y que obviamente ya saben, porque del mismo modo en que Adorni, las preguntas prácticamente son todos los días las mismas, o sea, o les preguntan por la morosidad, o les preguntan por la situación de los periodistas acreditados, o les preguntan por la situación del sector de la discapacidad.
1: Sí, no tiene la espalda para bancarse el ser tan nefasto.
0: No tiene la espalda, eso pasa.
1: No tiene la espalda para ser un siniestro, como lo ha sido históricamente desde que comenzó y en su tarea.
0: Ah, mirá, pospuso la conferencia, nos comenta Abel, a las 15 horas.
1: Algo, y por eso, algo no debe estar bien, ahí debe haber un coacheo, o sea, pero sabemos que lo que se está barajando es que no estarían conformes con el desempeño en pista de Rabier, así que veremos.
0: ¿Cómo
1: que
0: hace el... ni me sale, no me sale el gesto de...
1: Qué lesbiana.
0: Hace muchos años que no lo hago.
1: Claro, qué lesbiana que no le sale el gesto de chupapija.
0: No, yo no hice ese gesto de ninguna manera. Che, claro, a las 3 de la tarde, entonces la conferencia de Rabier, que venía haciendo todos los martes a las 11 de la mañana, claramente, mira, justo panqueques con salsa blanca, ¿qué quiere que te diga? Y en este momento está reunido el gabinete. O sea que algo están pensando.
1: Deben estar cagando a pedo, deben estar tipo, se dice así, habla así.
0: Están pensando qué chota decir también de nada. De
1: la, todo.
0: Sí, de la situación del país. Y también saben que los periodistas les van a volver a preguntar, que uno insiste, ¿no? La situación de los periodistas acreditados en la Casa Rosada. Uno sabe que no es la situación ni de más emergencia, ni peor. Digo, uno entiende que al lado de las cosas que pasan, verdaderamente es un detalle. Pero para el laburante que todos los días está ahí, bajo custodia militar, que va al baño acompañado por un milico, que no tiene la llave de su propia oficina y que un día llega y se encuentra que le roban, es una situación bastante escandalosa que no es fácil de explicar por parte de un gobierno.
1: No, pero además es lo que decimos. Tiene que ver con esta intimidación, esta mojada de oreja. Es muy ordinario, como todo lo que hace este gobierno.
0: Sí. Es muy ordinario, chicos. Bueno.
1: ¿Qué te pasa? Estás
0: viendo...
1: fascinada.
0: No,
1: estás fascinada.
0: Pues, ¿sabes lo que estaba viendo?
1: Sacarte,
0: croquetas de camarones. Y digo, chicos.
1: Hay que sacarte la tele porque te fascinás con pelotudeces.
0: Yo soy adicta a la tele.
1: No, ya lo sé, pero no mientras estamos al aire, boluda.
0: Ahí vemos que Messi está calentando los piecitos en un hogar, mirando Harry Potter. Esto es para Mailen Benítez. Bueno, en fin, chicos, 11 de la mañana con 55 minutos, entonces, tengan en cuenta que es hoy a las 3 de la tarde que el vocero presidencial va a dar una conferencia, prepárense para que mañana escuchemos un audio atrás de otro de sus explicaciones a la prensa.
1: Sí, sobre todo si hay algún cambio, para mí va a ser interesante la de hoy, la conferencia de prensa de hoy, por esto mismo, ¿no? Para ver si hay algún tipo de cambio de actitud, si podemos llegar a notar que ha cambiado la actitud o que hay algo

0: diferente en este momento después de lo que estamos hablando de los riesgos que hay de que Karina le estaría bajando el pulgar.
1: Claro, y también tratemos de ver si está un poquito resentidita, si nos damos cuenta que está un poquito resentidita,
0: es una persona, es medio que tipo, parece que le van por las venas agua mineral, o sea, no es como Adorni que hacía, ¿entendés? Cada vez que lo bardeaban, que se enojaba y se lo tomaba personal.
1: Chiques, 18 grados en este momento, ¿eh? O sea, calorete. La máxima para hoy es de 20 grados, humedad del 68%, viento a 8 kilómetros por hora. Estamos con una brisita nomás, pero nada más. Y tengan en cuenta que los próximos días se vienen parecido, ¿eh? Mañana la máxima es de 19, el viernes de 17, el sábado de 15, y vamos así de a poquito bajando la máxima, pero nada muy escabroso por el momento, ¿eh? Nada muy difícil por el momento. Sí que el lunes va a estar fresco, la mínima va a ser fresca.
0: ¿El lunes sí?
1: El lunes 4 grados de mínima.
0: Jodiendo.
1: Ah, ya me veo la correteada desde Río de Janeiro para acá, sí, tratando
0: así de... Así una después en gripa,
1: pero lo que sí, hay un solazo, y eso la verdad se agradece. Gracias, querido niño. Gracias
0: al mega niño.
1: Gracias al mega niño por darnos un poquito de
0: niña Nisman, niña Sarasa, ahora es el niño clima.
1: Ahora sí, chiques, 3 minutos faltan para las 12 del mediodía. Gracias a todos los que estuvieron comentando por ahí en Esto Pasa en la Tribu en YouTube. Estamos también en el 11-31-26-0-88-7. Lo que manden ahora le va a llegar a Esto y lo Orto, al programa de Hernán Petris y
0: para
1: Lupita.
0: Para que las lea Lupita.
1: O el programa, claro, el programa de Lupita y Hernán Petris.
0: El programa
1: Petris,
0: de Lupita. Con featuring sí. Hernán Petris.
1: Sí,
0: hoy.
1: así funciona, ¿eh? Recuerden suscribirse a Esto Pasa en la Tribu en YouTube. No se hagan las cacatúas.
0: No se hagan las desconocidas. No nos desconozcamos.
1: O sí. ¿Por qué? Y porque porra. Desconocerse, pero porque tiene otra connotación también, que podría ser linda.
0: ¿Qué dice este viejo loco?
1: ¿Qué dice?
0: Claro, estás hablando de Alzheimer. O sea, eso es desconocerse, vieja tarada.
1: Eso es desconocerse. Bueno, esta vieja tarada te despide hasta mañana.
0: ¿A quién
1: Fauno
0: más?
1: Gutiérrez. Mi nombre es Rosaura Barleta. Valentín Catalán estuvo en la operación técnica. Paula Prati en la edición de artísticas con la voz de Flavia Medici. Gala Abramovich en comunicación y redes sociales. Belén López del Río y Mailén Benítez en producción. Mailén fijándose sobre todo que no pasemos maná, pero ya va a llegar ese día, ya va a llegar. Y Belén hoy obviamente coordinando aire. Beso a Mailén, beso al cielo. No, besos, Mailén Benítez, y recupérate, te queremos mucho. Y a ustedes, chicos, gracias por escuchar. Hasta mañana. Adiós.

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Aproximadamente hace 20 años atrás, recuerdo haber visitado Villa Traful, que queda como a la vuelta, digamos, de Villa La Angostura. Hay dos maneras de llegar a Traful. Una es por la ruta de los Siete Lagos, la famosa ruta 40, y la otra por la ruta que conecta directo con Bariloche, digamos, ir más por adentro del territorio. La vez que conocí Traful, la conocí en una excursión que salía de La Angostura, que subías una combi, salía para, o sea, se metía en el territorio, no iba para la cordillera, sino que se metía en el territorio y luego bordeaba y entraba por el otro lado a Villa Traful. Y recuerdo que el guía que nos llevaba dijo, desde acá, nos marcó un lugar en la ruta, pasó una hora y dijo, hasta acá, todo pertenece a Ted Turner. Y nos quedamos pensando al respecto de cómo podía ser que un multimillonario y gran empresario de los medios de comunicación norteamericano haya comprado tanto, pero tanto, en la Patagonia, en un lugar único. Nos mostró el casco de estancia, nos dijo que descendía en helicóptero, que tenía ciervos como si fuesen juguetitos para ir a cazar directamente, y que cada vez era más la tierra que venían comprando los extranjeros. Digo 20 años y me quedo corto, capaz que fue casi a finales del siglo XX esto que les estoy contando. Esa situación, en los últimos 30 años en la Argentina, se extendió por toda la Patagonia de manera escandalosa, sin que ningún tipo de autoridad, ni nosotros desde acá, porteños, podamos hacer absolutamente nada, pero tampoco peguemos un grito en el cielo. Hoy, leyendo algunas noticias, me encontré con una gran entrevista en Resumen Latinoamericano, que los invito a que la lean porque es realmente muy interesante, es muy larga, salió en el día de ayer, y es una entrevista que cuenta un poco qué está sucediendo a lo largo y a lo ancho del país en la disputa de los territorios, la soberanía. Una entrevista a Magdalena Odarda, abogada especializada en derechos de familia, con un posgrado en derecho constitucional, expresidenta del Instituto Nacional de Asuntos Indígenas y ex senadora por la provincia de Río Negro durante el periodo 2013-2019. Se formó en la Universidad Nacional de Córdoba y actualmente es legisladora de Río Negro. Y esta entrevista, que los invito a leer porque realmente es muy larga y muy interesante, cuenta en detalle lo que se está viviendo en la Patagonia, con muchas cosas que debería por lo menos alertarnos a todos nosotros, a partir de, como siempre digo, la sábana de las Malvinas son argentinas y la nacionalidad esa de pacotilla que le salió a todos los argentinos diciendo defendamos nuestro territorio, la bandera. Es un hecho que las Malvinas son argentinas, pero están ocupadas hace mucho tiempo y la política y la diplomacia no pudo hacer absolutamente nada al respecto. Ahora bien, hay un montón de cosas que podemos hacer ahora al respecto de nuestra soberanía y que tienen que ver con nuestros recursos naturales, con el territorio y también con nuestra identidad y esos pueblos originarios que habitan desde hace tanto tiempo esos territorios. Pero esa agua que tomamos, la tierra que habitamos, los lugares donde producimos, donde vivimos, donde construimos nuestra historia, están directamente relacionados con esta extranjerización de la tierra. Que si bien la ley de inviolabilidad de la propiedad privada tuvo que dar de baja ese capítulo, hay uno que quedó, que tiene que ver con los desalojos, y en esos desalojos es que hoy están sucediendo cosas realmente muy, pero muy turbias. Porque hablamos de tierra, hablamos de agua y hablamos de quién decide sobre esas cuestiones. Esta abogada hace muchos años que viene intentando que siga adelante el caso del lago escondido, un lago ubicado apenas unos kilómetros de la ruta 40, cuyo acceso público continúa hoy siendo motivo de una gran disputa judicial, y pareciera ser que a nadie le importa que un inglés haya comprado una tierra y se haya quedado con un lago, ¿sí? Magdalena Odarda viene investigando hace mucho este tema y también denunciándolo, pero también viene
tratando de entender cómo estados extranjeros siguen comprando extensiones del territorio en Río Negro. Y hay un caso que es escandaloso, que nos remite a 2017, que habla de 70.000 hectáreas que habrían quedado en capitales de Emiratos Árabes Unidos y Qatar. En algunas de esas tierras se encuentra la frontera entre Argentina y Chile, y en algunas de esas tierras también están las nacientes de agua. Hoy en día hay que preguntarse cómo puede ser que dejan comprar 70.000 hectáreas a Emiratos Árabes y Qatar cuando Río Negro está en una emergencia hídrica. Está atravesando una situación de emergencia hídrica. Falta agua y avanzan no solo los proyectos de extranjerización de la tierra, sino los proyectos extractivos. Pero a esto hay que sumar otro tipo de cuestiones que suceden, como Calcatreu, un emprendimiento de minería de oro en Ingeniero Jacobacci, que es una zona particularmente afectada por la escasez de agua y donde hay un emprendimiento de minería de oro. Hay una gran contradicción en lo que se vive, en los recursos escasos, en lo indispensable para la vida y los proyectos que dejan guita, vaya a saber uno a quién, a quienes hacen esos proyectos, pero no a los pueblos. ¿Para quién es esa plata? ¿A quién le van a dar el agua? ¿De quién pertenecen las tierras? Hay muchas preguntas para hacerse al respecto, y una de ellas tiene que ver también con las comunidades indígenas, comunidades que están mucho antes que existiera la Argentina como Estado, y sin embargo los cagan a palos, los criminalizan. En fin, hay una ley, la 26.160, que había establecido un mecanismo para relevar los territorios y frenar los desalojos mientras se realizaban los relevamientos. Bueno, esa protección dejó de estar vigente, claramente, lo cual hace la posibilidad de avanzar sobre los territorios comunitarios. Pero la Constitución Nacional reconoce la propiedad comunitaria indígena. Y no es hablar de propiedad privada, es hablar de propiedad comunitaria. Porque para las comunidades, la tierra no es una mercancía que se compra, que se vende. Tienen una relación completamente diferente. Se consideran parte de ella. Y cuando hablamos de que Emiratos Árabes y Qatar compraron 70.000 hectáreas en Río Negro, en nacientes de aguas, en linderas a la frontera de Argentina y Chile, hablamos que jefes de Estado de estos países llegaron en grandes contingentes a la Patagonia y al parecer a nadie le llamó la atención ver a jeques árabes en la Patagonia buscando un lugar donde refugiarse. ¿De qué? No se sabe bien qué sucede. Lo que sí sabemos es que nosotros estamos acá y muchas veces sacamos las banderitas y hablamos de no a esto, no a lo otro. Y a muchos kilómetros de acá estamos perdiendo todos. Estamos perdiendo identidad, estamos perdiendo un recurso finito como es el agua y estamos perdiendo soberanía al permitir que se sigan comprando tierras en nacientes de agua y en zonas fronterizas. Todo esto sucede mientras creemos que en algún punto podemos hacer algo. Y nosotros, que muchas veces esperamos de los políticos la defensa de estas cuestiones, porque es supuestamente para lo que están, para defender los recursos de una provincia, de un territorio, de nuestra patria, ellos hacen negocios y nosotros miramos desde afuera cómo perdemos casi todo y también perdemos la sorpresa, perdemos la indignación, perdemos la batalla de salir a dar, aunque sea un poquito de lucha a esto que viene sucediendo. Sucede en la Patagonia, sucede en la quebrada Humahuaca, sucede en Mendoza, sucede a lo largo y a lo ancho de este país, donde lo único que parece importar son los dólares que se va a quedar algún funcionario de turno o que supuestamente van a dejar al país con las regalías que se llevan, que nunca vemos, que nunca quedan, como ese lugar, bien pero bien al sur,
en Río Turbio, en Turbio Viejo, donde en los 90 se grabó una publicidad de Telefónica que muchos deben recordar. En el medio de la nada aparece un tipo hablando en una cabina de teléfono y dice: ¡Vieja! ¿A qué no sabes de dónde te estoy hablando? Esa publicidad, hecha por Telefónica, una vez privatizado en Tel, se hizo en Turbio Viejo, que es un lugar muy alejado de todo. Río Turbio supo tener minas de carbón que fueron abandonadas, y Turbio Viejo es un parador en el medio de la nada, donde hay una escuelita rural, donde se llena de nieve y queda completamente incomunicado ese espacio, y que una empresa española terminó haciendo esa publicidad. No tuve la posibilidad de visitar ese espacio, y lamentablemente en ese lugar donde habían filmado la famosa publicidad que a todo el mundo le gustaba, no había teléfono. Nunca hubo teléfono. Esa farsa es la que muchas veces nos comemos la curva y nos creemos capaces de poder detener algo de esto. Lamentablemente somos muy chiquitos al lado del poder económico, pero si quedase algo de esperanza, deberíamos creer que somos muchos los que queremos que esto no suceda. Así que a todas estas preguntas, a todas esas respuestas que hasta aquí nadie nos dio, quizás sea momento de salir a buscar al menos alguna de ellas para sentir que no nos siguen robando y nosotros seguimos mirando. Bienvenidos a todos. Comenzamos esto y lo otro. Temazo de Psychedelic Porn Crumpets. Hasta las 2 de la tarde, aquí en el 88.7, construimos un programa de radio. Musicalizamos con esa música que en ningún lugar suena. Suena Ocarina.

De la mano de Psychedelic Porn Crumpets, primero haciendo Ocarina y luego escuchamos a Little Barry, More Bad Miles of Road. Y de esta manera ya está recontra inaugurado otro nuevo mes. Sí, el mes de septiembre, el mes de los estudiantes, el mes de la primavera, el mes donde todo florece y donde la gente se pone contenta simplemente porque aumenta la temperatura, porque tenemos un poco más de sol, sin tener quizás en cuenta el fenómeno del niño, que nos va a acompañar, como todos los especialistas dicen, hasta diciembre. En diciembre se esperan los peores fenómenos, o por lo menos las precipitaciones más crudas en diciembre, y dicen que nos va a acompañar un poquito de 2027, y uno del otro lado dirá, pero qué mala onda. No, estamos diciendo lo que nos cuentan los especialistas. 12 del mediodía, 28 minutos hasta las 2 de la tarde. Vamos a intentar acompañarlos dándoles algo más que buena música, que es lo que generalmente intentamos que esté siempre presente, o por lo menos música que no suene en otros lugares. Difundimos no solo bandas under de la República Argentina, sino del resto del planeta Tierra. Eli Baldonado en los controles, está Belén López del Río en la producción del envío. Veo becarios del otro lado trabajando en nuestras noticias. Gala Abramovich también hace lo suyo para nuestras redes sociales. Mi nombre es Hernán Petris, espero nos acompañen y también nos escriban, nos digan sus inquietudes a través de nuestro chat en YouTube, donde salimos en vivo en el canal Esto Pasa en la Tribu. Allí nos encuentran y nos pueden escribir, y si no, lo hacen a través de nuestro WhatsApp, el 113-126-0887. Hay boludatos, hay noticias, y es martes y tenemos, por supuesto, una receta para compartir gastronómica con todos ustedes. Hoy vamos a tomar un elemento, una carne que está barata, que es la carne de cerdo, para hacer una rica comida de cerdo, unas batatitas y una barbacoa. Hoy les voy a enseñar a hacer barbacoa casera. Lleva un montón de ingredientes, pero es realmente fácil y les va a gustar la idea de aprender a hacer barbacoa y no comprar nunca más una barbacoa en un supermercado, porque la casera realmente es mucho más rica. Así que vamos a aprovechar todas esas cuestiones para tratar de disfrutarlo. Agárrense, hay cumpleaños, celebración de discos y muchas cosas más. Sin más palabras, a esta hora continuamos con la música de Mystic Braves haciendo Tripping Like I Do.

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0: Escuchábamos a Ty Segall desde su último disco Chrome haciendo Black Paint.
1: 12 horas 37 minutos en la ciudad de Buenos Aires, 19 grados 3 décimas es la temperatura actual, 63 el porcentaje de la humedad, 1018.1 hectopascales la presión, el viento del sudeste a 10 kilómetros, el cielo está súper, súper despejado y la visibilidad es óptima de 10 kilómetros.
0: Diáfano nos tocó este martes para comenzar un nuevo mes, 2026 septiembre, se las trae, comienza a regir el aumento de tarifas.
1: El gobierno autorizó subas de hasta 1,75% para la luz y 1,40% para las boletas de gas natural mediante una serie de resoluciones a cargo del Ente Nacional de Regulación del Gas y de la Electricidad. La aprobación de los nuevos cuadros tarifarios de septiembre se da en el marco de la emergencia energética extendida hasta el 31 de diciembre de 2027. El aumento aplica en electricidad a los usuarios de Edenor y Edesur en el área metropolitana de Buenos Aires, en el conocido AMBA, jurisdicción donde el gobierno nacional sí tiene competencia. En el caso del gas natural, la suba rige a nivel nacional, dado que la regulación es de alcance federal.
0: Se registraron 176 femicidios en lo que va de 2026.
1: El dato surge del informe del Observatorio Mujeres de la Matria Latinoamericana, MUMALA, y refleja que ya hay más casos que en todo 2025. Solo el 11% de las víctimas se presentó ante la justicia para denunciar. El 75% tenía una orden de restricción contra el agresor, mientras que el 12% contaba con botón antipánico. En este contexto, 132 niños, niñas y adolescentes se quedaron sin madre. Las provincias con mayor tasa de femicidios son Santiago del Estero, Santa Fe y Catamarca. MUMALA exige a nivel nacional la restitución de los presupuestos, las estructuras funcionales y las iniciativas que garantizan el derecho a vivir libres y sin miedo. Recordamos que para las denuncias de violencia de género se puede llamar de forma gratuita al 144.
0: Comunidades mapuche de Mendoza denuncian desalojos de sus tierras ancestrales.
1: La organización territorial Malalueche continúa planteando el avance judicial y político sobre sus territorios ancestrales amparados en el racismo y xenofobia impulsados tanto por el gobierno nacional como provincial. Desde el comienzo de la gestión de Javier Milei como presidente y de Alfredo Cornejo como gobernador de Mendoza, estamos viviendo una etapa de oscurantismo y barbarie con el objetivo de acumular riquezas y saquear los bienes comunes. Esta es la denuncia que hacen desde las comunidades.
0: Hasta aquí con las noticias. En minutos nomás estamos compartiendo los boludatos, pero antes, bloquecito de música. Ex-Magician, Keep Your Nose Clean.

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A 13 minutos para la una del mediodía. Primero habíamos escuchado Ex Magician haciendo Keep Your Nose Clean. Y lo último que sonaba era Divers haciendo Head Chef. Momento de compartir con ustedes los boludatos de este inicio de mes. Primero, 1 de septiembre. Tiene sus boludatos, por supuesto. Y algunos son más que interesantes porque nos involucran de algún modo. Es el Día del Periodista Agropecuario en la República Argentina y es el Día Mundial de la Dactiloscopía, claro. ¿Por qué? Es una celebración que busca hacer honor al hombre que vio la importancia única de los signos o rastros biológicos de los seres humanos para recabar pruebas en los crímenes. Ese hombre es argentino. En realidad, Juan Vucetich, un astrohúngaro que terminó viviendo en la Argentina, y en la Argentina es donde descubrió el verdadero poder de las huellas digitales para resolver crímenes hasta la fecha irresolubles, dice. Juan Vucetich fue un croata nacionalizado argentino quien desarrolló la primera clasificación de huellas dactilares y generó las primeras fichas en el mundo. Su fuente de inspiración fue la conferencia de Francis Galton, quien había pronunciado ante el London Royal Society y que hablaba sobre la impresión dejada por el pulgar y los otros dedos. A raíz de esta información, Vucetich creó 4 grandes grupos para clasificar los rasgos de una huella: arcos, presillas internas, presillas externas y verticilos. En base a su método y la creación de estas fichas, la policía de Buenos Aires pudo identificar en 1892 a una asesina. Se trataba de Francisca Rojas, una mujer oriunda de la ciudad de Necochea, que había matado a sus 3 hijos e inculpado a su marido, pero se había dejado atrás una huella ensangrentada de su pulgar, evidencia que la delató y la colocó en la palestra mundial de la utilidad y veracidad como método eficaz para las investigaciones forenses. El primero de septiembre de 1891, Juan Vucetich comenzó a utilizar de forma oficial su sistema de identificación humana mediante huellas dactilares en la policía de la provincia de Buenos Aires, registrando inicialmente a 23 procesados.

0: En 1868 nace Dardo Rocha, militar, fundador de la ciudad de La Plata. En 1865 nace el doctor Enrique Tornú, cirujano e higienista argentino. En 1922, Vittorio Gassman, gran actor italiano. En 1939, la Alemania de Hitler invade Polonia. Empieza la Segunda Guerra Mundial. En 1957 nace Gloria Estefan, sí, cantante cubana y gusana que se fue a Miami a mover las caderas. En 1982 se nacionaliza la Banca de México. En 1992 se presenta la primera vacuna anticonceptiva válida para 6 meses, descubierta por el indio Gurseran Taiwar. En 1996 nace Zendaya, la famosa actriz que hoy está tan en boga estadounidense. En el 2006, Luxemburgo es el primer país en completar la transición de la televisión analógica a digital. No fue hace tanto tiempo, 20 años nomás. En el 2011 en Estados Unidos se crea la red social Snapchat. Y en el 2022, un día como hoy, ¿qué pasó? Nos olvidamos de esto, muchos. Cristina Fernández de Kirchner sufre un intento de asesinato mientras ingresaba a su domicilio. La policía argentina detiene al instante al sospechoso identificado como Fernando Sabac Montiel. Y lamentablemente ese día le agarran el teléfono a Sabac Montiel, lo meten en un sobrecito. Tenía que viajar ese teléfono a un lugar para ser investigado. El sobrecito se abre, se borra todo el teléfono. Y es así que la justicia argentina no pudo dar con quienes estaban detrás del intento de asesinato a Cristina Fernández de Kirchner, lo cual es una vergüenza atroz que vivimos en este país, porque se sabía que el tipo le había hecho varios muebles, ¿no? A una persona que sabemos, a familia Caputo estaba detrás. ¿Se acuerdan o no se acuerdan de esto? Parece que fue hace mucho. Y tan solo pasaron 4 años y no tuvimos respuestas acerca de qué pasó en algo tan, pero tan grave. Se hace difícil, si la justicia argentina no puede resolver un caso así, que podamos seguir adelante gozando de la buena salud que no tiene claramente esta democracia. Tenemos 2 cumpleaños para celebrar, bien diferentes uno de otro, y así será, porque así son los cumpleaños en los boludatos. El 1 de septiembre de 1946... nace en Douglas, en el Reino Unido, el cantante, compositor y productor Barry Allan Crompton Gibb, conocido como Barry Gibb. Es el cantante de los Bee Gees, por supuesto, músico, compositor, productor. Saltó la fama en compañía de sus hermanos menores, los mellizos Robin y Maurice Gibb, con quienes fundó la agrupación Bee Gees, ¿sí? De la que es el último sobreviviente. Barry Gibb comparte el récord con Lennon y McCartney por grandes periodos consecutivos en el Billboard Hot 100, el libro Guinness de los récords enumera a Barry como el segundo compositor más exitoso detrás de Paul McCartney. Tengo serias dudas de esto, pero así lo dice Billboard. Su carrera se ha extendido durante más de 50 años y claramente lo vamos a celebrar. ¿Por qué? Porque creo que te pone un poco de buen humor escuchar a los Bee Gees. Yo no sé si me encantan los Bee Gees, pero con un día de sol, subís el volumen, venís caminando por la calle y escuchás esta canción y podés tener un día mejor. Decime si no. 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
1: Deberías estar bailando.
2: You should be dancing.
0: Habría que tener ese falsete, ¿eh? Disfrútenlo.

Es el único que quedó vivo. ¿Cómo no lo vamos a celebrar? Los mellizos, caput, pasaron a mejor vida. Él no. Él sigue resistiendo. Barry Gibb. A celebrar la vida de uno de los Bee Gees. Pero no es el único que está cumpliendo años, claro. Debe haber un montón del otro lado. Como la gusana de Gloria Estefan, que no la vamos a hacer sonar. Tenemos un crédito nacional hoy cumpliendo años. Uno de los bateristas más grosos que tiene actualmente la República Argentina. Sí, hoy cumple años. Nació el 1 de septiembre de 1979, Catriel Ciavarella. Quien a los 14 años, Moyo intentó que toque con Divididas, pero era muy chico. Por eso entró en ese momento Jorge Araujo. Pero... tuvo su oportunidad en el 2004 y hoy es el batero con más años tocando con Divididos. También fue parte de MAM, banda que estuvo junto a Omar Moyo, el hermano de Ricardo. Feliz cumpleaños, Catriel. Suena Divididos. Cabalgata deportiva.

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0: Un primero de septiembre del año 1989, hoy está cumpliendo 36 años el segundo álbum de estudio de Mano Negra, Putas Fever, y cómo no recordarlo, escuchando su gran canción King Kong 5.

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Momento en el que todos tenemos un poco de hambre, ¿sí? Pica el bagre, como dicen algunos, por lo tanto, vamos a hablar de comida, ya que no podemos acceder a la misma, imaginémosla, ¿les parece? ¿Están de acuerdo? Todos los martes estamos regalando una receta para que se animen a cocinar. En este caso vamos a hablar de dos cuestiones. Por un lado, la salsa barbacoa, y por el otro lado, el cerdo, que no es con lo único que marina bien la salsa barbacoa, pero lo que quiero que se animen a hacer es una salsa barbacoa casera. Es fácil. Ahora bien, tienen que anotar los ingredientes, porque son un montón los ingredientes que lleva la salsa barbacoa, pero no es compleja de hacerla. ¿Están ahí? ¿Tienen una hoja? ¿Tienen un lápiz? Tienen que anotar todo esto que les voy a decir porque es clave. Escuchen bien. Un diente de ajo. 80 gramos de ketchup. 80 gramos de puré de tomate. 35 centímetros cúbicos de vinagre de vino. 15 gramos de mostaza. 15 gramos de miel. 10 gramos de azúcar negra. 4 centímetros cúbicos de salsa inglesa. Orégano, pimentón, comino y salsa de soja. Todo eso hace la barbacoa. Y uno dice, bueno, pero yo no tengo todo esto. Yo te diría que casi que tenés todo. Estoy seguro que la mayoría de ustedes tiene un ajo, tiene aceite, tiene ketchup, tiene puré de tomate. Por ahí vinagre de vino no. Pero te compras una vez, no es algo tan caro el vinagre de vino. Y alguna que otra ensalada con vinagre de vino queda bien. Mostaza en tu casa tenés. Miel, te compras una miel cualquiera. Azúcar negra por ahí no, pero te sirve para hacer brownies, si querés, después. Ponele, ¿sí? O para endulzar alguito. El azúcar negra también sirve. Y creo yo que lo más complicado de volver a usar es la salsa inglesa. Un día vamos a hablar de las utilidades de la salsa inglesa, que tampoco es tan cara. Una buena, buena sí es cara, pero la que se dice en cualquier supermercado del barrio no es tan cara, es chiquitita y vale la pena. ¿Cómo se hace una barbacoa? Es algo muy simple, de verdad que es muy simple. Ese diente de ajo lo picás bien, pero bien chiquitito. Pones una sartén grande, tiene que ser profunda, tiene que tener profundidad a la sartén. ¿Querés hacerlo en una cacerola? Hacerlo en una cacerola, no hay problema. Dorás ese diente de ajo. Atento con esto porque es clave, es lo único donde tenés que estar atento. Tenés que dorar ese diente de ajo. Dorarlo no significa quemarlo. Si se quema el ajo, lo tirás y pones otro ajo. Una vez que quemaste el ajo, el sabor amargo queda para todo tipo de preparación. Es muy sensible el ajo. Yo lo que recomiendo es calentar el aceite. Una vez que tenés picadito el ajo, sacás el recipiente del fuego, pones el ajo, lo revolvés un poquito con una cuchara de madera y al toque se dora. Una vez que está dorado, todos los ingredientes que les dije van absolutamente todos juntos. Todos, todos juntos. Incorporás el ketchup, el puré de tomate, la vinagre de vino, la mostaza, la miel, el azúcar negra, la salsa inglesa, orégano, pimentón, comino y salsa de soja. Todo eso junto se hace sola la salsa barbacoa. Sola. ¿Cuánto tarda? Y más o menos entre 20 y 30 minutos vas a tener una salsa de soja que no va, una salsa barbacoa que no la vas a poder creer, que es muy diferente a la que compras en cualquier supermercado. Recomiendo hacerla porque aparte te va a quedar para guardar. Si agarras un recipiente limpito, la puedes guardar y la dejas en la heladera y tenés una rica barbacoa casera. Hay un opcional en esta receta, que es lo que generalmente tienen las barbacoas industriales, que es el famoso humo líquido. No los voy a mandar a comprar humo líquido. Primero, porque van a ser cagada. ¿Qué pasa con el humo líquido? Te zarpás en la cantidad que le pones y todo tiene un gusto ahumado insoportable, que no está bueno. La barbacoa tiene un poquito de sabor ahumado, pero una chetada que te vayas a comprar humo líquido, no lo vas a usar absolutamente en todo, o al revés, vas a querer que toda la comida que consumas tenga ese sabor ahumado y no tiene mucho sentido. Si te animás a hacerla en una parrilla, por ejemplo, si tenés una muy buena
sartén o cacerola de hierro, un recipiente de hierro, y va directamente al fuego y tenés leña, el humo líquido deja de tener utilidad porque ahí directamente se va a ahumar. Hay otros que agarran un poquito, una maderita ahumando, y la ponen y hacen como una especie de, ¿cómo sería esto? Un baño maría invertido, ¿sí? Para que se ahume la preparación. No hace falta, te va a quedar bien exactamente como yo te dije. Háganla porque no tiene desperdicio. Ahora bien, ¿con qué va barbacoa? Claramente la barbacoa va con el cerdo. ¿Y por qué les traigo esta receta? Porque hace bastante que no estoy comiendo carne de vaca, básicamente por lo que vale la carne de vaca. Está muy cara en la Argentina y está muy barata la carne de cerdo. Barata a nivel de, no sé, el kilo de bondiola lo podés conseguir a 8.000 pesos, ¿sí? Las costillitas, te compras 5 costillitas de cerdo y te salen 7 lucas, ¿entendés? Te compras pechito de cerdo. Generalmente todos los cortes de cerdo están realmente muy baratos. Entiendo que en muchos casos son grasosos y en muchos casos, si le das una cocción demasiado brusca, con mucho fuego, te va a quedar duro, ¿sí? Porque no es una carne como muy blandita. ¿Cómo recomiendo que te hagas un buen pechito de cerdo? En este caso, para mí es lo que va, que te va a quedar bien, pechito de cerdo, con manta, sin manta, hacelo como quieras. Si querés comprar algo mucho más barato, son los bifecitos de cerdo, que los venden en muchos supermercados también, que tienen mucha grasa, pero son ricos. La clave acá es que no lo pongas en una parrilla. La barbacoa te va a servir si querés hacer un pechito de cerdo a la parrilla, lo vas pintando de lado a lado, te va a quedar divino. Pero vos querés saber cómo queda ese cerdo que se deshace, que generalmente comés en lugares norteamericanos o en cadenas norteamericanas. Bueno, ese cerdo no se hace directamente al fuego, se hierve primero. Y después se termina de cocinar en el horno. Ahí está la clave de que la carne te quede blandita. Por lo tanto, te compras medio kilo, si querés, ni siquiera un kilo, de pechito de cerdo. Escuchá bien. Haces un caldo. Ya explicamos acá cómo hacer los caldos. Te compras la bandejita, si no querés agarrar y poner de cero todas las verduras. Te compras la bandejita de verduras, que ya viene todo picadito. Como hablamos, hay caldos oscuros y caldos claros. En este caso yo recomiendo hacer un caldo oscuro, que para hacerlo agarrás esa bandejita, una cacerola, pones un poquitito de aceite, muy poquito, tirás la bandejita en la cacerola, dejás que se dore un poco toda esa verdura, le incorporás agua y ahí, si tenés, le pones una hojita de laurel, unos granos de pimienta, querés ponerle orégano, ponele, metele magia, ¿sí? No hace falta que te zarpes con la sal y dejás hirviendo ese pedazo de carne entero, ¿sí? 500 gramos, medio kilo de carne, lo dejás. ¿Cuánto? Me vas a decir, es una exageración. En realidad, si lo dejás una hora y media, te va a quedar espectacular. Agarrás ese pedazo de carne blanco, que te va a quedar recontra blanco porque queda blanqueada la carne, la pones en una fuente, la llenás de barbacoa y lo mandás al horno, el horno fuerte, por 10 minutos. Y vas a ver que agarrás el huesito y se sale de la carne y te queda desmechada la carne, que queda realmente muy pero muy rica. ¿Con qué servir? Generalmente se acompaña con algo también que juegue en este en la misma senda que la barbacoa. Por lo tanto, la batata, el boniato, va bien. El puré de batata es un clásico. Atentos con las batatas que compren, porque hay batatas medias ácidas, medias amargas, que no están buenas. Yo lo que recomiendo, más que un puré de batata, me parece que por una cuestión de textura y de crunchy, es más rico hacerte unas batatitas fritas, ¿sí? Las cortás en láminas, haces una buena fritura profunda de esas batatas para que no queden grasosas, y ahí vas a tener un crunchy con una carne súper tierna, el sabor de la barbacoa y el cerdo. Anímense a hacer esta receta, anímense a hacerse un buen tarro de barbacoa casera, y nunca más van a comprar barbacoa en ningún supermercado, porque es superadora
la casera, al lado de la que venden cualquier marca. La pones en un tarro. En sí, habría que hacer un paso previo, que es ese tarro debería estar hervido, ¿sí? Si tenés ganas de hacerlo bien, debería estar hervido, en un frasquito de vidrio también, lo pones un rato a hervir ahí, pones la barbacoa y cada vez, la recomendación para que no se te cague nada en la heladera que va a una conserva, es que cada vez que sacás, agarres una cuchara limpia o un tenedor limpio. Ahora, si vos vas a cortar un pedazo de cerdo con el tenedor, meter el tenedor adentro del frasco de la barbacoa, lo vas a contaminar. No hay manera que eso no se pudra, no hay manera que después no vengan hongos o no te quede algo feo, porque vas a ingresar a ese mundillo de barbacoa en un frasco esterilizado otro tipo de alimento, el que va a hacer que se te arruine la preparación. Siempre una cuchara limpia, sacas la cucharita, lo cerras y va a la heladera, dura un montón, vas a tener barbacoa y vas a comer después todo, vas a tener un día hambre y te vas a agarrar una galletita de agua y le vas a poner barbacoa, como hacemos todos los que alguna vez tuvimos hambre y tenemos poca plata y terminamos comiendo galletitas con mayonesa. Bueno, esta va a ser mucha, pero mucha más rica. Espero que se animen, cuéntenme si alguien se anima a hacer su barbacoa casera, porque la van a disfrutar. Hasta aquí la gastronomía ha llegado en el día martes. Vamos a seguir adelante con música. Antes escuchábamos y celebrábamos el segundo disco de Mano Negra, Putas Fever, que salió un primero de septiembre del 89. El mismo día, del otro lado del océano, un primero de septiembre de 1989, mismo día, mismo año, salía el quinto disco de Motley Crue. Sí, gran disco de la banda, para muchos el mejor álbum de los Motley Crue. Estamos hablando de Dr. Feelgood, que también hoy celebra sus 36 años. Así que vamos a escuchar, para mí la mejor canción del disco, sin duda alguna, es esta, que en vivo te vuela la cabeza. Parece una canción banal, un rockito así nomás, y en vivo no tienen ni idea cómo suena Motley Crue haciendo Kickstart My Heart.

Y tenemos dos discos más para celebrar el lanzamiento. Celebramos a Dr. Feelgood de Motley Crue, a Putas Fever de Mano Negra. Y un primero de septiembre de 1992, Didi Ramón se iba de los Ramones. Aparecía CJ Ramón. Y la banda de Joey editaba su 12º álbum. Que si bien Didi se iba a probar suerte cantando rap, seguía componiendo para la banda. De hecho, esta canción es de él, pertenece a Didi Ramón. Celebramos el lanzamiento de Mondo Bizarro y escuchamos su clásico Poison Heart.

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10: El 28 de diciembre de 2015, a los 70 años, fallecía Lemmy Kilmister, líder y alma, claro, de Motorhead. 2 años después de su muerte, un día como hoy, el 1 de septiembre de 2017, deciden editar un álbum llamado Undercover, que significa 7 canciones de versiones de otros, claro, hechas por Motorhead, donde podías encontrar God Save the Queen, Heroes de Bowie, Star Trek, Jumping Jack Flash, Sympathy for the Devil, Whiplash de Metallica y también esta canción de Ramones.

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1: Minutos pasaron de las 13 horas, 20 grados, una décima la temperatura en la ciudad de Buenos Aires, 62 el porcentaje de la humedad, 1017.5 hectopascales la presión, el viento del noreste a 6 kilómetros, empezaron a aparecer algunas nubecitas en el cielo.
2: Fuera las nubes, me voy a ir a andar skate hoy a la tarde. Sí, voy a arriesgar un poco porque creo que tengo un menisco roto. Pero el día me lo está pidiendo. Me voy con mi amigo el Chavo. Así que, como dijo el Papa, recen por mí. Trabajadores movilizaron contra la extranjerización de fabricaciones militares.
1: Los empleados de la fábrica militar Fray Luis Beltrán realizaron una protesta en contra del concurso público mediante el cual el gobierno de Milei busca socios privados para el manejo de las unidades de negocio. Estuvieron acompañados por delegados de otros gremios y legisladores provinciales y previamente realizaron una asamblea donde se ratificó el plan de asambleas y manifestaciones que lanzó la Asociación Trabajadores del Estado. Fernando Peruano, delegado general de ATE en la planta, declaró que la decisión impulsada por el Poder Ejecutivo significará la dependencia de la soberanía durante 35 años.
2: Un funcionario oficialista desató un roce diplomático con China.
1: El director de comunicación digital, Juan Pablo Carreira, publicó en X un texto en el que sostuvo que el aluvión que mató a unas 2.500 personas en Nepal fue ocasionado por la gestión del gobierno chino y expresó que el comunismo mata. La embajada argentina de la potencia oriental respondió a los dichos a través de la misma red social. En la nota negaron su responsabilidad en la tragedia, se opusieron a las afirmaciones de Carreira y lo acusaron de estar movido por prejuicios ideológicos sesgados y de difundir maliciosamente rumores para difamar al partido de Xi Jinping. Además, exigieron al empleado público que cambie de actitud de inmediato y se retracte de sus dichos.
2: Llegaron a Buenos Aires las 7 mujeres de Collasuyu que caminaron desde Jujuy en denuncia al extractivismo.
1: La llegada fue celebrada con una ceremonia de bienvenida en Parque Los Andes, en el barrio de Chacarita, frente al monumento de las comunidades indígenas, donde se asume que está emplazado el Malón de la Paz. Esto sucedió en el día de ayer. Las 7 Warmicuna emprendieron la caminata de casi 2.000 kilómetros con la intención de visibilizar el saqueo de su geografía ancestral y repudiar las amenazas de desalojos, la emergencia ambiental y el avance de la megaminería que enfrentan actualmente.
2: Hasta aquí con las noticias, 20 minutos finales de esto y lo otro, y vamos a continuar con la música, en este caso a escuchar The Spirals haciendo Lonely Eyes.

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1: Diez minutos finales en el programa. Quédense porque a partir de las 14 horas ya llega Recalculando el Archivo Internacional en el aire de La Tribu hasta las 16 horas. Escuchábamos primero The Spirals haciendo Lonely Eyes y lo último que sonaba, gran canción de Hollow Ship, lo último que sacaron hasta el momento haciendo The Preacher. ¿Y qué voy a hacer en estos minutos? Lo que hago siempre en los minutos finales del programa, deleitarme con aquellos titulares que nos propone la política online, que suelen ser de chismes de nuestra política nacional, básicamente. Lo primero que tiene en tapa la política online es lo que ya dimos cuenta en nuestras noticias acerca de Juan Doe Carreira, el ex socio de la derecha Diario, de Cerimedo y Negre, que dijo que bueno, que China fue responsable de la tragedia en Nepal, lo cual es una barbaridad, pero no llama la atención de estos ignorantes diciendo barbaridades, no solo de cuestiones nacionales, sino también en este caso internacionales. Luego nos muestra una encuesta, la política online, que dice: la cercanía a Milei hunde a Jalil el Catamarca. Más del 85% rechaza un tercer mandato del gobernador catamarqueño, que tiene una imagen negativa similar a la del presidente. Bueno, en el último tiempo empieza a haber algo así como despegarse de Milei, de muchos que estuvieron bastante aliados en estos años, cuando empiezan a vislumbrar el final de este gobernante. Yo todavía no lo veo como algo tan claro que Milei no vaya a reelegir, le soy sincero, y más teniendo en cuenta las idas y vueltas dentro del espacio más grande que tiene la oposición, que es el peronismo. De hecho, otra de las noticias de la política online dice: el espacio de Kicillof no firmó un documento de apoyo a Cristina de más de 20 partidos. A 4 años del atentado, más de 20 partidos, incluidos los de Massa y Pichetto, respaldaron

de la transportadora decidieron repartirse 256 mil millones de pesos en dividendos, dinero que provenía de las ganancias acumuladas antes de la privatización, casi el valor que le costó la compra a los Neus. Veremos cómo sigue, pero estos muchachitos están haciendo estragos en varios lugares de la Argentina con sus privatizaciones. Por otro lado, todos los medios de comunicación dan cuenta de lo que será, al parecer, una cadena nacional para este jueves de Javier Milei por el tema Malvinas. El presidente se comunicó con su gabinete esta mañana en la Casa Rosada luego de que Pablo Kirchner diera detalles del avance de Cancillería sobre esta cuestión. Donald Trump dijo ayer que está dispuesto a rever la posición de Estados Unidos y amenazó al Reino Unido. Nada de eso pasó. Nada de eso pasó. Aquellos que pudieron ver lo que dijo Trump, dijo, sí, lo de Malvinas lo vamos a revisar como vamos a revisar un montón de otras determinaciones que tomamos en los últimos años. Yo no sé si es para una cadena nacional, pero bueno, el presidente quiere aprovechar ese momento. También están hablando de Leandro Paredes, que puso en duda su continuidad en la selección. Y sí, si lo suspendieron, no sé por cuántas fechas, por lo que sucedió en el último partido. Y es un tipo grande. Y sí, está en duda a partir de los hechos, pero ahora están hablando bastante al respecto. Y también hablan al respecto de una posible participación de Messi en Rosario en algunos años más. No sé, el gobernador está involucrado, imagínense. Yo no sé si esto se va a poder dar, pero veremos qué sucede. Amigos, mañana nos estamos reencontrando, como siempre. El miércoles haremos nuestra apertura a las 12 del mediodía y nuevamente abriremos 120 minutos de esto y lo otro. Quédense con Recalculando, ya llega en instantes. Nosotros nos vamos a despedir con una linda alfombra musical de Mandrake, Handshake, haciendo En Bold.

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0: Buenas tardes a todas, todos y todes. Les saludamos desde el estudio de La Tribu, aquí en el barrio de Almagro, en la ciudad de Buenos Aires, Argentina. Hoy es nuestro programa número 25, me parece.
1: Ah, es como un cuarto de siglo.
0: Quien les habla al micrófono es Berta Reventós y aquí a mi lado tengo a mi compañera, colega y amiga Anita Puchart Serra, con la que tenemos por delante 2 horas de programa que esperamos que sea entretenido, interesante, divertido, como solemos buscar cada martes de 2 a 4 aquí en La Tribu. Pero hoy venimos como apuradas, ¿no, Anita? ¿Qué nos ha pasado?
1: No sé, un poquito... Bueno, por suerte vivimos bastante cerca de la radio. No, imagínate si había que sumar una hora de viaje como para llegar. Pero bueno, un poco la vida, la actualidad. Me parece que siempre cuando uno a veces se trata de poner... pasa algo, siento que para vos más todavía, como que ayer justo cuando estábamos hablando para preparar el programa, ¡ay! Renunció Messi a la selección argentina, que te viene obviamente desorganizando tu cronograma, porque es una notición, por más que lo veíamos venir. Así que bueno, o sea, igual de qué nos podemos quejar, un poco elegimos este oficio, pero... Sí. Pero sí, así que hoy un programa así, por suerte, ya conducimos varias veces juntas.
0: Sí. Y lo mejor de todo es que a esta altura del partido ya creo que todas las que integramos este programa, que somos varias, confiamos en que lo podemos hacer, ¿no? Cuando arrancamos en marzo fue... estábamos todas un poco nerviosas, no teníamos tanta noción de cómo conducir 2 horas de radio, que se dice rápido, pero es bastante y requiere planificación, ideas y reuniones y demás. Y hoy por hoy creo que estamos más tranquilas y a pesar de tener un programa, no diría improvisado porque nunca lo es, pero es verdad que, nada, la vida nos lleva por delante a veces y la actualidad también, entonces... pues recalculando, llegamos como llegamos a veces y hoy llegamos con igual un montón de cosas interesantes para hablar. Vamos a tener aquí a Ana Fornaro, ¿verdad?
1: Sí.
0: De la revista Lento. Vamos a hablar sobre cómo hacer una revista en papel en 2026 y también hablaremos de sueños hoy con en nuestra sección A Fondo. Lo haremos por teléfono, que normalmente nos gusta tener a la invitada o al invitado
1: en
0: persona.
1: Pero bueno, tenía una muy buena excusa.
0: Pero está nuestra invitada en Portugal y, en fin, era la única forma de hacerlo.
1: Y bueno, y también, porque... somos poquitas ahora en el país, o sea, estamos vos y yo, de hecho, pero justo aprovechando eso, también yo al final haré una columna, que es una columna a cuatro manos, con Luis André Williams, que está en Francia en este momento, que ya está por volver, que ya la extrañamos mucho, pero bueno, justo hizo una nota para Mediapart, que de un tema que es lo que está pasando en la Casa Argentina de París, así que bueno, aprovechando su trabajo acá a distancia, pudimos hacer algo a cuatro manos, que me parece que también es la potencia, ¿no? Si no, no nos llamaríamos Archivo Internacional, así que me parece lindo esto también. Y me encantó cuando nos reunimos con Berta, tipo, ¿qué hacemos con ese programa unos días antes? Uh-huh. Y cuando tiraste lo de los sueños, para A Fondo, un poco estamos... siempre recalculando, ¿no? Como qué tipo de entrevistas queremos y todo, explorando. Y bueno, a veces poder despegarse un poco de la actualidad para volver con ideas, con miradas, que nos permite también, y espero a ustedes también como oyentes, ¿no? Pero pensándolo desde las personas que intentamos contar, la sociedad, el mundo, y etcétera, ir con otras reflexiones, con otras miradas, capaz nos despiertan ideas de cómo mirar este momento de la Argentina, nuestro territorio, nuestra sociedad. Así que ahí con los sueños vamos a volar, a tomar un poco de altura para después aterrizar capaz de otra manera en lo que podamos proponer.
0: Antes de, fuera de micro, hablaba con Anita y te recuerdo que te decía que yo apenas sueño y tú me decías no. Lo que te pasa es que no te acuerdas de lo que sueñas. Y el otro día tuve un sueño, y cuando tengo un sueño, en los últimos años, como siento que sueño poco, cuando lo tengo y lo recuerdo, como que es un acontecimiento. Y soñé, es que me acabo de acordar, y digo, le voy a contar. Soñé que estaba en una marcha en la Avenida de Mayo, no sé en relación a qué, pero era contra el gobierno de Milei, y había una señora desde un balcón que estaba como alentando la marcha y decía, este gobierno es una mierda. Y yo le decía, sí señora, este gobierno es una mierda. Y ese fue todo el flash de mi sueño, o sea, fue así, me desperté pensando, no sé por qué he soñado esto, no sé qué venía antes en la historia, qué venía después, si es que había algo más. Pero recuerdo ese flash como de forma muy vívida y eso me llevó a pensar en las señoras que alientan las marchas desde los balcones, porque quizás sienten que no tienen la energía o el cuerpo para, no sé, estar en la calle, ponerse ahí, ¿no? En ese lugar que a veces es muy hostil. Y siento que todo, cuando la actualidad me abruma como hoy, como esta semana, pienso en que todo termina teniendo sentido y todo lo que nos entra por los ojos y por la piel también cuando estamos en la calle contando historias o cuando estamos en casa leyendo historias que han escrito otros colegas, como que todo suma y todo conforma una amalgama de voces y de personajes y de realidades que nos traen al presente y que, bueno, lo único que podemos hacer, parece que esté fumada, pero no. Lo único que podemos hacer es seguir adelante y sobre todo anclarnos mucho en el presente. Últimamente estoy pensando mucho en el presente, en que hoy es hoy y mañana ya veremos.
1: Claro, y es interesante este espacio de los sueños. Yo soy todo lo contrario, tipo sueño, me acuerdo tanto de los sueños que a veces me despierto con ganas de empezar a dormir, ¿no? Tipo, o sea, estuve con demasiada actividad en mis sueños y me despierto que no puedo más, que estoy recansada, que siento que me pasaron un montón de cosas, entonces como que... y por lo general tengo un cuaderno de los sueños donde los voy anotando, varios son recurrentes, o sea, como que siento que hay guiones para pelis o para muchas cosas. Y también a veces intentando interpretar, pero bueno, vamos a ver a dónde nos lleva la charla, ¿no?
0: Sí, y saliendo un poco de esta cuestión onírica y tan linda, veníamos hablando también de lo loco que ha sido en los últimos días el acuerdo petrolero en Venezuela. Lo hemos pasado por alto otra vez, no diría que lo hemos pasado por alto, ¿no? Pero como la realidad y la actualidad es tan apabullante, a veces uno necesita detenerse a ver exactamente el acuerdo o vamos a llamarle acuerdo al que se ha llegado entre el gobierno de Delcy Rodríguez y de Donald Trump. En fin, es muy loco como hace, a ver, 8 meses ya se llevaron a Nicolás Maduro,
1: sí,
0: el 3 de enero.
1: Sí.
0: Nada, tuvo el gobierno de Estados Unidos que llevar a cabo esa operación militar en territorio venezolano para llevarse a un presidente probablemente no muy legítimo, pero ahí estaba, ¿no? Total, para no hacer nada o hacer muy poco con la democracia y con los derechos humanos dentro del país, pero sí, obviamente, para quedarse con buena parte de sus recursos naturales y de la explotación.
1: Y de hecho, hablando ahora que lo mencionas, ¿no? De Estados Unidos y de su relación con el continente, con Sudamérica, en Latinoamérica en general. Es pensar que yo justo hace una semana estuve en el Congreso Panamericano, así un viaje relámpago que a Montevideo, Uruguay, donde había 3 días de ese congreso progresista, o sea que juntó a figuras políticas, expresidente como Gabriel Boric, pasó por ahí Axel Kicillof y bueno, un montón de figuras del progresismo americano, desde Canadá hasta Argentina, y un poco la nota enfocó a... había mucha presencia de gente de Estados Unidos, de esa nueva ala socialista, sí, ¿no? Del Partido Demócrata, que ya poner la palabra socialista en Estados Unidos es algo como muy, muy nuevo. Y generaba como mucha curiosidad también de... Un poco la nota iba por ahí, de hecho, como... cómo estas figuras están sobresaliendo en determinados estados, justamente en un contexto bastante adverso por el mandato de Trump. Ahora se viene las midterm, hay que ver cómo todo eso se puede concretar. Pero había mucho interés también desde el sur de las Américas a ver cómo lograban posicionarse estas figuras políticas de resistencia en un contexto de avance, de derechas o de movimientos reaccionarios, ¿no? Uh-huh. En una gran parte del continente. Así que estuvo interesante estar en el medio, ver todas estas figuras, exministros, también diputados de diferentes países, ver también cómo estaban buscando cómo fortalecer otros lazos en la vera de enfrente, ¿no? De lo que estamos viendo que ya está existiendo entre, bueno, Bukele, lo que pasa en Colombia, acá... Uh-huh. Elecciones en Brasil también, que va a haber pronto. Es un buen momento también para ver cómo se está organizando esto en este contexto todavía que puede cambiar.
0: Sí, Brasil va a ser clave. Yo ya estoy enfocada en eso, ya estoy leyendo un poco, estoy preparando el viaje todavía, pero ya estoy como con la mirada puesta allá porque es la elección del año en la región. Es determinante lo que pase allí.
1: Totalmente.
0: El otro día estuve, cursó una diplomatura en la UBA de periodismo internacional y vino un experto en Brasil a darnos el teórico y nos contó que por ahora lo que parece es que Lula tendría una levísima ventaja en segunda vuelta frente a Flavio Bolsonaro. Pero que bueno, que todo apunta a un empate técnico y de nuevo un país partido a la mitad entre dos opciones, que bueno, a la izquierda está un progresismo al uso, digamos, del que ya conocemos de los 2000 y a la derecha está una ultraderecha reaccionaria, en fin, uh-huh. que también conocemos muy bien a estas alturas.
1: Claro, claro, sí.
0: Y lo que decías de Estados Unidos... Justo hoy he visto un recorte de una entrevista a Zoran Mamdani en el New York Times que hablaba de... Bueno, no sé si viste el proceso de congelación de óvulos de AOC, de Alexandria Ocasio-Cortez.
1: No lo estuve siguiendo, no vi.
0: Me pareció... Digo,
1: o sea, le escuché, pero no me metí.
0: Esta tipa está escapadísima, o sea, cómo... Nada, me pareció muy muy increíble compartir eso en redes sociales, visibilizar la realidad de muchas mujeres uh-huh. en edad fértil que no encuentran el momento de ser madres y de visibilizarlo con tanta naturalidad y sobre todo enfocándose a una carrera presidencial en 2028. Como que, chicos, voy a congelar mis óvulos porque me quiero presentar a la... O sea, implícitamente estoy diciendo eso, ¿no? Que quiero ser presidenta de Estados Unidos. Y además, lo más lindo para mí fue que nunca habló de su vida privada. Como que solo el tema de la maternidad lo hizo colectivo, lo hizo público, pero no se fue a la movida...
1: Claro, de
0: influencer, tradwife, de casa, sí, de madre, no. Y de hecho hablaba mucho de cómo sus amigas la acompañaban a la clínica y cómo de la comunidad al final. Pero bueno, Mamdani hoy en esa entrevista decía que la periodista le preguntaba si haría un endorsement, si apoyaría a AOC. Y él no ha contestado, pero ha dicho yo la apoyaría en lo que fuera... O sea, en lo que sea que quiera hacer, porque ella puede hacer bien lo que sea, ¿no? Así que, bueno,
1: claro.
0: Quizás no solo la palabra socialista deja de dar tanto miedo en Estados Unidos, sino que por ahí la posibilidad de que una mujer presida la potencia del norte empieza a cuajar. Si hay un musulmán que es alcalde de Nueva York, podemos tener una mujer presidenta.
1: Bueno, teníamos cosas para contarnos. Uh-huh.
0: Un montón, sí.
1: Voy a recordar un poco nuestras redes y todo. Primero que los que nos escuchen en vivo, acuérdense que pueden interactuar y mandar un mensaje de WhatsApp, un comentario, lo que sea, a la tribu al 11-31-26-08-87. Y nosotras después igual subimos, por más que nos escuchen en vivo, pueden volver a escuchar los programas. Estamos en Spotify como Archivo Internacional y ahí encontrarán el programa entero y las diferentes partes si quieren ir a lo específico de algo que se hubieran perdido. Y en Instagram también nos siguen en Archivo Internacional. Che, vos, Berta, nos preparaste algo de música hoy, ¿no?
0: Sí, he preparado algo de música.
1: no sé nada, así que voy a estar como oyente feliz a la espera de descubrir lo que nos cocinaste.
0: Me encanta esa actitud receptiva, porque hoy quiero hablar del difunto Rubén Rada, que murió hace apenas una semana en su Montevideo natal a sus 83 años tras estar internado por una neumonía bilateral. Tengo que confesar, Anita, que yo no sabía muy bien quién era este personaje hasta que murió. Y ahí fue, lo vi en los medios, lo empecé a escuchar y la verdad no entiendo cómo no lo había conocido antes, porque es para mí esta persona. O sea, su música, su energía, todo, me encantó. Me encanta lo que hace, me encantó su persona, me ha alegrado varios ratos en casa esta semana. Y me siento un poco como cuando murió el Indio Solari, que descubrí bien quién era después de muerto. Y es que a veces eso pasa, porque uno se entera de que existen grandes figuras gracias a los homenajes que se les hace cuando se van. Y del Negro Rada me ha gustado muchísimo su música ecléctica, con toda esa mezcla de estilos, con la raíz afro, con una base de candombe, pero incorporando la murga, el samba, el funk, el rock, el jazz, en fin, lo que se entiende realmente como música fusión. Y su carrera, la carrera musical del Negro Rada, abarcó más de 7 décadas, a tal punto que ha sido definido como un símbolo de la cultura nacional de Uruguay, este país vecino que nos da tantas cosas lindas y también tanto para pensar. Entonces, ha sido un poco difícil preparar una selección de solo 4 temas con una trayectoria tan extensa, pero vamos allá. Destacaría de la música del Negro Rada esos ritmos que dan ganas de pararse y bailar, pero que a la vez habla de las injusticias del mundo, del racismo, de la desigualdad, de la corrupción política, de una forma muy necesaria en la música, pienso, y en el arte en general, que es con la energía para arriba y levantando la bandera de la felicidad y de la vida en comunidad como el camino para llegar a lugares mejores, ¿no? A veces, cuando uno piensa en la canción protesta o en canciones que hablan de temas profundos, se va como a lugares capaz un poco más oscuros o más serios o más solemnes. Y él, me ha gustado mucho precisamente ese juego con el estado de ánimo, decir, no, yo voy a hablar de cosas muy serias, pero lo voy a hacer de buen humor, porque no tengo ganas de deprimirme. Y eso me ha encantado. Sin ir más lejos, la canción que habló de su muerte, Muriendo de plena, pedía que en su funeral no hubiera llantos ni ropas negras, sino baile, comida y color.

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0: Bueno, estamos de vuelta y tenemos aquí en el estudio a nuestra invitada de hoy en el Back from the Field, Ana Fornaro. Vamos a hablar sobre cómo hacer una revista como la revista Lento, de la cual ella es editora, en los tiempos de hoy, de la inmediatez, de lo rápido, de lo que todo caduca rápido. La revista Lento es una revista mensual de La Diaria, el diario principal de Uruguay, y vamos a hablar un poco sobre eso, sobre cómo se cocina ese periodismo lento, ¿no? El mismo nombre de la revista nos invita a pensar el periodismo desde otro lugar.
1: Y es algo que sí, que de las cuales nos sentimos cercana. Acá compartimos la casa con Revista Crisis, que también es hace esa apuesta al papel y la lentitud. Así que para introducirles a nuestra invitada, que hace muchas cosas más que la revista Lento, nació en Montevideo, es escritora, periodista y editora, estudió en Francia, en la Universidad de Lille, un magíster en literatura comparada, y bueno, más allá de ser hoy la directora de la revista, también es cofundadora del medio regional Agencia Presentes. Publicó el libro de crónicas Instrucciones para las Ruinas en 2026 y el de poesía De a Ratos en 2012. Sus crónicas y ficciones integran antologías en Uruguay, Argentina, Chile, España, y trabajó en la agencia AFP y para CNN. Colabora también con Revista Anfibia, Open Democracy, El País, La Diaria, y también escribe regularmente para el suplemento Radar de Página 12. Así que bienvenida, Ana, a este espacio del Archivo Internacional Modo Radio, que vos ya sos un archivo internacional sola, digo.
2: Muchas gracias por recibirme acá, estoy muy contenta. Conozco el Archivo Internacional, así que contenta de estar acá. Gracias.
1: Buenísimo. Bueno, capaz para empezar, ¿no? Introducir un poco cómo funciona o qué es esta revista Lento y cuándo se fundó y un poco sus mecanismos de funcionamiento generales, ¿no?
2: Bueno, Revista Lento nació en el año 2013, o sea que ya tiene muchos años de vida. Y como tiene tantos años, también fue cambiando, fue mutando. Nació como un proyecto de La Diaria, que es un medio cooperativo uruguayo que se fue transformando, ahora cumplió 20 años justo este año, en los medios, uno de los medios más leídos. Empezó como un medio así comunitario, autogestionado, y finalmente ahora es un medio bastante hegemónico, que pelea hegemonía, digamos, con los diarios más tradicionales. Es un medio de izquierda. Ahora tienen una radio, bueno, nada, La Diaria fue ampliándose, y uno de los procesos de crecimiento fue pensar una revista mensual enfocada en el periodismo de largo aliento, y bueno, y así nació Lento, que es una revista que ya desde el vamos surgió como... Es interesante, en el primer número... En ese momento el director era Gabriel Lagos, que ahora es el editor de Cultura, y era un equipo que... Fue una revista que tenía como secciones, más como, no sé, una sección de cultura, una sección de humor, pero después tenía todas las crónicas y el periodismo de largo aliento. Ese número, que aparte fue como era una gran presentación en sociedad, incluía una entrevista muy buena a Mujica, que en ese momento era el presidente, sobre donde hablaba sobre los Kirchner, ¿no? Y de ahí, de esa entrevista, salió la frase esa que se hizo famosa, que hablando de Cristina, que decía: esta vieja es peor que el tuerto. Bueno, el tema es que esa entrevista, que cualquier otra publicación la hubiese sacado en la tapa, ¿no? Porque estás presentando una revista, un gran formato, 100 páginas de, bueno, no fue en la tapa. Hubo un tema con la fotografía, pero justo fue una se decidió que la que fuera en la tapa en un perfil de El Hombre Araña uruguayo, que es un personaje montevideano, de un tipo que, nada, que vive de disfrazarse de superhéroe. Y bueno, ese perfil lo escribí yo, y fue a la tapa, y fue como también una declaración de principios estética de la revista. No solamente que le iba a dar una preponderancia a la fotografía muy grande, que la tiene toda La Diaria, sino también que iba a apostar... por lo narrativo, ¿no? Por las historias. Y eso es una cosa que se mantuvo hasta el día de hoy. Si bien, bueno, tuvo toda una primera etapa lento con la dirección de Gabriel, que fue creo que hasta 2023. Después ahí hubo un cambio. Asumió la dirección Soledad Platero, que también es una periodista de cultura, y ahí hubo un cambio más de formato y se volcó más hacia, incluso hubo un cambio de como a nivel visual también, y de marca y de logo, hubo un cambio en la dirección de arte, y ahí adoptó un formato más parecido al que tiene ahora, que es más también con mucho ensayo y como más una revista que de pensamiento, no solamente de, porque antes tenía una cuestión más atada a la coyuntura, si bien era una revista mensual. Bueno, y en 2024 me llamaron, asumí yo la dirección de la revista. Yo todos estos años estuve muy cerca de la revista como colaboradora y estuve también en el consejo editorial en esa primera época. Y bueno, y lo que empezó a pasar, bueno, yo agarré la dirección y yo hice una pequeña modificación también en cómo está planteada la revista, armando números temáticos. Entonces, es pensar temas, yo los pienso en general para casi todo el año o parte del año, y a partir de ahí cada número que gira en torno a una idea o un tema, pero sin perder la pata periodística, creo que es el gran desafío, o sea, sin perder el porque no es una revista finalmente sobre ensayos filosóficos, sigue siendo una revista periodística, sin perder la pata periodística, y después, bueno, que dé el juego a distintas miradas y a distintos géneros. A mí creo que lo que más me interesa de Lento es que es una revista que pone a dialogar distintos géneros dentro de lo que es el periodismo narrativo, ¿no? O sea, tenés también ensayo, hay ficciones, poesía, o sea, hay como varias cosas conviviendo.
0: Qué lindo, qué necesario como entrecruzar todo. Justo estaba leyendo antes un artículo que salió sobre el juego y la guerra y la IA, y he pensado,
2: el de Bruno Celsa, sí.
0: Qué bueno, como qué placer que en tiempos tan algorítmicos, ¿no? Alguien te cure todo eso y te lo desgrane y te lo vuelva a relacionar, pero de forma ordenada. ¿Cómo pasaste, o sea, cómo fue para ti pasar de escribir y de reportear en otros medios en los que estuviste a dirigir una revista?
2: Mira, fue, en el caso de Lento fue como algo que lo sentí recontra natural y orgánico, en realidad, porque yo estuve como codirectora de Agencia Presentes casi 10 años y creo que el gran desafío, o sea, Presentes fue una escuela de todo, o sea, Presentes es una agencia, para quienes no la conocen, de noticias regional, con foco en, empezó sobre todo con temas de diversidad sexual, pero después se amplió a temas de género, más en general, y derechos humanos, que cofundamos con María Eugenia Ludueña, que es la actual directora. Y bueno, eso fue una escuela de periodismo, pero también de gestión de medios y de edición, porque era pensar un medio desde cero, regional, armar una agenda, y después hacer todo el correlato de gestión, que sabemos que para las personas que venimos del periodismo no es nuestro fuerte, tipo manejar números, conseguir plata, pagar sueldos, pagar colaboraciones, o sea, todo eso fue Presentes. Y para mí fue como haber hecho un doctorado en medios, porque era como, y con todas las inseguridades, y realmente fue como una montaña, ¿no? Llena de cosas lindas también, ¿no? O sea, pero súper desafiante, sobre todo los primeros 2-3 años. Entonces, claro, y Lento para mí siempre fue un poco mi casa, porque estuve súper cerca de la revista desde el vamos, y era mi lugar también donde yo podía escribir las cosas que quería y proponer, y siempre, bueno, tuve muy buena relación con todos los editores de la revista. Yo tuve una columna de humor ahí, aparte, varios años, que firmaba como Juana Gris. Entonces, siempre lo sentí como mi casa, y además de que yo soy uruguaya, viviendo en Argentina, entonces Lento era mi casa en mi casa, ¿no? O sea, era como un poco un refugio a veces cuando me tapaba un poco la ola porteña, sabía que tenía ese lugar.
0: ¡Qué lindo!
2: Entonces, cuando me llamaron fue como, sí, vuelvo a casa, ¿no? Como en un punto, y fue algo bastante orgánico, porque yo ya conocía la revista, como que respeté mucho, había un equipo ya funcionando, ¿no? O sea, yo llegué y ya había un equipo funcionando que hace bastante, y yo me integré a esos modos de funcionamiento también, y después yo puse lo mío, lo propio, que es como sobre todo más a nivel editorial y de mirada. Somos dos editoras, o sea, yo estoy como la parte como más curatorial, o sea, pensando los temas y eso, y después ahí está Soledad, que edita también algunas notas. Pero después lo que hay es una directora de arte, que es como mi dupla, así, que con ella laburamos muy cerca, que es la encargada de que haya toda una coherencia y todo un lenguaje visual que, bueno, que si ven la revista, está como muy claro eso, y es quien articula con todos los ilustradores. Y después hay un editor de fotografía, que es Sandro Pereira, la directora de arte se llama Lucía Boiani. Y Sandro, bueno, está desde el número cero en Lento, fue además como el editor de foto de La Diaria, es un tipo con una trayectoria impresionante. Y bueno, y es como que, eso sí, nos juntamos cada vez que pensamos, digo, mes a mes nos juntamos un par de veces a ver cómo va a ser la revista, y cada uno aporta desde su lugar, ¿no? Pero bueno, en realidad fue, no sé, lo sentí como muy orgánico el estar ahí.
1: Me parece muy lindo la palabra que usaste, ¿no? Refugio. Bueno, justo antes, fuera del aire, estábamos hablando con Berta sobre los espacios que tiene el periodismo, que a veces es un poco frustrante cuando queremos hacer algunas cosas, que no hay espacio, que hay que resumir en 50 segundos o en no sé cuántas palabras, qué sé yo. Y al mismo tiempo pasa que hay publicaciones, lugares donde sentimos eso, que es un refugio, que se va a poder, que la nota, el proyecto que tenemos va a poder encontrar su hogar, ¿no? Como y expandirse en imágenes. Yo tengo la suerte de haber colaborado con Lento y con Sandro, que me dio mi primera publicación como bebé, le decía como bebé fotoperiodista en 2016. Y quedé fascinada por, no sé, las 20 páginas, creo que en ese momento, entre fotos y texto que había escrito. Entonces, es interesante que puedan existir estos espacios, y me preguntaba qué refugio para los que colaboramos, pero también cómo la piensan respecto a la audiencia y el público en Uruguay, ¿no? Digo, porque lo que yo entiendo, pero capaz nos puede explicar, es que es por suscripción, está atado entonces a La Diaria. ¿Cómo es un poco el mercado, el público? ¿Cómo también piensan capaz expandir esto? Y a ver si podría llegar acá también.
2: Sí, ya nos hicimos esa pregunta. Ay, después la contesto. No, pero la comunidad de Lento es fundamental porque, bueno, la revista se nació ya con un esquema de suscripciones, igual que La Diaria funciona con un esquema de suscripciones, y es como el gran truco, porque un medio, porque aparte de que, esto no lo dije, pero La Diaria nace en el año 2006 como un diario en papel que iba a llegar todos los días y que llegaba todos los días a las casas, en un momento donde todos estaban diciendo que el papel ya era y que había que pasarse a lo digital, ¿no? Entonces, La Diaria fue como a contrapelo de eso, y gracias a ese modelo de negocios existe y sigue existiendo. Y La Diaria sigue apostando al papel. Lento fue una nueva apuesta al papel. Obviamente La Diaria tiene una plataforma digital, Lento también, pero la apuesta grande es al papel. ¿Y quién es? Y es un diario y una revista, Lento, que vive de suscripciones. O sea, nosotros prácticamente no tenemos publicidad, lamentablemente. O sea, queremos tener más publicidad, pero bueno, pero tiene La Diaria tiene casi 24.000 suscriptores, que son quienes bancan el 90% del diario. Ahora acaban de comprar una radio, entonces está como lo que entra por publicidad por la radio también. Y Lento tiene 4.000 suscriptores, y la revista vive de las suscripciones. Es una revista que está, obviamente, si vos no estás suscrito no podés leer los artículos, ¿no? Que es un poco como está un poco encerrada en lo que es su universo de suscripciones, pero es la manera también de proteger el contenido, de poder pagar relativamente bien las notas, que es, digo, eso es algo que cuidamos bastante, porque son notas que tienen una exigencia de reporteo y de cuidado también de escritura que creemos que se tiene que ver reflejado en lo que se paga. En un momento que, bueno, nada, las personas que colaboramos en medios sabemos que es como una cosa que es casi simbólica lo que te pagan, ya es como que no existe. Y bueno, entonces, y lo que es la comunidad de lectores de Lento es una comunidad como súper participativa, y ahora empezamos a armar un ciclo en Montevideo. Yo estoy viajando cada 2 meses para eso, que se llama Lento en Comunidad, justamente, que es, nos juntamos en un centro cultural que se llama Charco, Yo me invito a dos personas que no son del ámbito en general del periodismo, sino que, pero que están vinculados a los temas. Y bueno, hicimos este experimento en agosto, salió re lindo con un músico y director de orquesta, Nacho Argorta, y un artista textil que se llama Virginia Sosa, para conversar sobre los temas de la revista de agosto y de julio, que eran juegos y sentidos. Y bueno, y tuvo, nada, fue un montón de gente. Yo estaba como un poco nerviosa porque no sabía qué iba a pasar con eso, porque fue medio como una botella al mar que tiramos, justamente para ver cómo respondía la comunidad. Y bueno, súper bien, se llenó el lugar y ahora la segunda fecha es en octubre. Y bueno, la idea es continuar, justamente porque nos dimos cuenta que hay una necesidad también de encuentro, de salir de la revista y de encuentro más táctil y más a nivel personal y salir de las redes, y eso se recontra notó, ¿no? Mm.
0: Hay, Ana, siento que todo lo que estás contando es como el sueño de tantísimos periodistas, que es, yo te escucho y digo, wow, papel, ¿no? Como artículos pensados, con ejes temáticos, con eventos fuera de la revista, como que nada, parece un sueño hecho realidad para muchos, no para todos, obviamente, pero creo que muchos soñamos o hemos soñado en algún momento con eso. Me parece que es casi una excepción el modelo de Lento, y te quería hacer dos preguntas. Una, ¿cómo, o sea, me has hablado, nos has dicho que básicamente se mantienen y se sostienen con las suscripciones? Pero, o sea, ¿cómo se negocia eso? Porque tiene que ser un precio alto, la suscripción anual, mensual. Y después te quería preguntar un poco cómo se siente encarnar eso y dirigir un proyecto así. Creo que tú lo tienes muy integrado, también quizás porque estás en Lento desde que nació, pero es una excepción.
2: Sí, hay algo que es clave en el tema de las suscripciones, que es que La Diaria ya es una empresa grande, ¿no? O sea, no es un medio alternativo, y nació ya con un call center. O sea, el modelo de negocios ya nació con un call center incluido. O sea, La Diaria tenía suscriptores antes de que existiera El Diario, ¿sí? Y así se ha manejado con todos sus productos. Entonces, La Diaria tiene un call center adentro, que son personas que trabajan y que es clave para todo lo que es suscripciones, que están todo el tiempo llamando a gente para ver si se quieren suscribir y haciendo toda la gestión de las bajas y las altas de los productos. Yo formo parte del call center, pero estoy en contacto permanente con ellos porque a mí me llegan los mails de gente que se quiere suscribir y gente que se quiere dar de baja, que bueno, no me encargo yo de eso, pero lo derivo ahí. Entonces estoy como bastante como al corriente de cómo es el uh-huh. sistema. Eso es fundamental, o sea, tenés a personas trabajando todos los días muchas horas en que eso se aceite, que eso funcione, y que si la gente se suscribe, ¿por qué se suscribió y qué pasó? Aparte, imagínate, yo creo que es excepcional también porque Uruguay tiene una escala que permite ese tipo de proyectos también, claro. ¿No? O sea, cuando se habla de La Diaria, o se digo que van a, no sé, lugares, eventos internacionales de periodismo y el modelo, y todo el mundo queda, wow, sí. Sí, o sea, es todo un proyecto periodístico con todo un equipo hiper talentoso que son quienes pensaron La Diaria. Justo ahora estoy editando el libro de los 20 años de La Diaria, entonces estoy como re contra dentro de cómo fue toda la gestión, cómo empezó. Pero creo que un diferencial muy grande es el tamaño, ¿no?
0: Claro.
2: O sea, es el tamaño y lo que permite esa escala, por ejemplo, a nivel distribución, yo qué sé, o sea. Sé que acá en Argentina, en Córdoba, hay medios que han funcionado así también, que de hecho La Diaria se inspiró en un medio cordobés también, o sea, pero claro, son como otras escalas, ¿no? Respondiendo a tu otra pregunta de cómo me siento, no sé, sí, yo lo tengo bastante naturalizado, pero también soy como muy consciente de que es un privilegio increíble poder dedicarme a esto, que es como un periodismo, que es como lo que soñábamos las personas que nos gusta escribir y el periodismo cuando éramos chicos, ¿no? O sea, y yo qué sé, es como muy, es muy gratificante, la verdad, y también como un poco vertiginoso en el sentido que es una revista mensual y que es que todos los meses hay que llenar una revista, o sea, y eso implica también como un nivel de negociación interna, como que, bueno, por ahí no todo es exactamente genial, como, o sea, como que no todo es...
1: Claro, y tienen bastantes páginas, o sea, para...
2: 112 páginas.
1: Claro, que no es un magazine de...
2: Por eso, entonces hay que también, como en un punto, digo, es eso, como son negociaciones, también con los periodistas, yo estoy muy abierta también a las propuestas, más allá de la cuestión temática y todo, como que creo que hay que tener mucha flexibilidad para que la cosa funcione, porque si no, y aparte también para seguir manteniendo el ida y vuelta con los colaboradores, ¿viste? Al no tener redacción fija es más complicado porque tenés que ir a buscar todo el tiempo afuera. Claro.
1: Y me preguntaba, justo lo mencionaste un poco para la diaria, ¿cuáles son las inspiraciones en otras revistas o en otros proyectos que tuvo o que tiene Revista Talento? Y si tienen también intercambios, ¿no? O puentes entre diferentes proyectos nacionales o de la región, diría.
2: Sí. Yo creo que una inspiración fuerte de Lento es Piauí, que es una revista que nos gusta mucho y que de hecho ahora estamos viendo si hacemos un acuerdo de contenidos. Para traducir y que ellos a su vez publiquen cosas. Y yo creo que sí, estoy hablando como regional. Bueno, lo que pasa es que había otras revistas, ¿no? Estaba El Malpensante, estaba Gato Pardo en México, que también cerró su versión papel. O sea, creo que todas esas, Etiqueta Negra, ponele que, bueno, de hecho, Julio Villanueva Chang colaboró en varios números de Lento. O sea, obviamente las personas que nos movemos en el mundo del periodismo narrativo eran unas referencias así claves que lamentablemente en los últimos años fueron desapareciendo, pero que seguimos vinculados. Por ejemplo, ahora en México salió la revista Ideal, que es una revista también en papel, que es diferente porque es, yo no sé qué frecuencia va a tener, pero como que es una revista muy, muy, que apunta como una cosa muy top, digamos, del periodismo. Está hecha por los hijos, bueno, proyectos de los hijos de García Márquez, pero estamos como, tenemos vínculos también con ellos. Y después, yo creo que todo lo que sea intercambio de contenidos es interesante. El hecho de nosotros, al ser una revista relativamente cerrada, es más complejo el tema de los intercambios de contenido porque para leer el contenido Lento tenés que estar suscrito, o sea, o a La Diaria o a Lento solamente, ¿no? Y de hecho, contestándote, Anita, lo de traer la Argentina, bueno, desde que yo estoy ahí en la dirección es como algo que hemos conversado muchas veces, porque aparte, obviamente, desde que yo estoy acá, con la revista, hay muchísimos colaboradores argentinos, por una cuestión también de que yo estoy acá y que estoy también con la cabeza más acá también. Pero es complejo porque no solamente por el tema de la distribución se podría pensar o la venta, pero para que realmente interese acá creo que tendría que estar como ser un contenido que fuera muy de Argentina también, para justificar que la gente se interese. Y si vos pones 50% de contenido de Argentina, pero los 4.000 suscriptores son uruguayos, queda como... Claro. Es raro.
1: Sí, es como...
2: Entonces...
1: No es solo difundir, es ajustar casi
2: el
1: proyecto.
2: Claro, es ajustar el proyecto para algo que no está tan claro qué recepción podría llegar a tener acá, porque acá ya hay como, bueno, digo, no existen revistas como Lento, pero bueno, hay otras propuestas periodísticas muy de acá también. Y entonces, bueno, por ahora Lento seguirá en su territorio y nada, yo me la paso traficando revistas de todas maneras. Cada vez que voy me traigo un montón, sobre todo también para darle a los colaboradores y eso. Pero por ahora fue una idea, pero que bueno, por ahora ha sido desechada.
1: Y quería un poco... abogando para mi lado visual, es verdad que la revista

0: las notas tanto a la imagen como al relato escrito.
1: Mira, tratamos de que esté equilibrado y ahí entra mucho, bueno, esta es parte de las reuniones que tenemos de todos los meses, es justamente definir qué notas van con fotos y cuáles con ilustración. En general, tratamos que las más periodísticas vayan con fotografía, además del fotoreportaje que está todos los meses, ¿no? Que eso lo elige, sobre todo lo trabaja Sandro, eso. Y entonces, bueno, probamos los tres, con Lucía, Sandro y yo, decidiendo un poco, definiendo cuáles irían con ilustración y con foto. Como hay bastantes ensayos más literarios o más de las ciencias sociales, y eso en general suele ir con ilustración. Y después lo otro, nada, si hay personas, si es una entrevista, si tenés como un trabajo más territorial, está buenísimo que vaya con foto. Y la verdad es que se apuesta mucho a eso. O sea, yo creo que también la decisión es como, si puede ir con foto, que vaya con foto, ¿no? Porque justamente, nada, para darle ese espacio que siempre tuvo la fotografía en lento y en la diaria en general. O sea, vos pensá que los números de la diaria siempre fueron como con una foto enorme, o sea, en la portada. Y
0: sí,
1: era todo, era como el, no sé, el 90% de lo que decía el diario era a partir de la fotografía, ¿no?
0: Sí, que no es tan común en diarios así nacionales.
1: No.
0: Yo pienso en el caso en Francia de Liberación,
1: claro,
0: que tiene esa apuesta, pero después todos los otros, que son un montón de cosas,
1: sí,
0: en la tapa, con recuadros chiquitos, con una imagen un poco más grande, pero no así, tipo,
1: sí,
0: tapa gigante. Y eso es verdad que la diaria tiene esa impronta visual.
1: Sí, hay una revista francesa que trabaja mucho con cómic también, que se llama 21.
0: 21, sí. No sé si sigue, un poco porque también estaba su pendiente fotográfico, que era 6 meses, Simoa, que cerró Simoa. Tenemos varios ejemplares ahí arriba. Sí, que era una apuesta muy bella al periodismo gráfico, en el sentido, sí, de cómics.
1: Sí,
0: con investigaciones y data. Y
1: eso
0: todo,
1: para mí fue como una, también como una una inspiración. Si bien, de hecho, Lento tuvo en un momento toda una sección como más de historieta y eso, ahora ya no, pero digo, como que hubo siempre búsquedas por ese lado, ¿no?
0: Claro. Tengo una mini pregunta de algo que dijiste que me resonó con un poco el programa, que tenías una columna de humor.
1: Sí, tuve.
0: Porque acá en el programa también tenemos una de humor político cada 15 días, que un amigo actor nos prepara justo esta semana, ¿no? Pero bueno, me quedé como, a ver, no sé, quiero leerte, o sea, están...
1: Bueno, están, ahora salió en Instrucciones para las Ruinas, que es una recopilación de varias de mis crónicas, de algunas. En realidad salió, el libro ese salió en Argentina y en Uruguay. El de Argentina salió en diciembre del año pasado, la edición uruguaya salió ahora en abril, y son casi los mismos textos, pero la de Uruguay tiene más textos, pero la Argentina tiene un par de crónicas largas, más periodísticas, y después el resto son muchas de las columnas que yo escribía para ese diario, o sea, que están en el para Lento, o sea, que están ahí en el libro. Yo firmaba como Juana Gris, que es un personaje muy parecido a mí. Y básicamente contaba como cuestiones, son como aguafuertes de la vida cotidiana acá, tocan diversos temas, y la tuve, sí, un par de años, y estuvo buenísimo para experimentar con la escritura también, ¿no? Como...
0: Sí, hermoso. Es algo que justo además lo mencionabas un poco en tu columna musical, ¿no? Como que la seriedad del periodismo, de los temas y todo. Y Andrea, hay otras maneras, otros estilos también para contar. Y un poco apostamos a eso con la columna que hacemos con ese amigo, que viene, que agarra un tema y que cuenta a veces con muchos datos, de hecho, mucha data, pero con una mirada un poco que se eleva para... Así que bueno, ya te voy a leer, porque bueno, me interesa mucho estas exploraciones.
2: Sí, muy muy necesario. Para nosotras, cuando empezamos el programa, nos costaba encontrar 2 minutos dentro de 2 horas que trataran sobre algo positivo. O sea, nos era muy deprimente.
0: Teníamos un bloque tipo, mal no te va a hacer, y siempre era como, bueno, ya tenemos todo el programa, pero nos falta esa parte, ay, no sé qué contar.
2: Y
0: no
2: al
0: sé.
2: Final lo acabamos delegando en una persona externa que viene a hacer de humor, porque nosotros
1: no
2: somos
1: salía,
2: incapaces.
1: Claro.
2: No sabemos. Yo quería hacerte una última pregunta, Ana, que es, hablando del papel y volviendo un poco a eso, yo me he quedado con el papel porque soy bien analógica y a veces siento que todo va muy rápido. Bienvenido sea lo rápido y lo digital y todo, pero me encanta cuando puedo tocar algo en papel, ¿no? Y

0: Y me has hecho pensar que desde que tengo casi recuerdo y desde que me interesa el periodismo y la narración, escucho la frase "el papel ha muerto". Y te quería preguntar, para cerrar la entrevista, ¿qué le dirías a esa gente que cree que el papel ha muerto, que ya estamos en la era de 100% digital y que los kioscos, no sé, deben ser?
1: No, el papel es el futuro. Ah, o sea, no es que ha muerto. Y de hecho, te lo puedo argumentar, ¿no? No es una expresión de deseo. Ahora justo había leído un estudio que creo que es el 40% de las lecturas ahora de los medios online ya son bots. Y que de acá a 5 años, no sé, tipo, eso es exponencial. Es decir, cada vez los medios digitales los leen menos humanos y son bots chupando esa información para después, para que los humanos lo que lean sea el resumen que te da la IA de los buscadores, ¿no? Eso ya te habla de que las prácticas de lectura de los medios digitales están, bueno, ya cambiaron, pero van a seguir cambiando. Y el panorama no es alentador para el periodismo en ese sentido. Entonces, la apuesta, creo que digo que va a ir por el lado de volver a... No, de volver a lo... ¿viste? La idea de lo viejo funciona, ¿no? O sea, de volver a lo analógico como espacio de lectura. Obviamente sí, no creo que... Digo, va a perder masividad... Pero bueno, pero son los formatos que creo que van a seguir o que pueden llegar a sobrevivir a esta cosa de fagocitación de la inteligencia artificial, sobre todo en la industria de la información.
0: Me encanta, el papel es el futuro.
2: Lo anoté. O sea, tipo, me voy a hacer un tote bag así, tipo, el papel es el futuro.
0: Buenísimo. Bueno, Ana, muchas gracias,
1: no, gracias
0: por venir
1: a
0: Recalculando.
2: Gracias, sí, muy, muy lindo, muy inspirador.
0: Sí, la verdad que dan ganas de hacer periodismo.
2: Vamos a seguir un poco con Uruguay, ¿no? Ahora con alguna música.
0: Vamos con, a ver, perdón, ¿Quién va a cantar?, de Rubén Rada.

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32: Bueno, estamos arrancando la segunda hora de Recalculando acá en FM La Tribu con Eli en la operación y Berta Reventos en el estudio. Tenemos, como anticipamos, ¿no? Un tema que eso, que, no sé, nos entusiasmamos, ¿no? Nos cebamos, como podríamos decir cuando hablamos, para pensar un poco el lugar de los sueños. Vamos a ver de qué manera lo vamos a charlar. Y bueno, no es tan fácil para nosotras buscar una experta en sueños. Tenemos mucho más expertos en economía, en litio, otras cosas en nuestras agendas. Así que hubo un pequeño desafío conceptual a la hora de quién podría hablar de los sueños con nosotras. Y bueno, encontramos a una persona que nos pareció muy interesante.
33: Sí, encontramos a Marina Tracas, profesora de filosofía de la Universidad Nacional de La Plata, máster en filosofía y ciencias cognitivas por la, a ver si lo digo bien, Anita, École des Hautes Études en Sciences Sociales.
32: A mí me pareció hermoso, así que te voy a decir que
33: estupendo. También doctora en ciencias cognitivas, en filosofía. Bueno, Marina es lo que se dice popularmente como una crack. Y actualmente es becaria postdoctoral del CONICET. Ella se especializa en filosofía de la memoria, temática que aborda de manera interdisciplinaria, por lo que le interesan tanto las bases neuronales de la memoria como las características fenomenológicas y sociales, que es ese, esa mezcla que nosotras queríamos uh-huh. abordar hablando de los sueños desde un lugar también social, ¿no? Marina ha trabajado particularmente sobre la relación entre memoria y afectividad y en su nuevo proyecto de investigación pretende comprender aspectos éticos y epistemológicos de la memoria sobre el pasado personal. Marina se encuentra actualmente en Portugal, por eso la tenemos al teléfono. Marina, ¿estás ahí? ¿Nos oyes?
1: Sí, hola, ¿qué tal? Berta, Anita, un gusto.
33: ¿Cómo estás? Nosotras normalmente nos gusta tener aquí a las invitadas y a los invitados en el piso, pero hoy excepcionalmente hablamos contigo por teléfono y de hecho con Anita decíamos, bueno, vamos a imaginar que es un sueño, que estamos hablando con ella a través de un sueño. Así que hola desde aquí hasta el otro lado del Atlántico. Queríamos empezar con una pregunta sencilla de responder, o eso creemos, que es ¿qué son los sueños? ¿Son imaginaciones, son deseos, son alucinaciones? Porque a veces uno crea escenarios en su cabeza que son completamente surrealistas. Entonces, empecemos con eso. ¿Qué son los sueños?
1: Bueno, creo que es una pregunta muy amplia justamente y que es bastante difícil de responder. Pero vos mencionaste algunas ideas que son un poco las ideas actuales que hay hoy en día en filosofía de los sueños, ¿no? Uh-huh. Que es una rama que tiene cierta gente que trabaja sobre esos temas en ciencias cognitivas. Y la discusión un poco clásica, si se quiere pensar, o sea, el tema del deseo ya viene desde Freud, pero yo no lo consideraría como la pregunta fundamental, ¿por qué es el sueño? Porque el tema del deseo sería más como el significado, ¿no? ¿Qué es lo que el sueño significa? Bueno, significa, como en el caso de Freud, un deseo reprimido. Pero la otra parte que vos mencionaste, el tema de alucinaciones, imaginación, se refiere un poco más a el tipo de estado mental. Y esa es la pregunta quizás que se hacen hoy en día gente trabajando en el tema para saber qué tipo de estado mental es el sueño. Entonces, existe como en todas partes, ¿no? Cuando pensamos, por ejemplo, la cognición animal, no humana, la comparamos con la humana y tratamos de buscar si los animales tienen memoria, si tienen emociones. Y acá es un poco lo mismo, ¿no? Cuando pensamos en los sueños decimos, bueno, es un estado que no podemos muy bien definir, quizás se asemeja a algo de vigilia. Entonces lo tratamos de comparar con estados que ya existen en vigilia, que vendría a ser, por ejemplo, los dos clásicos, alucinación e imaginación. Alucinación sería cuando vos crees que lo que está sucediendo es real. Entonces tenés la creencia que el sueño es la realidad. Es como una distorsión de la percepción, si se quiere, y eso sería el sueño. Para la otra concepción, que esto es muy fino, ¿no? Porque quizás la gente no sé si le encuentra una distinción importante en los dos casos, ¿no? En el caso, básicamente, en la alucinación está esta cuestión inmersiva, que uno está en el sueño de manera inmersiva y cree que el sueño es realidad, y en el caso de la imaginación, no. O sea, no hay una creencia, no es que hay una descreencia, no es que no creemos que es real, pero no creemos que es real.
33: Okay.
1: Y se asemeja más a lo que se llama divagación mental y demás. Cuando nos ensoñamos durante la vigilia y empezamos a imaginar escenarios futuros y vamos salteando de aquí y allí. Entonces, esa es como las dos ideas básicas. Y después hay otra gente que sostiene, esto es un debate, como el debate más clásico, si se quiere.
33: Claro, como un debate conceptual incluso, ¿no? Como...
1: Claro, claro.
33: ¿Y hay quien sostiene que el sueño es una cosa u otra, o por lo general se entiende como que pueden ser ambas según el día, espacio, contexto, momento?
1: Claro, esa es la idea, digamos. Siempre están esas posiciones más fuertes en filosofía, en donde se trata de defender que es una sola, pero hay otras posiciones que son más bien pluralistas y tratan de entender justamente que los sueños pueden tener distintas características. Y hoy en día se enfatiza, creo, y se está estudiando mucho empíricamente también eso, de ver que no ver al sueño como algo unitario. No es un periodo compacto en donde sucede siempre el mismo tipo de experiencia, sino que hay una actividad cerebral muy distinta, y esto se sabe desde hace como 70 años, que hay distintas etapas y ciclos, y puede haber también contenido en imágenes muy distinto. Entonces, hoy en día creo que se enfatiza más esta idea, al menos en lo que es los estudios empíricos, de una especie de pluralismo. Después también podemos pensar que los sueños son un estado sui generis, que son completamente distintos de cualquier estado de vigilia. Pero bueno, tampoco hay teorías sobre el tema. Ese vendría a ser como el debate general con respecto a la naturaleza. Después uno se puede hacer preguntas sobre la función, por ejemplo, también. Que ahí entraría el tema del deseo, ¿no? El deseo reprimido, que se expresa.
32: Claro, justamente que lo mencionás, acá Anita, que estás, yo soy una soñadora serial, así que estoy muy entusiasmada por la charla y por escucharte, ¿no? Me preguntaba, justamente hablas de deseos reprimidos, qué sé yo. ¿Cuáles son los contenidos de los sueños? O sea, si es más del inconsciente, del pasado, o también de proyección a futuro, o a veces también del presente inmediato o del pasado reciente, que fue lo que pasó en el día de hoy, ¿no? ¿Hay algún análisis de dónde vienen estas imágenes, estos relatos, que saltan además de una cosa a la otra, como mencionabas, ¿no?
1: Sí, hay, digamos, el que capaz que está más expandido un poco, me parece, quizás, no sé si concuerdan conmigo, al menos en el caso quizás de Buenos Aires y, no sé, Francia y algunas otras ciudades, quizás ciudades, no países, ¿no? Porque tampoco quiero generalizar, es esta idea freudiana que el sueño expresa deseos reprimidos, que tienen un contenido que es latente, o sea, un contenido que hay que tratar de descifrar. Y bueno, y esto verdaderamente no tiene mucho fundamento hoy en día, por más que tenga, creo que una presencia social muy importante. Creo que es una idea bastante expandida en la sociedad, en ciertas ciudades, sobre todo por la presencia del psicoanálisis. Pero, digamos, hay muchas otras hipótesis de dónde viene ese contenido del sueño, como vos decías. Y como vos decías, justamente, está el tema, por ejemplo, de pensar, y esta es una hipótesis que tampoco es muy fuerte, pero es decir, bueno, los sueños, nosotros cuando dormimos, consolidamos los recuerdos, todo lo que nos pasó en el día, que va a quedar en nuestra memoria, se consolida, pasa un proceso en donde se integra con otra información que uno ya adquirió, y eso sucede en el sueño. Entonces, el contenido onírico sería reflejo de esos procesos de memoria. Esto no es muy fuerte, pero bueno, es una teoría, una posibilidad. Después hay gente que piensa que es un sentido. Está también una teoría medio de los años 60, 80 más o menos, de ver, bueno, hay actividad cerebral que es muy aleatoria y lo que produce es esta especie de sinsentido que no tiene significación alguna, pero tampoco parece muy válida, porque como vos decías, uno hace ciertas conexiones entre lo que sueña y lo que pasó en el día, sí, o algún evento del pasado. Y después hay toda una serie de teorías que se pueden decir que son como simulacionistas, y creo que esta es la posición que yo considero que es más apropiada. Viene desde simular las amenazas, que vendría a ser como un poco la función filogenética, ¿no?, del sueño, de decir, bueno, ¿por qué soñamos? Y sobre todo, ¿por qué soñamos tantas cosas negativas, ¿no? Porque esto era una concepción. Había estudios en alguna época que mostraban que la mayoría de los sueños estaban relacionados con emociones negativas, como el miedo, el terror, la ansiedad. Entonces, de ahí era, ¿por qué tanta negatividad en el sueño? Bueno, esta era una hipótesis, es decir, bueno, soñamos situaciones así de amenazas para simulamos eso durante el sueño, para aprender, para poder después justamente adquirir conocimiento y en una situación real saber cómo reaccionar. Esta teoría es que se llama simulación de amenazas, pasó a la simulación social, es decir, porque también hubo estudios pues, que mostraron, bueno, mucho contenido onírico está relacionado con, no con mis pensamientos o actividades irrelevantes, no sé, como lavarse los dientes o escribir en la computadora, ¿no? Sino con situaciones sociales, con interacciones con otras personas en espacios, con actividades que requieren mover el cuerpo. Y todo esto mostraría, bueno, que simulamos situaciones sociales también, con este fin de aprender, de poder aprender para anticipar potenciales conductas en el mundo social, en el mundo de vigilia. Y después hay una teoría así como más grande que me parece la más interesante, es decir, bueno, directamente lo que hacemos es simular en general escenarios posibles, hacer conexiones que nunca haríamos en vigilia justamente porque la corteza prefrontal está desactivada, entonces hay más libertad para hacer conexiones, si se quiere, mucho más locas, ¿no? Y eso posibilita también aprendizaje, creatividad y aprendizaje sobre posibles escenarios, que después eso nos sirve de manera, no es que conscientemente lo tenemos que recordar, pero lo incorporamos y después eso lo podemos utilizar en la vida de vigilia. O sea,
32: claro, justo eso que das me da pie a una pregunta y unas experiencias que yo tuve, por ejemplo, con la comunidad Wayú en Colombia, en La Guajira, que donde los sueños son parte de las reflexiones y de la toma de decisiones como comunidad, ¿no? En particular, yo tuve el caso que estuve trabajando cerca de una minería de carbón, que estaban en pelea territorial y de los impactos de esa minería hacia la comunidad. Y bueno, ahí pude compartir y descubrir un poco eso. Y lo mencionaste también, ¿no? Haciendo referencias a sociedades como podría ser la Argentina o la de Buenos Aires y la de París, pongamos. ¿Hay ejemplos, o sea, o tenés algo para aportar sobre cómo nos relacionamos eso con los sueños al nivel cultural? ¿Cómo son parte o no de prácticas sociales y que no solo quedan en lo que nos pasó a la noche en soledad en nuestra cama, sino como parte de algo mucho más social y colectivo?
1: Claro, bueno, como vos cantabas, eso depende de la sociedad, ¿no? Uh-huh. Por ejemplo, en lugares así donde hay predominancia del psicoanálisis, entonces yo creo que hay más bien una idea general en donde mucha gente cree que los sueños tienen un significado oculto, ¿no? Pero hay muchas otras sociedades, como vos mencionabas, en donde, por ejemplo, los sueños se conciben de otra manera, se conciben los sueños premonitorios, ¿no? Uh-huh. Eso, claro. No sé si era ese tipo el que mencionabas, pero es esta idea que uno puede un poco prever el futuro o viajar al futuro y ver qué es lo que va a acontecer, o quizás son entidades divinas que nos comunican mensajes a través de los sueños. Entonces los sueños ahí cobran una importancia mucho más relevante, como vos decías, para la toma de decisiones en la vigilia. Entonces puede ser que en esos casos la sociedad está mucho más estructurada en torno a los sueños, o a cierta importancia de los sueños. Por ejemplo, bueno, no sé, el caso de Australia, que igual es un caso así bastante peculiar, porque eso del dream time no es como como la realidad, ¿no? Pero recuerdo que ellos, por ejemplo, ciertos grupos aborígenes necesitan, o sea, es como que ellos tienen que soñar, los hombres, los padres tienen que soñar con el espíritu del infante que va a ser engendrado en la mujer, y lo tienen que, o sea, no puede ser engendrado si ellos no sueñan con el espíritu.
33: Wow.
1: Entonces ya de por sí ahí como hay algo de acción, ¿no? O sea, el sueño no solamente como ahí nos predice, sino que también realiza una acción de cierta manera, ¿no? Después, bueno, tenemos, bueno, los sueños premonitorios y también todo lo que tiene que ver con la comunicación con antepasados, uh-huh. Con maestros espirituales. Recuerdo, estuve en una conferencia de sueños y había dos personas de la India que, bueno, es más en esta onda estilo New Age, ¿no? Uh-huh. Como relacionado con el hinduismo, pero más para, con fines un poco más terapéuticos y demás. Y básicamente la idea era esta idea que, bueno, en el sueño uno tiene como una especie, se libera un poco del cuerpo y se puede proyectar astralmente a otras dimensiones que vendrían a ser más elevadas que la realidad, y encontrarse con maestros, de otras épocas que lo van a guiar. Entonces ahí también aparece otra historia sobre la importancia que tiene el sueño. Entonces me parece que es muy distinto. Hay muchas sociedades que han concebido el sueño distinto, y de ahí también es importante, creo yo, reconocer que no hay que quedarse con esa idea freudiana del sueño como un deseo reprimido, ¿no? Justamente ver esa diversidad.
32: Sí.
1: Y también las diferencias individuales que existen hoy en día dentro de cualquier sociedad, ¿no? Hay gente que le da más importancia a los sueños y quizás necesitan hacer un análisis de sueño, porque y hay otra gente que no, que le dice, ay, yo no sé, soñé que maté a alguien. Y no me importa, o sea, por ejemplo, ¿no? Puede ser, bueno, es un sueño, no es real, yo no haría eso en la vida real, no tengo que sentir un cargo de conciencia por algo que no hice.
32: Además siento que, Marina, que es algo, ahora hablo de mi propia experiencia con los sueños, que es algo muy subjetivo, porque raramente hablamos de los sueños, tipo, en la escuela nadie nos habla de los sueños, no sabemos cómo manejar esa experiencia de la vida, esa parte de nuestra vida que a veces es muy rica y a veces no tanto. Yo justamente fuera de micro hablaba con Anita, que ella como soñadora serial versus yo, que apenas sueño o apenas recuerdo los sueños, y tengo memoria de haber soñado mucho más en otras épocas de mi vida. Y te quería preguntar a qué se debe eso, ¿no? ¿Soñamos siempre y después pasa que nos acordamos o no? ¿O puede que haya noches en las que no soñamos nada, que es la sensación que yo tengo desde hace años que no sueño? ¿Cómo es la cosa? ¿Se sueña siempre o no? ¿Y de qué depende?
1: Bueno, digamos, sí, en general se sueña.
32: Bien.
1: No, uno sueña, quizás no siempre.
32: Me alegro mucho.
3: Yo le hice esto a Berta. Estoy segura que soñas un montón, solo entonces, que no te acuerdas.
32: Tengo una memoria terrible, eso debe ser.
1: Ya, yo también te cuento una experiencia. Yo tampoco soy una persona que recuerdo mucho los sueños, excepto cuando estoy trabajando en algún artículo sobre sueños, ahí empiezo a recordar los sueños.
32: Wow.
1: No, pero bueno, vas una vez, o sea, si vos vas a un laboratorio, y ahí es lo interesante, ¿no? Porque cuando uno recuerda sueños, de vuelta, durante la noche, mientras uno está durmiendo, pasa distintas etapas. Y esas etapas, que son cuatro, ¿no? Cada vez son más profundas, hay un momento de mayor actividad cerebral, que en general que es el sueño como donde hay movimientos oculares, porque se está como más activo haciendo cosas, y ahí en general esa era la etapa del sueño que estaba asociada con el contenido onírico, pero luego esto se desmitificó. Y esto lo repetimos 4 o 6 veces. Entonces, cuando vos recordás a la mañana algo, lo que recordás en general, cuando te despertás espontáneamente, es los sueños que tuviste en esa última etapa y en el último ciclo. Pero hubo mucho más actividad, excepto cuando si te despertás a la noche, ¿no? El tema, primero, es que en general no recordás los sueños porque justamente la corteza prefrontal está desactivada, entonces no hay posibilidades de codificar, de retener esas experiencias, lo que tiene sentido, porque imagínate la carga que sería, de vuelta, quizás una persona que tiene muchos recuerdos de muchos sueños, sería una carga muy importante para la vigilia. Y después lo que podrías hacer es, en eso, en el laboratorio uno se da cuenta ahí que en realidad tiene un montón de contenido onírico. Uno va al laboratorio, entonces le ponen los electrodos, miden en qué etapa del sueño está, y lo despiertan y dicen, ¿qué pasa por tu mente? Te preguntan eso y vos lo decís. Y bueno, yo justamente, que tampoco sueño mucho, cuando hice esa experiencia, sobre todo en las primeras etapas, o sea, no en la en general la que una recuerda, tenía unas imágenes muy locas que nunca imaginé que iba a tener.
3: Wow.
1: Entonces probablemente si vos, o sea, quizás no estás recordando ahora porque en general te despertás quizás... No te despertás sobre esa, no tenés ningún tipo de pesadilla, te despertás más naturalmente, y quizás también es una actitud, ¿no? Quizás me tenés más desinterés por los sueños y eso hace que también no los recuerdes tanto. Obviamente, cuanto más interés por los sueños te vas a tener, probablemente recuerdes más. Pero de vuelta, siempre recordamos esos últimos sueños antes de la mañana o cuando te despertás a la noche por un ruido, además, o bueno, o las pesadillas, ¿no?
3: Claro, y cómo justamente hablabas de eso, despertarse naturalmente, y a veces sentimos, bueno, yo al menos, que logramos salir de una pesadilla, sobre todo, ¿no? O sea, cuando es un sueño lindo, por lo general me parece que nos queda queremos quedar por ahí, pero literal esa sensación de que yo la tengo físicamente, que logro extraer mi cuerpo y que vuelve a poder tocar la pared, y que es la pared de mi, de donde estoy durmiendo. ¿Qué pasa ahí en la cabeza justamente? ¿Cómo es salir? O sea, ¿qué pasa mentalmente, físicamente o en el ciclo para que logramos tipo tomar la decisión de cortarla acá?
1: Bueno, para hacer eso tenés que tener cierta lucidez.
3: Claro.
1: Quizás es mínima, vos no te das cuenta. Pero si llegás a tener la posibilidad justamente de decir, ay no, esto no me gusta, y te despertás y tomás una acción como despertarte, es porque mínimamente tenías un grado de lucidez. O sea, la lucidez no es algo que se tiene o no se tiene, sino que viene en grados. Y entonces en ese caso lo que explicaría es eso, que vos es tanto lo que te produce a nivel negativo la pesadilla, que porque tenés cierto grado de lucidez lográs salir.
3: Wow. Claro. Tremendo. Ajá. No, y lo ato a una pregunta que lo charlamos también con Berta, ¿no? ¿Cansa soñar tanto? Porque yo a veces me despierto, por ejemplo, tipo sintiendo que ya tuve un día durante toda la noche y son las 8 de la mañana y estoy como agotada de todo lo que siento que pasó, ¿no? ¿Es algo, es un chiste, es algo real esa sensación? ¿Nuestro cuerpo descansa tanto cuando tiene esa memoria de todo estos sueños y esta actividad nocturna?
1: Claro, bueno, creo que no, justamente por eso la importancia de no recordar codificar, o sea que estamos programados de cierta manera para no codificar todo lo que pasa durante nuestras experiencias oníricas. Entonces, claramente, yo creo en tu caso, si vos codificás toda esa información, no sé, por algún motivo, quizás porque tenés una súper buena memoria, quizás porque tenés cierta actividad cerebral o corteza cerebral de cierta manera que hace que codifiques más ese tipo de información, o quizás de vuelta tu interés en los sueños y demás hace que le prestes más importancia y quieras retener eso, ¿no? Pero sí, claro, es agotador. Imagínate que es como tener un mundo paralelo y como vos decías, despertarte y sentir que ya viviste un montón de cosas y que no descansaste. Pero bueno, el tema no es soñar, el tema es recordarlos, claro. O sea, codificarlos y recordarlos. Si no los codificás y recordás, no sería un problema y te permitiría justamente hacer todas estas conexiones y ganar en experiencia y creatividad de manera implícita, ¿eh? Pero bueno.
3: Muy interesante.
33: Qué loco, porque estamos aquí dos personas con perfiles casi que opuestos, diría yo, en relación a los sueños. Y antes me has dicho, Marina, que para soñar más, que es algo que pretendo hacer después de esta charla, tengo que interesarme más por los sueños en general, como, no sé, quizás en la vigilia, pues leer sobre sueños o ver un documental sobre sueños o preguntarle a Anita qué soñaste hoy, a ver si me pasa algo. Pero para Anita, ¿qué consejo le darías? Es decir, para una persona que sueña mucho y que se levanta cansada, ¿cómo se hace el click, el off al cerebro o a la corteza frontal para, no sé, despertarte como con un lienzo en blanco?
1: Sí, yo creo que puede haber muchas razones, o sea, que no podría dar una sola razón, pero bueno, quizás, por ejemplo, técnicas de relajación, como vos decías, todo lo que uno va practicando, por lo visto en general tiene cierto impacto en la experiencia. Entonces, así como por ejemplo vos te podés proponer, voy a tratar de soñar, voy a pensar en los sueños, y esas son las técnicas a veces que gente que quiere tener sueños lúcidos utiliza, ¿no? Hacer, bueno, testeo de realidad o proponerse, voy a recordar durante el sueño que estoy soñando. Entonces, quizás imagino que algo similar para tratar el tema, al menos de manera muy general, ¿no? Porque las causas pueden ser muy distintas, pero bueno, es hacer técnicas de relajación y demás, y quizás darle menos importancia a los sueños. No sé qué importancia vos le atribuís a lo que te pasa. Quizás si le atribuís
3: mucha importancia... Yo los escribo después.
1: Claro. Sí, claro, bueno, pero si eso te agota, claramente, claro, entonces hay que dejarlos que se vayan, digamos, claro, no retenerlos.
3: Tal cual. Justo estabas hablando de los sueños lúcidos, ¿no? Que es algo que nos interesaba también, capaz, para ir cerrando. ¿Qué es y cómo es exactamente? Además que ahora nos dijiste que hay grados, ¿no?, de lucidez. ¿Cómo es este proceso de sueños lúcidos?
1: Bueno, hay gente que tiene sueños lúcidos, no los induce, los tiene. Es el hecho de que uno se da cuenta que está soñando durante el sueño, durante la experiencia onírica, okay, sin despertarse. Entonces, y eso es lo importante, que uno no se despierta, ¿no? Bueno, a veces pasa que uno gana lucidez y se despierta inmediatamente, pero por eso hay grados. Hay gente que, por ejemplo, se da cuenta que está soñando, y hay otra gente que, además de darse cuenta, también puede acceder a sus propios pensamientos y reflexionar. Y hay gente también que puede tener como una mayor autoconciencia y control del ambiente, y puede, por ejemplo, no solamente controlar sus propias acciones, ni al ganar lucidez puede controlar los objetos, las personas que aparecen, hasta cambiar un poco el escenario, decir, bueno, yo quiero ir a... Entonces hay muchos grados de lucidez, o sea, que eso no sería lucidez, sería lucidez más control, ¿no? Uh-huh. Pero bueno, solamente el control extremo de escenario es solo posible mediante el sueño lúcido. Y el sueño lúcido básicamente es eso, hay distintos grados. Por ejemplo, a mí me ha pasado, yo nunca tuve un sueño lúcido completo, excepto como el que vos decías, tuve, creo que uno, como esto de que no me gusta lo que me está pasando, entonces me voy a despertar, que ya eso indica un mínimo de lucidez. Uh-huh. O no sé, por ejemplo, recuerdo algo, justamente esto uno lo recuerda porque es significativo, ¿no? Porque es especial. Perdí la mochila. Bueno, pero puedo hacer que aparezca. Entonces,
33: qué bueno,
1: aparece.
33: Eso. Claro. Me encanta. Claro. Como bueno, videojuego, sí. La sensación.
1: Sí, sí, tal cual. Pero bueno, hay gente que se entrena, wow. Y hay métodos, hay distintos métodos. El método que en general es más convencional es el hacer como chequeos de realidad. Entonces, tenés que hacer, es esto de ensayar, ¿no? Durante la vigilia, decir, uy, ¿estoy despierta o estoy soñando? Entonces, vos vas y, no sé, mirás el reloj, tocas un objeto, entonces te decís, ay, no, estoy despierta. Entonces, la idea es que vos hagas esto de manera repetitiva para que después lo puedas hacer durante el sueño y ahí ganes lucidez. Pero de vuelta, hay muchas diferencias, ¿no? Hay diferencias individuales que capaz que tienen que ver también, esto es muy importante hoy en día en la psicología, de rescatar las diferencias que tenemos en las experiencias, que no es, es difícil de buscar universales. Entonces, el entrenamiento en general puede llegar a funcionar y hay gente que está estudiando un poco, es complicado, ¿no? Pero bueno, de ver para tratar las pesadillas y demás, tratar de incitar al sueño lúcido, aunque bueno, tiene sus riesgos, pero bueno,
33: claro, es
1: una idea, porque podría la persona llegar a ganar control y modificar el sueño durante el sueño.
33: Como en la película Origen.
1: Claro.
33: Que sí, yo me quedé muy enganchada con esa peli. Bueno, Marina, yo me quedaría horas, creo que Anita
3: sí,
33: también,
3: estoy
33: hablando.
3: Fascinada.
33: Hasta me dan ganas como de...
3: Yo ya quiero volver a la cama para ver qué onda.
33: Sí, sí, yo voy a seguir tus consejos y te prometo que la próxima vez que te entrevistemos traeré más información.
3: Bueno. Muchísimas gracias.
33: Gracias por atendernos.
1: No, gracias a ustedes, un gusto.
33: Que estés muy bien.
3: Chao.
1: Gracias.
3: Vamos a la tanda ya y se viene lo último. Vamos a seguir aterrizando con todo esto que nos contó y seguiremos hablando.
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2: Bueno,
3: está, es que acá estamos ya volando un poco con la entrevista anterior, ¿no?
2: Nos estamos cuesta. Muy arriba. Sí. Le estamos escribiendo un mensaje a Marina Tracas para seguir hablando de sueños cuando vuelva de Portugal, porque nos hemos quedado muy, muy enganchadas. Esto que estábamos escuchando ahora era el candombe para Gardel. Es una de las canciones más emblemáticas del Negro Rada y es un homenaje a Carlos Gardel desde una perspectiva afro-rioplatense. La canción plantea que el tango y el candombe comparten raíces culturales e invita a las dos orillas del Río de la Plata a dialogar. Anita, me parece que tienes una columna preparada.
3: Tengo
2: para
3: la
2: hoy.
3: Columna Efecto Mariposa, donde me estoy preguntando si el efecto es de acá para allá o de allá para acá, pero bueno, veremos al final de la columna. Y como decía, ¿no?, en la introducción, me entusiasma porque fue realizado a distancia y a cuatro manos con Luis André Williams, que estuvo estos dos meses en Francia trabajando in situ para el diario Mediapart, y que justo publicó una nota sobre lo que les voy a contar ahora, ¿no? Vamos a hablar de la Casa Argentina de París y de algunos acontecimientos que, si bien eso parecen ocurrir lejos, capaz nos dicen mucho del clima social y político actual del país. Pero bueno, primero, ¿de qué estoy hablando, no? Cuando hablo de la Casa Argentina de París, o sea, podría ser, no sé, un restaurante o lo que sea, no. La Casa Argentina de París se ubica en lo que llamamos la ciudad universitaria, que está ahí en el sur de la capital francesa. Es un edificio que fue inaugurado el 27 de junio de 1928. O sea, no es algo de ayer.
2: Wow.
3: De hecho, la Casa Argentina fue el cuarto edificio construido en la ciudad universitaria, luego de las casas de Francia, Canadá y Bélgica. O sea, además, fue la primera casa no francófona de lo que llamamos la CTU, que es esa ciudad universitaria. ¿Qué es la ciudad universitaria, no? Porque acá nos suena a la FADU y a Exactas, uh-huh, que están ahí cerca de Aeroparque. Bueno, la CITE es un proyecto que fue ideado en el 1920 por André Honorat, el que era ministro de Instrucción Pública de Francia en ese momento, y Paul Appel, que era el rector de la Universidad de París, ¿no? Y querían imaginar un campus para que estudiantes de todo el mundo convivieran y evitaran futuros conflictos. Hay que pensar que estamos hablando de la posguerra, Primera Guerra Mundial, ¿no? Entonces, unas épocas donde se buscaba unir a través de los estudiantes a diferentes países que habían sido enfrentados en el pasado, ¿no? Y hoy es una fundación reconocida de utilidad pública. Bueno, la Casa Argentina, la Maison de l'Argentine en francés, acoge a investigadores, artistas y científicos de nuestro país. ¿Cómo fue el caso, no sé si sabías, Berta, de Julio Cortázar entre el 51 y en el 52? Él ocupó el cuarto número 40, que hoy tiene una chapita que lo recuerda, y decía: la pieza tiene un ventanal que da sobre los parques y sol todo el día. Eso escribió en una carta al pintor Eduardo Jonquière. Desde 2011, de hecho, la biblioteca de la Casa Argentina lleva su nombre, y en esta biblioteca se resguardan documentos históricos y varios libros. También esta casa fue un refugio para muchos intelectuales durante la dictadura militar. La Casa Argentina es una de las 40 casas que existen en este inmenso campus de la ciudad universitaria de París, y que recibe cada año en su conjunto a cerca de 12.000 estudiantes de todo el mundo conviviendo en este lugar. Es un espacio abierto, la CITE, tiene teatro, tiene restaurantes, un parque donde descansar, un parque donde todo el mundo puede ir, hay exposiciones, y entonces una vida social y cultural bastante única, ¿no?, en el paisaje de la ciudad. Si bien todas las residencias de la red de la ciudad universitaria fueron luego donadas, una vez terminadas, a la Universidad de París, que es la que había seguido los terrenos necesarios para construir este proyecto, esto no fue el caso de la Casa Argentina. La Casa Argentina sigue siendo un servicio del Ministerio de Educación de Argentina, hoy, que es una secretaria, claro, porque fue degradado por el presidente Javier Milei y que está bajo de la tutela del Ministerio de Capital Humano. Y es ese mismo ministerio que les proporciona sus recursos y el director, entonces, es nombrado mediante un decreto presencial. Toda esta data nos va a ayudar a entender un poco la situación. Yo tengo la suerte de conocer esta casa desde muy cerca. Expuse 3 veces ahí desde el 2012 y la última fue el año pasado. Así que es una casa que conozco desde adentro, además porque muchos amigos míos fueron de estos artistas o científicos que pudieron encontrar un lugar donde quedarse en la ciudad Luz, ¿no? Tiene espacios colectivos hermosos, salones que se pueden alquilar para eventos culturales y académicos. De hecho, siempre hay conciertos, espectáculos, hay una milonga en sus salones. Y del lado residencial tiene una capacidad para 90 personas, ¿no? Que deben pagar rentas mensuales que van entre 500 y 1.100 euros, que para París está bastante bien. Pero bueno, este año se empezaron a complicar las cosas.

0: Bueno, este sonido proviene de una concentración que ocurrió a fines de junio, organizada por habitantes de la casa, ¿no? ¿Cómo llegamos a esto? Hay que volver al mes de febrero de este año, cuando los residentes se enteraron de que el director Santiago Mucio había retirado una placa instalada hace unos años, ubicada en la entrada de la casa, en memoria de los desaparecidos. El motivo era que había unas supuestas obras de pintura que se iban a realizar próximamente. Ante la negativa del director a comprometerse a devolver dicha placa, el ministro de Educación Superior de Francia, Philippe Baptiste, inauguró una placa idéntica fija a la pared de la Casa Internacional, ubicada a muy pocos metros de la Casa Argentina, diciendo que la memoria no es negociable, ni depende de los contextos, ni de las presiones, ni de las voluntades del momento. Eso dijo el ministro.
1: Porque bueno, acá en París hay mucha conciencia por el terrorismo de Estado en general, y en particular con la última dictadura en Argentina es importante porque hay muchos refugiados, exiliados en su momento que vinieron acá.
0: Esto nos cuenta Salvador, que es un ex residente de la casa, investigador, un biólogo en postdoc en París que recibió la prestigiosa beca Marie Curie, ¿no? Claro, París tiene y Francia tiene mucha conexión con la memoria de la última dictadura militar, en parte también porque hay varios desaparecidos franceses. Y este gesto no ocurrió en cualquier momento, fue justo en el momento de los 50 años del golpe de Estado de 76 y también después de haber prohibido actos conmemorativos el año anterior. Entonces, los residentes de la casa tuvieron que buscar la vuelta.
1: Entonces, cuando salimos a buscar otra casa que nos aloje para hacer el evento por el 24 de marzo, recibimos bastante apoyo y lo terminamos haciendo en la Casa de Alemania, que originalmente nosotros les habíamos propuesto hacer un acto conjunto sobre los paralelismos del terrorismo de Estado en Argentina y Francia y cómo cada país resolvió su situación. Y la directora de la casa nos dijo directamente: no, ustedes tienen que hacer el evento del 24 de marzo de Argentina, no lo tienen que disfrazar, eso es muy legítimo lo que quieren hacer.
0: Bueno, ahora bien, ¿quién es ese director, ¿no? de la Casa Argentina que está poniendo en esta

0: en el caso que la enfrento al partido de Éric Zemmour, recontista, en 2024. Él se ha destacado bastante por posturas, por ejemplo, en contra del matrimonio para todos, que así lo se llama en Francia, y en 2013 representó a uno de los intendentes que se negó a casar a parejas homosexuales, ahí como abogado. No oculta su admiración por el dictador Franco y también asiste a todas las cumbres de la Internacional Reaccionaria, como el Foro de Madrid o la CIPAC, que también tuvo lugar acá en Buenos Aires hace un par de años, y donde se expone con amigos cercanos como Santiago Abascal, el líder del Partido Español de extrema derecha Vox, y Eduardo Bolsonaro, ¿no? Algo que explica seguramente su posicionamiento respecto a principios básicos de la ciudad universitaria.
1: En el 2025, Mucio ya no permitió que se haga ese evento con el pretexto de que era un evento demasiado político para que suceda en esta institución. Lo cual es bastante hipócrita de su parte, porque él organiza escuelas de un movimiento de ultraderecha en el mismo espacio. Entonces, claramente en esa decisión no había una razón de no hacer nada político, sino que había un sesgo en depende qué tipo de evento político.
0: Claro, eso nos sigue contando Salvador, este ex residente, y si bien cada casa obviamente tiene una cierta autonomía, existen algunas cosas y consensos que unen a todos los que participan y que se encuentran en la ciudad universitaria.
1: Pusimos en contacto con otras casas que sabían un poco de la situación, porque Mucio se negó a firmar una carta de valores que firman todos los directores de las casas de acá de la CITE, que todos los años se comprometen a promover la inclusión entre los distintos países y no discriminar a nadie por su raza, religión o elección de género. Y él se negó a firmar esa carta de valores porque dice que no está de acuerdo con la libre elección de género.
0: El espacio de la casa, sin embargo, sí se está usando con varios eventos políticos que relataron varios medios, como Basta o también Luis en su nota de Mediapart, encuentros de sindicatos estudiantil de extrema derecha, también reuniones políticas del mileísmo en Francia. Entonces, es interesante ver un poco las dos varas, ¿no? Pero volviendo a la casa y hablando con gente que estuvo viviendo ahí, me decían que justamente hay un vaciamiento cultural y de eventos que antes siempre había, como los mencioné, pero también está pasando ahora con los residentes, ¿no? De hecho, Salvador, como varios otros, fueron expulsados de la casa en las últimas semanas, que fue el nuevo hito de esa dirección de Santiago Mucio y que salió en varios medios acá, como La Nación y Clarín, y fueron expulsados a pesar de estar en el medio de una estadía universitaria reconocida, ¿no? Tipo investigadores que vienen a desarrollar e intercambiar con científicos franceses, ¿no? Antes era habitual renovar el contrato de alquiler de los residentes si estaban con un proyecto en curso. Hoy se estima que hay alrededor de 15 personas que siguen en la casa. Y si bien la convocatoria de candidatura suele publicarse en mayo, a más tarde en junio, esta vez se publicó a mediados de agosto y apenas ofrecía una semana para presentar la solicitud, ¿no? Algo inédito que se difundió en las redes sociales y que fue bastante criticado. Y ahí Salvador nos alerta sobre las consecuencias de esta situación.
1: Sí, la casa no está llena. El encargado, digamos, la institución encargada de solventar esos gastos es la Secretaría de Educación, por lo cual una mala administración de la Casa Argentina termina siendo un problema grande, porque el Ministerio de Educación termina poniendo plata en una casa en París, lo cual no puede ser una prioridad para la educación argentina.
0: Y esta preocupación está llegando a las autoridades francesas, ¿no? El intendente de París, a través de sus concejalas de Relaciones Internacionales y de Educación, estuvieron alertando al ministro de Relaciones Exteriores de Francia, Ronald Barrot, para que abriera una investigación. Esa carta fue publicada por AFP.

0: alerta sobre las reuniones donde se difunden ideologías de extrema derecha y también sobre la decisión que parece arbitraria de no renovar contratos a investigadores, ¿no? Los desalojados pudieron beneficiar del apoyo de la CITE, ya están en otras casas donde hay lugares. Y quiero terminar con estas dos reflexiones de Salvador sobre qué nos dice lo que está pasando en la Casa Argentina de Argentina.
1: Es un espejo en cómo este director rompió las relaciones internacionales que tenía con las otras casas, porque acá en la CITE hay algo que funciona, que es un sistema de intercambios en donde todas las casas tienen que tener un 30% de residentes de otras casas, a cambio de que los argentinos puedan ir también a esas casas. Y el objetivo de eso es, bueno, justamente generar lazos entre los distintos países. Y a partir de esta gestión, la Casa Argentina quedó con muy pocas relaciones con otras casas. Creo que quedan unas 4 de unas 20 más o menos que hay. Esta situación en la Casa Argentina es un espejo a pequeña escala de lo que pasa en nuestro país hoy en día. La Casa Argentina debería ser una institución estratégica para que la puedan aprovechar estudiantes argentinos que se vengan a formar, investigadores argentinos que vengan a generar colaboraciones franco-argentinas acá para tener un intercambio de conocimiento y relaciones bilaterales con este país. Es un bien que tiene el Estado en este momento que no se está utilizando.
0: Bueno, esto fue una pequeña muestra de lo que está pasando en esta casa que es un puente entre dos países, como así nos interesa, ¿no? Crear puentes nosotras entre acá y allá.
2: Qué lejos llegan los tentáculos de la ultraderecha, ¿eh?
0: Sí, en cosa que parece que no y al final sí. Así que bueno, ya estamos por terminar un poco apuradas. Vamos a tener con el Fortune Cookie para saber qué nos va a pasar en nuestros sueños. Ay, o en la realidad.
3: Por favor, soñar más. ¿Te imaginas que me sale algo de soñar? Soñarás más. Por favor. A ver. ¿Por qué ser un hombre cuando puede ser un éxito?
0: Bueno,
3: lo dejamos acá.
0: Gracias, Eli. Gracias, Berta. Nos despedimos y nos vemos la otra semana.
2: Gracias, Anita.

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3: Sí, sí, sí, si estaban escuchando, recalculando, acá van a empezar los territorios posibles. Y en esta apertura le voy a dar la bienvenida a Analía, que no llega directo del Bolsón, llega de otro lado. Hola, Analía.
12: Hola, buenas tardes. Me cuesta decir buenas tardes, porque con esta música creo que son buenos días.
3: Sí.
12: Me confunde.
3: Radio participante desde el Bolsón, desde todas las mañanas de un montón de años,
12: ¿no? No vamos a sacar cuenta. No vinimos a hacer matemáticas.
3: No queremos hacer matemáticas. ¿Qué tal? ¿Qué tal va este nuevo horario?
12: Es medio la hora de la novela de la tarde.
3: Es la hora de la novela de la tarde, de las señoras.
12: De las señoras que se ponen a ver la novela a la tarde. Un horario así novelesco.
3: Sí,
12: vas a tener que dedicarte a otro tipo de periodismo.
3: Estoy en
12: cuando estaba en el Bolsón me causaba gracia porque había noticias de Bolsón que me las enteraba por vos. Llegaba más rápido desde tu voz. El programa siempre fue muy federal y eso era como viajar dentro del país y por fuera también, escuchando el programa, con una temporalidad también muy interesante, ¿no? Lo que tiene Charco es esa temporalidad que se está perdiendo. Y es como el tiempo es importantísimo, ¿no?
3: Sí,
12: para entender.
3: Sí, el otro día, ¿sabes qué? Inés Alderete, madre luchadora contra el gatillo fácil, me decía en la plaza: Paulita, dije de todo en la nota, como que había tenido su tiempo, y eso es importante, ¿no?
12: Eso es resistencia. Uh-huh. Y más en una radio como esta que tiene esa impronta, ¿no? De la memoria. Uh-huh. De la temporalidad, así, de la resistencia.
3: De la resistencia. Anduviste por territorios resistentes, ¿no?
12: Sí, hermoso, un viaje a México. Me pegó un vueltín muy copado.
3: ¿Y estuviste en Chiapas?
12: Estuve en Chiapas. Que en un momento pensé que no iba a pasar y pasó. Y estuve con las zapatistas. Y tengo que decir que el viaje fue un antes y un después de Chiapas, ¿no? Cambió. O sea, todavía se ve y se respira una posibilidad concreta política, una construcción real y diferente. Sucede, gente, sucede. Puede pasar. Lo más lindo que le comentaba a mis amigas así cuando estaba desde allá es que no había mala onda. O sea, era todo. A veces había una fricción porque estuve, por ejemplo, cerca de la cocina y en la cocina, como tenían que darle de comer a mucha gente, había momentos de tensión, como con la cocina, pero muy leve y como muy resolutivo todo, porque el ego se corre en pos de un bien común. Y ese ejercicio es tremendo, porque también, digamos, si queremos hacer tener una transformación a nivel político, también tiene que haber una transformación a nivel personal. Y te acomoda, ¿viste? Es un gimnasio social, decía yo. Así como te flexibilizás el ego en pos del bien común.
3: Claro.
12: Así
3: claro.
12: Que...
3: Qué hermoso.
12: Muy lindo.
3: Qué hermoso. Que recién en el programa de recién hablaban de los sueños. Qué sueño cumplido, ¿no? Llegar
12: doble
3: a una
12: sueño,
3: doble
12: creo.
3: Sueño,
12: sí.
3: A una caracola, sí. A ese movimiento social tan impresionante que son las zapatistas.
12: La gente, los Otroa también.
3: Los
12: porque,
3: Otroas, ¿no?
12: Sí, nos,
3: ay, ¿cómo
12: nos nombran?
3: Te decían? ¿Cómo te decían?
12: Sos Otroa, porque a la diversidad o a la disidencia las nombran también y las nombran con el término Otroa. ¿Compartición?
3: ¿Compartición?
12: Hablan de compartición y a la disidencia Otroa, me parecía muy
3: hermoso
12: lindo.
3: Ser Otroa.
12: Sí, porque también hasta en el vocabulario, en el lenguaje, se inventan y se reinventan. Uh-huh. Y se apropian.
3: Uh-huh. Qué buenísimo, qué buenísimo. Ya estaremos ahí como...
12: Hay que ir. Hay que juntar plata durante 3 años, como hice yo, y después te va de viaje.
3: Muy bien, muy bien. ¿Te quedás para compartir estos territorios posibles?
12: Obviamente, acá estoy.

0: 11 minutos pasan de las 4 de la tarde, Analía. No es la mañana, novela, es la tarde.
1: La novela está entrando en ritmo.
0: La novela está por empezar, esta novela, estos territorios posibles. De hoy, 1 de septiembre, te quiero decir algo. Vamos a florecer en este mes.
1: Vamos a florecer. Siempre se florece, siempre se otoñece, siempre se invernece, siempre se primaverece y veranece.
0: Sí, sí, así que vamos a florecer. Hay 18 grados en la ciudad de Buenos Aires. Y salís ahora de tardecita, hay sol, está hermoso el día. Hoy los territorios que proponemos son con algunos testimonios del 20 encuentro de medios alternativos que se hizo en La Plata cuando vos estabas en México, a mitad de agosto. Trajimos bastante material para hablar de la comunicación popular, alternativa, el transfeminismo, todos esos temas que nos gustan tanto. Y para cerrar, ya en la segunda hora, llegará Sandra Aguilar, otra amiga, otra Otroa, que nos va a venir a contar que el viernes acá en la ciudad de Buenos Aires hay un festival de cortos lesbianos, otroes o otroas.
1: Otroas, mucho. Todo otroa.
0: Todo otroa.

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1: Quince minutos pasan de las 4 de la tarde, estamos aquí en FM La Tribu, en Charco de Arena, estamos en vivo en el 11-31-26-0887, es el WhatsApp de La Tribu. También, ¿sabés qué, Analí? Podés poner el canal de YouTube, poner Esto pasa en La Tribu y escuchás en vivo La Tribu por YouTube. Viste que ahora mucha gente escucha la radio por YouTube, así que en Esto pasa en La Tribu también estamos en vivo y en directo. Y también saludamos a Radionauta, una radio comunitaria hermana de la ciudad de La Plata, que está ahí en el Olga Vázquez. Y justamente en el Olga Vázquez fue este encuentro, este 20 encuentro de la comunicación popular alternativa y comunitaria, bajo esta consigna: con la palabra y la memoria en acción. Viste que hablábamos, ¿no?, de la importancia de la memoria. Así que hubo de todo, hubo más de 200 personas participando.
2: Siempre participa, ¿sí?, mucha gente, ¿no?
1: Mucha gente, de muchas radios, vinieron de La Rioja, de un montón de Córdoba, de un montón de provincias, y hubo paneles, hubo talleres, hubo presentaciones de libro.
2: ¿Qué fue todo el día? ¿Un día o un fin de semana?
1: Fueron dos días, fue todo el fin de semana, fue todo el sábado, todo el domingo, cerró el domingo con un festival, y el lunes todavía los medios que integran la red de medios alternativos se quedaron ahí en una asamblea para decidir dónde será el próximo encuentro. Los encuentros tienen eso, ¿no?, que te llenan de energía, sabes que no estás, no sos la única radio que hace cosas, sino que somos un montón de fueguitos por todos lados. Yo estuve en todo el encuentro, obviamente, ¿no? Y hice talleres, estuve en los paneles, en todos los paneles. Pero bueno, quería empezar a compartir uno de los paneles que fue impresionante, que tuvo que ver con experiencias, experiencias, no quiero decir bien el nombre, ¿no?, de este...
2: Nombralo bien, Paule.
1: Sí, es Un Mundo para Todes, cómo construimos una comunicación feminista y ecosocialista. Y hablando de feminismo, de transfeminismo y de ecosocialismo, ¿qué mejor que escuchar a la Lili Daunes? Liliana Daunes, comunicadora, se presentó como jubilada en Resistencia. Estuvo
2: acá
1: muchísimos años. Estuvo participando en este panel y vamos a empezar a escuchar qué nos decía Lili Daunes.
3: Yo estaba queriendo decir que vivan las viejas feministas memoriosas que toman la palabra y ojalá la transformemos en flecha dirigida al corazón del fascismo. Y le había pedido a la compa que me presente como jubilada porque quería justamente reafirmar junto a todas, todos, todes ustedes que no he jubilado la lucha, como tantas y tantos otros allá los miércoles ponen el cuerpo enfrentando al capital, al mercado, la represión y este sistema mal llamado democracia. Bueno, como para romper el hielo, me gusta contarles que me encanta una cancioncita que dice: Milei, basura, vos sos la dictadura. Milei, basura, vos sos la dictadura. Porque este tipo y sus secuaces, que en materia de políticas de género y diversidad ni bien comenzaron a gobernar, además de desmantelar y de financiar entidades y políticas públicas que nos amparaban, prohibieron, entre muchas otras cosas, el lenguaje inclusivo y todo lo referente a la perspectiva de género en la administración pública argentina. Alguien que sustentó su campaña sobre la premisa de que la justicia social es una aberración y cuando aparecen no son indeseables. Horrible personaje el que tenemos de mandatario, que señala explícitamente al movimiento de mujeres, a las feministas y transfeministas y a las diversidades como un enemigo. Y más horrible aún, que cierta porción del pueblo lo votó y le permite que aquí siga haciendo tropelías, sostenido, claro está, por un entramado político y comunicacional intolerable. Yo soy de las que cree que, con toda seguridad, otra cierta porción del pueblo y de la Puebla lo van a votar, pero en este caso con B larga, al estilo centroamericano, allá la cumpa me entiende, ¿no? A él y al orden facho de las cosas. Como decía aquel cartel que levantaba una compañera, desalojo express a la Casa Rosada. Bueno, todavía no entendimos el express, pero estamos en eso. Bueno, ¿cómo construir una comunicación feminista y ecosocialista frente a la hegemonía y la ofensiva de las ultraderechas? Más bien, que nos exige superar la mera denuncia y la reactividad pasiva ante los discursos basados en el resentimiento, el odio, la polarización, la mentira y la desinformación. La comunicación debe convertirse en una herramienta pedagógica, afectiva y organizativa. Pero, ojo, que nos organice el deseo, por ahí hay un cartelito, y no el miedo. Está buenísimo que existan estos encuentros en los que podemos mirarnos a los ojos, alrededor del fuego de los afectos, el reconocimiento y la escucha mientras circula la palabra, el matecito y la alegría de los abrazos. Seguramente ya han hablado de la necesidad de disputar la agenda, de no responder sistemáticamente a cada provocación, de fijar marcos propios, de evitar la trampa de la indignación constante, de evitar sentir este tiempo solamente como de derrota. Yo les cuento que es un sentimiento bastante presente en mi generación. Debemos, ante la desesperanza que ellos quieren sea nuestro cotidiano, narrar propuestas, descubrir otros horizontes deseables y palpables, comunicar siempre nuestras luchas y resistencias, las de cada rinconcito del país, aún después de mostrar la monstruosidad de los desalojos y la crueldad de las brutas fuerzas de seguridad. Debemos comunicar que cuidar el planeta y cuidar a las personas son dos caras de la misma moneda. Frente a la lógica del beneficio ilimitado y el despojo, el extractivismo saqueador y deshumanizante, debemos ser mujeres y disidencias, feministas y transfeministas inconvenientes, ¿eh? Como somos muchas y muchos y muchas de las de aquí. Yo creo que somos piedritas en las botas del poder. El 6 de agosto creo que algo se movió. Hubo una demanda unificada y nuestra manera de estar en las calles exigiendo derechos fue diferente. Pusimos, además de nuestro cuerpo, claramente nuestro corazón, que como sabemos está abajo y a la izquierda. Hubo mayor represión, sin duda, nos quieren insuflar el miedo, pero también hubo mayor resistencia y después supimos contarla. Me parece que no podrán con nosotras, con nosotres. Nosotros que comunicamos desde nuestras plataformas, la mía es la radio, conectando ecología y feminismo y transfeminismo con el bolsillo y la salud, con el cuidado, pero también con los placeres, señalando y denunciando, pero también con propuestas y soluciones, reconociendo y agradeciendo, y siempre, siempre, siempre pensando y sintiendo el territorio cuerpo y el territorio tierra, desbordando las burbujas digitales. Los grandes medios de comunicación y las corporaciones tecnológicas, sabemos, desinforman y benefician el contenido violento, conservador, de derecha y de extrema derecha. Por eso tenemos que seguir fortaleciendo, y estos encuentros nos dan ese pie, ese estímulo, para la comunicación popular, la radio comunitaria, los fanzines, las asambleas y el boca a boca territorial.
1: Ahí estamos escuchando, increíble, ¿no? Lili, organizarse desde el deseo. Estamos escuchando a Lili Downes, que participó en esta mesa Un Mundo para Todos, cómo construimos una comunicación feminista y ecosocialista. Si estaban atentes, dijo algo del boca en boca. Mirá lo que está haciendo Lili Downes en Villa Elisa.
3: Desde nuestra asamblea en Villa Elisa, de la que participo, les quiero contar, comenzamos una experiencia que aún está muy poco transitada por nosotros, pero creo que con interesantes posibilidades de desarrollo, que denominamos la radio itinerante o radio rodante. Salimos en bicicleta y de a pie, con parlantes y consignas dichas a viva voz, como los chatarreros, haciendo paradas previamente planificadas para charlar con vecinos y vecinas de diferentes barrios. ¡Llegó el chatarrero, señora! Juntamos luchas oxidadas, broncas, promesas de cartón. ¡Llegó la chatarrera! Juntamos promesas del patrón nunca cumplidas, espinas clavadas, promesas de superación, de pasar en blanco, bronca de jubilados, laburando toda la vida, cobrando chatarra. Llegó el chatarrero, traiga del fondo sus enojos, cobre fuerzas, cobre valor, juntamos rabias, indignaciones. No se acostumbre a las guerras, señora, señor, a la represión. Llegó la chatarrera. Argentina tiene que sacar a los vendepatrias con aceite hirviendo. Llegó el chatarrero. Levante el culo de la pelea, salga a la calle. Pelee por un barrio digno, agua potable, cloacas. Llegó la chatarrera, señora, llegó el chatarrero, señor. A ver si se junta con sus vecinos que tienen necesidades parecidas. Están vendiendo el país. Deje de mirar Instagram. No dejemos que nos vendan, señora, señor. Llegó el chatarrero.
4: Para chatarra, hierro, cobre, aluminio.

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0: 35 minutos pasan de las 4 de la tarde y no paramos de hablar sobre esta idea brillante de salir y decir chatarrera, venga,
33: qué
0: vecino,
33: lindo que es
0: vecina.
33: El arte, ¿no? Y la metáfora, porque al final es una metáfora y te impacta de otra manera y hay una vuelta ahí que te convoca también de otra manera y te expande de otra manera.
0: Yo creo que ahí está la comunicación comunitaria, alternativa, y la Lili la tiene muy clara.
33: Sí, sí.
0: En esto de mezclar el arte con la comunicación.
33: Mucha poesía.
0: Mucha poesía. Vamos a seguir, estamos recorriendo, para quien se está enganchando ahora, algunos de los testimonios y de los paneles que hubo en este 20 encuentro de la Red de Medios Alternativos. Estamos en este panel que hubo de transfeminismo, de cómo construir esta comunicación transfeminista y ecosocialista. Hay algunos fragmentos más de la Lili.
34: Bueno, la verdad es que nos quieren con miedo, reafirman prejuicios, nos dicen que lo distinto es peligroso, que hay que cerrar la puerta y desconfiar. Quieren convencernos que defender derechos es imponer algo, que cuidarnos entre nosotros está mal, que mejor taza a taza cada cual para su casa. Lo que ellos llaman amenaza, somos gente que simplemente queremos ser quienes somos. Lo que llaman peligro, somos personas que decidimos sobre nuestras vidas, que continuamos con la frente en alto, mujeres y diversidades en lucha, que hacemos el mundo más cálido y más pleno, que nos revolucionamos para revolucionar. Las pantallas nos empujan a estar solas, solos, soles, cada una en su rincón, aislados y pensando que la vida es de una sola persona. Pero nosotros elegimos la ronda del diálogo, de mirarnos a los ojos, de hablarnos sin filtros ni distancias, como si estuviéramos en una mesa de café donde cabemos todes, como cuando la radio nos habla suavecito y nos sentimos acompañadas. Cerca, de verdad, cerquita. La ultraderecha nos quiere hacer creer que nada sirvió, que todas las luchas fueron en vano, que llegamos de la nada y no tenemos raíces, y sabemos que no es así. Y acá lo reafirmamos. Y no somos ingenuas al decirlo. Sabemos que cada paso costó, que cada derecho se peleó, que cada victoria se logró con sangre, esfuerzo y también con alegría. Que eso nos demuestra la historia y nos demuestra nuestra propia vida. Recuperar la memoria no es mirar atrás con nostalgia, es reconocer que no empezamos de cero, que antes de nosotros hubo quienes dijeron basta, que las izquierdas sembraron y seguirán sembrando justicia, que los pueblos originarios y los ambientalistas cuidaron y cuidan la tierra, que las mujeres rompimos muchos silencios, que los feminismos y transfeminismos abrimos puertas y caminos, que las luchas antirracistas nos enseñan que la dignidad no tiene color, que necesitamos pararnos en la orilla del antifascismo, el anticolonialismo y el socialismo.
0: No hay nada más que decir, ¿no?
33: ¿Qué más se puede decir? Lo dejo todo. Lo dio todo.
0: Sí. Estuvo muy, muy interesante este panel que estamos recorriendo. Y unas palabritas más de la Lili para meternos ya en otra de las panelistas de este panel de cómo construimos una comunicación transfeminista.
34: Quiero terminar con esto porque, entre otras cosas, de los encuentros aprendimos que no somos las mismas, pero también aprendimos que somos malas y podemos ser peores, y que seguiremos andando y que vamos a pasarnos todos los pueblos que sean necesarios hasta llegar a ese pueblo fuertemente que deseamos y que es la horizontalidad plena. Wisława Szymborska, Wisława Szymborska nos decía poéticamente: la vida es la única ocasión, así que aprovechemos esta vida para revolucionarnos. Y las y los zapatistas nos dicen: si no es aquí, entonces ¿dónde? Si no es ahora, entonces ¿cuándo? Si no sos vos, entonces ¿quién? Si no es con amor y rebeldía, entonces ¿cómo? Mi deseo es que nunca nos falte rebeldía, poesía y digna rabia, ni para comunicar ni para vivir.

0: charco. Ahí escuchábamos digna rabia, ¿no? Qué lindo escuchar a Lili Downes en este panel, en este 20 encuentro de los medios comunitarios, de la red de medios comunitarios y alternativos. En este panel también te cuento que vinieron desde Córdoba del colectivo Diciembre, que es un colectivo que acompaña a familiares de Gatillo Fácil. Yo tuve la oportunidad de ir a la presentación de un libro que se llama La Furiosa Alegría, les cuento. La Furiosa Alegría, fragmentos ante la represión en Córdoba, de Guadalupe Anaí Escota, una compañeraza que también mezcla esto de la militancia, la lucha y el arte para hablar de estos temas tan, tan, tan terribles que suceden en democracia. Pero también del colectivo Diciembre, de ahí, de Córdoba, estuvo María Fernanda Espejo, que le gusta que le digan Mafe, así que le voy a decir Mafe. Mafe participó en este panel porque también está integrando la comisión organizadora del encuentro plurinacional, que falta muy, muy poquito para que llegue octubre y nos encontremos todos allí en la provincia de Córdoba. Vamos a escuchar a Mafe qué nos decía.
1: Decíamos esto, digo, cómo la discusión de cómo cubrir los encuentros era todo un debate y toda una decisión, eran definiciones, digo, porque también entendemos eso, que la organización, organizar un encuentro no tiene que ver con una cuestión meramente operativa y de logística, sino que es profundamente una construcción política, ¿no? Cada decisión, cada qué ejes se toman y se trabajan, y los talleres, de qué manera, en qué lugar, espacio público ocupamos, digo, son no tiene que ver con una cuestión meramente operativa, sino son profundamente políticas, digo, y en esa discusión estamos hoy también en Córdoba. Pero bueno, digo, me parecía interesante por ahí traer como algunas genealogías o algunas cuestiones que nosotros desde la red fuimos construyendo, y que tenía que ver, digo, con la participación de las radialistas en el pleno, ocupando también la plaza central, las transmisiones, digo, la transmisión vía radio, pero después también las compañeras, siempre decimos las compañeras grosas de antena, que iban anticipando las transmisiones de manera audiovisual, digamos. Y bueno, lo que hoy conocemos como las asambleas de feministas de la Vía Yala, pero en ese momento era un bloque de la radio, bueno, ahí, ¿no? Donde no solo se transmitían, obviamente, sino que había toda una decisión de seguir pensando mucho antes a la declaración de lo plurinacional, pensar esas alianzas, esa agenda política, que no solo tenía que ver con narrar con lo que pasaba en cada territorio, sino también era llevarnos un compromiso hacia nuestros territorios para seguir dialogando y seguir construyendo estas solidaridades que trascendían rápidamente y fuertemente, digo, cada territorio local. Entonces, en ese sentido, digo, el encuentro nos nutre, nos forma una agenda que también trasciende lo coyuntural, digo, ahí la decisión de más allá quienes gobiernan, digo, tener una agenda propia. Podemos pensar, digo, las campañas contra las violencias, la campaña por el aborto seguro legal y gratuito, el juicio de la justicia patriarcal, digo, como estoy pensando como distintos hitos, ¿no?, que hace hoy esto que denominamos encuentro plurinacional de mujeres y disidencias, ¿no? Entonces, me parece que ahí, digo, bueno, el encuentro tiene esa potencia. Actualmente, digo, pensando en Córdoba, y que están más que invitadas, el 10, 11 y 12 de octubre se va a desarrollar el encuentro número, bueno, nosotros decimos el número 39, pero digo, sabemos que en historia se viene construyendo hace 40 años, que por segunda vez está en Córdoba. 2007 fue el primer encuentro. Entonces, este proceso, digo, de organización también está siendo un proceso de aprendizaje, de mucho intercambio intergeneracional con compañeras y compañeres que en su momento estuvieron en el 2007, que para nosotros es también, digo, conmovedor, porque hay discusiones y relatos que se siguen actualizando y siguen presentes, pero aún así convencidas y convencidos y convencidas, digo, de la forma en que estamos construyendo el encuentro, ¿no? Digo, para quienes no saben, digo, las decisiones se toman por consenso, no se vota. Es decir, que las discusiones son arduas y de muchas horas, pero también ahí, digo, hay una apuesta para pensar como otras formas de construir política, ¿no? Por fuera de la concentración de ciertos poderes, digo, ¿no? Como pensando en esa forma de, bueno, de muchos espacios que tienen donde encarna el patriarcado, digo, y esa forma de concentrar y de construir y de tomar ciertas decisiones. Creo que ahí, en eso el encuentro, bueno, tiene una cuestión mucho más performativa, digo, de otras formas de construir, otros mundos son posibles, digo, y aún así con todas las diferencias que de las distintas organizaciones.
0: Ahí la escuchamos a Mafe y tengo que decirlo porque hice una investigación sobre los encuentros. Va a ser la tercera vez que nos encontramos en la provincia de Córdoba, lo que pasa que la segunda vez fue en 1987. El segundo encuentro nacional de mujeres en ese momento fue en 1987, que eso fue la primera vez. El segundo fue en el 2007, como dijo Mafe, y este va a ser la tercera vez que nos encontramos en esa provincia, casi 20 años, 19 años después. Justamente este encuentro también tiene unos reclamos bien específicos, porque quieren que Delicia Mamani, que está desaparecida en Córdoba, sea parte de este encuentro, y también se pide la libertad de Paola Ortiz, que está presa con cadena perpetua. Es un caso de un aborto y no. Tiene una condena terrible. Entonces, desde Córdoba se está pidiendo que participen en el encuentro, se está pidiendo justicia por estos temas. Vamos a escuchar un poquito más que nos decía Mafe sobre este encuentro plurinacional.
1: Estando un poco en el espacio, digo, de lo que se viene el encuentro en Córdoba, desde Córdoba exigimos la libertad, digo, hay cuestiones reivindicativas propias de nuestro territorio cordobés, que tiene que ver con la aparición de Alicia Mamani Mamani, que está desaparecida desde noviembre del año pasado, la libertad de Paola Ortiz, que es como nuestro caso, como Belén, digo, en Tucumán. Paola Ortiz está hace 3 años privada de su libertad, tiene una sentencia de condena perpetua, y eso, es una de las exigencias que tiene Córdoba. Nosotras queremos que Delicia y Paola estén presentes en nuestro encuentro, ¿no? Por otro lado, digo, Córdoba tiene una fuerte impronta, digo, de organización de familiares, de víctimas.

0: Yamila, ¿dónde está el cuerpo de Yamila? Pero bueno, digo, también hay algo ahí de la mística que le ponemos también en Córdoba, que me parece que es importante pensar y que seguramente muchas y muchos quienes estamos acá hemos conocido a Maite Amaya, digo, como bueno, las invocamos en cada encuentro, en cada reunión a la Maite, piquetera, travesti, anarca, compañera que hemos compartido muchas y muchas luchas en la calle, y ni hablar de Marcela Espósito, del Frente Darío Santillán, que también está presente acá y en cada una de nuestras luchas.
1: Ahí escuchamos a Mafe, integra la comisión organizadora de este 39 Encuentro Plurinacional. Y viste, Analí, que la radio tiene esta magia. La radio tiene la magia que acaban de nombrar a Maite Amaya, travesti, sí. Cordobesa.
2: Murió hace ya 10 años.
1: Sí, ya hace...
2: 8, 9.
1: Sí. Y bueno, y queríamos traerla también a escuchar un poquito qué nos decía Maite, para recordarla, para hablar de estas genealogías que construyen este transfeminismo que seguramente va a explotar en Córdoba.
3: ¿Qué significa en este tiempo? Y en algún punto, para mí lo que significa como aprendiz y como compañera que creció y maduró a la par de las compañeras como Loana, de las compañeras como Diana, como Marlene, como Violeta también, de Buenos Aires, y tantas compañeras acá en Córdoba, me significa la continuidad de la lucha. Uh-huh. La nuestra no es una lucha fácil. Ya partimos de una matriz que nos desidentifica para desconocernos, para dejarnos relegadas a los márgenes, para resguardar lo que considera como central, que es la heteronorma, que es lo que desde el feminismo hemos podido ponerle palabra, conceptualizarla, caracterizarla como la heteronormativa, como la heterosexualidad obligatoria. Okay. El hecho de que los nuestros sean cuerpos sexogenéricos disidentes de la heteronorma nos cuesta muchísimo todavía. Parecía que de momentos algunas de las reformas que estábamos o que se estaban impulsando y que se estaban consiguiendo con las luchas, porque los gobiernos, diferentes gobiernos que han pasado, más que nada la década anterior, que tuvieron que ver con los 12 años del kirchnerismo, se avanzó con algunas cuestiones como la ley de identidad de género, por ejemplo, parecía que eran como caminos que realmente nos llevaban a victorias más grandes que las reformas que hemos sabido conseguir. Nos significa un montón hoy seguir estando en pie de guerra, en pie de lucha, como pobres, así como Diana se reivindicaba, como travesti, como pobre, como originaria, como feminista, luchadora por los derechos humanos, revolucionaria. Nos significa todavía seguir decodificando todo ese mensaje que nos dejaron las compañeras, que nos dejan, que están latentes. Las compañeras, particularmente para mí, no se han ido. Las compañeras van a seguir presentes, pero por muchísimos y muchísimos años más, como muchas de las compañeras que estuvieron antes que nosotras, antes que Diana y antes que Loana, dejándonos un legado, dejándonos puertas posibles para abrir y para transitar caminos que nos lleven a la ansiada libertad y a la tan postergada libertad que tenemos.

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27: Cuatro minutos pasan de las 5 de la tarde. Se nos está pasando la tarde acá muy entretenidas porque estamos revisando, volviendo a este 20 encuentro de la RMA que fue en La Plata. Fue a mitad de agosto y estamos viendo cómo se construye, ¿no?, esta comunicación alternativa, esta comunicación transfeminista. ¿Estás interesada en esto?
28: Sí, siempre me interesó. Creo que me interesará.
27: Sí, y decíamos comunicación transfeminista y ecosocialista. ¿Y sabés quiénes vinieron a participar? Vinieron de la Asamblea de Famatina, que cumplió 20 años también. Hace 20 años que la Asamblea lucha contra el extractivismo. Vos lo sabés bien, ¿no?
28: Estoy en una zona también Afectada,
27: totalmente.
28: Ah, igual todo el planeta está afectado porque hay que hacerse cargo, digamos.
27: Uh-huh. Sí.
28: Somos uno.
27: Sí. Somos uno y somos uno con el planeta, ¿no? Que tanta esta división de en el planeta, no con en el planeta, ¿no? Eso es muy, muy importante. Vamos a escuchar a María Pía de la Asamblea de Famatina.
3: Y bueno, para cerrar la parte de las exposiciones, vamos a escuchar a María Pía Silva, que es de la Asamblea por la Vida de Chilecito y las Defensoras del Agua del Famatina en la Unión de Asambleas de Comunidades, también es de la Radio La Encendida de La Rioja. Así que, bueno, la recibimos con aplauso. María Pía.
5: Bueno, muchas gracias. Gracias a la red. Es para nosotros muy importante nosotras estar acá, volver a la red, porque bueno, la habitamos en el 2011, 2012, después desarmamos un proyecto de radio comunitaria y estamos volviendo este año y le debemos mucho a la red, muchísimo, sobre todo en las instancias de organización de las acciones directas, de los bloqueos, justamente para romper el cerco mediático en nuestras provincias, ¿no? Bueno, contarles que para nosotros y nosotras es muy difícil este año, porque es un año de conmemoración, de celebración. Estamos conmemorando el Famatinazo, 20 años de lucha de los pueblos riojanos en defensa del agua. Y es difícil en este contexto que las compañeras pudieron caracterizar muy bien. Un contexto donde, como decía Paulo Freire, nos gana el fatalismo por momentos y la tenemos que pelear tanto con el fatalismo porque es material, porque es simbólico y porque los medios juegan mucho, ¿no?, en esa construcción de realidades fatalistas. Yo quería traer, bueno, esto, ¿no? Por un lado, las compañeras pudieron caracterizar el momento. Todos y todas sabemos lo que está pasando con la arquitectura de leyes para el saqueo. Estamos dando esa disputa también en los territorios y nombrando quiénes son los actores que están atrás, porque las leyes no son nuestras y no son para nosotros, no vienen a proteger ningún derecho, sino todo lo contrario. Entonces, cuando dimos la disputa por la ley de glaciares, por ejemplo, la modificación, pudimos trabajar en nuestro territorio, y esa es una forma de comunicar que quienes están atrás de la ley haciendo lobby son BHP, Lundin Mining, porque hay que nombrarlas, corporaciones que están hace más de 10 años fuera de la ley, porque están actuando sobre ambiente periglaciar, sobre permafrost, que son ambientes protegidos por la ley de glaciares, glaciares que están inventariados y que necesitaban adecuar sus acciones ilegales y por eso tocaron la ley, no modificaron esa ley, que salió con todo un pueblo en contra, ¿no? Porque se militó muchísimo y se trabajó muchísimo y logró unir muchísimos sectores y, sin embargo, sacaron la ley. Entonces las leyes no son nuestras, ese Congreso no es nuestro, esa democracia no es nuestra. En La Rioja venimos dando una disputa desde la formación de las asambleas en el 2006, asambleas que defienden al Cerro Famatina, cerro que hemos rebautizado como Huamatinaj, madre del agua, madre de las riquezas, en lengua cacán, que es nuestra lengua ancestral. Y esa lucha que venimos llevando hace 20 años y que, por suerte, en 20 años han querido entrar 5 mineras y no han podido, gracias a la defensa de los pueblos. Y a partir de ahí... Y a partir de ahí el aprendizaje de la autodeterminación, ¿no? Las asambleas del 2001 nos han dado muchísimos aprendizajes. En La Rioja levantamos el guante en el 2006, nos definimos asambleas de vecinos y vecinas autoconvocadas porque cuestionamos la representación política, porque cuestionamos el modelo de democracia que nos impone el desarrollo extractivista, porque ellos se apropian de la palabra de desarrollo como única forma de desarrollo. O sea, el modelo extractivista no se cuestiona, por eso nosotros hemos tenido y hemos sostenido acciones directas de bloqueos a lo largo de 20 años con diferentes gobiernos provinciales, pero también diferentes gobiernos nacionales. Nosotros bloqueamos con Cristina, bloqueamos con Macri, tenemos, digamos, y vemos y denunciamos esa continuidad política. Bueno, decía también que las asambleas toman el principio de autodeterminación, que es un principio que heredamos, por supuesto, y reivindicamos de nuestros pueblos originarios para construir la democracia que queremos. La construcción asamblearia no es fácil, pero es la única que encontramos para que todos y todas en la provincia de La Rioja salgan a defender el agua. Y hemos luchado y seguimos luchando para que no sea una lucha que sea sectorial, sectorizada, una lucha que sea capitalizada por intereses político-partidarios. Por eso siempre estamos cuidando los espacios asamblearios, porque otra vez es el modelo de democracia que queremos.
27: Ahí estaba María Pía en este panel interesante, ¿no? Lo que dice que las leyes no son para nosotros. Interesante lo que habla de los medios alternativos y esto, este unirse para los bloqueos que hacen contra la mega minería. Vamos a escuchar un poquito más qué nos decía de la asamblea de Famatina María Pía.
5: También con esto de la democracia y cuando pensamos cómo comunicar, encontramos, y otra vez es una experiencia situada, no tiene la intención de que todas y todas pensemos lo mismo, pero es la clave que hemos encontrado en el territorio, y es discutir el tema del ambientalismo, porque para los medios hegemónicos, los medios oficiales de la provincia, la lucha del Famatina era la lucha de los ambientalistas. Y cuando era la lucha de los ambientalistas, era la lucha de unos pocos, ¿no? Que se cruzaba y se cruza también con una cuestión de clase, ¿no? Porque ¿quién puede ser ambientalista? ¿Quién puede tener tiempo para eso? Entonces, hay una discusión de fondo ahí muy fuerte, pero que nosotros tuvimos que trabajar el concepto, lo tuvimos que discutir, al igual que desarmar el concepto de ciudadanía, ¿no? Desarmarlo, porque ¿qué Estado nos viene a proponer este concepto de ciudadanía? ¿Y qué lenguaje o qué discurso nos propone el ambientalismo? Entonces, nuestro lugar de enunciación, recién decía la compañera, nuestro lugar de enunciación es el de habitantes del territorio. Nosotros no necesitamos que nadie represente nuestra lucha, nosotros estamos llevando adelante la lucha porque nosotros vivimos al frente del cerro y si tocan al cerro nos están tocando el cuerpo. Es así. Lo contaba esta mañana, hace dos semanas, nuestro cerro Famatina se estaba incendiando, las sierras bajas del cerro. Inició un incendio que se fue complicando por condiciones climáticas y fue algo muy fuerte porque todos y todas sentimos que el fuego estaba dentro nuestro. O sea, veíamos y nos levantábamos con la tristeza de ver el cerro prendido fuego y era sentirnos prendidos fuego nosotros. Esa es la conexión que tenemos con nuestro cerro. Por eso no van a entrar nunca. Nunca van a entrar porque es nuestro cerro. No se toca. Y es lo que hemos podido construir y es lo que trabajamos a lo largo de 20 años, sentirnos orgullosos y orgullosas de defender nuestro territorio. Por eso digo que es tan difícil en este contexto donde este gobierno fascista, ¿no? El gobierno nacional fascista, sionista, está generando toda esta arquitectura realmente para penetrar los territorios. En La Rioja tenemos más de 20 proyectos mineros en la cordillera y precordillera. Tenemos las mineras, como decía, sanjuaninas, que son las que bajan la ley de glaciares porque están destruyendo el glaciar El Potro. Y nosotras sabemos que el glaciar El Potro alimenta el cerro Famatina, que es una sierra pampeana, y las sierras del Famatina, a su vez, alimenta 5 departamentos de la provincia de La Rioja que lo rodeamos. Entonces, ¿cómo no vamos a defender eso? ¿Cuál es el desafío? Bueno, nos está costando muchísimo porque si bien está instalado el tema del cuidado del Famatina y sabemos que no van a entrar, hay toda una parte de la provincia que es la parte precordillerana, cordillerana, donde sí están entrando y donde hay comunidades riojanas que están a favor de la minería, por supuesto, porque el trabajo, el contexto de empobrecimiento de nuestras comunidades es histórico y es sistemático. Pero bueno, en este momento para nosotros es importante tener en cuenta ese desafío porque es muy compleja la situación y porque justamente es allí donde está el extractivismo minero aprovechando esta coyuntura para entrar. Y bueno, y Quintela, por supuesto, el gobernador de La Rioja, presentó el plan quinquenal minero este año Entonces es una profundización de el extractivismo, si bien se opone al gobierno nacional y propone que, o sea, por ejemplo, cosas como que no va a adherir al RIGI, bueno, pero justamente lo que vemos a nosotros es una invasión de empresas mineras en la cordillera, y lo único que hace Quintela, a diferencia de las otras provincias mineras como Catamarca y San Juan, es plantear que va a en la cadena de valor va a generar más valor local, ¿no? Que les va a obligar a las mineras, por ejemplo, a comprar local o a generar más trabajo. Pero todos sabemos, y todas sabemos, porque desde el 97 está bajo la lumbrera en Catamarca, porque también está Veladero en San Juan hace 20 años, que es no generan trabajo, que justamente es en una primera etapa. Bueno, hay muchos mitos, ¿no?, que todos y todas ya conocemos, pero en este proceso, digo, Quintela armó toda una estructura también, ¿no?, como lo está haciendo Milei, armando dos empresas del Estado, como ENCE y Calpasapem, que es un modelo, digamos, de empresas estatales, que son las que hacen la protección y el cateo de los territorios, pero después tienen que ceder los derechos a las empresas mineras transnacionales, porque es el modelo que tenemos en Argentina, un modelo transnacionalizado, ¿no? Eso se aprobó por Código Minero durante el menemismo, digamos, ¿no? Se modificó el código. Entonces, la única diferencia que se plantea, y ahí hay una disputa de sentido, hay una disputa discursiva que estamos teniendo con el gobierno provincial, es que esa cadena de valor es una mentira, ¿no? A todo esto se le suma algo que está pasando en muchos territorios, que es el tema del litio, vinculado obviamente a la transición energética del norte global y a lo que ellos llaman el cambio climático, para nosotros una crisis civilizatoria, sin duda, ¿no? Entonces también está pasando que tenemos actores que están, digamos, pisando el territorio, como el CFI, el Consejo Federal de Inversiones, justamente bajando fondos para la prospección, o sea, todo va a lo mismo, es la misma lógica. En la misma lógica tenemos a Mecorot en la provincia, que también firmó el acuerdo a fines del 2022 y que trabajó por 2 años capturando toda la información hídrica de la provincia y generó informes que se publicaron hace muy poquito con toda esa información. Digo, también esto está pasando, que es el sionismo apropiándose de la información hídrica de todos los territorios, porque son más, son 10 provincias las que tienen convenios firmados con Mecorot y 2 que están ahí que no se sabe, Santiago del Estero y Santa Fe, que no se sabe si firmaron o no los convenios. En todos los casos son convenios con cláusulas de confidencialidad. En todas las provincias nos está costando mucho acceder y estamos también...
6: Y acá estamos, en las distintas asambleas de Famatina, Chilecito, Capital, Chañarmullo y Pituil, luchando con todo el dolor del mundo, gritando que nuestros gobernantes nos traicionan de una forma tan cobarde, diciendo que acá ellos van a hacer con la minería lo que ellos quieran. Y acá estamos nosotros para defender nuestras montañas, nuestras vidas y nuestro futuro. Acá estamos, estamos juntos. Agua que mata la muerte no se compra con nada. Acá estamos, estamos juntos. Y acá seguiremos estando siempre luchando para cuidar nuestra tierra. Acá estamos, cada vez más fuertes. No estamos solos. Cada vez más grandes. Cada vez más. Cada vez más. Acá estamos. No estamos solos. Estamos juntos. Nosotros, la cordillera, estamos juntos. Todos los países del tercer mundo que se están defendiendo de esta gran traición, no estamos solos. De esta entrega y de este saqueo que nos propone. No estamos solos. Estamos juntos. No estamos solos. Estamos

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2: 19:20 minutos pasan de las 5 de la tarde, seguimos aquí en FM La Tribu en vivo, construyendo territorios posibles, y se fue Analí, radio participante del Bolsón en vivo, y ahora le doy la bienvenida a Sandra Aguilar, que llegó.
3: Buenas tardes, ¿cómo estás?
2: Bien, bien, Sandra. Estamos recorriendo lo que sucedió en el 20 encuentro de medios alternativos, de la red de medios alternativos que fue en La Plata, viendo cómo se construye esta comunicación transfeminista, y estamos repasando estos paneles. Ahora también, después de este panel de comunicación transfeminista, tomaron las palabras las compañeras, donde también soy parte, de Lesbicidios, de la coordinadora Lesbicidios Nunca Más, que estamos acompañando el juicio por este múltiple lesbicidio. Les cuento que el lunes pasado hubo una nueva audiencia, una audiencia muy cortita, de 10 minutos nomás, pero que tuvieron que realizar para ratificar que no van a llamar a la única sobreviviente a declarar. Es terrible esta poca perspectiva de género que hay en la justicia, en intentar nomás decir que vuelva a declarar alguien que ya hay informes, ya se le tomaron sus declaraciones. Entonces, eso es lo que sucedió en la última audiencia. Todavía continúa el juicio, pero vamos a escuchar qué nos decían de la coordinadora ahí en el 20 Encuentro de Medios Alternativos.
4: Se mencionó hace un ratito el triple lesbicidio de Barracas, que fue un hecho que nos impactó profundamente. Tuvo lugar el 6 de mayo del 2024, muchos posiblemente lo recuerden. Fue en una pensión de Barracas, acá en Cava. Bueno, desde entonces el movimiento estuvo acompañando, sobre todo porque de este ataque a cuatro lesbianas en una pensión de Barracas, tres fueron asesinadas, sobrevivió Sofía. Para el movimiento, para muchas y muchos, fue un impacto profundo. Decimos que fue el odio, no fue el fuego. Y desde mediados de mayo tiene lugar el juicio oral. Desde la coordinadora Lesbicidios Nunca Más estamos acompañando. Y nos planteamos varias cosas, ¿no? Una de ellas es que necesitamos nombrar la idea de lesbicidio, porque lo que no se nombra no existe. Lesbicidio no es un término que jurídicamente exista, es un término político que usamos para decir que a Roxana, a Pamela, a Andrea las mataron por lesbianas presentes, que a las identidades lésbicas y las identidades, las disidencias en general, en estos contextos de precarización de la vida y de ajuste, el ajuste se siente con un peso extra. Y desde la coordinadora tomamos tanto el eje del odio, que es un odio que en este caso se cobró vidas de nuestras hermanas, pero que es el mismo odio que dice los mapuches son chilenos, que es el mismo odio que dice los vendedores y las vendedoras ambulantes son criminales, es el odio del patrioterismo berreta, ¿no?, que decíamos antes. Es el odio patriarcal en su forma, en sus muchas formas. Y en particular, tanto Andrea como Sofía estaban en situación de calle. Fueron recibidas por Roxana y por Pamela y formaron una pequeña comunidad de supervivencia en este contexto de precarización muy particular que vivimos de la vivienda, donde por un lado hay negocios inmobiliarios desquiciados, haciendo edificios por todos lados, y por otro lado hay cada vez más gente en situación de no llegar a pagar un alquiler, de terminar en la calle. En el caso de Roxana, de Andrea y de Sofía, quedó expuesto en estas audiencias orales cómo también la violencia que las atravesó en los paradores donde podían pasar las noches por ser lesbianas, la discriminación que sufrieron, la violencia que sufrían también ahí. Y bueno, desde la coordinadora nos pareció importante rescatar la calle, por eso acompañamos cada una de las audiencias desde la calle, como una forma de interpelar a toda la sociedad, porque este no debería ser un juicio que nos importe a las identidades lésbicas solamente, ni a la comunidad LGBT y Q+, sino a todas y a todes como sociedad.
2: Ahí escuchábamos a Miriam, integrante de Lesbicidios Nunca Más, contando un poco de qué, cómo va este juicio, lo que sucedió con las compañeras. Vamos a escuchar el final de Miriam de Lesbicidios Nunca Más y ya viene Sandra, no se vayan.
4: Y una de las cosas que queda expuesto en este, que no es un caso, que no es una pelea entre vecinos y nada más, una de las cosas que queda expuesta es la lógica del individualismo versus la solidaridad, que se vio muy clarito. Fernando Barrientos, el odiante y asesino en cuestión, parecía muy molesto de que pudieran estas cuatro compañeras dar la pelea a la vida juntas, solidariamente, con alegría, peleándola. Y bueno, la colectividad y la solidaridad es una de las cosas que estamos poniendo en el centro como una forma de decir el amor es más fuerte que el odio. Y bueno, esperamos, estamos en una instancia donde ya este juicio, esperamos se termine. La última audiencia prevista es para el 14 de septiembre. Pedimos a los medios y a las organizaciones que nos puedan estar acompañando, que estén atentas. Desde la Retaguardia y Feminacidas acompañan la retransmisión de las audiencias que son públicas. Desde la coordinadora estamos también en la calle, en tribunales, Talcahuano 550, sosteniendo desde afuera, escuchando juntes la transmisión. Pasamos momentos que, por suerte, por estar juntas, fueron durísimas de la audiencia y tuvo sentido poder abrazarnos e incluso recibir a las abogadas después de cada audiencia y que volver ese punto, un punto de prensa, ¿no? Y bueno, estamos por ahí, hay un par de QRs para quienes quieran y puedan acompañarnos con su adhesión como organizaciones para que la justicia, esta misma justicia que tiene en Córdoba criminalizadas compañeras, que le suele fallar la perspectiva de género, bueno, para exigir un juicio contundente, un veredicto contundente y bueno, pedimos ahí que nos sigan, que nos acompañen en las redes, a través de Instagram, Cordi, Lesbicidios Nunca Más. Y bueno, eso, que nos puedan acompañar en este último empujón y que nos atañe a todos. No fue el fuego, fue el odio. Y bueno, justicia por Pamela, Roxana, Andrea y por Sofía también. Decimos presentes.
2: Presentes, y presente también la Pepa Gaitán asesinada en Córdoba.

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1: 35 minutos pasan de las 5 de la tarde. Ahí estuvimos recorriendo algunos de los testimonios de este 20 Encuentro de Comunicación Alternativa de la Red de Medios Alternativos. Y como les anunciaba, está Sandra Aguilar con nosotras.
31: ¿Qué tal? Nosotres.
1: Sandra nos vino a visitar porque este viernes 4 de septiembre se hace el Zafiques o Zafiques con X Film Fest, que es un festival de cortos de lesbianas, sobre lesbianas, lésbico.
31: Y bueno, es un poquito de todo eso.
1: Bien.
31: Lo que tenemos es que las personas que crean, que producen, que dirigen, que hacen sonido, tienen que ser parte de nuestra comunidad, ¿no? Uh-huh. De lesbianas, gays, travestis, no binarias, trans, bisexuales, uh-huh, pansexuales, como sea que se identifiquen. Y bueno, y generalmente cuando nosotras somos las personas que creamos esos contenidos, sí, entonces también las historias tienen que ver con nosotros.
1: Uh-huh.
31: Entonces, acá lo que estamos haciendo, a diferencia del Festival Asterisco de Cine,
1: sí,
31: que es de largometrajes, o sea, de, ajá, películas, acá hay proyecciones de hasta 30 minutos, pero también puede haber algunas de 5 minutos muy breves.
1: Uh-huh.
31: Entonces, y de hecho, también se están creando ahora cortometrajes en formato vertical,
1: uh-huh,
31: ¿no? Que son,
1: ah,
31: incluso son series, o sea, series de capítulos de, no sé, 10 minutos. Hay una serie, uh-huh, española que es muy divertida, que,
1: sí,
31: justamente refleja cómo es el cortejo y la intensidad lésbica. Que en este momento, perdón, audiencia, no recuerdo el nombre de la serie, pero se los prometo que después se los paso, pero que son divertidas también, ¿no? Como, y me parece que también está bueno buscar unas narrativas que hablen de lo que nos pasa, ¿no? De cuáles son las cosas que nosotras vivimos, que no tienen que ser necesariamente la historia del triple lesbicidio, sobre la que se estaba hablando hace cinco minutos acá, sino otras cuestiones que también forman parte de nuestros cotidianos y que no necesariamente se muestran en los relatos habituales que solemos ver, ¿no?
1: Totalmente, totalmente. Esas otras narrativas que tanto hacen falta y que bien lo decía Lili Downes al principio de este programa, ¿no? ¿Desde dónde comunicar? ¿Cómo comunicar? ¿Qué comunicar? Porque sí, estamos ahí en las calles en la lucha contra este patriarcado terrible, pero también vivimos, pero también sonreímos, pero también tenemos placeres. Entonces, es muy, muy interesante esto de otras narrativas. Este festival va a ser este viernes 4 de septiembre en el Panda Rojo Cultural, que queda en Sarmiento al 3096, aquí en la ciudad de Buenos Aires. Y vas a participar.
31: Voy a participar porque en algún momento le dije a Rosario Palma, que es la organizadora y creadora de este festival, así que a ella le debemos gratitud, está cumpliendo esta función pedagógica, pero con el cine. Ella viene desde el año pasado, esta es la segunda edición del festival, y lo que está haciendo es, va articulando con diferentes espacios. Entonces también se proyecta en Rosario con la gente de Safinas, o se proyecta en El Tigre, en Café Vinilo. Esta es la segunda vez que se hace en Buenos Aires, pero la vez pasada la sede fue en Casa Brandon. Entonces, a lo largo de todo el año se van haciendo diferentes proyecciones. Lo que tiene de especial esta es que vamos a ver exclusivamente los cortos que han sido seleccionados como ganadores, tanto en lo que tiene que ver con la categoría internacional como con la categoría nacional.
1: Bien.
31: Entonces una puede ir yendo en diferentes ocasiones y va a haber una rotación distinta de cortos hasta que vemos los ganadores.
1: Y tu participación tiene que ver con las canciones para un archivo lésbico.
31: Claro, porque era, bueno, que la música, ¿por qué estaría ahí, no?
1: Claro, ¿por qué estaría la música?
31: Bueno, eso es una excelente pregunta.
1: Porque también nos da placer, nos da alegría, nos hace el mundo mejor, ¿no?
31: Por lo menos a mí, cada vez que canto revivo. Entonces, a mí me parecía que una instancia de estas características, brindar canciones que también nos hablen y nos narren y nos cuenten. Yo creo que la canción es otra manera de contar, ¿no? Uh-huh. Cuando cantamos, contamos. Uh-huh. Cuando hacemos una peli, también estamos contando. Cuando haces radio, contás. Ahí tenemos tantas maneras de contar los seres humanos. Entonces, va cambiando el lenguaje con el que nos expresamos. Entonces, a mí me parecía que lo que fue Adoro, mi primer disco solista, que son las modulaciones del amor que tienen que ver con también con cómo lo entendemos al amor las lesbianas o les lesbianes, podía ser parte de este festival, de esta selección de cortos. De hecho, a Rollo la conozco un día que estaba tocando en Felisa. Entonces, mientras yo tocaba en Felisa, ella estaba proyectando por primera vez, empezaba recién, ¿no?
1: Mira.
31: Y después eso se volvió un festival. Entonces, me acuerdo que mientras ella hablaba y le explicaba a la gente lo que estaba haciendo, vos veías sus reels y de fondo estaba yo cantando. Y eso sucedió, esa superposición.
1: Mira.
31: Y ahí fue que dije, che, ¿por qué no le digo que hagamos algo juntas? ¿Por qué no sumarme? ¿Por qué no participar también? Pero de esta otra manera, que es la manera en la que yo me expreso artísticamente, ¿no?
1: Ajá. Qué lindo, San. Y ya que estás con la guitarra, ¿no querés cantarte algo?
31: Por supuesto, vamos a

0: hermosa. Bravo. Gracias. Qué linda versión.
1: Bueno, eso es Linger, The Cranberries. Linger.
0: Sí.
1: Que la saqué este año. Uh-huh. Entonces esto ya no forma parte de Adoro. Es otro momento, es el lado B de Adoro. Si Adoro eran las modulaciones del amor y el Linger, que es una canción de un himno de los 90, ¿no?
0: ¿Vos sí,
1: Entonces, y la letra más bien habla responsabilizando a la otra persona, ¿no? Por qué la relación no funciona, y lo pone todo del otro lado, la responsabilidad. Y a mí, y le hice una pequeña intervención, muy pequeñita, que es cambiar un you por un I, un tú por, o un vos por un yo.
0: Sí.
1: Y entonces es como, ¿por qué una elige? ¿Por qué una permanece en las situaciones que acaba de narrar entera, por completo, la canción, ¿no?
0: Sí.
1: Y bueno, y tratar de cantar también el desencanto, que es un momento del duelo que una hace también, ¿no?
0: Sí.
1: En las relaciones.
0: Sí, qué bueno.
1: Y que también forma parte de la existencia lésbica, de las otras existencias también, pero bueno.
0: Acá estamos con las existencias lésbicas, porque este 4 de septiembre, a partir de las 19 horas, se pueden retirar las entradas. La función va a comenzar a las 20 puntual. Es proyección de cortos, así que hay que llegar puntual. Hay un Instagram que es @safiques con X punto filmfest. Ahí están las entradas, también están en passline.com. ¿Y vos qué vas a estar entre medio de los cortos?
1: La idea es que primero se hace una tanda de proyecciones de cortos internacionales, después hay un pequeño corte para comer alguna cosa, beber también. Después está el set de canciones y luego viene la proyección de los cortos nacionales. Entonces, el momento de la pausa, lo que también sería el descanso de la mirada, porque ya no estamos acostumbradas a mirar de corrido, ¿no? Tanto tiempo, ¿no? El formato película nos está costando a la humanidad, porque necesitamos interrumpir, parar o acelerar. Y es toda una experiencia mirar de manera colectiva con alguien y de corrido algo sin pausarlo, sin levantarte para ir al baño o para responder el celular. Ya parece una experiencia de otro siglo.
0: Sí. Sí, sí, totalmente. Es una linda propuesta para este viernes y yo quiero seguir escuchando más canciones.
1: Vale, vamos. Ahora vamos con Cuando se vuela, de Gabo Ferro.

0: ¡Bravo! ¡Hermosa! La mariposa.
1: Sí, yo la amo. Es del último disco de Gabo y no
0: Sí,
1: la cantó.
0: no la conocía.
1: En vivo la pudo cantar dos o tres veces, como mucho.
0: Mirá.
1: Entonces es una canción que me parece que está bueno apropiársela como comunidad, digo, ¿no?
0: Sí.
1: Igual ser la más bella mariposa, sea cual sea nuestro deseo, que no tiene que necesariamente ser algo que remita a lo sexual, ¿no?
0: Exacto.
1: Sino que seamos capaces de abrazar lo que deseamos. ¿Qué dice Susy Jock? Susy dice que nos temen porque abrazamos nuestro deseo, que lo
0: Exacto.
1: subversivo de nuestro gesto es eso. Y entonces por eso, ¿no? Una canción para el archivo lésbico,
0: Sí.
1: porque me parece que esta canción
0: Sí,
1: lo expresa
0: sí,
1: muy
0: sí.
1: plenamente.
0: Sí, totalmente. Y vuelvo al principio del programa. La Lili Downs también nos decía que hay que organizarse desde el deseo, que no organizarse desde el miedo, ¿no? Entonces es como muy importante eso también, ¿no? Para nuestras luchas todas y nuestras vidas.
1: Sí, volver a conectar con eso. Me parece que en los tiempos que estamos viviendo, cada una de las diferentes medidas que son económicas y también son políticas, van atentando contra nuestro deseo. Porque esto que tengamos que trabajar 12 horas o 16 horas, que no tengamos tiempo para dormir, para descansar, para jugar, para coger, para lo que sea, ¿no? Que tenga que ver con conectar con otra cosa, con otro orden de la existencia, que no sea la obligación, ¿no?
0: Totalmente.
1: Nos arrebatan eso también, y también por eso
0: Totalmente.
1: estamos tan impotentizadas o en relación a lo que pasa, porque incluso nos dejamos de encontrar.
0: Bueno, esto que hablabas de los celulares, ¿no?
1: Sí.
0: sí, hay que encontrarse, hay que encontrarse.
1: Sí, encontrarse y también pensar qué estamos haciendo, me parece, en relación a nuestros propios deseos, porque si no, nos corre todo el tiempo la deuda. Porque que es como nos están subjetivando hoy, hoy cómo nos disciplinan con el endeudamiento, o sea,
0: Total.
1: que un porcentaje tan alto de la población en nuestro país esté endeudado y teniendo que organizar su vida en función de cómo va a atender, si es que puede atender esa deuda. Bueno, eso por supuesto que nos desconecta profundamente del deseo. Y de esa manera es fácil gobernarnos, o sea, nos arrebatan el deseo y además nos aterrorizan, ¿no? Estoy de
0: Sí.
1: acuerdo con Lili Downs.
0: Sí,
1: De
0: hay
1: por qué
0: que,
1: abrazarlo y por qué
0: porque.
1: desde ahí. Ese tiene que ser el motor para cualquier cosa que hagamos, ¿no?
0: Totalmente, totalmente. San, y además de estar este viernes 4 en este festival de cortos, ¿tenés alguna otra presentación? ¿Estás haciendo más canciones?
1: Voy a contar que estoy en un proyecto, en un dúo con Nicolás Resnick, que me acaba de confirmar que va a acompañarme este viernes, que ya es nuestra tercera presentación juntes. Nico es flautista, toca la flauta traversa, también toca la guitarra, aunque no se dice guitarrista, y respetamos la autopercepción acá en las personas. Entonces, también lo que tiene que ver con cómo uno se nombra en
0: Exacto,
1: relación a lo que
0: sí.
1: hace, su desempeño musical. Y bueno, y con Nico venimos musicalizando poemas latinoamericanos.
0: Mira.
1: Entonces se viene un proyecto de dos donde me desprendo de la guitarra,
0: Mira.
1: donde entonces hay una libertad también del cuerpo para cantar, que
0: Ajá.
1: estoy experimentando, que es muy divertido,
0: Claro.
1: y donde canto tango de repente o música más rioplatense y me despego de Gabo, sí, me despego de Gabo, del todo, chavo, ¿no? Pero
0: No,
1: igual,
0: pero
1: no,
0: no
1: no,
0: te
1: no.
0: despegues del todo. No, por favor.
1: Pero, y ahí tenemos poemas musicalizados de Susy Jock, de Gustavo Roldán, de Armando Tejada Gómez, de Liliana Bodoc.
0: Ay, qué lindo.
1: Sí, hay de Frida Kahlo también.
0: Mirá.

0: musicalizar poemas.
1: Sí, es una manera de comenzar a también a componer música cuando uno está empezando, ¿no? Como encontrar en la poesía, en lo que ya existe, en un texto que ya existe. Bueno, y esto a mí cómo me suena una chacarera, me suena un candombe, me suena una zamba, me suena a una canción más melódica. ¿Qué escucho cuando lo leo, no? Porque
0: Claro.
1: tienen también musicalidad las poesías, o tenían las poesías de antes, no sé, la poesía más contemporánea, depende cuánto se trabaja el texto, pero hay una musicalidad ahí, la trabajamos y es muy divertido.
0: Así que así se presenta este festival o esta proyección que va a haber este 4 de septiembre, de la infancia a la vejez, de la intimidad a la guerra. Sáfiques exhibe los cortometrajes ganadores de su edición 2026. Van a ver los ganadores de internacionales y los ganadores de aquí, de la Argentina. Con este archivo musical, estas canciones para un archivo lésbico. ¿Tenés alguito más antes de
1: Sí,
0: despedirnos?
1: tenemos una más.

0: Si se quedaron con ganas en el Panda Rojo Cultural este viernes 4 de septiembre a las 8 de la noche. Gracias, Sandra, por venir.
1: Gracias a vos por la invitación.
0: Nos queda, ya nos vamos porque ya llega Argentina Produce. Otra propuesta de aquí de la tribu.

0: Nos vemos pronto, ¿no?
1: Sí, nos vemos el viernes.
0: Nos vemos el viernes y cuando empieces a presentarte con esto de los poemas musicalizados.
1: Sí, un rincón del alma.
0: Un rincón del alma, qué lindo. Bueno, gracias. Gracias por estar del otro lado, compartiendo estos territorios posibles desde el deseo, ¿no?
1: Claro, el Festival Sáfico sería un territorio posible.
0: Totalmente. Gracias, Eli.

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0: Hora quemada.
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0: Sí, esperemos.
1: Tenemos un problema técnico que estamos resolviendo. Ahí estamos. ¿Estamos bien? No. Bueno.

0: Bueno, como les decía recién, ahí nuestro estamos. Martes en Argentina Produce, nosotras contamos la historia, algunos problemas técnicos, cosas que suelen suceder. Me está diciendo Diego que no nos escucha en este momento. Entonces, mientras, voy a ir contando que se pueden comunicar con nosotras al 11-31-260-887 por las redes de la radio arroba FM La Tribu o por Instagram para que se comuniquen con Ale y con Maru, arroba Argentina Produce Radio. Bueno, estas cosas que suelen suceder.
1: Pasan las Hola, mejores Ale. Familias. ¿Cómo andás? Bueno, es que hoy tenemos un entrevistado que no está acá con nosotros en el estudio.
0: Exacto,
1: entonces,
0: lo estamos haciendo por Meet.
1: Por Meet, él está en Mar del Plata, así que.
0: Un emprendimiento muy interesante para que conozcan. No queríamos dejar.
1: Ahora me parece que nos escucha.
0: Ahí nos escucha, Diego. ¿Nos estás escuchando?
1: No. Seguís sin escucharnos. Perfecto.
0: Estamos ahí todavía trabajando. Bueno, como les decía, un emprendimiento muy interesante. La verdad es que no queríamos dejar de contarlo, ¿no? Por eso decidimos hacerlo virtualmente. Siempre nos gusta que nuestras invitadas e invitados vengan al piso, pero bueno, tenemos algunas excepciones.
1: No, y si no, también nos perdemos a veces de contar historias, ¿no?
0: Contar que
1: no
0: historias están que es, en. Exacto, que
1: Buenos
0: están
1: Aires, Pampa, claro.
0: Y que son muy interesantes.
1: Entonces, priorizamos la presencia, pero bueno, hay casos.
0: Exacto.
1: Pero bueno, aparte, hemos hecho ya entrevistas por Meet y.
0: Hicimos algunas entrevistas por Meet, se escuchan bien, y la verdad es que no queríamos dejar de conocer a Diego, que seguramente. Si en algún momento Diego, que no nos está escuchando, viene a Buenos Aires, le vamos a pedir que venga al programa.
1: Absolutamente.
0: Al piso.
1: Absolutamente.
0: Bueno, empezamos septiembre.
1: Empezó septiembre, calorcito, sol, volvió el sol además.
0: Me encanta, empieza el clima lindo, esperemos que se vaya este frío durísimo. Prepararse, porque te cuento data que esto es info que tengo de la comuna.
1: A ver.
0: Que les voy a ir contando, que venimos trabajando con el equipo de la ciudad en la comuna con respecto al clima. Vieron que durante todo julio llovió muchísimo, hizo mucho frío, estuvo horrible. Bueno, se viene el niño. Además de Santa Rosa, que está por llegar.
1: Sí, que está ahí, es inminente.
0: Se viene el niño, la corriente del niño, se le dice.
1: La corriente del niño. ¿Y eso qué implicancias va a tener?
0: Vamos a tener mucha agua en la ciudad de Buenos Aires, con lo cual yo lo que les diría es que destapen los desagües y las rejillas de sus casas, que se cuiden, si llueve mucho, que se queden adentro de casa.
1: Comprar paraguas quienes no tienen, en mi caso, que no tengo.
0: Paraguas que no sé si va a aguantar mucho el paraguas.
1: Bien, o sea, viene con todo.
0: Vienen intensos.
1: Este momento climático del programa.
0: Sí, el momento climático que estamos teniendo. Producto del cambio climático a nivel mundial,
1: claro.
0: ¿No? Que ahí hay que hacer un trabajito.
1: Sí,
0: también.
1: Por supuesto. Tomar conciencia. Bueno, este proyecto habla un poco, ¿no? Digo, para vincularlo un poco con el.
0: Exacto.
1: Ya después vamos a entrar.
0: ¿Cómo
1: se llama? Circo Reciclado.
0: Circo Reciclado.
1: Y es una productora de eventos artísticos, además de talleres, capacitaciones, pero todo está atravesado por la cuestión de cuidado del medio ambiente, de sostenibilidad. Bueno. Entonces hay un poco, y además estuve ahí leyendo, hay alguna cuestión de cómo integran la tecnología y el blockchain. Bien. A esta cuestión, que eso me interesa mucho que Diego nos pueda contar, porque sí. No sé de qué trata.
0: No, además, me parece muy interesante esto que. Más allá, digo, ¿no? De que esto que venimos diciendo siempre, cuidado del medio ambiente, el cambio climático, todo lo que se van sucediendo un montón de emprendimientos que hemos tenido que están vinculados justamente con el cuidado del medio ambiente, ¿no?
1: Totalmente.
0: Y eso me parece maravilloso. Así que bueno, esta parte climática estaba vinculada
1: con me parece
0: este proyecto que
1: me
0: vamos
1: encanta.
0: A tener hoy. Pero además, porque no queríamos dejar de mencionar que empezó septiembre y que viene la época más linda.
1: Pero lluviosa, sí, a mí también.
0: La más
1: para
0: linda
1: mí también,
0: del año.
1: Me gusta.
0: Me encanta el verano, así que bueno.
1: Perfecto. Bueno, vamos a poner un tema mientras terminamos de resolver esto y aparte le avisamos a Diego que estamos bien. Una canción y enseguida volvemos con el programa.

0: hace eso 15 años uní dos pasiones que son el circo y la naturaleza, y la necesidad de hablar de lo que yo vi que estaba pasando, ¿no? A mí, para mí el despertar de la conciencia ecológica a mí me llegó hace unos 15 años, con lo cual digo, soy un adulto más que fue criado en la ciudad, desconectado de la naturaleza, con valores, digo, para empezar, digo, nosotros hicimos ciencias naturales, no hablamos de la naturaleza, ¿no? Como que siempre es esto de recursos naturales, en vez de hablar de los bienes comunes o de los bienes que son vida. Entonces, creo que mi despertar de la conciencia ecológica empezó con Circo Reciclado hace 15 años, las ganas de hablar de la problemática ambiental, de la crisis climática y ecológica que estamos atravesando, y bueno, y en un camino de aprendizaje, sobre todo también, porque nosotros tampoco sabemos todo, ¿no? Fuimos aprendiendo y capacitándonos y entendiendo la problemática que está en desarrollo, y que hay muchas cosas que no sabemos que van a pasar y ya están pasando también. Así que, bueno, un mundo por descubrir, infinito también, de que mezcla arte, que mezcla el circo, que es maravilloso, y bueno, la naturaleza, que es hermosa. Entonces, imagínense todos los mundos que podemos crear desde el Circo Reciclado para hablar de esta temática.
1: Y Diego, ¿cómo funciona Circo Reciclado cotidianamente?
0: Somos, bueno, empezamos allá por 2011, viajando. Fue también, como yo fundé Circo Reciclado con la que era entonces mi compañera Sabrina. Después se separaron los caminos, ella siguió por Australia. Esto nació en Nueva Zelanda, imagínense.
1: Ah, mira.
0: Una historia de circo itinerante, como muy, muy propia del circo, de que se va moviendo por todos lados, ¿no? Yo tengo espíritu viajero y hace más de 20 años que ando dando vueltas, ahora con base en Mar del Plata, y creo que ya por algún tiempo también con la necesidad de enraizar un poco. Pero bueno, por allá, por ese entonces, 2011, cuando empecé a hablar de reciclaje, de cuidado del agua, qué sé yo, de mil cosas que empezaron a aparecer, viajaba mucho, y el circo nació en Nueva Zelanda. Después, bueno, vine para Buenos Aires, también viajé para Uruguay, el Circo Reciclado también estuvo en Bolivia, estuvimos viajando por la zona, siempre entendiendo la problemática ambiental como muy local, ¿no? Sabiendo que lo que nos pasa de repente en la ciudad de Buenos Aires no es lo mismo que me está pasando a mí ahora en Mar del Plata. Son diferentes luchas, son muy territoriales. Entonces, el proyecto Circo Reciclado necesita también entender eso, necesita adaptarse a cada territorio, y así lo vamos haciendo, ¿no? Con las propuestas que son flexibles, con los contenidos. Bueno, nada, es como todo muy, muy adaptable y bueno, muy clown, ¿no? Muy, muy de entender, de fracasar, de transformar también lo que está pasando en el momento, y bueno, llegar y sensibilizar, ¿no? Que es un poco la búsqueda de la misión que tenemos como Circo Reciclado, crear conciencia.
2: Y eso, digamos, crear conciencia, ¿cómo se plasma? ¿Qué tipo de actividades tienen? ¿Cómo se desarrolla durante las actividades que ustedes ofrecen? ¿Se los contrata? ¿Tienen algo fijo? ¿Cómo funciona?
0: Tenemos diferentes formatos: espectáculos, talleres, capacitaciones. Fuimos también y seguimos desarrollando diferentes propuestas, porque como decía antes, la problemática está en pleno desarrollo. Entonces, quizás hace 15 años hablábamos de separar residuos. Hoy la gente lo tiene como un poco más claro y entiende qué es el plástico y lo reconoce. Antes teníamos que ir para algo como más el ABC, ¿no? De los cuidados ambientales. Y hoy nos exige un poco de ir más al hueso, entender que el tiempo es mucho más corto, digamos, los

0: desafíos se acortan, la ventana que tenemos de acción es más chica que hace 15 años solamente. Y entonces es como la necesidad de acelerar. Y para eso vamos creando diferentes propuestas que tengan impacto y vamos mezclando temáticas también, porque, no sé, por ejemplo, hay un espectáculo que hicimos mucho y creo que el éxito de ese espectáculo, que se llama 3R Varieté, el éxito es que es flexible en su estructura el espectáculo, es una varieté, es un formato de varieté. Entonces, pueden cambiar los contenidos y se adapta muy bien a, no sé, a una problemática en particular. Si quieren que hablemos del impacto de los vasitos de plástico descartables en el ambiente, podemos hacerlo, ¿no? Como que podemos tomar y hacer humor dentro de una estructura flexible de espectáculo. Por eso la varieté funcionó muy bien, pero bueno, también tenemos ahí como otros espectáculos con temática gota a gota, el agua se agota, o temáticas sociales, entendiendo que la problemática es socioambiental, no nos separamos del problema que tenemos, que estamos viviendo, sino que somos nosotros en gran parte lo que los estamos generando, ¿no? Entonces, The Bullying Show, por ejemplo, es un espectáculo que trata el problema del bullying y vos dirás, ay, ¿qué tiene que ver con el ambiente? Y bueno, a ver, si no somos una sociedad sana,
1: Claro,
0: viviendo
1: obvio.
0: en armonía, en paz y en justicia,
1: Total.
0: es muy difícil querer o poder cuidar el lugar donde vivimos, ¿no? Entonces, entendimos eso y como que tratamos de generar propuestas que abarquen lo social, lo ambiental y hacia allá vamos.
1: Diego, y te hago una consulta. ¿Cuántas personas integran Circo Reciclado?
0: Somos de núcleo cuatro personas. Fue cambiando también con el tiempo, por eso a veces
1: Van
0: dudo.
1: rotando.
0: Imagínense lo que es
1: Me
0: emprender en
1: imagino.
0: Argentina en este contexto.
1: Sí, debe ser
0: Entonces,
1: difícil, muy
0: te puedo
1: difícil.
0: decir que hace 2 años éramos un equipo enorme de artistas independientes trabajando bajo una misma misión, porque nosotros laburamos con artistas que tienen sus proyectos personales también y nos vamos acompañando en la carrera artística, si se quiere, o en la forma de producir también. Yo siempre esto lo hablo con un gran amigo que le mando un saludo a Diego Benjamín Elmo. Es un gran payaso y productor y trabaja con nosotros hace un montón de tiempo, hace más de 10 años con el Circo Reciclado, que lo que nos pasó de bello y hermoso es que el Circo Reciclado se creó, se transformó como una especie de comunidad de
1: Claro.
0: artistas que levantamos una bandera, ¿no? Que vamos hablando de cuidar el ambiente, cuidar el planeta, que nos compartimos información que nada, circula en nuestro grupo como, che, ahí está el residuo, alguien lo necesita, ¿no? Viste, como cosas muy, muy lindas que nos pasan, o que no sé, alguien se acuerde de vos porque vio una botella, ¿no? Como que te manda saludos y te dicen, che, vi esta botella, mirá qué linda, te va a encantar.
1: Claro.
0: Entonces, de repente es una comunidad, una familia hermosa que es Circo Reciclado, y les mando saludos a todos, a todas. Hoy, la verdad que nuestro circo, igual que creo personalmente, está afectando toda la comunidad y la sociedad. Nosotros estamos atravesando un momento delicado, seguimos, nos sostiene el ambientalismo, la misión y la visión clara que tenemos, porque más allá de que nuestro presidente niegue el cambio climático o crea que son temas que no son importantes, por ende, todas las políticas públicas tienden a no darle importancia a lo que estamos hablando nosotros. Digo, más allá de todo eso, creo fuertemente que estamos en una crisis sin precedentes, que tenemos que apurarnos a conservar lo poco que nos queda del planeta, porque es preocupante los límites planetarios que estamos sobrepasando. Entonces, bueno, desde Circo Reciclado, este es nuestro aporte, es lo que podemos, yo siempre hago la paradoja con la comparación con la playa y el granito de arena, ¿no? Porque el Circo Reciclado nació en Nueva Zelanda en una playa paradisíaca donde yo me encontré una botella Y de repente yo estaba solo y claro, me empecé a hacer preguntas. ¿Qué hace esta botella casi? Yo estoy solo
1: llegó?
0: Y yo no la tiré.
1: Claro.
0: ¿Quién fue? ¿Viste? Y empezar a buscar culpables. Y acá no se trata de culpables, se trata de encontrar soluciones. Y hoy, gracias a la tecnología, en parte podemos solucionar un montón de cosas o empezar a subsanar un poco. Así que nada, y con todo el conocimiento que ya se generó en torno a la problemática, hoy sabemos muchísimo más que hace 20 o 30 años atrás, ¿no?
1: ¿Y cómo generan, digo, para volver al circo, cómo generan esas producciones que ustedes hacen y que muestran y que le llevan a la gente? Porque en realidad hacen eso, ¿no? Generan conciencia,
0: sí,
1: desde,
0: exacto,
1: ese lugar, desde lo artístico,
0: es lo
1: pero ¿cómo
0: lindo
1: generan esa producción?
0: De tener un circo, yo digo, de trabajar con gente, trabajar desde el entretenimiento y el humor es un espacio súper grato, ¿no? No es como ir a una oficina con luz artificial, también vamos a las oficinas, pero a llevar algo disruptivo, ¿no? Como que cuando vamos con una capacitación o cuando vamos con contenidos para un family day donde los hijos de los colaboradores van a la oficina, nosotros estamos ahí acompañando, llevando contenido ambiental, sustentabilidad, llevando diferentes propuestas, que ahora también quería hacer zoom en algunas de esas que están hoy,
2: sí,
0: como
2: dale.
0: Que lo estamos dando todo para esos proyectos particulares, ahora llego a eso, pero nosotros estamos en ese lugar, a veces sentimos un poco de metiéndonos en el caballito, con el caballito de Troya, ¿no? De Troya, a la boca del lobo y trabajando para la corpo. En definitiva, son cosas que a veces yo en lo personal me lo cuestiono, porque entiendo que gran parte de los problemas muchas veces están hechos por el propio sistema, ¿no? Entonces es una lucha enorme, nosotros aportando un granito de arena para tratar de eso, llevar un espacio, una actividad cuidada, amorosa, a espacios que a veces no son tan cuidados, ¿no? Y que entendemos que igual el mensaje tiene que llegar ahí.
2: Sí, totalmente.
1: Es una manera de instalar también, ¿no? Digo, la corpo está, son lugares que están, que no van a dejar de estar.
2: No, y a veces es mejor que estén ustedes, digamos,
1: que puedan llevar,
2: llevando,
1: exacto,
2: un mensaje, una, ¿no? Como bajando el nicho, iba a decir,
1: sí,
2: pero bueno,
1: pero un poco así.
2: Como a que no estén.
0: Acompañando
2: es procesos.
0: Es como el clown que no llevamos sabiduría, simplemente preguntas, nos hacemos las preguntas que no entendemos por qué está pasando lo que está pasando y llevamos a la reflexión. Y yo creo que la gente, como digo muchas veces, la gente contamina por desconocimiento y no por maldad, porque cuando al final entendés que es simple separar los residuos en tu casa, por ejemplo, la acción más simple que puedes hacer, separar una botella de plástico de lo que es orgánico, ya es un montón, y cuando la gente lo entiende, que entiende que eso no es basura, no lo vuelve a hacer. Entonces, confío en eso.
1: Yo después de la pausa, porque ahora ya estamos sobre la hora, pero después me gustaría comentarte algo con respecto a eso, por lo menos de lo que sucede en la Ciudad de Buenos Aires, sobre el reciclado, en ese punto que vos recién tocaste. Pero vamos a una tanda muy cortita y ya volvemos.
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2: 12 del mediodía en La Habana, Cuba.
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2: 1 de la tarde en Buenos Aires, Argentina.
3: Argentina produce. Nosotras contamos la historia. Bueno, volvemos en esta entrevista remota que tenemos con Diego Brailovsky, creador de Circo Reciclado. Diego, ¿estás por ahí?
4: Estoy, aproveché la tanda para calentar el agua del mate.
3: Perfecto.
5: Muy
3: bueno,
5: bien, Maru, acá también estamos tomando mate.
3: Sí.
5: Bueno,
3: retoma
5: Diego,
3: y...
5: no, esto que vos recién comentabas, ¿no? De que es muy, muy simple por ahí decirle a la gente que hoy ya conocemos cómo se separan los residuos, el plástico. Lo que sucede en la ciudad de Buenos Aires, por lo menos lo que yo veo en lo cotidiano, es que muchas personas han intentado hacer ese reciclado y que desde el Ejecutivo no se implementan las políticas públicas para que ese reciclado sea real. Porque lo cierto es que, primero, no hay capacitación, concientización, que si bien hace muchos años ya venimos hablando de este tema, todavía falta incorporarlo un poquito más. Y por otro lado, bueno, vos tirás en un contenedor verde los plásticos, en un contenedor negro la bolsa de residuos, y después casi que el camión pasa y levanta todo junto. Entonces, ahí te parece, digo, aprovecho para preguntarte, ¿te parece que falta concientización en la sociedad, que faltan políticas públicas, que falta que el gobierno... capacite a las vecinas, a los vecinos?
4: Bueno, si querés empiezo a hablar. hay un retroceso enorme en políticas, lo decía antes, ¿no? En políticas públicas y educativas respecto al tema.
5: Sí.
4: Nada, la verdad estoy un poco desilusionado con esta gestión. Que le sacó foco a... Se venía haciendo un trabajo bastante interesante. Nosotros, yo doy fe de esto porque acompañamos las acciones de Ciudad Verde, que es la marca, y ya no se habla, ¿viste? Que antes
5: sí.
4: De Ciudad Verde por todos lados, ahora no se habla tanto, se habla más de orden y no sé qué, y seguridad, ¿no? Como son temas de agenda. Como decía un poco antes... La sustentabilidad o el cuidado ambiental hoy no es prioridad. La verdad, eso me tiene un poco frustrado. Pero doy fe de que se venía haciendo un trabajo bastante piola en el tema, porque acompañamos a Ciudad Verde durante casi 7 años en festivales, en espacios públicos. La verdad que yo pienso que se hizo un buen trabajo, obviamente con un montón de matices y con lo de siempre que quiero decir. A mí yo me cuesta mucho la cuestión política, porque en estos temas no hay color partidario, nos atraviesa a todos.
3: Es una agenda global de todos
4: y
3: todas.
4: No las escucho ahora. Ahora, a ver.
3: Hola, hola.
5: Hola, ¿nos escuchás?
4: Sí, ahí, ahora sí, ahí va. Entonces, como que a veces confundir una campaña política con una campaña educativa ambiental pasa bastante. Y nosotros siempre estuvimos ahí en esa delgada línea, trabajando para los gobiernos, municipios, que bueno, son acciones que creo que más allá del color político se tienen que hacer. Como decía, se venía haciendo un trabajo bastante bueno y con, digo, no sé, la entrega de ecotachos, que hoy todos sabemos lo que es un ecotacho, ¿no?
5: Te agrego esto, en la ciudad de Buenos Aires, una de las políticas de Horacio Rodríguez Larreta, más allá de que uno pueda discutir o no, cuestiones partidarias, tuvieron una política muy interesante que era repartir las bolsas verdes de reciclado.
4: Exacto.
5: Y la verdad es que hubo una campaña.
4: Totalmente. Había soluciones, porque más allá de la campaña, es la solución de che, sepáralo de acá. Y nosotros fuimos parte de esa entrega también. Doy fe que cada una de las bolsas que dimos en su momento eran como muy concientizadoras, porque una vez que tomá, te entrego y llévatela, era, ¿vas a separar los residuos? Prometemelo. Viste como
5: iban edificio por edificio con los datos de los vecinos, como el compromiso, ¿no? Había una cosa bastante trabajada.
4: Bastante. Y bueno, y hace un tiempo, hace un tiempo a esta parte, justo coincide con el cambio de gobierno, pero más o menos desde ese momento empezó un declive bastante fuerte, en donde ya hoy, imagínense, se degradó el Ministerio de Ambiente a subsecretaría. Eso es el mensaje, ¿no? En definitiva. Y ni hablar de la lucha del tema de los glaciares. Es infinita la lista.
3: Sí, sí, es un tema que está negado, digamos, por este gobierno, claramente.
4: Una prioridad. Entonces, bueno, ¿qué pienso? Pienso que falta bastante educación ambiental en este momento. Nosotros, como emprendimiento, como este circo educativo que somos, seguimos levantando la bandera, tenemos una misión clara, pero es cierto que si no hay contrataciones es muy difícil de llevar. Tenemos nuestra pata social, solidaria, colaborativa, por supuesto, porque está dentro de nuestro ADN, ¿no? Ir a todos lados, no es que es solo facturar, pero bueno, somos
3: artistas. Bueno, pero viven de esto también y es lo que corresponde, digamos, no está mal este... Aparte, digamos, además viven de un propósito que vos descubriste hace 20 años, que es el circo, y le encontraste ahí una vuelta también con esto del ambiente. Me parece que eso es súper valioso.
4: Totalmente. Nosotros hoy lo sabemos, después de 15 años de darle forma a la compañía, somos una productora de contenidos, ofrecemos servicios educativos y artísticos, de entretenimiento, digo, lo tenemos súper claro cómo es el modelo de negocio y somos, hoy estamos conformados como una SAS, como una empresa. Bien. Somos responsables inscriptos con nuestros impuestos. Entonces sí, por supuesto, es un trabajo el cual, como decía antes, emprender en Argentina es bastante difícil. También podemos entrar en el tema de políticas que se bajan, digo, desde este gobierno para lo que es las pymes, para las empresas, nos están ahorcando fuerte, digo, es un momento bastante difícil. De no solo, digamos, nosotros decimos muchas veces que somos artistas, educadores, fíjate todos los rubros que están golpeados, que te los estoy nombrando todos, y bueno, e independientes, emprendedores, así que bueno, acá estamos. La verdad que siempre lo que nos sostiene es el arte, es saber que la cultura es indispensable. Es un poco, a veces me siento como en una época pandémica donde se supo valorar bastante el arte, ¿no? Como parte fundamental de la salud mental también. Y entonces, bueno, cuando esos días de bajón que decís, che, tengo la agenda vacía o no pasa nada, a veces son baches, ¿no? Pero hay que convivir con eso. Nos sostiene esto, el amor por el planeta, nos sostiene el arte, lo que nos gusta hacer, y ahí vamos, la creación, ¿no? Como crear cosas nuevas.
3: Te quiero hacer una pregunta. Ah, perdón.
5: No, perdón, dale.
3: Que ahí, bueno, estuve leyendo ahí sobre el proyecto. Además, bueno, ustedes ganaron, fueron elegidos por la Fundación Inspirar, que también lo quiero mencionar, porque además son quienes me sugirieron que te llamáramos, porque el emprendimiento, bueno, por las características del emprendimiento y demás, que bueno, es una fundación que trabaja apoyando y promoviendo el desarrollo emprendedor, y bueno, Circo Reciclado ahí ganó un premio a partir de una competencia que ellos hacen. Pero aparte te quería preguntar esta cuestión de que ustedes están integrando, para que nos expliques un poco el tema de blockchain a alguna lógica de circo reciclado, que quería ahí que nos cuentes un poco qué implica, qué es, para qué.
4: Buenísimo, llegamos a este punto que me encanta hablar.
3: Sí, blockchain, claro, explica un poquito, muy breve, pues complejo.
4: Sí, nada. Antes dije, ahí pasé un poco por encima, que la tecnología nos puede ayudar a dar soluciones a la problemática ambiental. Y eso es una de las cosas que estamos incorporando. Hace súper poco, hace 2 años más o menos, arrancamos un proyecto nuevo para el circo reciclado, que es la Tritucleta. es una bicimáquina. El concepto de bicimáquina también es muy interesante, porque vos con una bicicleta podés hacer un dispositivo que incorpore una licuadora, entonces haces bicilicuados, o sea, una bicilicuadora sería, o todo lo que gire, podría ser un bicitaladro, un biciventilador, que no tiene mucho sentido porque tenés calor y te ventilás, pero bueno, en definitiva, nosotros hicimos una bicitrituradora de plástico. Como solución, un poco siempre un dispositivo, recordar que somos un circo educativo, entonces el objetivo es entender y explicar el circuito del reciclaje, el proceso de los residuos, que no son basura, digamos, hablando del plástico, es un recurso, entonces empezar a dejar de verlo como si es algo que no me sirve, que no sirve para nada, para empezar a aprovecharlo. Y para eso, la tritucleta, vos te subís, pedaleás y triturás tapitas de plástico. Entonces, adelante tuyo, ves como con tu energía propia, energías renovables, energías que no contaminan, podés triturar plástico y salen escamas que están listas para inyectar, para darle forma, una forma nueva. Nosotros tenemos también una inyectora que sería el stand al lado, pasás al lado y con ese plástico triturado lo inyectás y le das forma, por ejemplo, de un posavaso. Entonces te llevas un posavaso que antes eran tapitas que trituraste cuando pedaleabas y te divertiste. Este dispositivo, la tritucleta, fue creciendo con el tiempo, con estos 2 años de vida que tiene, y empezamos a pensarle como diferentes módulos que se puedan incorporar, y uno para esta experiencia es el módulo certificador, en donde entra la tecnología blockchain, porque dijimos, bueno, ¿cómo le podemos dar trazabilidad al plástico? Quiero decir, se habla del greenwashing, de el hacer el cómo sí hago, ¿no?, acciones ambientales, pero en realidad después no estoy haciendo nada, estoy haciendo como sí. Nos ha pasado encontrarnos con situaciones ahí de este estilo, y dijimos, ¿cómo podemos hacer para que garantizar que el plástico, por ejemplo, de la tritucleta es un plástico recuperado y no son tapitas nuevas que fui a comprar a alguna marca de gaseosa? Nosotros podemos, con este módulo certificador, pesar con un dispositivo IoT que tiene una aplicación, digamos, es una balanza conectada a internet, entonces pesamos el plástico y con nuestra aplicación certificamos, generamos un NFT en blockchain. Brevemente, ¿qué es blockchain? Es cadena de bloques, es una tecnología muy nueva, tiene unos 15, 20 años de existencia, máximo 20, es muy nueva. Y es inmutable, no se puede hackear, no se puede, lo que se escribe en blockchain queda para siempre, auditable, es como un libro de actas. Entonces nosotros podemos generar NFTs en blockchain, es un certificado, un token que lo entregamos. Y este certificado es un certificado de participación, es tu esfuerzo que hiciste por triturar unas tapitas, que eso tiene un impacto ambiental, se traduce en un impacto ambiental. Es plástico que no va a terminar tirado en un río, es plástico CO2 equivalente, digo, cuando en toda la cadena de producción el plástico contamina. Entonces, si no tengo que hacer nuevo plástico y lo estoy reciclando, eso tiene un impacto medible en el ambiente. Nosotros lo podemos calcular y atribuírselo a la persona que pedaleó, hizo la contribución. Fuiste Ale, fuiste vos, pedaleaste 10 minutos, trituraste 200 gramos de plástico, bueno, lo certificamos en el momento. Esto es una experiencia gamificada, como de juego, donde apretás un botón y ves en la tablet la aplicación donde generamos el NFT juntos y te llega un mail con tu certificado. Lo interesante de la tecnología aplicada a la trazabilidad del residuo es primero poder identificar y saber que ese plástico después va a ir a una producción de un nuevo producto. Entonces nosotros hicimos una alianza con Marote, Diseño Responsable, que es una empresa que hace productos de plástico reciclado. Nosotros le dijimos, mira, nosotros tenemos la tritucleta, estamos triturando plástico y queremos hacer que toda la cadena sea trazable y que después le vuelva al cliente el producto, ¿no? Entonces, por ejemplo, fuimos a una empresa con la tritucleta, trituramos un kilo de plástico, lo certificamos y lo mandamos a producir. Cuando están listos los posavasos, las macetas, lo que se haga de producto, porque se puede transformar en lo que sea. Marote hace anteojos también, así como los que tenés vos, Maru. Así que, o los que tengo yo también. Hacemos el producto y le vuelve al cliente tipo premio de circularidad, ¿no? O un trofeo podríamos hacer para un campeonato, hacemos un trofeo. Bueno, con un QR nosotros contamos toda esa historia que está escrita en blockchain, que es inmutable, inhackeable, y eso genera confianza, genera transparencia. Es un poco lo que se necesita hoy para entender lo que traías, ¿no? ¿Para qué voy a separar mi residuo en casa si después va todo junto? Y si yo puedo hacer que ese residuo esté trazado, si hay algún sistema, diseñamos un sistema que cuando yo pongo la botella, ¡ay! Ya existe, no estoy inventando nada. La botella, en el coso que se devuelve la botella, me la lee y tiene trazabilidad. Bueno, todo eso ya existe, la tecnología, hay que aplicarla para generar confianza y para generar una experiencia agradable, gamificada, divertida, que me premie, porque yo estoy haciendo algo bueno, entonces que me premie a mí por separar mis residuos, yo voy a tener más ganas. Entonces tengo un descuento en Arba, tengo un descuento en algún impuesto de no sé qué, que estos que dijeron que iban a bajar y no bajan, tengo estas cosas, ¿no? Así que digo, imagínate también, sí, así estamos generando forma. Identidad,
5: sí, sí, hay
4: identidad ambiental.
5: En las que se pueden.
4: Digital. ¿Qué quiere decir esto? Que yo genero un perfil ambiental. Este ciudadano separa sus residuos. Eso es algo positivo, puedo premiarlo. Puede aparecer en mi Argentina, ¿no? Como un perfil ambiental. Todo esto estamos hablando de futuro. Nosotros lo estamos hoy hablando, somos parte del Parque de la Innovación, al lado de la cancha de River, con el proyecto Tritucleta. Somos parte del hub del parque, del laboratorio, con nuestra startup, que es esta solución educativa, la Tritucleta IoT, con certificación en blockchain. Así que para quienes les guste la temática y estén escuchando esto y se queden, yo me quedaría hablando un montón más, pónganse en contacto con nosotros, con Circo Reciclado, que seguimos la conversación y es súper, súper interesante.
5: Diego, ¿ese es el Instagram? ¿Así es el Instagram de ustedes o las redes sociales?
4: El Instagram es Circo Reciclado, circo-reciclado, pero si pones Circo Reciclado somos los únicos. No hay nadie más que haga lo que hacemos.
5: Bueno, está buenísimo que para los que están escuchando te puedan escribir ahí cualquier cosa, cualquier inquietud que tengan con esto. Y te hago una pregunta muy chiquita, tu formación. ¿Estudiaste teatro? ¿Estudiaste clown? ¿Estudiaste...? ¿Cómo llegas?
4: Yo de formación soy diseñador gráfico. Me recibí como diseñador gráfico en la ORT, es un terciario, y siempre digo que soy diseñador gráfico devenido en artista circense, no sé por qué esa conexión, pero fue otro hallazgo de mi vida hace eso, más de 20 años, me encontré con el circo, me encontré con el viajar, y fue una forma de vida que hasta el día de hoy, bueno, la fui transformando. En algún momento hice una charla que tipo TED llamó Del semáforo a la SAS, porque mi carrera circense arrancó en el semáforo con malabares y armé una SAS, que es Circo Reciclado SAS. Entonces hay un camino ahí de mucho aprendizaje, de darle forma, que tomé las herramientas de diseñador gráfico para desarrollar la web, para comunicar el proyecto, entiendo la importancia de la comunicación.
5: Bueno, todo tiene que ver con todo.
4: Entonces, bueno.
5: ¿No? Todo tiene que ver con todo, así que...
4: Todo tiene que ver con todo, exactamente.
5: Por algo llegaste.
4: Y es aprovechar las herramientas que uno tiene para ir haciendo lo que le gusta, ¿no? Al final, hoy no quiero estar sentado enfrente de una pantalla diseñando para marcas, para que vendan cosas inútiles quizás, o productivas pues mejor, pero en definitiva quiero estar comunicando, es como un poco la imagen de los músicos del Titanic, es bastante triste y fuerte, pero siento que estamos en una urgencia que nos pide salir a la calle, manifestarnos, defender los derechos ambientales. Un poco también venir a Mar del Plata fue conectar con las luchas de la costa, con la exploración offshore, con cosas que se quieren hacer por estas zonas que son terribles. Y bueno, cada uno desde su lugar defendiendo los territorios, que es un poco lo que hay que hacer, ¿no? En la ciudad de Buenos Aires a mí me pasó que estuve los últimos 12, 13 años de mi vida y siento que, bueno, la cosa está un poco perdida en la ciudad, entonces hay que buscar nuevos horizontes.
3: Y viajan con circo reciclado, entiendo.

0: que irte, no sé, a la Chile, y bueno, hay todo un presupuesto que afrontar que a veces se hace como más, es como, bueno, exportación o venta de servicios,
1: sí, sí,
0: ¿no?
1: Claro.
0: Sí. Entonces, bueno, nuestra zona de acción quedó muy ligada a la ciudad de Buenos Aires y todo lo que es la provincia de Buenos Aires. Ahora estamos buscando un poco de expansión desde Mar del Plata para la costa, Partido de la Costa, el Juez General Pueyrredón, que sabemos que en verano hay turismo masivo, son zonas que estallan, donde hay mucho impacto ambiental también por temas del turismo y de la depredación del turismo. Entonces estamos fortaleciendo o creando como una especie de especies de alianza acá con Quinta Esencia, que es un espacio en Coronel Vidal, cerca de Mar Chiquita, para hacer campamentos ambientales ahí, en plena naturaleza. Ahora se viene uno en octubre, de hecho, ya lo lanzamos ayer.
1: Dale, sí,
0: campamento.
1: Sí.
0: Todo esto está en el Instagram, ¿eh?
1: Pero contá un poco igual.
0: Que no agarre FOMO, quiero hacer todo. Lo buscan después y lo comunicamos todo en Instagram, porque es un poco así, el boca en boca, como vamos armando las actividades. Pero campamentos ambientales es una linda experiencia que se las recomiendo, chicas. También,
1: y con gobiernos locales, con ¿los han convocado para trabajar con escuelas, con, no sé, alguna actividad más pública?
0: Se cortó un poquito la primera parte, escuché escuelas y cosas públicas.
1: No, sí han trabajado con municipios o gobiernos locales.
0: Sí, un montón. Digo, viste que en un momento les decía, nosotros nos adaptamos a todas las situaciones, un poco nos llegan proyectos y nosotros creamos el contenido o adaptamos nuestros contenidos para poder llevarlo a escuelas o a empresas o a espacios públicos también, como en formato de intervención del espacio público podría ser también. Digo, hemos hecho y organizado eventos también de limpieza de zonas costeras. Es como tan amplio todo lo que podemos hacer, que nos sumamos a todo, además, nosotros, ¿viste? Como que vamos hablando con diferentes actores. Ahora estamos en contacto con la Chica del Plástico, otra gran emprendedora de Mar del Plata. La Chica del Plástico tiene su proyecto productivo también, con plástico recuperado. Es hermoso lo que hace. Recomiendo que también chusmen sus redes. Pero siempre vamos ahí conectando la red. Yo lo digo muchas veces, la red ambiental es, nos conocemos todos. En el
1: sí,
0: ambiente,
1: claro,
0: nos conocemos,
1: obvio,
0: todos. Y
1: los mundos terminan siendo más,
0: bueno,
1: pequeños.
0: Nos vamos conectando.
1: Claro, bien, hermoso.
2: Me encanta, ¿verdad?
1: Me encanta. Gran emprendimiento, la verdad.
2: Sí.
0: Le ponemos mucha garra, gracias por valorarlo y bueno, ya te digo, es un estilo de vida que bueno, que es invitarles también a ver otra perspectiva. Creo que parte de la solución para nuestro planeta, o un poco lo que siento que podría servir para ayudar a vivir mejor, a convivir mejor en el planeta, es descentralizar un poco, dejar de vivir tanto en las ciudades, conectar más con la naturaleza, bajar un cambio. Le digo, yo también, digo, yo viví mi etapa de diseñador gráfico a mis 20 años, que todo era para ayer, deadlines, que eran todo mucho estrés. Creo que el estrés, el cortisol alto, no nos hace bien, y eso nos impide un poco ponerle foco a lo importante que es. El único planeta que tenemos es este, y necesitamos salud ambiental para poder vivir.
1: Hermoso.
2: Sin duda.
1: Sí.
2: Hermoso lo que estás contando, Diego. Bueno, un placer que nos hayas acompañado en este programa. Cuando estés por Buenos Aires, avísanos y ahí nos encontramos.
1: Sí, nos venís a visitar. Sí.
2: Me encantaría porque es muy interesante el proyecto. Y si vamos a Mar del Plata, por supuesto que también te vamos a escribir para ir a conocer todo lo que hacen. Un placer.
0: Hermoso.
2: Gracias por haber estado en el programa con nosotros. Y síganlo en las redes. Hablamos con
1: Circo Reciclado, Diego Brailovsky, su creador. Gracias,
2: Gracias, Diego.
0: Gracias,
1: un placer conocerte.
2: Un placer. Y nosotras nos encontramos el martes que viene, 18 horas, con más historias para contar. Chau.

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0: récord, ¿eh? Las panaderías bonaerenses se quedan sin harina por la suba del trigo a nivel internacional, según los proveedores. Desde el Centro de Industriales Panaderos de Merlo señalan que la semana arrancó a pura incertidumbre sobre precios y abastecimiento.
1: ¿Qué?
0: Rastreo. Norma Lezana, referente gremialista y secretaria general de la Asociación de Profesionales y Técnicos del Hospital Garrahan, fue desvinculada de la institución. Hasta última hora no había sido formalmente notificada y tampoco podría ser despedida por el ministro, ya que tiene fueros sindicales. Reclamos. Los gremios universitarios realizarán mañana un paro docente y no docente en todo el país tras no alcanzar un acuerdo. La propuesta salarial del gobierno fue de un 3% de aumento para los sueldos de septiembre, muy por debajo del 31% reclamado por los y las trabajadores. Radio. La Ciudad Autónoma de Buenos Aires llamó a licitación para concesionar Radio Ciudad y la 2x4. El objetivo es reducir el gasto fiscal y delegar a la operación técnica, comercial y operativa por 5 años. El canon base mensual inicial es de 1.229.000 pesos. Ridículo. El funcionario libertario Juan Pablo Carreira difundió una fake news en redes sociales para culpar a China por la tragedia ocurrida en Nepal. La publicación puso en duda el anunciado viaje de Karina Milei y Pablo Kirno a Beijing, mientras que la embajada china cuestionó los hechos y exigió una corrección inmediata. Regional, frente al recrudecimiento del bloqueo estadounidense, Cuba dio inicio al curso escolar 26-27 con el retorno a las aulas de más de 1.400.000 estudiantes en más de 10.000 instituciones educativas.

0: Ahora 5 minutos y abrimos una nueva edición de Algo con R en vivo. Atención, primero de septiembre del año 2026, estamos oficialmente en el futuro. Todo esto es posible porque tenemos en la operación técnica a Paula Prati en la tutoría. Y ahora me olvidé el nombre de quien está en los controles, Juli. Por ahora, Juli, ya seremos con el nombre completo a lo largo del programa. Y también Juli Helfenstein en la coordinación de aire y en la producción. Atención, ya va tomando amarras de los martes y va quedando delegado un compañero que ya no me acuerdo el nombre realmente, no, el queridísimo Fede Hernández. Ahora vamos a mencionarlo nuevamente. 15 grados 6, atención, en este bordecito del Río de la Plata habrá máximas de 19 y 17 y mínimas de 12 para estos días por venir, pero atención, tormentas mañana miércoles por la noche y jueves por la mañana, que van a hacer que tengamos el fin de semana unas temperaturas algo más bajas, pero atención, algo de sol entre las nubes van a aparecer, pero con máximas de 15 y mínimas de 8 para el fin de semana, primer fin de semana de este septiembre. Tendremos en la segunda parte de este programa la columna del mapa de la policía, ¿sí? Hoy, atención, en el eje migrantes. ¿Cuánto hay de espectáculo contra los migrantes? ¿Cuánto hay de política efectiva? Además de toda una narrativa que el PRO se ocupa de poner a circular fuertemente y el gobierno nacional también. Y en minutos nada más viene en la columna del profe Luciano Cordón, Adri Magnetti, un militante de la Red Universitaria contra el Cambio Climático, parte de la organización del Festival Raíces UBA 2026 en la Reserva Ecológica de Costanera Norte. Ya nos meteremos con eso en algunos minutos nada más, pero atención. Quiero contarles que pueden comunicarse con nosotros al 11-31-26-08-87, 11-31-260-88-7, y hoy, primero de septiembre, queremos celebrar fuertemente el cumpleaños del señor Jorge Hernández, uno de nuestros oyentes favoritos, a la sazón padre del licenciado Federico Hernández, y que además nos ha mandado un audio porque está celebrando su cumpleaños. Así, el querido Jorge nos saluda.
1: Pasale historia a los chicos de la radio. Primero de septiembre, creo que era de 1939, Hitler invade Polonia, Alemania invade Polonia y da comienzo a la Segunda Guerra Mundial, que dejó más de 70 millones de muertos. Investiguen sobre el totalitarismo y el autoritarismo de Adolfo Hitler. Es una fecha también importante para el mundo.
0: Estos son nuestros oyentes. Esta es nuestra radio participancia. No mandan un mensaje para decir, Oli, cumpleaños, mándenme un besito. No. El primero de septiembre del año 1939, las tropas alemanas llegaron a Polonia. Bueno, le mandamos un abrazo muy grande a nuestro querido Jorge Hernández. Y efectivamente, sí, este primero de septiembre del año 39, el nazismo llegaba a las costas de Polonia y arrancaba la Segunda Guerra Mundial. Nos mandó a estudiar autoritarismo y totalitarismo de un tal Adolfo Hitler. Gracias, querido Jorge, pero atención, porque si nosotros vamos a emocionarnos y a llorar, ustedes también van a emocionarse y a llorar, porque tenemos un mensajito del querido Fede Hernández saludando al padre.
2: Bueno, pa, acá Fede, tu hijo, te manda un muy feliz cumple. Te quiero mucho, mucho. Gracias por estar ahí siempre del otro lado, escuchando, acompañando cada decisión, cada paso que quiero dar, y que en parte este proyecto que ahora integro es posible al apoyo incondicional y compañía que siempre me diste. Te amo con todo mi ser y que seas muy, muy feliz siempre. Feliz cumple, pa.
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0: Esto es Nico con Mariana Enríquez haciendo Friki da Didou. Bienvenidos y bienvenidas a Algo con R.

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0: 19 horas 13 minutos, abrimos la primera mesita de conversación de las dos que tendrá el programa del día de hoy, con muchas personas en el estudio y alguna que otra a través de la vía telefónica. Antes que nada, esta cortinaza de Chancha Vía Circuito anuncia la presencia del profesor Luciano Cordon, recordemos, docente, activista y director del Árbol, Escuela de Ruralidad y Permacultura, que en general está muy bien. Profe, ¿cómo anda?
1: Mejor que nunca. Si a veces estoy muy bien, hoy estoy, pero mejor que nunca.
0: Bien. Hoy, por primera vez en tus columnas, con un invitado.
1: La verdad que sí.
0: Realmente sí.
1: Una cosa increíble, ¿sí? En un aniversario maravilloso. Hoy la columna se llama Río y Raíces.
0: Río y Raíces.
1: Y bueno, nos vimos con Adri, con Adriel Magnetti, que igual por ahí un poquito se presenta a él. Porque, bueno, 19-20 pasan cosas. En definitiva, en la Reserva Ecológica de Ciudad Universitaria.
0: 19 y 20 de septiembre.
1: 19 y 20 de septiembre.
2: No de diciembre.
1: No de diciembre, mirá.
2: Ah,
1: ojo. Ojo, rectorado.
0: Está bien. Ojo, hay un guiño ahí.
1: Ojo, rectorado, guiño, guiño. Me acerqué al micrófono por las dudas para los que nos están viendo por televisión. Pero bueno, nada, va a suceder un evento que se llama Raíces y que de alguna manera integra muchas de las cosas que desde hace 4 años venimos charlando en la columna.
0: Claro.
1: ¿No? Que tiene que ver con el Río de la Plata y con nuestras raíces. Así se llama un poco el evento. Y lo venía pensando y justo la semana pasada, es todo con R hoy, ¿no? Y justo cierto. La semana pasada se murió Rubén Rada.
0: Mirá.
1: Y de algún modo, bueno, nada, es como me llevo al Río de la Plata. Hemos hablado acá sobre el Paraná, sobre la mentira del Río de la Plata, ¿no? En definitiva, sobre el estuario del Río de la Plata. Y de alguna manera, si el Río de la Plata existe, tiene que ver con ese lazo, con lo rioplatense, ¿no? No tanto como río, ¿no? Es como una identidad cultural, social, ambiental. Y el Negro Rada, en definitiva, es la personificación del Río de la Plata, ¿no? Hecho música de carne y hueso, y bueno, se murió la otra vez, impresionante, de alguna manera el cariño, gente que por ahí ni sé cuánto lo escucha, todo, pero era como esas personas queribles,
0: sí.
1: Y de alguna manera para mí es como, bueno, no te digo que se murió el Río de la Plata, no está muerto, está vivo, va a seguir vivo. Pero de alguna manera el Negro Rada desde chico representa un poco eso, ¿no? Y el Río de la Plata como una unidad cultural, y también genética, social. El Río de la Plata como ese punto que une las dos orillas de la desembocadura del Paraná Guazú. Y en una ciudad como Buenos Aires que siempre decimos que le daban la espalda al río.
0: Uh-huh.
1: Charlando de estas cosas, la verdad es que tampoco tenemos tanta costa de río como Ciudad de Buenos Aires, ¿no? Después está la maravillosa ciudad de Avellaneda y el norte de lo que es el conurbano, pero en definitiva como ámbito metropolitano de la ciudad, chiquitito, la Ciudad de Buenos Aires no tenemos tantos kilómetros y tenemos algunos accesos dentro de lo que es la parte portuaria, la parte de servicios, y después tenemos la reserva y algunos parquecitos perdidos. Y bueno, hoy dentro de nuestras raíces, que son el Río de la Plata, bueno, es la oportunidad, en definitiva, más allá de si la ciudad le da la espalda o no al río, de, bueno, nosotros darle la cara, aprovecharlos. Tenemos algunos espacios para poder aprovechar y disfrutar en el río. Uno está custodiado por la Universidad de Buenos Aires, por suerte, que es la Reserva de Ciudad Universitaria, donde hace justo 10 años se hizo Juntos Somos un Bosque, ahí nos conocimos con Adriel, y de alguna manera a partir de ese lugar también surgió el Árbol, Escuela de Ruralidad y Permacultura. Y bueno, y este evento también es una posibilidad, primero, para ver un montón de historia del Río de la Plata, de cómo crece la ciudad, de Ciudad Universitaria, de la Reserva, de los procesos que sucedieron en términos territoriales y toda la historia que tiene ahí, y por otro lado de conocerla, divulgarla y aprovechar para que gente que nunca fue vaya, ¿no? Uh-huh. Así que bueno, no quiero contar mucho del evento porque, bueno, para eso también vino Adri. Así que nada, doctor, lo escuchamos.
0: Adri es Adriel Magnetti, que es militante de la Red de Universidades por la Crisis Climática, entre otras cosas. ¿Cómo anda, compañero? ¿Bien?
2: Buenas tardes, ¿cómo andamos? Gracias por recibirme nuevamente.
0: Bien, ha hecho un gran preámbulo el profe, un poco para que vos tires de ese hilo, un poco invitando, pero un poco contando también de qué territorio estamos hablando, de qué borde estamos hablando.
2: Está buenísimo, ya nos ha tocado algunas veces recuperar la historia de su universitaria y de su reserva ecológica anexa. No solo con Lucho, sino con una serie de compañeras y compañeros nos conocimos allí hace 10 años y buena parte de los vínculos que por lo menos a mí me toca sostener hasta la actualidad nacen en ese territorio que es la Ciudad Universitaria de Buenos Aires, lugar robado el río con un relleno de la década del 50 y del 60, construido en los pabellones de las facultades de arquitectura, que después fue de diseño y urbanismo también, y de exactas y naturales, que es la facultad en la que yo me formé, y en donde surgieron una serie de movimientos estudiantiles, universitarios, que fueron también después convocando a la ciudadanía organizada de diferentes maneras, en general organizaciones o de la ciudad o de los alrededores, que consiguen, producto de una lucha importante, la protección de la reservación universitaria por ley en el año 2011, y que luego se asienta más claramente en el 2012, un área protegida gestionada entre la Universidad de Buenos Aires y la UBA, entre la Universidad de Buenos Aires y el gobierno de la ciudad, ¿no? Esta reserva es casi uno de los límites del norte de la ciudad. Como decía Lucho, uno de los pocos lugares que se puede acceder de manera pública y gratuita al río. Lucho dice que es uno de los mejores lugares para ver el río en la ciudad, quizás el mejor, por una cuestión panorámica, paisajística, de horizonte libre, etcétera, etcétera, etcétera. Está al lado del Parque de la Memoria también, interesante para mencionar, muy cerquita del Parque de los Niños. Y hace 10 años, en lo que fue el Festival de Juntos Somos un Bosque, nosotros sembramos una idea, que era hacer plantaciones de especies nativas de manera colectiva y comunitaria, acompañados por el arte, acompañados por la cultura y también recuperando un poquito de la identidad de lo que significa habitar el río. De hecho, en ese momento yo recuerdo que hicimos Unidos por el Río, remando, que llegaron los compañeros y las compañeras desde Vicente López, llegaron y se unieron al festival, es decir, toda una narrativa asociada a lo que significaba hacer la inauguración civil de esa reserva. Camino que desandamos y que logramos luego de la implementación formal del área protegida. Muchos de los árboles que plantamos en esa época siguen vivos. Muchos hoy dan cobijo, dan hábitat a un montón de especies que nos interesa seguir cuidando. Y lo más interesante es que Ciudad Universitaria sigue siendo un territorio en disputa, dado que si bien se protegió esta parte de la reserva, que son más o menos 20 hectáreas, lo que está al ladito de la reserva, que es la zona de amortiguación, donde está el campus, todavía tiene mucho para dar, ¿no es cierto? Como parque educativo, como parque experimental, como sitio para la educación ambiental. Y ahí es donde hoy se nos juega quizás esta parada, que es tomar esa semilla de hace 10 años y hacerla germinar, hacerla brotar. Quizás enraizarla en un proyecto colectivo distinto al que hoy quizás se refleja, pensando en articular diferentes actores, voluntades, intereses, desde la universidad y desde la comunidad también.
0: Está buenísimo. Era un poco interesante hacer ese rastreo histórico, porque es una zona donde, como por oleadas, ¿no?, con experiencias que a veces duran más, a veces duran menos, pero que uno podría ponerlas en serie y ver que siempre hubo participación y un compromiso con ese borde, y que sea también en el entorno de la ciudad de la Universidad de Buenos Aires, y que la Universidad de Buenos Aires se apropie también del cuidado de eso y darle un poco de respaldo a la actividad. Está ocurriendo con esto que va a ocurrir en septiembre, ¿no?
1: Está ocurriendo y se logró algo que no sucede siempre. Hay un patrón, como decías, Mati, a veces de distintos espacios territoriales donde, bueno, todo el tiempo se está intentando, y eso, como bueno, va con ciclos. La reserva y ese espacio en Ciudad Universitaria logró germinar semillitas que logren llevar y mantener el fuego vivo de ciclo en ciclo.
0: Claro.
1: Poder lograr de alguna manera conectar puentes entre ciclos que empiezan y ciclos que terminan, como lo que pasó con Velatropa y el Vicu en noviembre del 2018, que podría haber sido el final, claro, de un proceso. Bueno, no, después se inauguró la reserva como tenía que ser, y hoy un montón de gente de esos espacios, en definitiva, sigue participando dentro de eso. Lo mismo Alejandra Volpedo, si no me sale bien, es así el nombre, perfecto, la memoria no me facha, que en definitiva escribió el primer borrador de plan de manejo hace ya casi 19 años, para ser preciso. Por ahí lo empezó a escribir antes, ¿no? Porque claro, ese fue el año de la publicación. Seguramente le llevó un par de años más, donde, bueno, hay gente que desde diferentes roles ha logrado unir esos diferentes ciclos para poder lograr cosas concretas que, en definitiva, es la reserva. Yo lo digo como usuario, la escuela la usa, la aprovecha, llevamos un montón de gente todos los años, hacemos actividades, algunas cátedras, algunas personas de la universidad. También, cuando digo personas, hablo de estudiantes, graduados, docentes. Esto está ahí. Y este Festival Raíces, que implica charlas, actividades, recorridas, observación de aves, música, talleres, memorias del humedal, que no me tengo que olvidar, que tengo que leer una convocatoria para que hay que llevar determinadas cosas, si se puede. Nos pueden encontrar en @raicesuba.
2: Exactamente, en Instagram.
1: Como para ver el programa y todo, pero la verdad que nada, es como, todos son un montón de excusas espectaculares para conocer la reserva y para poder ser parte de un proceso colectivo en el cual, de algún modo, algo con R también, ¿no? Todo con R, dije, ¿no? Sí. Algo con R.
2: Río Raíces, Rubén Rada.
1: Y bueno, una de las actividades tiene que ver con lo que va a hacer Fabio, siempre me sale el paisa.
2: Fabio Márquez.
1: Fabio Márquez, que también es columnista de Algo con R, donde, bueno, nada, tiene que ver también con este punto que es, en definitiva, la tribu, que permite articular y hacer un montón de cosas. Estamos lejos del río, pero en realidad acá hay unos cuantos bondi que dejan ahí. Y por otro lado, yo me quedo con esto que decía Sadri, lo mismo, en mi vida me pasa lo mismo, ¿no? Un montón de... Yo fui solo a la secundaria, no estudié por opción, pero soy un producto de FADU. Mis viejos se conocieron estudiando arquitectura, por más que ninguno de los dos terminó esa carrera. Después uno se fue a sociales, otro a ingeniería, pero en definitiva...
2: Acá el conductor es de FADU.
1: El conductor es de FADU. Pensé que ibas a decir otra cosa, menos mal. Pero bueno, nada, es un espacio cuando logramos, en definitiva, conectar con personas en la naturaleza, en el río, en una ciudad como la ciudad de Buenos Aires, pasan un montón de cosas espectaculares. ¿Sí? Entonces, bueno, es una invitación a... el 19 y 20 de septiembre. También pueden ir el 19 y 20 de diciembre, pero los esperamos en septiembre. Desde las 9:30 de la mañana, donde también viene gente de los viejos pobladores originarios de la zona, de los querandíes, a hacer una ceremonia de apertura, porque, bueno, la idea de poder recorrer parte de la historia, bueno, tratamos de que sea lo menos arbitraria la línea de tiempo posible.
2: Y memoria mediante, un poco lo que vamos a explorar. Lo primero que hicimos fue ir a buscar los archivos de memoria, el Centro Universitario para la Gestión Ambiental, el CUGA, primer grupo de estudiantes universitarios que plantea la idea de cuidar la reserva en 1982. Ajá. Los archivos de ese colectivo de personas están en mi casa, vamos a llevarlos para la mesa de memoria. Mirá. Los archivos del Movimiento Universitarios Tierra, 1994, también están en mi casa. Los inicios de la tropa, lo que después fue el proyecto de la Ecualdea, el Centro de Educación Experimental. Y esos archivos también datan un poquito, ¿no? De cómo, de por qué, con qué herramientas, de qué manera. Ya hicimos varias memorias del pantano. En una hablamos de Villa Rosa, una comunidad de trabajadores sexuales que vivían en la reserva, que todavía no era una reserva y que trabajaban también ahí cerquita, ahí nomás. Qué cosa el río también, ¿no? Como un refugio, un lugar para reexistir, contexto mediante, bueno, tres desalojos tuvo. Vos laburabas en ese momento en esa con ese tema.
1: Completamente.
2: Impresionante. A nosotros nos interesa también pensar que el eje de Raíces nos permite ir rediscutiendo e ir repensando cuál es el proyecto de la comunidad para ese territorio, que no siempre tenga que ser respondiendo al proyecto del gobierno de la ciudad, de la Universidad de Buenos Aires, sino repensándolo también en función de las nuevas necesidades, de los nuevos contextos que tiene este campus universitario. Un lindo desafío al cual invitamos a todas y a todos a sumarse, que nos tiene que encontrar también debatiendo sobre las tensiones y las diferentes expectativas de cómo queremos habitar y cómo queremos disfrutar el territorio, que no necesariamente tenemos que estar de acuerdo y que también está bueno, porque plantar nativas está bien, la música que vamos a disfrutar está buenísimo, y también está bueno para pensar cómo y con quién queremos construir estos espacios, y que no está todo dado. Es decir, vamos dando la batalla y algunas hemos ganado, ya de su universidad hemos hablado un montón, y no será ni la última ni la primera, porque la idea es seguir repitiéndolo en otros momentos.
0: @raicesuva para más información. Pueden encontrar ahí el cronograma, pero más allá del cronograma, es un planazo ir a la Reserva Universitaria, a la Reserva Ecológica de Ciudad Universitaria. Me adjunto entre quienes creen que es el mejor lugar para ver el río desde ahí.
2: Aparte para recibir la primavera, Matías,
0: absolutamente, es para recibir la primavera. Casualmente, Fabio, el columnista del programa, es parte de un grupo de vecinos que está tratando de recuperar un espacio o de generar un espacio público en la salida del arroyo Medrano, pegadito ahí a Costanera Norte.
2: Lo vamos a presentar el proyecto.
0: Exactamente.
2: En el evento. Sí.
0: Claro, y ahí también la intención es poder tener un acceso al río y disputar un poco ese borde que pareciera que es exclusividad de un grupo de vecinos y que no tenemos el acceso, el resto que no vivimos en el corredor del norte y que tampoco tenemos el hábito. Muchos de los vecinos y las vecinas de la ciudad o del AMBA, de reclamar ese río, de reclamar ese acceso, esa mirada al horizonte, ese descanso, esa recreación que podríamos tener en la cotidianeidad sentándonos un poquito en la orilla a mirar el horizonte.
1: Completamente. Realmente fundamental. Y desde Memoria del Pantano, a todos los que alguna vez pasaron por ese tan querido territorio, la convocatoria es a traer las fotos, objetos, para recordar y construir juntos una memoria colectiva de la Reserva de Ciudad Universitaria. La gente lo puede traer, es fotos y objetos en físico, también en los celulares. En el marco del Festival Raíces nos juntamos para seguir recopilando memorias del pantano y compartirlas en grupo. Y de algún modo, tomando esto que plantea el paisajeante y varias personas de pensar Buenos Aires como ciudad balnearia, desde Algo con R y el árbol, que hacemos conversaciones del futuro, 23 de septiembre, la novena edición, es tipo récord.
0: Espectacular. Pasamos récord. El invierno.
1: Pasamos el invierno,
2: yo
1: logramos
2: lo
1: sobrevivir. Hacemos conversaciones del futuro dentro del marco de Raíces, porque la idea también de Raíces es pensar el pasado, analizar el presente y charlar, pensar y construir juntos el futuro. Entonces la idea es conversar sobre el futuro de ese territorio y por otro lado actividades para que pensemos y construyamos colectivamente cuál va a ser ese futuro, porque en definitiva es del gobierno de la ciudad, es de la Universidad de Buenos Aires. Eso significa que es nuestro, muchachos.
0: Luciano Cordo, muchas gracias.
1: Por favor.
0: Ariel Magnetti, muchas gracias. A usted. Sirva esto como una pequeña invitación hacia el 19 y 20 de septiembre, ahí en la Reserva Ecológica de Ciudad Universitaria. Sigan para más novedades, @raicesuva. Hacemos un punto acá porque son 19:31. Nos vamos a la tanda, ya venimos.
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3: ¿Qué es un mapache? Maestro de la noche y de lavarse las manos. El mapache bebé es un miembro de la familia Procyonidae y la encarnación viva del anarquismo pateándote tu fea cara.
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3: Dueño de todo y esclavo de nadie, a este animalito bebé también se le conoce como oso lavador. En español, su nombre viene del náhuatl mapachitli, que significa el que toma todo con sus manos. Un mote muy ad hoc, considerando que este animalito bebé le escupe a la idea de la propiedad privada y luego se la come. En sus patas delanteras posee un par de zarpas altamente diestras y ágiles, con las que puede manipular fácilmente desde su alimento hasta los medios de producción del capital.
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3: Su rostro se esconde perpetuamente detrás del negro antifaz de la revolución. Las clases gobernantes dirán que tiene cara de bandido, pero el mapache bebé sabe perfectamente que la libertad no se compra ni se pide por favor.
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3: Basta escarbar un poco en nuestra basura para caer en cuenta de los terribles males del capitalismo. Basta observar al mundo desde los marginados ojos de un mapache para entender que primero hay que tragar. Luego viene la moral.
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1: Diecinueve y treinta y nueve. Es un muy buen augurio, diría yo, minutos y segundos de la suerte para abrir esta columna del mapa de la policía, que tiene, bueno, ustedes saben, el mapa, una enorme cantidad de integrantes, pero en este caso tenemos a dos selectas compañeras que vienen de parte del equipo de radio, del área de radio. Hablo de Cecilia Samanes y hablo de Natalia Narváez. Compañeras, ¿cómo están? Buenas tardes.
2: Hola, buenas noches, Mati y oyentada.
3: Muy buenas tardes, Mati. Yo diría que te garúe finito, ¿no? Con el 39 podríamos jugarle...
1: Me gusta con la numerología. ¿Le jugás al Kinesh?
3: No, pero no, tanto no. Lo importante es saber qué significan los números.
1: Está
3: en
1: bien.
3: Esta época.
1: Está bien. ¿Por dónde vamos a ir hoy? ¿Cuál es el eje?
2: Hoy vamos a hablar de el gran espectáculo antimigrantes. Uh-huh. En la columna queremos hablar un poquito de la situación de las personas migrantes en la Argentina. Vamos a contar sobre algunos datos, las normativas. Vamos a tener una entrevistada de lujo, Raya Correa. Y para dar un marco, pensamos en, como suele hacer Milei, prepara legalmente las políticas expulsivas, restrictivas, recesivas y represivas. Uh-huh. En todos esos ámbitos, el gobierno prepara leyes y normativas para justificar sus acciones en un franco retroceso con respecto a los derechos ciudadanos. Uh-huh. La migración en Argentina desde fines del siglo XIX pobló las escuelas, dio brazos a las fábricas, produjo el pan y las facturas, dio hijos e hijas para engrosar la ciudadanía que había sido diezmada con la campaña genocida llamada campaña del desierto, tal cual. Vamos a repasar algunos datos junto a Natalia, que nos va a contar sobre un pedido de información que realizaron.
3: Exacto, Ceci. Desde el Centro de Estudios Legales y Sociales, que integra el mapa de la policía, hicimos un pedido de información pública, que es un derecho que tiene cualquier ciudadano para realizar y requerir la información al Estado. Y ahí hicimos un pedido de información a la Dirección Nacional de Migraciones y al Ministerio de Seguridad sobre los operativos de control que estaban realizando. La información que obtuvimos es que en el primer semestre del 2026, de los 590 operativos que realizaron la Dirección Nacional de Migraciones junto a fuerzas federales, que se realizaron en terminales de colectivos, en la vía pública, en controles de ruta, en ferias, se identificaron a 7.261 personas.
1: Okay.
3: Y de esas personas, el 93,6% eran extranjeras en condición regular. Y solo el 2,2% estaban en una situación de irregularidad, ¿no?
1: Este primer dato es muy importante. Más del 90% estaban en condición regular.
3: Exactamente, ¿no? Estamos detallando los 590 operativos que se realizaron en el semestre en toda la Argentina y la mayoría de las personas identificadas estaban en condición regular, ¿no? Mirá. Y otro dato de los que alcanzamos, que también es muy importante, es que a partir de una de estas reformas, como comentó Cecilia hace un rato, ¿no?, que realizó el gobierno duplicó el promedio mensual de expulsiones. Pasó de un promedio de 98 por mes durante el 2025 a 202 por mes en el primer semestre del 2026, ¿no? Como... ahí nos parece súper importante señalar cuál es la política también que está llevando adelante el gobierno nacional.
1: Claro.
3: De informar una campaña que es narrativa, ¿no? Informar sobre una cantidad de expulsiones que en los hechos la realidad es que es mucho más baja de lo que el gobierno nacional está informando.
1: Claro.
3: Y sumo un último dato, que es una de las reformas que trajo este decreto 366 de mayo del 2025, que es la exigencia de la solvencia económica a las personas migrantes para tener su condición de regularidad.
1: Ajá.
3: ¿Qué nos contestó el gobierno nacional? ¿Qué nos contestó el Ministerio de Seguridad un año después de aplicada esta normativa? Que no existen criterios definidos sobre la solvencia económica y que el documento que debería fijarlos todavía está a estudio de las autoridades superiores. A un año de aplicación del criterio de solvencia económica, que es que las personas migrantes, para pedir su condición de regularidad, tienen que acreditar su...
2: tener trabajo.
3: Exactamente. Uh-huh. El criterio no tiene, el gobierno no tiene definido en qué consiste ese criterio de solvencia económica.
1: Como que avanzaron con la campaña y todavía están tratando de encontrar la letra de esa normativa para justificar la acción.
3: Exacto, y la discrecionalidad que aplica para llevar adelante esta medida, ¿no?
2: Antes de hablar con Raya, queríamos sumar unos datos sobre la población carcelaria, porque una de las cuestiones, aspectos por los que se persigue a las personas migrantes es que son delincuentes, esa generación de un otro u otra a perseguir, ¿no? El dato del Sistema Nacional de Estadística de Ejecución de la Pena del Ministerio de Justicia de la Nación para el informe al corte de diciembre del 2024 indica que hay una población carcelaria de 120.700 personas, 121.000 personas privadas de libertad. El 95,5% son argentinos. Solo el 4,6% son personas extranjeras.
1: De vuelta, marginal el número, ¿no? Tanto en los operativos, respecto de la regularidad e irregularidad, marginal, como la composición de quienes están privados de su libertad en todo el país.
2: Exactamente.
3: Tal cual, Mati. Y además son operativos que implican un gran despliegue de gastos, de efectivos, contabilizamos a partir de la información del Ministerio aproximadamente 2.000 agentes desplegados en estos operativos, ¿no? Uh-huh. Entonces, que es totalmente desproporcionada la cantidad de personas que encima, como les decíamos hace un rato, estaban en una situación en su mayoría de regularidad.
1: Claro, claro.
3: Contrario a las narrativas que surgen en las redes sociales sobre la situación de los y las migrantes en el país.
1: Bueno, un poco con todo esto que van construyendo, el título, el gran espectáculo antimigratorio, va empezando a explicarse solo, ¿no? No hace falta hacer demasiada bajada más,
3: no,
1: digamos,
3: no,
1: respecto de esto.
3: La audiencia ya puede sacar sus propias conclusiones.
1: Tal cual, tal cual. Bueno, tenemos en comunicación a Raya Correa. Si querés, Ceci, presentala y conversamos con ella.
2: Bueno, cómo no. Hola, Raya, ¿cómo estás?
4: Hola, ¿qué tal, Ceci? ¿Cómo va? ¿Todo bien?
1: Bien, ahora se está poniendo los auriculares. Yo mientras aprovecho para contar que Raya Correa es abogada peruana, residente aquí en Buenos Aires, integrante del equipo de investigación política EDIPO y de el Registro de Ataques de Derechas Argentinas Radicalizadas, RADAR. Atención con eso. ¿Por dónde vamos a ir, Ceci, en la conversación con Ray?
2: Bueno, es una experta y trabaja mucho el tema de migrantes, acompaña a personas migrantes. Ella misma es migrante y reside en Buenos Aires hace varios años. Así es que queríamos hacerte unas consultas.
3: Gracias, Ray, por estar en el programa. Queríamos arrancar preguntándote, ¿qué efectos tienen para vos estos operativos? ¿Qué efectos causan en la población migrante?
4: Hola, ¿qué tal? Nada, en principio, gracias Ceci, Nati y Mati por la oportunidad de poder participar nuevamente. Siempre es un gusto poder estar acá en la tribu. Justo creo que las cifras que comenta Nati son bastante importantes porque creo que demuestra o evidencia un debate que viene existiendo con relación a la persecución y la criminalización migrante, ¿no? Que tiene que ver que más allá que la práctica institucional tenga como un efecto real o una política en los hechos que cumple con el factor de encontrar personas irregulares, que evidentemente con las cifras que comparte Nati es evidente que no cumple con su objetivo, hay como un objetivo que el gobierno de Javier Milei viene instalando en esta y otras políticas que tiene que ver con lo discursivo, ¿no? Con generar una narrativa que genere miedo y que impacte en la población específica con la cual está derivada esa política, ¿no? Y creo que en el caso de la población migrante, hablo un poco por las personas con las que converso y un poco en mi caso, creo que la narrativa opera como un instrumento de poder que va causando ciertos efectos en las prácticas que vamos teniendo en el día a día, ¿no? Como cosas menores o pequeñas que son impercibibles, como tratar de cambiar nuestra tonada al momento de hablar, tratar de no hablar en público, en espacios en espacios donde no conocemos a las personas que se encuentran a nuestro alrededor, como de cierta forma invisibilizarnos en nuestro ser migrante de tal forma de que no nos sentamos como perseguidos o cuestionados por quien se encuentra a nuestro alrededor, y va generando como una operación bastante simbólica donde lo que termina siendo el migrante es que ante una práctica discursiva que va obteniendo que va generando un efecto de espectáculo, va ocultándose y va como no regularizándose, sino formando parte de un formato de invisibilización total en la ciudad, ¿no? Creo que eso viene pasando con muchos migrantes, como que van guardándose para adentro. De hecho, hay muy poca denuncia de migrantes en los operativos migrantes. Compañeros de CAREF y nos comentaban que brindan apoyo a población migrante, nos comentaban que ellos dan asesoría migrante y la mayoría de casos que les llega son de conminaciones donde la gente viene a preguntar qué puede hacer para regularizarse, y cuando le preguntan cuál es el motivo por el cual se quieren regularizar, comentan como un motivo las persecuciones que hay y las redadas, pero no hacen una denuncia sobre las redadas per se, ¿no? Claro. Entonces el efecto que causa es más bien que busques cómo regularizarte, invisibilizarte para formar parte de esta nueva forma de ciudad que empieza a instalar no solo Milei, sino también Jorge Macri, ¿no?
2: Tal cual. Y muy interesante esto de la autoinvisibilización de alguna manera. Sí. ¿Y qué vienen monitoreando desde Edipo Radar con respecto a la violencia institucional digital que circula en las redes con respecto a la población migrante?
4: Nosotros venimos como haciendo como un al inicio hacíamos dos tipos de monitoreos, uno vinculado a los operativos migrantes que sucedían, pero en un momento nos terminó desbordando porque la verdad es que nosotros pensábamos que iban a ser operativos migrantes muy específicos de determinadas zonas que podían ser hasta predecibles hasta cierto punto, pero después empezaron a haber operativos migrantes de todo tipo. Y no pudimos hacerlo como un seguimiento tan riguroso, pero bueno, ahí las cifras que presenta Nati del CELS terminaron de complementar el panorama. Y luego lo que hicimos es un monitoreo de redes sociales, específicamente de Twitter, vinculado a cuentas institucionales del gobierno. Por ejemplo, el Ministerio de Seguridad, la cuenta de Monteoliva, las cuentas de las fuerzas de seguridad, como para poder ver cuál era el discurso, y de la Dirección Nacional de Migraciones, para poder ver cuál era el discurso que construían con relación a los migrantes. Hicimos un corte, por ejemplo, desde que salió el DNU del año pasado, 2025, hasta mayo de este año, y con lo que nos encontramos es que existía una gran cantidad de tweets institucionales donde creaban una narrativa vinculada al migrante delincuente, al migrante irregular y al migrante que además no quería regularizarse, ¿no? Claro. Con estas cifras que contaba además Nati, donde además Monteoliva salía a decir que en este gobierno de Milei se cuatriplicaron o quintiplicaron las expulsiones del país, como diciendo que la normativa sí se cumple con ellos, ¿no? Eso en la institucionalización del mismo Estado con relación a la criminalización migrante, pero al mismo tiempo también hicimos un monitoreo un poco de las respuestas del público, o por lo menos en lo que es Twitter, con relación a estas medidas que institucionaliza el gobierno, y había muchas respuestas que validaban el discurso del gobierno, que las validaban, que las afirmaban y que estaban de acuerdo con relación a la persecución que estaba haciendo el Estado, porque consideraban que toda persona que se encuentra en Argentina tenía que regularizarse, y siempre aplican este discurso vinculado con la contribución económica que no genera el migrante y que debería generar, y una forma de generar es regularizarlo, ¿no? Y quien no colabora debería ser expulsado. Entonces, como que también se va generando, que es algo que hace muy bien el gobierno libertario, va generando como un sentido común en las redes sociales, va instalando una narrativa donde el migrante casi siempre es delincuente, es irregular y al mismo tiempo no contribuye económicamente, y genera un sentido común, por lo menos en la población, en la gente que comenta en las redes sociales, donde muestra crea claramente el migrante como una enemistad, donde es una persona que termina siendo poco defendida con relación al estereotipo que crea el mismo Estado, ¿no? Y le funciona, o sea, le viene funcionando.
1: Quien dice esto es Raisha Correa, abogada peruana residente en Buenos Aires, integrante del equipo de investigación política Edipo y registro de ataques de derechas argentinas radicalizadas Radar.
2: El discurso oficial habilita discursos regresivos en la ciudadanía, un poco es lo que nos estás diciendo. Ahora, ¿tenemos alguna otra pregunta?
3: No, y además esto que traías, Raya, que me parece muy importante en relación con el miedo, ¿no? Las personas que se acercan a la Dirección Nacional de Migraciones muchas veces no tienen claro su situación a la hora de acercarse, y muchas veces en esa institución donde se enteran sobre su irregularidad y en algunos casos terminan retenidas, ¿no? Y esa generalización del miedo dificulta la organización. En eso queríamos preguntarte...

0: Entonces, la cantidad de organizaciones sociales migrantes que existen hoy disminuyeron mucho, las que brindan asistencia social son muy pocas, y en esa gran medida ellos eran los que movilizaban. Por ejemplo, en el 2017 ellos fueron los que movilizaron contra el DNU que también promovió Macri, y esta vez se encuentra bastante desarticulado en ese aspecto. Entonces, lo que hay son como pequeñas resistencias de grupo, más como desde comunidades, como que frente a la situación de persecución empiezan a ver cómo organizarse, cómo responder, pero claro, como que viene a ser como muy primario, muy dócil, muy silencioso y no muy estructurado, ¿no? Entonces, como que creo que por lo menos la forma más visible ahora donde se ha mostrado la resistencia de la comunidad migrante, creo que ha sido de forma más como la interpelación más mediática, ¿no? Como a través de organismos sociales como el CEL, como SCARES, que defienden temas vinculados a migraciones, o por ahí algunos migrantes mucho más profesionalizados o de clases medias, universitarias, que por ahí aprovechan siempre como ciertas aperturas para poder denunciar la persecución migrante, pero en lo que es sectores populares es como no hay mucha resistencia por el mismo miedo de que existe el miedo a la expulsión, ¿no?
1: Claro.
0: Como,
1: claro. Bueno, Raisha, te agradecemos mucho la comunicación, los comentarios que nos has aportado. Y en relación a esto último, ahora vamos a hacer una breve síntesis para el cierre, pero hoy me encontré con una frase de Pilar Calveiro en el libro de Matar a Dejar Morir, donde dice que el gobierno neoliberal, una de las características que tiene es el desarrollo de biopolíticas de control poblacional a través de las violencias que potencian el miedo en la ciudadanía, y un poco va en relación a esto último que nos explicabas de la falta de respuesta o la disminución en la respuesta organizada, ¿no?
2: Raisha, gracias, che, por este tiempo. Te mandamos un beso grande.
3: Muchas gracias.
0: Igual, Ray. Muchas gracias. Un beso para ustedes.
1: Un beso.
2: Pasaba Raisha Correa, abogada peruana residente en Buenos Aires. Estamos aquí con Cecilia Samanes y Natalia Narváez del Mapa de la Policía. ¿Qué podemos decir, compañeras, a modo de cierre un poco de esta columna?
1: Un poco que el intento de este gran espectáculo antimigrante es crear un enemigo interno, en este caso la población migrante que convive entre nosotros y trabaja entre nosotros. Por otro lado, los datos de los operativos dan cuenta de los obstáculos que le imponen a esta población.
3: Y que especialmente estos operativos tienen un objetivo que es el de montar un espectáculo, ¿no? Cuando las fuerzas de seguridad y la Dirección Nacional de Migraciones simplemente tendrían que informar a la persona que se encuentra en situación de irregularidad y no generar este show, como titulamos nuestra columna.
2: Claro. Construyen un gran muñeco de paja, ¿no? Para que algunos sectores puedan encontrar un enemigo, una amenaza ahí, poder descargar quizás algunas frustraciones por el no desarrollo de alguna situación propia, personal y demás. Funciona bien en el sálvese quien puedas, ¿no? Cuando llega la justicia.
3: Y que, como decías, Mati, funciona bien en un contexto regional, ¿no?
2: Tal cual, tal cual. Espectacular, compañeras. Natalia, Cecilia, muchas gracias.
3: Gracias a vos.
2: Cierra redondita la columna del Mapa de la Policía. Nos queda tiempo solo para despedirnos, pero no sin antes agradecer a Juli Campalans, que estuvo en la operación técnica de este programa, aprobada por Paula Prati, quien está en esta amorosa tutela, y Juli Helfenstein, que hoy estuvo con todo el programa, coordinación de aire, producción y postproducción espectacular. Cerramos este Algo con R del día martes, primero de septiembre, 20 horas en punto. Mi nombre es Mati Castro, será hasta mañana, que se mejoren. Chau.
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0: Y ahora sí, muy buenas tardes. Tomando el aire de la tribu cuando son las 20:04 en la República Argentina, incluido en la provincia separatista puntana de San Luis, damos comienzo a un nuevo entretelón sonoro de Deja Vu Match por el aire de la tribu, como hace tantos años venimos cada martes aquí presentes. Otra vez ha tomado el control, el poder, la producción en este paralelepípedo abstracto, etéreo, que viajamos hasta sus oídos. Estamos esperando, obviamente, que lleguen las voces características, el conductor, el co-conductor, o no sé quién será presente en el día de hoy. Pero mientras tanto, bueno, tenemos que arrancar y dar comienzo a lo que será este pequeño reducto sonoro de 55 minutos, en los que vamos a tener, obviamente, toda la actualidad de la última semana. Han vuelto en los tarifazos. Volvieron los aumentos de los senadores y el retiro de Messi, todo lo que está pasando ahí en San Juan, San José, 11-11 en lo de Cristina con este mini discurso de Máximo en conmemoración del atentado que ha sufrido la expresidenta. Estamos pendientes de todos eso, ya estaremos contactándonos con nuestra movilera estrella que está en algún lado, en algún sitio porteño, bueno, con la actualidad, con lo que está pasando aquí en este país, que son muchas cosas, la verdad. Otro principio de mes donde está volviendo de a poco el calor y donde se está volviendo a sentir el aumento de las tarifas, que se suma al endeudamiento de la ciudadanía, y todo eso hace un combo letal. Esperando la llegada del Papa en noviembre y luego las elecciones de Estados Unidos en 28. Ahí llega mi compañero, el conductor, que le damos lugar. ¿Todo bien?
1: Sí, vengo.
0: ¿En el subte?
1: Ajetreado, sí.
0: ¿Subte? ¿Cómo anda el subte?
1: Y bien.
0: ¿Aumentó
1: bien
0: hoy?
1: Sí, 1.007.
0: La mierda.
1: O sea, yo ya no sé lo que cuesta, veo que cada vez me queda menos saldo en la sube y ahí digo, la puta que lo parió, volvió a aumentar.
0: Es un poco redundante cada principio de mes estar hablando de los aumentos, porque sí, es algo que está pautado ya, predeterminado.
1: Es un déjà vu, básicamente.
0: Sí, pero es algo que está escrito, que va a haber aumentos hasta fin de año, pero bueno, sí, hay que mencionarlo.
1: Sí, por supuesto. Ok,
0: no, pues me mira.
1: Pero no.
0: No, qué sé yo.
1: Pero usted me menciona todas las malas. No está dentro de lo que es el positivismo de este país, en el mensaje esperanzador que nos dio el día de ayer el presidente norteamericano Donald Trump con respecto a la posición de ese país sobre la soberanía de Malvinas.
0: Ajá.
1: O sea, nos dio.
0: El día jueves estarán un anuncio al respecto, un misterio que estarán desvelando ese día. Sí. Parece que, bueno, hay una conjunción estratégica en estas relaciones carnales que estamos volviendo a tener.
1: Sí.
0: Y que aparentemente Trump en sus últimos meses de mandato estaría torciendo la posición norteamericana, según tenemos entendido, con respecto a las Islas Malvinas. Recordemos que la posición siempre ha estado del lado de Inglaterra.
1: A ver, para ser claros, y según esto analizan los especialistas, esto no tendría nada que ver con la intención de Trump con respecto a nuestro país.
0: No, claro.
1: Eso sería menor, sino con una presión hacia Inglaterra por el no apoyo de los británicos en la OTAN por el conflicto bélico entre Estados Unidos e Israel contra Irán. Así que ahí les mando un mensaje. Yo en realidad no apoyaría a Inglaterra, sino apoyaría a la Argentina. Pero bueno, también dicen los especialistas, esto no cambiaría en absolutamente nada más que en el rimbombante anuncio que hizo ayer Trump con respecto a las Malvinas, ¿no?
0: Y una noticia que el gobierno, obviamente, con pito y flauta estará, aunque no.
1: Ah, aprovecha todo.
0: Pueda llegar a pasar nada, pero la verdad que no tiene mucho de qué hablar en cuanto a las cosas buenas que están pasando. Si bien bajan los índices de inflación, son puros numeritos, porque recordemos que no quisieron Comulgar el nuevo índice después de la renuncia de Marquitos, sí. Y finalmente, bueno, estamos con este censo, con este número viejo, sí. donde entran ítems que ya nadie consume, que los servicios no entran dentro de este dato. Entonces, bueno, queda un poco en la nada.
1: Hay que ver cómo impacta la suba del dólar, que en los últimos días viene calladito, pero subiendo, y tocó los
0: 35.
1: 1.550 pesos. Pero bueno, nos fijamos en el discurso también que está teniendo o ha tenido hace instantes Máximo.
0: Usted sabe que todavía sigue, ya lleva una hora y media hablando ahí en el atril, ajá, en el estandarte, en medio de la multitud, de la militancia, se podría decir, estamos hablando del líder de la Cámpora, que está ahí en San Juan, San José, 11-11, Constitución.
1: ¿Está Axel? No sabemos, no podemos confirmarlo. Bueno, ese por el
0: lado... ¿Sigue estando en la Cámpora, Axel?
1: No, pero bueno, por ahí se amigaron, vio que un día están peleados, otro día están amigados. Esto en conmemoración del aniversario, 4 años... del intento de magnicidio contra Cristina Fernández.
0: Lo que sí, Axel no firmó el documento del PJ, ¿no? Y con eso se están haciendo una sopita con este calor los medios de comunicación hegemónicos.
1: Respecto a eso y a su declaración jurada, tendría unos cuantos millones en su haber. Pero bueno, además de todo esto, ¿sabe de qué tratará el déjà vu de la semana?
0: Sí, claro que sí. Otra vez un nuevo aumento de dieta, Iván.
1: Ah, no me digas.
0: Claro que sí.
1: ¿Están bajando de peso?
0: Vio que en principios de año, después de estar congelado, la humilde dieta y los viáticos de los representantes del pueblo argentino, llamados los senadores, bueno, luego de unos meses de tranquilidad, finalmente les toca, porque es así, un aumento considerable. Llegando a una suma razonable de 13 millones de pesos por mes en bruto. ¿En bruto? ¿En neto?
1: Un poquito, claro, neto.
0: Ok.
1: Casi 15 millones de... un poquito más de 15 millones de pesos. Bueno, como vemos, la inflación sube y hay que...
0: Hay muchas aristas porque también tiene que ver con el tema de la casta, ¿no? ¿Se acuerda cuando el presidente con la motosierra venía a combatir contra esa corporación enquistada en el Estado argentino a través de los años, donde los herederos y acomodos pululaban entre amistades y tráfico de influencias? Bueno, finalmente no solo que sigue la casta estando, sino que volvió una casta que antes no estaba, que es la casta menemista, que ahora la tenemos entre nosotros.
1: The new cast.
0: Y bueno, esta vez es la presidenta del Senado, la Villarroel. Obviamente homologó este aumento y también todos estamos hablando de esto porque en principio de año, en principio de mes, cuando la gente no llega a fin de mes, bueno, se conjunta con el tema de las jubilaciones, donde está 350 el haber mínimo.
1: Muy bien. ¿Sabe el destino de nuestra mobiliera?
0: Me hago cargo de cabeza de producción de este habitáculo.
1: Lo dejamos en suspenso.
0: Sí, tendremos que hacer confirmar, chequear con un par de llamaditos ahora fuera del aire y sabremos los motivos de su presencia en alguna calle porteña, al igual que su
1: encuesta.
0: Claro que sí.
1: Muy bien. Por supuesto va a haber cover, va a haber habitaciones sonoras, habrá algunas noticias de las cuales creemos que deben estar enterados, al menos por algunos segundos, estimados oyentes, y obviamente nuestra grata compañía, o así al menos la denominamos nosotros, que será decorada con la música que comienza a sonar en estos instantes. Suena el disco. Llega el rey del soul, James Brown, con su tema Mother Popcorns. Y de esta manera arranca oficialmente el déjà vu del día de hoy.

0: Noticias sueltas, desparramadas por el aire. Van de un dial a otro, de un canal a otro, pero se juntan aquí, en el Zapping de Noticias, de Deja Vu Nacho.
1: Toma la justicia.
2: La legislatura de la Ciudad Autónoma de Buenos Aires aprobó el traspaso de la justicia laboral nacional al ámbito local porteño. El cambio implica una nueva dinámica, eliminando la marcada influencia de los gremios en la designación de los jueces de instancia.
1: La legislatura de la Ciudad de Buenos Aires aprobó el traspaso de la justicia laboral nacional al ámbito porteño, aunque por el momento los recursos económicos todavía siguen controlados por el fuero federal. La medida establece que las causas nuevas serán tratadas por tribunales laborales porteños, mientras que los expedientes en curso seguirán en la órbita nacional en el marco del avance de la autonomía jurisdiccional. De acá no me voy.
3: Tensión en una sinagoga de Flores. La policía de la ciudad que están intentando que este grupo religioso abandone esta sinagoga que administraban hasta el día de hoy.
1: La sinagoga de Flores fue escenario de un operativo judicial de desalojo que finalmente quedó suspendido tras una jornada de tensión en el marco de un conflicto entre dos grupos que disputan la titularidad del templo. El procedimiento se frenó luego de que el oficial de justicia y las partes alcanzaran un acuerdo para otorgar un tiempo prudencial que permitiera continuar las prácticas religiosas sin incidentes. Peter, el expulsado.
4: Todo el régimen económico y político de Argentina se acomoda justamente para reprimarizar la economía en Argentina. Nosotros no vamos a aceptar que tecnócratas vivan en Buenos Aires como si nada para desarrollar sus planes.
1: Manifestantes reclamaron frente a la mansión del empresario yanqui Peter Thiel en el coqueto barrio Parque Porteño para exigir su desalojo del país y rechazar el proyecto del Super RIGI. La protesta, convocada por la Coordinadora Plurinacional Basta de Falsas Soluciones, junto a organizaciones sociales, ambientales y políticas, incluyó consignas contra el magnate y críticas al modelo de grandes inversiones.
5: Continúan las protestas contra alguien que se encuentra muy preocupado. Nos referimos al magnate Peter Thiel, quien compró una mansión en el barrio Parque de esta capital.
6: Vecino.
5: Sí, bueno, y ya van dos semanas que le realizan protestas frente a su hogar y no puede salir de la mansión. Está encerrado adentro, pobre.
6: ¿Los muchachos Gandalf siguen ahí?
5: No, ellos se fueron, vinieron otros. Okay. Así que, bueno, los de ahora protestan contra el Super RIGI, que al parecer lo tendría como inversor de nuestro país. Y por otra parte, en contra de las políticas económicas de este país, que se indican a Peter Thiel como uno de los... de las malas hierbas que tiene el presidente Milei para seguir estas políticas económicas. Esa como noticia importante. Por otro lado, hubo el día de ayer un quilombo en una sinagoga. Al parecer, dos bandos rebeldes se disputaban el control, no solo religioso, sino económico, del templo.
6: Recordemos que el fin de semana fue el Año Nuevo, ¿no?
5: Claro, bueno, ahí deja mucho... Y bueno... Se pelearon, lo iban a desalojar a los dos, hasta que dijeron, es mejor dividir las, no se dice propinas, no sé cómo se dice en ese caso.
6: Los tips.
5: Y no quedarnos sin nada ninguno de los dos, así que acordaron seguir negociando.
6: ¿Qué, el diezmo, dice usted?
5: El diezmo de la Iglesia Católica, no sé cómo se llama en la Iglesia
6: Ortodoxa. ¿Hay diezmo también?
5: Algún aporte hay, si no, ¿cómo se mantiene? Digo yo. Y por último, y más importante, la legislatura porteña laburó y aprobó, mediante una cantidad de votos importantes de La Libertad Avanza, o sea, representantes de La Libertad Avanza y el PRO, el traspaso de la justicia laboral de la órbita nacional a la órbita de la ciudad, aunque no así de los recursos para mantener ese ramo de la justicia, con lo cual van a seguir trabajando, pero por lo pronto los nuevos juicios que empiecen a ingresar en el ámbito de la Capital Federal ya lo harán hacia la justicia porteña y no hacia la nacional. Dicen que va a agilizar todo.
6: Sí, me imagino.
5: Y que los juicios van a salir en un año.
6: Está funcionando muy bien el Poder Judicial en este país.
5: Exactamente. Pero de nada de esto tratará el informe semanal llamado Déjà Vu de la semana, sino de qué, señor.
6: Claro que sí, Iván, lo adelantábamos en el comienzo, no es el Poder Ejecutivo, tampoco el Judicial, estamos hablando del Legislativo, de la Cámara Alta, sí. Los senadores empezarán a cobrar.
5: Alta es la dieta.
6: Sí, claro que sí, desde enero más de 13 millones en bruto, ¿vio? Que era en bruto. Este es un nuevo acuerdo paritario que se consumó en el día de ayer entre gremios y autoridades de diputados. Y obviamente la Cámara Alta. Esto es una... Bueno, había estado congelado las dietas de los muchachos durante un par de años. Luego, al subir, al encadenarse con los sueldos de los empleados, cuando aumentan a los empleados, los aumentan a ellos. Así que un considerable y jugoso cheque, transferencia, depósito, no sé cómo cobrarán los muchachos.
5: Pobre.
6: Estaremos esperando toda la... Dígalo.
5: Todo lo volcado en este informe.
6: No iba a decir eso, sino las repercusiones que va a tener esto, porque me imagino que la gente está indignada.
5: Sí,
6: escúchenme, todos votan en contra de la casta, de la motosierra, y esto es un viva la joda. Sí. Todo esto está ahondado, compactado y prensado sonoramente en unos breves minutos que explica mejor de qué trata, va al hueso, ahonda y profundiza sobre lo que nosotros dos no podemos estar acá introduciendo, así que por favor lo escuchamos cuando usted quiera.
5: Ya, por favor.
6: Bueno, escuchémoslo.
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11: Yo lo que voy a decir es lo que creo y no sé si es políticamente correcto. Miren, yo he visto que los jueces de la Corte han donado el 25% de su sueldo. Está muy bien. Pero quiero decir que el 25% del sueldo de un juez de la Corte es casi el sueldo del presidente de la República. Yo quiero decir que yo soy parte de un gobierno de funcionarios que los llamás a las 7 de la mañana están, y los llamás a la 1 de la mañana están, y siempre tienen respuesta para
12: ¿De veras que querés hablar de los salarios de los diputados?
13: Sí, lo que vos quieras, sí.
12: ¿Qué querés, que la Argentina sea Uganda?
13: Pero está bien que se aumenten 30% y los jubilados, ¿no?
12: 1.500.000 pesos ganaba un diputado. Escuchame una corbata.
14: Se cortó la dieta 30% en el primer bimestre con inflación de 45%, así que hay una pérdida ahí real del 10%. Está bien.
15: Todos los años tienen su actualización el Poder Legislativo. Es la primera vez que el Poder Legislativo actualiza como actualizan, creo que docentes y salud, siempre estaba por encima. Se actualizó igual.
16: No es que nos votamos un aumento, y de hecho con los idas y vueltas de ganancias, yo ni siquiera pensé que me habían aumentado.
17: Me parece que era una incoherencia que los diputados y los senadores recibamos un aumento en plena crisis argentina.
16: ¿Usted lo cobró?
17: Lo cobramos todos. Cobramos todos.
18: Después de mucho tiempo, a los legisladores del Congreso se les aplica el mismo aumento que a los trabajadores no políticos, de no político, no

0: su principal leitmotiv fue voy contra la casta. La casta es justamente diputados, senadores, y ahora le montan 30% a los legisladores.
1: Martín Menem y Villarroel firmaron este aumento de dietas para no, pero no se dan cuenta, no es momento.
2: Las dietas de los diputados y senadores están enganchadas a la de los trabajadores del Parlamento. Habían obtenido una paritaria del 30% y también se quedaron montados a ese aumento.
3: Claro. En realidad, 29% de febrero sobre los ingresos de enero. Está pasando de 1,5 millones un legislador a arriba de dos palos de salario.
4: Nadie protestó.
5: No, nada.
4: Después, cuando empezó a haber ebullición, empezaron a surgir las voces.
6: Si Milei quiere, lo puede tirar para atrás.
7: Este 30 lo devuelvo. Es el pez que me dieron, lo devuelvo al agua.
6: También, indudablemente, había que hacer, como dice Milei, una tabula rasa, una tamización de quiénes son los ñoquis que aparecieron ahora, yendo a laburar.
4: Lo que está en discusión es que tienen que hacer el ajuste ellos también.
5: Porque si no, siempre son los privilegiados.
8: Como está atado a través de una resolución puede despegarlo.
7: ¿Esto cómo es? Van el proyecto de ley y votan, y la idea del presidente es exponer a los que no quieren soltar el 30%.
5: ¿El ajuste quién lo paga? ¿Lo paga la casta? ¿O los diputados, diputadas, senadores y senadoras fueron los primeros en saber cuando se despedía el 2023 lo que iban a ganar en el 2024?
2: 2 millones de pesos ganan de dieta de bolsillo los diputados. Ahora con el incremento iban a ganar 2,5 millones. Y ahora, bueno, están viendo...
9: Ya ganan, digo, porque el incremento fue para enero, febrero, con lo cual ya se pagó eso.
2: Ya se pagó.
10: Martín como Victoria tenían que firmar los aumentos de que era el resultado de la paritaria de la gente del Congreso, y en función de eso se firmó eso. Obviamente que, dado la situación del país, le dije a Martín que saque esa cláusula y que básicamente avance en algo que quede desligado y que los políticos voten a ver qué quieren hacer con las dietas y que queden expuestos frente a la sociedad.

0: describe, nos transporta imaginariamente al lugar del hecho. Es nuestra movilera, Bernarda Mujica, que aterriza en el aire de Deja Vu Match.
1: Llega el momento en el cual nos invade la verdadera protagonista y estrella de este programa. Nos referimos a la señorita Bernarda Mujica. ¿Cómo le va, Bernarda?
2: Hola, buenas noches. ¿Cómo andan?
1: Bien, bien. ¿Usted trabaja como Berman?
2: No, no. Ah. No estoy trabada. ¿Por qué?
1: Porque Berman está con problemas de dialéctica el día de hoy, pero los va a superar.
2: Como todo se supera.
1: Por supuesto. Por supuesto. Bernarda, ¿por dónde anduvo y a qué protagonista del hecho noticioso buscó para el móvil del día de hoy?
2: Resulta que Marcelo Tinelli tuvo un minuto de fama en Luzu TV.
1: Ajá.
2: Entonces, aparentemente arranca con un streaming que yo tengo una teoría.
1: ¿Cuál es la teoría?
2: Acerca de este streaming no es dinero lo que le falta a Tinelli, lo sabemos. Para mí, arranca carrera política.
1: Bueno, puede ser, lo hace Haddad, ¿por qué no lo puede hacer Tinelli?
2: Sí, junto con Haddad. Esa es mi teoría.
1: Bueno, una teoría que respetamos, por supuesto. No sé si adherimos, pero respetamos.
2: No, yo no voy a adherir, pero para mí viene por ese lado. Pero bueno, hablamos con Marcelo Tinelli. La verdad que no fue muy jugoso la entrevista, pero bueno, algunas cosas pudimos sacarle.
1: Lo grabamos entonces.
2: Lo grabamos, y lo escuchamos, cuando quieras.
1: En este momento.
3: Marcelo. Tinelli, ¿te podemos molestar un minuto para Deja Vu Match de FM La Tribu? ¿Cómo estás?
4: Sí, ¿cómo estás?
3: Bien, gracias. Marcelo, queríamos consultarte por tu regreso a la tele. Va. En este caso, al streaming. Y tampoco es regreso, porque en paralelo estás haciendo un reality con tu familia, pero volvés a hacer tu histórico programa de humor, 20 años después. ¿Qué nos podés decir de esto?
4: Yo no abandoné nada. Al contrario,
5: tantas veces que uno ha entrado en la casa de la gente, bueno, en algún momento está bueno que la gente entre en la casa nuestra.
3: Esta vuelta a Show Match, Video Match, ahora nadie dice Match, coincide con la polémica en la que se ve involucrado tu ex socio Alejandro Stoessel con su hija Tini. Te vino como anillo al dedo el escándalo, ¿no?
5: Prefiero no opinar del tema. Me parece que una de las cosas más tristes, feas, es tener un problema con uno de tus hijos. Así que, nada, le deseo que solamente lo que pretendo es que ojalá que tengan un buen vínculo padre-hija.
3: Entiendo que no te quieras meter en el problema entre ellos, pero no podés negar que un poco te favorece que se hable del tema Sobre todo porque vos le ganaste en su momento un juicio cuando hicieron juntos Patito Feo, ¿no? Esto es él en su momento te quiso dormir mir.
5: Sí, sí, por supuesto.
4: Es como raro, porque siempre sale al mismo lugar.
3: Y hablando de anillo, Marcelo, esta semana también se habló de una supuesta internación tuya hace muchos años, para que te retiren un desodorante del cuerpo.
5: No voy a hablar del tema.
3: Bueno, Marcelo, no te molestamos más. Me alegro que hayas podido hablar con nosotros de todo. Y no te quedes con nada adentro. Muchas gracias, Marce.
4: Bueno, gracias. Un beso grande para toda la gente.
3: Deja Vu, volvimos a los 90. lo que falta.
6: Terrible.
1: Terrible, sí, la verdad.
6: Chau, chau, chau. Sin palabras.
2: Sin palabras, y ahora no se puede decir mamá match. Nosotros nos vamos a llamar déjà vu, solamente.
1: No, lo tenemos registrado nosotros.
6: Claro que sí, está todo pago, Bernarda, hace mucho tiempo que estamos. También vuelve a la TV pública el Cabezón.
2: Ah, mire usted, no lo sabía.
6: Sí.
1: Toda una novedad.
2: Bueno, está divina la TV pública, la verdad.
6: No, es inmirable.
2: La calabró el otro como...
6: Andino,
2: los chismes,
6: Corrado.
1: ¿Cómo es la...?
2: Divina.
6: Gabriel
2: divina,
6: Corrado, no.
1: La decía de los perros, diputada.
2: Claro, bueno, ahora es diputada.
1: No. Bueno, Bernarda, ¿algo más para agregar?
2: No sé, ¿les quedó claro todo lo que dijo Tinelli o lo que no dijo? Porque en las misiones hay muchas
6: subtexto.
2: Palabras.
1: Ahora lo vamos a volver a escuchar en off.
6: Vamos a hacer los cortes pertinentes, claro. Vamos a subirlo a nuestras redes sociales, Bernardo.
2: Muy bien. Bueno, me despido del barrio de Belgrano, Cabildo al... no sé a cuánto estamos. Informó Momo para Deja Vu Mamá Match, Bernarda Mujica.
1: Y se fue nomás. Chau, chau, chau, chau.
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Gracias.

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0: 20 horas 46 minutos, marcan el comienzo de la segunda mitad de 14 minutos que tenemos por delante en este programa. No vamos a abrir las vías de comunicación a través de dispositivos tecnológicos, sino que vamos a salir al encuentro del ciudadano de a pie, cara a cara, y para eso la utilizamos a nuestra movilera devenida en encuestadora en esta oportunidad, Bernarda Mújica. ¿De qué tratará la encuesta del día de hoy, Berman?
1: Intuyo que la Fórmula 1 en Capital Federal.
0: ¿Intuye?
1: Intuyo.
0: Muy bien, pero no tengo ninguna certeza.
1: No lo creo, la verdad.
0: Si le parece, nos sorprendemos juntos.
1: Bueno, cómo no.
0: Escuchando la encuesta.
1: A ver.
2: La secretaria general de la presidencia, Karina Milei, presentó el jueves pasado su declaración jurada patrimonial correspondiente al periodo 2025 ante la Oficina Anticorrupción. Esta declaración mostró algunos puntos que llaman la atención. Es la funcionaria del gabinete con mayor crecimiento patrimonial desde que llegó a la Casa Rosada en diciembre de 2023. Informa mando un patrimonio de 35.312.784 pesos al cierre del ejercicio. De Yabun Match nuevamente sale a recorrer las calles porteñas, micrófono en mano, para preguntar a ciudadanos y ciudadanas de Cava sobre este tema tan trepidante que nos trae sorpresas una vez al año. Las declaraciones juradas patrimoniales, ¿son reales, sí o no? Una pregunta, por favor. ¿Está al tanto de la presentación de las declaraciones juradas 2025 de los funcionarios?
3: Problema de la corrupción constante. Yo creo que ese es el tema más álgido realmente.
2: Para una encuesta, ¿cree en las declaraciones juradas?
4: En este momento sí. En este momento. Con este gobierno.
2: Por favor, una pregunta para una encuesta. ¿Quién controla la veracidad de las declaraciones juradas de los funcionarios?
5: No sé, la verdad que lo he leído, pero no me acuerdo.
2: Abuelo, una preguntita para una encuesta, por favor. ¿Las declaraciones juradas patrimoniales, para usted, son reales, sí o no?
6: ¿De qué estamos hablando, la concha de tu madre? ¿De qué estamos hablando? Decime. Háblame y acláramelo. Bueno, ¿qué más querés que te diga, hija de puta?
2: En un universo de 100 encuestados en los alrededores de la Catedral Metropolitana Plaza de Mayo, el sondeo arrojó el siguiente resultado. 79% todo chamumullo. 15% es responsabilidad de los contadores. 6% meten el perro a dos manos. Encuesta realizada por la consultora Mossack Fonseca, Estudios Jurídicos y Contables, Sucesión Zapata, Movimiento Evasores Unidos y Asociados, para de Yabu Mama Match, FMM, La Tribu A, Estudio.
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En la sección del cover del día de hoy hemos seleccionado el tema Triste, canción de amor, la cual fue creada en versión original por el Tri y luego fue reversionada por la banda Mujer Cabra.

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6: Breves instantes finales de esta emisión de Déjà Vu Match. ¿Algo para decir, Berman?
7: No, la verdad que no, Iván. Ajá. Tantas cosas dijimos ya que se quedó usted con algo.
6: No, más
7: en el tintero.
6: Desearle una pronta mejoría a nuestro compañero Julio Malnati, que hoy no pudo asistir porque está quejado por una enfermedad.

0: Qué bien que
1: pronuncias. Que tengas un...
0: Reitérela.
1: Día de suerte.
0: Ojalá sea pronto.
1: Vio que somos optimistas de vez en cuando.
0: Los últimos minutos del programa. Lo espero el martes que viene.
1: ¿No me dijo que no iba a venir?
0: Por ahí.
1: Ah, ok.
0: Es como usted y el anuncio de la encuesta.
1: Yo tengo que venir, así que aquí estaré, Iván, como cada martes hace tantos años aquí en este horario.
0: Esto ha sido Deja Vu.

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